0: Cabe destacar entre su gran currículum que siguió un curso en The Siracusa International Institute en Italia, que lo habilita para ser abogado litigante ante la Corte Penal Internacional y la Corte Internacional de Justicia. Entonces, querido Juan Carlos, un saludo. Espero que estés bien.
1: Muchas gracias, Marco, una vez más por la invitación. Grazie mille, buona serata, per tutti. Muchas gracias, muchas gracias. Siempre para mí un honor compartir contigo, con la Radio Perché y también con la comunidad italiana en Chile, con el mayor agrado. Así que aquí estamos dispuestos a una conversación sobre los temas de actualidad que tú quieras indagar.
0: Bueno, muchas gracias por tu tiempo. Y yo quería comenzar con algo que es más bien de jurisprudencia local, chilena, en el cual tú estás de alguna manera involucrado, que es una reciente sentencia de la Corte Suprema de Justicia que revoca otra sentencia de la Corte de Apelaciones de Valparaíso respecto a la posibilidad de el cuerpo de carabineros de usar balines para reprimir las protestas. Si nos puedes contar un poco de eso.
1: Ese recurso efectivamente es un recurso de protección, vale decir, una de esas acciones constitucionales que están destinadas a una protección, un resguardo rápido de garantías fundamentales de la persona, derechos y garantías básicas, tales como la vida, la salud, la integridad, el patrimonio, la integridad física y psíquica, la dignidad de las personas. Y tuvo un origen bien, digámoslo, dramático para todos desde el punto de vista que se mire, que era el contexto del estallido social del 18 de octubre del año 2019, que se extendió por todo el país, donde en esas circunstancias muy confusas, al principio era posible distinguir una demanda legítima por cambio de condiciones socioeconómicas y o de definición de modelo socioeconómico que mucha gente planteó de manera pacífica, incluso en una multitudinaria marcha en Santiago, pero que lamentablemente a poco andar derivó en varios subgrupos de quienes mantuvieron la protesta lícita, pacífica, civilizada, versus grupos que se descolgaron para enfrentarse con carabineros y otros que se dedicaron definitivamente al saqueo, al pillaje, al robo y al incendio, respecto de los cuales nadie podría decir que es un medio proporcional, lícito y además necesario para protestar. O sea, eso es una delincuencia pura y dura. Y en ese minuto, las fuerzas de orden y seguridad y el gobierno, y en general todos nosotros como personas, nos vimos enfrentados a una segunda tensión muy compleja, que era la mantención del orden público, el ejercicio de la fuerza constitucionalmente entregada a las fuerzas de orden público y al gobierno, el interior, intendencias, gobernaciones, las policías, los derechos de las personas que protestaban civilmente, que no tendrían por qué ser reprimidas, dañadas, lesionadas, y también el de terceros inocentes que quedaron en medio, como fue el caso este de los comerciantes de la calle Condel en Valparaíso.
0: Que fue bien dramático.
1: Claro, fue tremendamente dramático. La calle, digamos, segunda más antigua de Valparaíso, más extensa, que era el centro comercial hasta el 18 de octubre, después de que la calle Serrano, ya centenaria, quedó bastante mal después de un accidente terrible en el año 2003 y 2007, perdón, en adelante.
0: Una explosión de gas, ¿no?
1: Exacto, así fue. Entonces, en este caso, los comerciantes se vieron enfrentados a una situación doblemente dañina, porque por una parte, grupos considerables de presión social, digamos grupos de defensores de derechos humanos, el concepto tradicional, universidades, rectores de la Universidad de Valparaíso, la Católica, Santa María, grupos particulares, el Instituto de Derechos Humanos, etc., presentaron recursos de protección contra la Intendencia, el gobierno carabinero, por el uso desmedido y excesivo de la fuerza y de material disuasivo, como ellos lo estimaban, copetas, balines, gases, etc.
0: Ya, perfecto.
1: Por otro lado, resulta que la Corte acogió a trámite esos recursos, y tanto en cuanto esto iba produciendo, si la protesta social, digamos, crecía a la par del pillaje y del vandalismo, la Corte de Apelaciones de Valparaíso dictó una resolución muy polémica. Uh-huh. Y entonces dictó lo que se llama una orden de no innovar, o sea, un congelamiento, o por el cual la policía, se decía, a todo evento, o sea, en ningún caso, podía usar el material disuasivo, subrayo, coma, a menos que estuviera en peligro la vida del funcionario. Entonces, se produjo...
0: Lo cual los ataba bastante de mano, ¿verdad?, a la fuerza pública.
1: Sí, y más que de mano, generó una confusión enorme de interpretación en ese balance de derechos. Y por otra, dejó completamente entregado a su suerte a los comerciantes. ¿Por qué? Porque esa orden prácticamente solo se podía leer así. Miren, yo vengo a saquear a la radio, ¿por qué? Vengo solo a quemarla, vengo solo a robarla, señor carabinero. A usted no le voy a hacer nada. Yo vengo solo a robar y saquear y quemar la radio, ¿por qué? En consecuencia, en virtud de esa orden, el carabinero tenía que decir, bueno,
0: no me va a pasar nada. Caballero.
1: Adelante, ¿eh? Claro. Eso generó un conflicto muy terrible, psicológico, moral, y más que sobre todo, digamos, de sentido común, de gran parte de los comerciantes de Valparaíso. Entonces comenzamos a trabajar en una actividad muy intensa con ellos. Ellos fueron muy valientes, muy decididos, juntaron toda la información y decidieron entrar en una figura que se llama de tercero, en algunos casos independiente, claro, para decir, oiga, yo también tengo algo que decir.
0: Claro.
1: No ve que mientras persiguen a estos protestantes pacíficos y a los malos, yo estoy a la despensa de este pillaje y mire cómo estoy, quemado, saqueado, robado, y a mí no me protege nada.
0: O sea, en el ejemplo que tú ponías, como la radio, ¿por qué? Diciendo, oiga, pero yo tengo algo que decir, yo también me tengo que proteger, ¿verdad? Si me vienen a quemar, necesito algún tipo de protección.
1: Claro, y como la radio no puede, digamos, recurrir a la autotutela, digamos, ni poner su propio lanzallamas, digamos, ni escenario para defender la radio, obviamente tiene que recurrir al legítimo uso de la fuerza, que son los tribunales, para que diga cómo se hace esto, un tercero independiente. Bueno, logramos dejar sin efecto parte de esa orden.
0: Tú fuiste representando a los comerciantes de la calle Condel, ¿no?
1: Sí, efectivamente. Era una actividad, repito, muy valiente de ellos, una actividad completamente pro bono, porque todos nos conocemos hace muchos años, tenemos un gran cariño por la ciudad, y otro, como ha ocurrido en otros lugares, también del país. Entonces, comparecimos a ese procedimiento y pedimos que esa orden fuera dejada sin efecto, lo cual ocurrió. Y entonces se dictaron otras normas que permitieron un uso más, digamos, reducido de la fuerza. Pero no solucionó completamente el problema. Y después de mucho tiempo, y cuando digo mucho tiempo, más de un año y medio, la Corte falla, más o menos, los recursos de protección y los acoge íntegramente, diciendo que Carabineros, el Ministerio del Interior, la Gobernación, etcétera, habían violado los derechos de los protestantes, en aquel caso en que lo habían reprimido con exceso del uso de la fuerza, y además lo habían causado lesiones. Pero por otro lado decía además, muy claramente, que al mismo tiempo el Estado había fallado respecto a la protección de los comerciantes y terceros civiles que habían visto bienes públicos y privados completamente destruidos, sin que se les diera un debido resguardo. Entonces ahí se produjo un segundo problema, y es que también nosotros sostuvimos y dijimos, oiga, pero aquí hay otro tema, porque si hay una violación de los derechos humanos, que puede o no ser sistemática, a través del uso de la fuerza, y esta se excede, la ley ya contempla un mecanismo para hacerla efectiva, que es la responsabilidad administrativa. Y si la fuerza policial comete delitos, homicidios, lesiones, mutilaciones, existe el Código Penal y el Código Procesal Penal. En consecuencia, esa materia ya está entregada al amparo de la ley y no puede ser vista por un recurso de protección. Nosotros dijimos, la única víctima inocente de esto son los comerciantes, somos personas que no estamos, sino, digamos, sufriendo el efecto del pillaje. No estamos contra la protesta civil pacífica y ordenada. Nosotros estamos contra los bandos, los saqueadores incendiarios. Y entonces, eso quedó en el aire. Pero la Corte Suprema, al conocer de estas acciones nuestras y de un recurso del Consejo de Defensa del Estado para defender, digámoslo, el bolsillo fiscal, si es que alguien reclamaba la indemnización, revoca esas decisiones de la Corte, deja sin efecto 15 recursos de protección, y el único que mantiene incólume es aquella parte en que se había dicho que, a pesar de todo aquello, de todas maneras era cierto que los comerciantes habían quedado, por decirlo así, comillas, la buena de Dios, y habían quedado completamente entregados a lo que pudiera ocurrir, y en consecuencia, efectivamente, allí el Estado había fallado y se habían violado sus derechos por omisión. No por malicia, sino que por esta confusión y por no darle los medios debidos de tutela. Eso es muy relevante.
0: Importantísimo.
1: Nosotros pensamos que sí, porque es lo que se llama el efecto reflejo y expansivo de los derechos humanos, inclusive en esta segunda y tercera generación, derechos socioeconómicos, el pacto de Sao Salvador, los pactos de los derechos civiles y políticos del pacto interamericano, no solo los básicos, digamos, primarios de la Convención Americana. En este test de balance de derechos, nosotros pensamos que es un muy buen avance. Y por cierto, también ha generado la inquietud, por ejemplo, de los comerciantes y de los vecinos de la Plaza Baquedano, y también de sectores turísticos residenciales del centro de Santiago.
0: Claro, donde está ocurriendo cosas parecidas, ¿no? Bien. Juan Carlos, ¿qué te parece si hacemos una pequeña pausa y más adelante continuamos con nuestra conversación?
1: Muy bien.
0: Bien, continuamos, queridos auditores de Radio Perqué, con el abogado Juan Carlos Manríquez, y vamos a pasar a un tema más internacional. Entiendo, Juan Carlos, que has tenido como colaborador en algunos temas al Papa Juan Pablo, al Papa Francisco, ¿puede ser?
1: Bueno, el Papa Francisco, más que un colaborador, ha sido un verdadero promotor de una idea que rondaba hace ya bastante tiempo en los estudiosos de los sistemas de justicia internacional y particularmente del sistema penal internacional. Hace algún tiempo se había instalado cierta idea de considerar los delitos contra el ambiente, contra el ecosistema, lo que algunos denominan también delitos contra el medio ambiente.
0: Delitos contra el medio ambiente, ok.
1: Claro, como delitos contra los derechos humanos. Porque si las condiciones mínimas de la biosfera, por ejemplo, no puede desarrollarse el agua. Y sin esas condiciones no tiene, digamos, mayor sentido estos derechos de segunda generación o tercera, los derechos políticos y los socioeconómicos, si no hay cómo vivir.
0: Ok.
1: Y se había ido entonces generando cierta idea de que en verdad había que considerar la delincuencia contra el ambiente transfronteriza, organizada, no solo la que proviene de la actividad industrial transfronteriza o internacional, que puede ser por sí ilícita, sino que aquellos casos de mayores devastaciones sistémicas, prácticamente irrecuperables, de ecosistemas y subsistemas, por ejemplo, la Amazonía, la Patagonia chilena, el bosque bacteriano, las masas de peces, etc.
0: Zonas más extensas del planeta.
1: Exacto. Y además, habitadas por vida vegetal, animal, vida humana, pueblos originarios, etcétera, cuya afectación a través de formas tales como, por ejemplo, la defaunación, hacer aparecer, desaparecer determinadas especies animales, que tienen un enorme efecto en cadena, porque, por ejemplo, en el Amazonas, si tú deforestas extensas zonas de ciertos árboles, haces desaparecer vida a nivel del sotobosque o a nivel, digamos, del suelo, pero además ciertas aves que se posan en esos árboles, que tienen características particulares para los pueblos originarios, por ejemplo, de las cuales traen sus plumas para hacer sus plumeros, digámoslo, o abanicos.
0: Sus vestimentas,
1: pero además, por ejemplo, lo que ellos entienden como su credo, su poder y la posibilidad de sanar, incluso, por ejemplo, con los médicos de medicina nativa o natural. Ya. Entonces, eso afecta la cultura de esos pueblos, que además tienen que moverse de donde están y no pueden volver porque su ecosistema ya no existe. Es lo que se llama la defaunación, la deforestación y el desplazamiento forzado de pueblos originarios, cuya forma de vida milenaria desaparece. Pues bien, en ese contexto entonces se había creado la idea de, había nacido la idea de crear una suerte de corte penal ambiental internacional.
0: Se cortó un poquito, una corte penal ambiental internacional.
1: Exacto, una corte penal ambiental internacional.
0: Ok.
1: Y se había discutido sobre eso particularmente en Venecia, en Italia, más de alguna oportunidad, incluso se había diseñado un edificio que la podría albergar.
0: Ya.
1: Pero el Papa, con buen ojo, el Papa Francisco,
0: ya.
1: En la reunión de la cuatrianual de la Asociación Internacional de Derecho Penal, que okay. tuvo lugar en Roma en diciembre del año pasado, y luego en enero de este año, en la reunión de profesores italianos de Derecho Penal.
0: Ya.
1: Y desde un punto de vista bien novedoso, dijo, miren, ¿saben qué? Los atentados contra el sistema, la vida, el ecosistema, contra el ambiente, no son solo un pecado grave dentro del punto de vista de la fe católica. Son también una grave afectación moral contra los pueblos. Y por cierto, consideramos que son un delito contra la humanidad y así debiera ser considerado en el Estatuto de Roma, de la Corte Penal Internacional. Y crear un punto de muy interesante, el delito de ecocidio.
0: Ecocidio.
1: Ecocidio, que consiste precisamente en esta figura que si bien fue creada al amparo del derecho de la guerra, ha desarrollado una vida independiente en los últimos 30 o 40 años, para referirse a aquellos ataques sistémicos a la vida en determinadas circunstancias, con efectos permanentes, altamente expansivos y muy dañosos, que pueden afectar más allá de un territorio y que no son suficientemente perseguidos o pesquisables en las jurisdicciones locales, a través de las legislaciones locales. Bueno, y el Papa le dio en la cabeza al clavo, porque en paralelo estaba trabajando, y esto es lo curioso, el Parlamento sueco, Marco.
0: Ya.
1: Sueco y los legisladores suecos le habían pedido al Parlamento Europeo asistencia para robustecer una definición de ecocidio.
0: Ya.
1: El Parlamento Europeo supo que la Universidad de Londres, y dentro de esa una que se llama Stop Ecocide Foundation, estaban trabajando en algo similar, y todos esos órganos le pidieron a su vez cooperación a la Corte Penal Internacional. La Corte repitió el pedido a la barra de la Corte, y en la barra de la Corte se invitó a aquellos causas dentro de la Corte que hayan tenido experiencia en estos big cases a propósito de delitos ambientales u otros que quieran participar. Y ahí recibí esta invitación.
0: Ya. Juan Carlos, perdona, esto nació en Suecia la idea. ¿Algo tendrá que ver Greta Thunberg, esta niña, o no?
1: Mira, no podría afirmarlo, pero tampoco lo puedo descartar, porque los datos que tengo yo de la invitación atribuyen la iniciativa a los parlamentarios suecos.
0: Okay.
1: Es probable, no lo sé, tendría que verificarlo. Es muy probable que esté también vinculado a su actividad, es muy probable.
0: O sea, estamos en la última avanzada del derecho penal, ¿eh? El ecocidio.
1: Así es, señor. Mira. Y que curiosamente debiera ser en realidad el inicio de la cadena, digamos, no al final, porque sin eso no pasa nada.
0: Sin eso no hay vida, digamos. Sin eco no hay vida, digamos.
1: Creo que por ahí va la cosa. Bueno, y entonces ha sido muy novedoso, muy bien recibido, y en este minuto se recolectó ya hasta el 18 de febrero, todos los aportes de expertos independientes que están siendo procesados por una secretaría técnica. Se va a elaborar documentos, mayores ampliaciones. Y en mi caso, preferí hacerme cargo de 3 de las 8 cuestiones planteadas, que dicen relación primero con el tipo objetivo, o sea, qué conductas pudieran configurar este delito de ecocidio para que no se confunda con formas domésticas de daño ecológico u otros delitos ambientales. Uh-huh. El tema subjetivo, que es muy importante esto, quizá muy técnico, pero en la Corte Penal Internacional es necesario armonizar al menos 5 sistemas jurídicos, el common law de origen sajón, centroeuropeo, uh-huh. el civil law o derecho de raíz hispánica, románica, por ejemplo, en el que nosotros nos desenvolvemos,
0: ya.
1: El Arabic law, ¿no es cierto?, hoy día producto del mundo globalizado,
0: uh-huh.
1: claro, el Asian law, el derecho asiático, ¿no?, chino, japonés, coreano,
0: yeah.
1: Y también hoy día todos los otros temas, por ejemplo, particularmente China-Rusia, que uno podría decir constituyen casi un subsistema, ¿no? Sobre todo la China japonesa. Entonces, y hay que armonizar entonces distintas categorías, por ejemplo, el sistema sajón, como el lobo, los delitos están compuestos de dos grandes elementos: el mens rea, o lo que nosotros conocemos como dolo o malicia, y el actus reus, o sea, la conducta objetiva.
0: Pero nosotros, la conducta sistema, típica.
1: Exacto, eso muy bien, como tú lo dices, lo que está descrito en el. Pero en nuestro sistema nosotros tenemos categorías como el dolo directo, ¿no es cierto?, que tú conoces muy bien.
0: La culpa.
1: De los más brillantes alumnos de derecho penal que yo he conocido, tú. Y eso es cierto. Y además la culpa, la negligencia grave. Entonces, nosotros estamos acostumbrados a graduar esa situación.
0: Subjetiva. Y hay leyes,
1: claro, que en Chile así lo establecen. Por ejemplo, en materia de responsabilidad penal de la persona jurídica por contaminación de aguas, en delitos de contaminación de ríos, mares, etc. Tenemos esa categoría y no podemos abandonarla. Uh-huh. Pero hay categorías nuevas muy importantes, muy interesantes, cercanas, por ejemplo, al sistema probatorio americano, como la causalidad estadística. Si se dan ciertas condiciones, más probable que este efecto sea causa de esto otro.
0: Lo que se llama... ¿Sí?
1: Perdón, lo que se llama el management failure, el defecto de administración, cuando se conduce una persona jurídica, también la responsabilidad de la persona jurídica, o la imputación objetiva, ¿no es cierto?, de crear un riesgo indeseable, que produce un efecto también indeseado sobre un bien jurídico. Y esas categorías también tienen que ser consideradas en esta nueva descripción.
0: Ok. Y en esto del ecocidio estamos recién a nivel de tipo penal, ¿verdad?, de definición universal, digamos, de lo que constituiría un ecocidio para poder perseguirlo a nivel de Corte Penal Internacional.
1: Así es, señor. Así es.
0: ¿Y qué avances se han dado en ese sentido?
1: Yo diría que estamos todavía en la etapa de inicio, ¿no? Del envío inicial, pero con mucha gana y con un testigo abonado, experto tan relevante como es el doctor Yuri el Papa.
0: Que está, claro, el mismo Papa Francisco que está impulsando esta idea. Qué bien, ¿eh? Interesante.
1: Así es, muy interesante.
0: Oye, Juan Carlos, y si quiere, pasamos a un tercer tema y ya para ir cerrando, porque yo sé que tú tienes un tiempo muy escaso. Tú también te has metido mucho en todo lo relacionado con la ética y la inteligencia artificial, ¿ah? O si para darle un título más de redes sociales, al Blade Runner a la vuelta de la esquina. ¿Ah? ¿Qué nos puedes decir de eso?
1: Sí, eso que tú dices es muy cierto. Y hace poco parecía ciencia ficción de la más ficta, pero hoy día es una completa realidad de la cual hay que ocuparse. Uh-huh. No tanto preocuparse, pero sí ocuparse para bien. ¿Por qué? Porque hoy día es un hecho que prácticamente de la totalidad del planeta, si no el 90%, el 85% de las personas tiene acceso a teléfonos celulares, a de alguna manera conectarse a la internet, a navegar por la web o a tener contacto digital a través de medios cibernéticos. Por otro lado, es también un hecho irrefutable que las sociedades económicamente más avanzadas, los usuarios de estos bienes, tales como los smartphones u otros, funcionan en red con otros elementos que han aprendido a adivinar el comportamiento de los usuarios, lo que se llama la predictibilidad algorítmica, en base a este mecanismo y a este instrumento que se llama el algoritmo predictivo. Esa interconexión de las máquinas con el hombre, por una parte, es lo que se conoce como el Internet of Things, el Internet de las cosas, por ejemplo, la cafetera con el auto, con el Bluetooth y el televisor y el refrigerador se conectan, como ocurre con la domótica, aprenden del comportamiento de sus usuarios y predicen lo que el día que llegan, a la hora que prende la radio, etc. Y va generando una enorme cantidad de información que cuando es procesada por terceros que logran perfilar de ese traqueo un determinado, digámoslo, modelo de actuación y un modelo de persona digital, un alter ego de una persona física reflejada en la red, es lo que se conoce como big data, por una parte, y o por otra, simplemente lo que se trata de el análisis de datos, ¿no es cierto? Ese procesamiento de datos. Esa cuestión es muy relevante porque se ha ido desarrollando y asociando al menos en tres niveles. Uno, el contacto hombre-máquina. Dos, el contacto máquina-máquina. Y tercero, el contacto cerebro-humano-máquina, lo que se llama, ¿no es cierto?, la potenciación del cerebro humano. Y por otro lado, un fenómeno muy interesante que es lo que se llama la edición genética, que es la posibilidad de mejorar a la persona humana con lo que se aprende desde las máquinas y que han aprendido de cómo el humano puede hacer mejor ciertas cosas y potenciar al humano con lo que aprenden las máquinas y viceversa. Eso ha generado una enorme...
0: Y aquí se nos va abriendo una película de ciencia ficción que no parece tan futurista.
1: Ya no parece tan futurista porque existe. Por ejemplo, el proyecto BRAIN de la Universidad de Columbia, del profesor Juste, profesor español, radicado en Estados Unidos, hoy día tiene un correlato inmediato en Chile.
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4: En Radio Perqué te indicamos la hora.
5: 20 horas, 30 minutos.
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no es un trabajo para especialistas, aunque de gran utilidad también para ellos. 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

0: 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En Radio Perqué te indicamos la hora.
1: 20 horas, 37 minutos.
2: Temperatura 13 grados. Humedad 87%.
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4: Bienvenidas, amigas y amigos auditores de Radio Per qué, a esta interesante conversación, hoy con un invitado muy especial que telefónicamente está en contacto con nosotros. Es Giovanni Botto, presidente del Círculo Italiano de los Andes. Gracias por compartir esta conversación con los amigos de Radio Per qué. Giovanni, hace poco celebramos un aniversario más del Círculo Italiano de los Andes. Cuéntanos un poco cuántos años está cumpliendo el Círculo y ¿En qué se encuentra actualmente el Círculo Italiano de los Andes?
5: Bueno, primero que todo, Claudio, quiero agradecer el contacto telefónico y el interés que han mostrado en conocer nuestra institución, que sin duda alguna, primero que todo, ha estado presente en los tres últimos siglos. Es como lo que dice nuestro historiador que lleva a cabo el proyecto Difundiendo la Historia del Círculo Italiano. Institución que nació en el siglo XIX, estuvo todo el siglo XX y sigue permanente, vigente en el siglo XXI. Bueno, fue fundada en el 24 de noviembre de 1895. Es una institución que cumple 124 años el domingo recién pasado. En la instancia pudimos compartir

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2: Yo soy Cristian Bustos, soy periodista y tengo el honor y el agrado de estar hoy aquí en Radio Perché del Comité Chile de la colonia italiana residente en Santiago de Chile. 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Quiero darles las gracias por estar escuchándonos. 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
1: En Radio Perché te indicamos la hora.
3: 21 horas, 3 minutos.
4: Temperatura, 13 grados. Humedad, 87%.
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5: Amiga y amigos auditores de Radio Perché, bienvenidos a una nueva conversación. En esta oportunidad quiero presentarles a Milena Briceño, una artista plástica, dibujante y en este caso una artista que ha dedicado sus talentos al fumetto, al cómic, y es de eso de lo que queremos hablar con Milena Briceño. Bienvenida, Milena, y gracias por estar en Radio Perché.
6: Muchas gracias a ti por la invitación, fue como muy sorpresivo para mí porque nunca pensé de que iba a llegar mi cómica a la radio, pero acá estamos, así que también te agradezco demasiado la difusión de mi cómic y la mención de este.
5: Perfecto, Milena, seguramente tenemos mucha curiosidad por tu excelente obra, pero básicamente cuéntanos y cuéntale a los auditores de Radio Perché, ¿qué es Filo d'Argento?
6: Filo d'Argento es un proyecto que tuve desde el 2003, cuando estaba estudiando en Arcos, pero fue como una mezcla de varias cosas, y un día dije, podría hacer algo en base a eso, y hice como varias búsquedas de temas sobre cómo es la muerte en Italia, la cultura de allá, qué se podría hacer con dos lobos, por qué el personaje está buscando esa, una trama. Entonces, ya en el 2017 logré comprarme una mesa de luz y ese fue como el, vamos Milena, vamos a hacer el fumeto, y lo he dibujado desde ese año oficialmente y ahora estoy trabajando en el quinto episodio. El cuarto episodio se puede ver en línea también. Y lo estoy tomando muy de a poco porque estoy con un problema personal. Pero no creo que sea mucho para la gente porque sí le va a dar tiempo en actualizarse.
5: Cuéntanos, ¿cuál es un poco, obviamente sin los desenlaces, pero cuál es la trama y la inspiración de este cómic Filo d'Argento, que entre paréntesis se puede ver y consultar en filiodargento.net, ¿verdad? ¿Está bien la página web?
6: Sí, está bien, sin la apóstrofe de
5: Argento. Exacto, sí, sí.
6: La trama se trata de Francesco, que es un chico calabrés de descendencia italo-griega, que llega a una ciudad ajena y buscando un trabajo, se encuentra con un trabajo como exorcista, que además está ligada a una leyenda local de esa ciudad, que se dice que son dos lobos que ayudan a las almas a buscar el descanso eterno. Pero el Francesco no solamente descubre más de la ciudad y de sus compañeros, también él descubre su pasado, presente y futuro durante el trabajo de que debían hacer los lobos. Y esa es como la trama principal. Ahí se explica mejor de que la leyenda que él pensaba que era falsa o era una típica leyenda urbana, era una leyenda real. Para decirlo más corto, ahí se aprende mucho sobre cómo es la cultura de la muerte allá, porque los lobos guían a las almas y tienen que ver que las almas no estén corrompidas, porque puede ser como un problema en el purgatorio. Y ese mismo trabajo lo tienen que hacer 5 personas, incluido Francesco. Pero Francesco como que tiene algo especial, y eso es lo que se ve en el cómic también.
5: Ahora, claramente, a partir del guión, de la trama que tú nos estás contando, bueno, surge claramente el hecho que hay una... Hay una fuerte inspiración en la cultura italiana, como tú lo has dicho. Pero además quiero comentar con sorpresa para mí y para los auditores. Bueno, tú publicas tu cómic en español, en inglés, hasta ahí eso es entendible, pero además en italiano. Y esto es una gratísima sorpresa que lo estés publicando en italiano. Cuéntanos un poco... ¿Cuál ha sido tu fuente de inspiración y por qué esta ligazón maravillosa con la lengua italiana y además con una trama profundamente inspirada en la cultura italiana? Ahora, que quiero decir, no es solo la trama, sino que además te has dado, digamos, lo estás publicando en los tres idiomas.
6: Sí. Sobre el amor a la cultura italiana viene de muy pequeña. Ya estaba en quinto básico aprendiendo sobre Roma, que es lo normalmente que aprendemos en el colegio. Y ahí como que me picó el bicho de saber más sobre Roma, sobre las otras ciudades. Y uno se encuentra con muchas cosas, por ejemplo, de cómo pasó de la lengua latina a la lengua italiana, los varios dialectos de la lengua italiana y de toda la cultura que se ha ido formando con todas las ciudades que al principio estaban como separadas, después se unieron y después pasó la República Italiana. En cuanto al idioma del cómic, fue porque yo al principio pensaba que si quería publicar el cómic en italiano, tendría que tener la ayuda de un traductor profesional. En este caso me está ayudando una amiga que, como nos hemos ayudado mutuamente, ella me dijo que ella traduciría todo lo que es la parte italiana, y lo voy como chequeando también, porque también he estudiado italiano, y lo pongo en línea también para que llegue al público italiano, para que se sorprendan de que, wow, una chilena que no tiene nada de italiano está poniendo algo de italiano, porque es como el público principal al que quiero llegar, además del público chileno y del público internacional.
5: Tú nos comentabas acerca de los capítulos. En el fondo, cuéntanos un poco cuántos años llevas produciendo este maravilloso cómic. ¿Y cómo se estructura, digamos, cuál ha sido la estructura y, digamos, cuáles son los planes para el futuro? Si es que lo tienes definido, o bien cómo se va a ir estructurando eventualmente, si es que está todavía en proceso de creación esta historia que es Filio d'Argento.
6: El cómic nació oficialmente, como dije, en el 2005, que yo estaba estudiando, bueno, en el 2003, que estaba estudiando en el Arcos, y tenía como muchas historias. Una historia era con almas, también buscando almas humanas, otra era con muchos guiños al grupo Eiffel 65, y tenía a Francesco como un personaje de rol. Y un día fue como, wow, ¿por qué no mezclo todo y hago algo parecido? Pero no fue ahí que se empezó todo. Después como que fui buscando, por ejemplo, por así decirlo, cuando... ¿Por qué hay dos lobos y uno de ellos es blanco y el otro es negro, sin caer en la típica tropo del lobo malo negro? Sí, el lobo negro es malo y el lobo blanco es bueno. Entonces, cuando uno muere, un dato muy tétrico, los ojos se cristalizan y es por eso que la gente dice, oh, vi la luz y reviví. Entonces fue como... Claro, si tú divisas a un lobo blanco no lo vas a ver, pero un lobo negro lo puedes ver. Entonces por eso Soño, que es la loba negra, es como la luz de entre todo lo oscuro que está, entre comillas, porque es blanco. Mientras Incubo es la pesadilla, entre comillas, porque claro, no te quieres encontrar dos marquitas de ojito y de repente te agarran. Y claro, y una de las cosas que también ya estaba como todo listo, pero faltaba un detalle, y era cómo hacer de que Francesco tuviera algo que ver con la leyenda. Incluso una amiga mía me dijo que cuando obtuviera eso, ya estaría todo el cómic listo. Y de repente fue como un efecto Mandela de la canción de Mecano de Figlio de la Luna, porque dice en una parte, dime Figlio de Plata, no, dime Figlio de la Luna, dime Luna de Argento, dime, perdón, dime Luna de Plata, pero en la versión italiana dice dime Luna de Argento, y yo lo escuché como dime Figlio de Argento, y ahí fue como, podría ser de que Figlio de Argento fuera el título sobre el hijo de plata, que en este caso sería Francesco, pero a la vez hijo de Argento, que es también un apellido, y fue como, ¿quién es ese tal Argento? Y ahí como que empezó todo. Pero claro, yo no sabía hacer cómic, yo soy más ilustradora, y muchos amigos míos me han dicho, pero Milena, tú tienes que hacer tu cómic. Incluso una amiga, la misma amiga que yo le dije que no tendría a nadie para traducir al italiano, me dijo, yo te lo traduzco. Y ya en el 2017 decidí por fin empezar con el cómic. Empezaba muy mal porque yo lo subí el mismo día y no era así. Y como que haciendo el cómic fui creciendo en ese sentido de buscar más información sobre Italia, porque como la ciudad es una ciudad ficticia, entonces no es como, por ejemplo, que estuvieran en Roma, que estuvieran en Calabria, que estuvieran en Milano, no era así. Tenía que hacer como una ciudad desde cero. Y entonces he ido verificando todo de saber cómo funcionaría la leyenda misma en Italia, si sería creíble o no. Porque, por ejemplo, claro, mucha gente cuando cree en los santos, hay gente que no los cree, hay gente que los toma como, ¿cómo decirlo?, con una grano de sal, y es lo mismo con los lobos. Entonces, eso es lo que yo he estado aprendiendo también, y también aprendiendo con varios amigos míos cómo funcionaría una viñeta, cómo funcionaría una pose, cómo funcionaría que el personaje estuviera gritando, y eso se ve también. Yo veo la página antigua y es como que necesito mejorarlo un poquito. En cuanto a futuro, después del sexto episodio, como ya estamos en el quinto, voy a subir las versiones digitales con mejor resolución y todo, para que la gente lo compre. Y si a alguna editorial le interesa, tal vez ahí podamos ver si se puede imprimir en papel. por ahora, como me han recomendado amigos que trabajan en editoriales, lo publico en línea todo, lo vendo en línea todo, y con todo lo que es sobre ventas, ahí yo voy a la editorial para decirles, este cómic vendió tantas copias en español. ¿Qué se puede hacer en este caso? ¿Lo pueden publicar? ¿Cuáles serían las reglas? Todo. Entonces, pero por ahora es gratuito, se puede leer tanto en el celular como en el en la en misma la web, página. Digamos. Sí, exacto. Y también tiene unos enlaces para otras páginas que son Webtoon y Tapas, que se pueden leer solamente en inglés, porque no se me ha ocurrido poner el otro idioma, sería ya mucho. Porque ya fue, ya es problemático para mí poner todos los diálogos en español, después calzarlos con el inglés, después calzarlos con el italiano y que los tres se vean bien, entonces como mucho trabajo para hacerlo yo todo sola.
5: Ya lo creo. Entonces, pero digamos, Filio d'Argento, ¿tiene un número definido de capítulos o todavía la historia está, digamos, en creación y vamos a tener más sorpresas de las que tú misma te esperas, digamos, de parte de Filio d'Argento?
6: Hasta ahora tengo los capítulos suficientes como para 3 libros. Serían como entonces 18 capítulos. De que en el capítulo 18 como que se entera de todo lo que pasó. Y también hay varias, ideas que tengo de lo que le puede pasar a Francesco en una situación, a lo que le pasa a los otros personajes, porque los otros personajes también tienen su visión del trabajo, también tienen sus problemas. Por ejemplo, uno de los personajes, Enzo, tuvo que dejar su familia y tuvo que llegar a la misma ciudad. Entonces como que se van enlazando los personajes, se van enlazando en el trabajo y se van enlazando en la misma leyenda, y tienen que saber de cómo se manejarse en ese sentido de hacer un trabajo sobre una leyenda y todo. Entonces, pero por ahora sí están los 18 episodios ya escritos. No va a haber ningún cambio en ese sentido, pero muestra mucho lo que es Francesco descubriendo lo que es la leyenda y la ciudad y todo lo que le rodea, y también como a los otros personajes que ya tenían el trabajo más avanzado, le sorprende de que Francesco tenga algo de que Leo está sobresaliendo, o también como es el trabajo cotidiano. Entonces eso es lo que, y también lo que pasa cuando Francesco le descubren un poder, pero eso se va a ver con el tiempo,
5: en su momento.
6: No quiero dar más spoilers, pero cuando uno visita mi Instagram como que ya hay spoilers, pero
5: perfecto.
6: Es como para saber, pero ¿por qué Francesco hace esto? Eso es lo que quiero hacer con mi trabajo también.
5: Aprovechemos, Milena, de dar, a propósito de spoiler y de investigar tu trabajo, aprovechemos de dar todas las coordenadas para que te puedan ubicar desde la página web hasta las redes sociales. Perdón.
6: No, está bien. La página oficial de Filio d'Argento es filiodargento.net. Mi portafolio de todos los trabajos que hago, tanto de digital como tradicional, como sumie y como las portadas del cómic, son Silicon, de silicio, raya world.mundo.net. Y ahí se va el enlace a mis redes sociales para la gente que me quiera seguir, tanto en Instagram como Twitter como ArtStation, o para ver la ilustración en general. Y de Filo de Argento también está en tapas y webtoon, pero solamente en inglés por ahora. Así que ahí le voy a tratar de poner todas las indicaciones de cómo leerlo en español o leerlo en italiano, porque no lo he subido. Tengo que darme como el vamos de subirlo también en español e italiano para llegar a la gente de tapas y de webtoon.
5: Exacto. Estamos conversando ya en la parte final con Milena Briceño, autora de un hermoso cómic que podríamos catalogar de alguna manera ítalo-chileno, porque es un cómic que se llama Filo de Argento, con una fuerte inspiración italiana, digamos, desde la ambientación hasta el guión, pero realizado en Chile por una chilena y en italiano y en español, así que un trabajo interesantísimo. Supongamos, yo creo que más de algún experto en el cómics nos va a estar escuchando, y finalmente te quisiera saber, ¿cómo defines tú dentro del mundo del cómic, cómo defines tu trabajo? Y bueno, es inevitable preguntarte cuál es tu relación con el cómic japonés, que es un punto de referencia importante dentro de tu abanico de inspiraciones. ¿Cómo definirías tú misma a esta criatura tuya que es Filo de Argento?
6: Técnicamente, siempre que lo subo a las páginas o lo presento, siempre ha sido como un cómic supernatural, como si fuera Dylan Dog, que es también un cómic sobrenatural de él viendo los monstruos de varias series y de varias películas en su versión. En el mundo del manga también sería como supernatural, en ese sentido como sobrenatural, porque como tiene fantasma, tiene las almas, tiene ese tipo de magia que normalmente no se ve cuando es ciencia ficción o de aventuras. Por eso siempre, primero es un cómic supernatural, después viene de aventuras y después viene algo de acción, pero si me preguntas y si hay algún radio escucha que esté interesado, le diría que es más un cómic sobrenatural. Ese es como el primer, ¿cómo se llama? La temática de ese cómic es...
5: Bien, pues, Milena, yo quiero agradecerte por haber compartido estos minutos con Radio Perqué, con los auditores de Radio Perqué, y, uh-huh. y bueno, desearte el mayor de los éxitos, y que estemos en permanente contacto y nos vayas contando cuáles son los devenires de la publicación de sus personajes y de este guión tan entretenido que en estos primeros 5 o 6 capítulos ya se delinea como una historia cautivante. Así que muchas gracias, Milena Briceño, y el mayor de los éxitos para Filo de Argento.
6: Gracias a ti por la difusión del cómic y perdón si me he enredado mucho, normalmente no soy de dar entrevistas, pero gracias a la radio Perqué por la difusión del cómic y de darle una oportunidad a una chilena que técnicamente tiene ciudadanía francesa, en teoría, pero me alegra mucho de que me estén dando a mí la oportunidad de mostrar mi trabajo, que muestra mi amor por Italia, muestra una trama original que hago en base a Italia y que espero que en el futuro se pueda publicar allá y tal vez en el futuro sí se pueda publicar y se pueda continuar y terminar en un buen desenlace, y cualquier cosa estaremos al habla también.
5: Bueno, eso esperamos todos, y no te preocupes por enredarse. Imagínate, somos una pequeña radio que transmite en italiano o en español en cualquier momento, así que ya nuestros auditores tienen que estar acostumbrados a la sorpresa, y Filio de Argento es una hermosa sorpresa que yo creo que simboliza lo italo-chileno, y es de eso de lo que nos ocupamos, de la relación, y ciertamente del amor, del cariño, de la admiración recíproca entre Chile e Italia. Así que, Milena Briceño, una vez más, agradecidos por tu presencia, un gran abrazo y hasta cualquier momento.
6: Muchísimas gracias, y también un gran saludo a los auditores de Radio Perqué. Espero que disfruten el cómic y que disfruten mi arte, y están invitados a comentar y saber más del cómic. Yo siempre estaré abierta en Instagram y mi página y todo, para que se sientan con la curiosidad de si quieren saber algo o quieren saber cuándo publicaría todo en digital para comprar el cómic. Yo ahí voy a estar avisando, pero tengan en cuenta que por ahora es todo gratis y se puede leer en línea sin problema.
5: Estupendo, Milena, hasta cualquier momento.

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5: 21 horas, 30 minutos.
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2: 22 horas, 2 minutos.
3: Temperatura, 13 grados. Humedad, 87%.
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5: Hola a todos, un caro saluto a tutti i nostri amici di Radio Perché. Me acompaña hoy un gran amigo en algo que vamos a llamar una chiacchierata in quarantena. Está conmigo Ettore Chiappini Chiarella, un viñamarino e italiano de corazón. Héctor, ¿por qué no te presentas?
6: Muy bien, muchas gracias primero por esta invitación que me ha hecho Marco. La verdad es que yo no soy solamente un italiano de corazón, soy también un chileno de corazón. Eso. Curiosamente tengo las dos nacionalidades. Circunstancias de la vida hicieron que esto ocurriera. Pero la invitación supone que yo les cuente un poco quién soy y por qué es interesante, tal vez, saber cómo ha sido esta vida mía tan especial y tan larga. Así bien es. Dijo Marco ya, el nombre mío, Ettore Chiappini Chiarella, tengo 88 años,
5: no.
6: Nací en Roma, Italia, y cuando les cuento un poquitito más, sabrán por qué de Italia a Chile llegué en un momento y en un tiempo muy distinto a lo que ustedes tal vez conozcan como su propia vida. Todos nosotros tenemos historia, todos nosotros hemos tenido una vida, y según lo que me ha dicho Marco, ustedes son personas entre 40, 50, a lo mejor 60 años, pero ninguno de ustedes probablemente tenga la edad que tengo yo, y por lo tanto las vidas de ustedes pueden o deben haber sido distintas. Al menos pienso que hay una casi una generación entre ustedes y yo. Mis hijos tienen 60 años. Entonces, ¿dónde está la magia de esto? Es que la vida mía es una vida de encuentros distintos a lo que mucha gente, casi el 80% de las personas, ha vivido normalmente. Nacen en un lugar, se crían en ese lugar, estudian en el colegio, estudian probablemente en alguna universidad, o si no, trabajan, se casan, tienen familia, etc. La mía es absolutamente distinta y es una historia que, si ustedes me lo permiten, quiero comenzar con algo que a lo mejor algunos lo entiendan y otros no tanto, pero los que no lo entiendan lo van a escuchar con interés, porque es realmente curioso y distinto. Cierto, cuando llegué a Chile, era un niño, tendría 7 u 8 años, y toda mi vida estudié en el Colegio Los Sagrados Corazones. Debido. Cuando éramos niños,
7: Héctor,
6: recuerdo que me encantaba los días que llovía. Estamos hablando de los años 45, 46, en donde sí llovía bastante. No es tanto como ahora, que hay sequía. Y recuerdo que nos encantaban los días de lluvia porque no podíamos salir al patio a jugar. Y el padre Ambrosio nos contaba cuentos. Eran cuentos que nosotros los esperábamos, los deseábamos. Nuestras fantasías, sin televisión, por supuesto, con una radio muy precaria, sin otros entretenimientos, nada que pudiéramos mirar o ver. Por supuesto que las historias, las fábulas, estamos hablando de fábulas de gigantes, de ogros, de dragones, de enanos, de gnomos, de hadas. Míranmelo. ¿Por qué comencé por aquí? Porque mi vida, honestamente, sinceramente, es un cuento de hadas.
7: Qué bonito.
6: Algo que realmente muy pocos han vivido. Y si Marco me lo permite, les contaré algo de los comienzos de esa historia, de esa fábula, que es realmente un cuento de hadas. ¿Qué dice Marco?
7: Sí.
6: ¿Les cuento?
7: Por supuesto. Héctor, ¿por qué diste el salto desde Italia? ¿Por qué saltaste el charco?
6: Habla, fíjate que no te escucho bien, pero más o menos
8: qué,
6: entiendo.
8: ¿Por qué saltaste el charco?
6: ¡Ah! Ahora te escucho muy bien. ¿Por qué saltaste el charco? Exacto. El charco es el Atlántico. Sí, ¿por qué salté el charco? Y cuando salté el charco, por el amor de Dios, fue realmente tremendo. Bien, partamos por el comienzo entonces. Nací en Roma en el año 1933, de una familia cristiana católica. Mi padre era teniente coronel de la Real Aviación Italiana. Estamos hablando de los años 33, 34, 35, en donde los acontecimientos eran tremendamente especiales. Antes de empezar con ese detalle, les digo rápidamente, mi padre se casó con Berta Chiarella. Berta Chiarella había nacido en Chile, hija de Alberto Chiarella, un italiano genovés que había emigrado a Chile y en circunstancias y características también dignas de un cuento de hadas. Pero no vamos a contar ese cuento. Simplemente mi padre se casó con Berta Chiarella y tuvieron 3 hijos. Yo no conocía a mi padre. Él murió cuando yo tenía 3 años y nací el 33. El año 36 mi padre falleció muerto en combate porque el rey Vittorio Emanuele III, no el segundo, quiso tener colonias como todos los reyes de entonces, y como Italia no los tenía, no quiso ser menos, y Italia injustamente, a mi modo de ver, y así lo ha escrito la historia, invadió Eritrea, Somalia y Etiopía, en donde las ametralladoras nuestras italianas no podían, por supuesto, no conquistar un país que tenía algunos fusiles que se cargaban con baquetas. Arriba de unos camellos en el desierto pelearon contra los aviones italianos. Bien, no estamos para juzgar la historia, sino que mi padre muere porque es abatido. Los aviones de entonces que yo conocí en algunos viajes que hice a Italia con mi esposa, en Caserta, Roma, de ahí salían. Estas avionetas eran de género, de lona, y todavía hay por ahí algunos como de museo. Las ametralladoras que tenían y que eran ta ta ta ta ta ta, ta porque no eran trrr, y esas ametralladoras eran manejadas por la misma persona que manejaba el avión y por lo tanto tenían que hacer vuelos rasantes para poder ametrallar. Este vuelo rasante significó que algún beduino del momento disparó ese fusil cargado con baqueta y mi padre fue herido. Yeah. Y llegó de vuelta al lugar donde despegaban y, cuento corto, esa herida nunca sanó. Estamos hablando del año 36, se infectó y mi padre murió en una situación en el Celio, que algunos conocerán en Roma, sigue estando ahí con gangrena. De modo que yo prácticamente a mi padre, si él me vio a mí, por supuesto, yo no lo recuerdo. De manera que este Héctor Chiappini que está hablando con ustedes, Héctor Chiappini Garella, figlio de la lupa, nato sotto il cupolone, es un personaje que no conoció a su padre y solamente con su madre empezaron a vivir una instancia en donde primero fueron esta guerra, esta invasión, que no nos tocaba mucho, pero piensen bien que estamos hablando del 36, el año 39, yo era un niño de colegio, y por lo tanto, la Elementale, en Roma, en un colegio cristiano católico fundado por una mujer maravillosa, la Francesca Saverio Cabrini, santa de la Iglesia Católica, un gigante, tal vez no tanto como Teresa, pero sí un gigante de todas maneras, fundó un montón de escuelas y etcétera. Bueno, en esa escuela nosotros no vestíamos el uniforme clásico de todos los niños, tal vez de otras épocas. Nosotros vestíamos el uniforme fascista. Cuando yo iba al colegio, el personaje que manejaba Italia era Benito Mussolini. No era el rey Vittorio Emanuele III, era Benito Mussolini. Por lo tanto, nosotros vestíamos, y tengo fotografías y muchos cuentos sobre eso. Mi padre, estando vivo, participó en una oportunidad, y esto me lo contó mi madre, muchas veces hay fotografías que lo acreditan, en el colegio llegamos vestidos con el uniforme, camisa negra, pantalón chino corto, grillo, le scarpe nere, ben lucidate, y íbamos al colegio con kepis, el mismo kepis que usaban en muchos países al trove, no eran propios nuestros, pero era del uniforme de los Balilla y de los Figlio de la Lupa. Yo comencé siendo Figlio de la Lupa en el terciado blanco que estaba sobre el pecho, en la camisa negra, había una M grande en el medio del pecho. Esa M no era de mamá, como me decía mi mamá, era de Mussolini. Y por supuesto lo supe después, cuando dejé de ser Figlio de la Lupa y pasé a ser Balilla. Para eso entonces la Guerra Segunda Mundial había estallado, estábamos hablando de los años 39-40, y Italia, tal vez equivocadamente, era aliada de Alemania, y esto no significó mucho para ellos, porque Alemania terminó invadiendo Italia y posesionándose de Roma, y por supuesto nuestra situación fue crítica, porque nos escondíamos en los bombarderos que llegaban hasta el continente nuestro ya en los años 39, 40, 41, en donde nos escondíamos en los subterráneos, no habían refugios especiales, y escuchábamos como las bombas caían, porque Roma fue respetada. Nunca cayó una bomba en el Vaticano, ni en el Pincho, ni en Villa Borghese, nunca, ni en el Palatino, ni en ningún lugar de Italia que hoy día todavía todos pueden visitar. Pero nosotros nos escondíamos porque estábamos asustados. Mi padre, viendo esta situación en una guerra inclemente, en donde todos estaban asustados, nadie tenía con qué comer, la verdad es que siendo chilena, y ya le explicaré por qué, se vino a Chile y logró salir con un pasaporte en donde curiosamente estaba la fotografía de mi madre con sus tres hijos, o sea, totalmente distinto a cualquier situación. Cuentos de hadas. Así lo quiso el Señor, y mi madre salió en un vaporcito que salió de Génova, y tuvimos que bajar de Roma a Génova, y de Génova nos embarcamos en un vaporcito, se los cuento, tenía 9.000 toneladas.
7: Ya.
6: Tal vez,
7: ¿cómo se llamaba?
6: Algunos de ustedes, si no han viajado, sabrán que 9.000 toneladas es un falucho, es una goleta, no es nada. Y en esa goleta y en ese íbamos hacinado un montón de gente que arrancaba de la guerra y se venía, ¿a dónde? Argentina. Sí, pero el barco se llamaba Guiné, y aparece en el internet si uno lo busca. El Guiné no, recaló en Buenos Aires, en el Mar de Plata, pero dio la vuelta por el estrecho Magallanes y llegó a Valparaíso. En una navegación larga, larguísima, nunca sabré cuántos meses, pero la verdad que llegamos a Valparaíso. Llegando a Valparaíso, por supuesto.
7: Héctor, a ti como niño se te hizo eterno el viaje, ¿no?
6: Es decir, eterno. Mi madre me contaba de que yo pesaba, por decirte, un niño debe pesar 30 kilos, ya, imaginemos, no lo recuerdo. Y llegué pesando 15 o 16, lo vomité todo, porque vivíamos encerrados en una sentina, no estábamos, pues, no era un barco de pasajeros, nos trajeron porque sabían que veníamos arrancando de una guerra. Entonces, cuando llegamos al precio del mundo, fue totalmente distinto. Mi madre se fue a vivir con nosotros al Cerro Alegre, y en el pasaje Galvez 185, la historia de este niño empezó en los Sagrados Corazones de Valparaíso, su colegio. Y por supuesto, como yo no hablaba castellano, en vez de ponerme en la terza o cuarta elemental que yo había cursado en Italia, en Roma, por supuesto, me pusieron en primera preparatoria. Acuérdense que entonces era preparatoria y humanidades. Pero ya estamos en Chile. No quiero dejar de recordar algo que Marcos tal vez lo debe haber escuchado más de una vez, porque muchas convivencias nuestras de la prelatura nos juntábamos y muchos me decían: así que tú sei el figlio de la lupa que está tu imbrache di Mussolini. Sí, yo no está tu imbrache di Mussolini. ¿Y por qué? Rasconto. Esto fue un momento. Por allá, cuando tendría yo, cuatro años más o menos, la gran desfilata, me parece que era Villa Borghese, se hacía un estrado grande en donde los principales, prácticamente todos uniformados, y los ministros y todo lo demás, Mussolini veía la gran desfilata de todo el ejército, los pocos marinos, porque en Roma no habían mucho, y por supuesto de los aviadores. Mi padre estaba invitado porque justamente del Francesca, Saverio, Cabrini habían invitado un grupito. Después de desfilar por mucho tiempo, igual como nosotros lo hacemos en Chile, después de horas, nosotros estábamos escondiditos en un lugar, y como dicen aquí en Chile, una tía, una profesoresa nuestra, no era una sora, era una profesoresa. Resulta que quiso, Mussolini era un hombre muy hábil, era un político de todo mi lomo, era un grupito de como 10 o 12 niños de la prima elementales, y que después de desfilar todo este personaje estupendo y maravilloso, pasaron, y por supuesto con el aplauso de cientos, tal vez miles de personas que estaban presenciando esta filata grande. Y el último, ¿qué quieren que les diga? Se llamaba Héctor Chiappini Garella, y que no sabía caminar bien, caminaba dando tumbo, no le, estaba entusiasmado mirando a la gente, no entendíamos nada porque éramos muy niños. ¿Y qué hizo Mussolini? piensen un poco, se bajó del estrado cuando íbamos pasando delante hasta llegar donde estaba yo, me miró y vio que yo no me ponía a llorar, me tomó en brazo y me tomó en brazo, se detuvo la profesora esa con todo este montón de cabros chicos y él subió al estrado y frente a un esos micrófonos de antaño eran como unas pailas. Y por supuesto, todos los fotógrafos del momento, con esas cuestiones que eran de magnesio, echaban un polvito arriba de una tablita y con unas cámaras enormes fotografiaban. ¿Qué hizo Mussolini? Questo è il futuro della patria.
7: Esto le capito.
6: Tenía en brazo a mí. Y por supuesto, la foto que muestro. Nadie puede saber si la foto que están viendo ese niño, las caras de los seres humanos cambiamos mucho. Nadie puede saber si el que estaba en brazos de Mussolini era yo, pero mi madre y las personajes de entonces y las cartas escritas y el Corriere della Sera,
7: yeah.
6: Muchos, muchos años después, cuando viajé en alguna oportunidad a Italia con mi esposa, fuimos varias veces. En una le dije, hijita, cierto, visitamos el Piamonte, la Emilia, etcétera, etcétera. Pero le dije, por favor, quedémonos en Roma por lo menos unos 5, 6 o 7 días, porque yo quiero ir al verano, el cimitero de Roma, a Adesso Chiuso, y donde está enterrado mi abuelo, mi padre y un tío. Y le dije, por favor, quiero ir a la Biblioteca Nacional y quiero buscar si encuentro. Por supuesto que encontré en el Corriere della Sera del año 1900, estuve casi 4 horas, casi 5 horas, hasta que encontré, porque había que pasarlo por una pantalla de televisión en donde tú hacías correr todas las páginas de los periódicos. Y hasta que encontré una de las fotografías que tomaba entonces, de los años 36, le dije así, más bien, más o menos, y está allí certificada. Bueno, ¿por qué mi madre era chilena? Otro cuento de hadas. Alberto Chiarella, mi abuelo, siendo un muchacho joven de 18 o 19 años, genovés, grandes navegantes de todos los tiempos, sí, se subió a un barco que iba a América. Él, como muchos de sus años, estamos hablando ya mucho, mucho antes, hacerse la América. Y partió en este barco, y por supuesto, era un polizonte, se escondió. Y el capitán, con mucha benevolencia, le dijo, si quieres llegar a destino, tendrás que trabajar limpiando la cubierta todo para ganarte el sustento y una hamaca para dormir. Así lo hizo mi abuelo, llegó y por supuesto, cuento corto, llegó al paraíso. Mi abuelo era un hombre que no tenía formación o muy poca, con 16, 17, 18 años, era muy poca la educación que había tenido. Por lo tanto, cuando llegó y hablando italiano en un mundo de españoles o de idioma español, él aprendió todo eso y era changador de puerto. Pero él se dio cuenta, porque era un hombre inteligente o muy bien formado mentalmente, se dio cuenta que había que cultivarse. Y él se fue, siendo changador, a la escuela de aduanas. Y aprendió todo lo que tenía que aprender. Fue tanto así, una vez más, hago el cuento corto, mi abuelo llegó a ser el primer agente de aduana de Valparaíso, nombrado por el presidente de la República de entonces, Alberto Chiarella, fue el primer agente de aduana, y de la oficina de él, los siguientes fueron los nuevos o herederos agentes de aduana. Mi abuelo hizo una fortuna en Chile, y grande, vivía en Quilpué, y tuvo, mi abuela, sí, tuvo 3 hijas. Y él, como buen italiano, cuando llegaron a esta niñita a ser casaderas, no se le ocurrió nada mejor que agarrar toda la platita que había ganado en Chile, se la llevó a Italia, compró una villa en Roma, y dijo: voy a casar a mis hijas con italianos. Pensamiento de otrora, muy respetado, por supuesto. Y mi madre entonces conoció al príncipe azul Vittorio Chiappini con un uniforme precioso de la Real Aviación Italiana, se casó y tuvo estos tres hijos. Mi madre, una mujer maravillosa, pero muy joven. Tuvo tres hijos y todavía no tenía 21 años. De manera que, y los tenía porque cuando mi padre regresaba de Somalío, de Eritrea o de Abisinia, venía a verla, le fabricaba un niño y se volvía a pelear.
7: Yeah.
6: Luego, mi madre también no tuvo una gran vida matrimonial con él porque no estaba nunca.
7: Uh-huh.
6: Esto resuelve la situación de por qué mi madre se vino a Chile con nosotros, porque era chilena y algunas propiedades quedaban aquí en Chile que habían sido de Alberto Chiarella y no las pudo liquidar todas.
7: Oye,
6: así empieza la historia. Luego estamos en este momento,
7: estamos apenas comenzando.
6: 5 mincha la historia de Héctor Chiappini cuando el Chile, segunda patria, la prima de Pedro Jus Solis, la segunda de Pedro Jus Sanguinis, la prima porque son nato en Italia, es la segunda porque son filho de una chilena. Mamá era quilpueina. Per quello che questa è veramente una storia incredibile. Io stesso molte volte penso al passato mio, a tutte le circostanze che ho dovuto vivere, e adesso si incomincia un'altra storia, una storia di nuovo strana, meravigliosa, però stranissima, e non molto felice, però sì. Il Signore mi ha accompagnato sempre, anche se non lo conoscevo tanto come lo conosco adesso. Però lui mi amava, ci ama tutti infinitamente. E ha voluto per me una storia che adesso, agli 88 anni, posso raccontare. Domandami, Marco.
7: Sì, sentimi. Mi sembra che sarà la prima di molte chiacchierate. Perché il tempo, tu sai, è sempre, sempre
6: corto.
7: È inclemente. 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
10: En Radio Perqué te indicamos la hora.
2: 22 horas, 30 minutos.
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2: 23 horas, 2 minutos.
3: Temperatura 13 grados. Humedad 87%.
4: Yo soy Cristian Bustos, soy periodista y tengo el honor y el agrado de estar hoy aquí en Radio Perché del Comité Chile de la colonia italiana residente en Santiago de Chile. En nuestra radio conversamos con destacadas personalidades de la colonia italiana en Chile, así como todas aquellas personas que desarrollan actividades importantes desde el punto de vista de la italianidad, pero también de los hechos que están ocurriendo en Chile y que son importantes que como Radio Perché damos a conocer a la colonia, pero también al mundo. Quiero darles las gracias por estar escuchándonos. 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Estamos en Radio Perché de Comité Chile Italia para dar curso a una nueva entrevista. En esta oportunidad lo haremos con un hombre de dilatada trayectoria, un periodista de los que algunos dirían famoso, un hombre que también tiene raíces italianas, genovesas, hasta donde tengo entendido. Ha sido editor de economía de El Mercurio, fue el director fundador del diario financiero. En la actualidad dirige la revista online Nuevo Poder y ha sido columnista de los más importantes medios de comunicación del país. Tengo el gusto de estar con Roberto Mesa Antonioni. Roberto, buongiorno.
5: Buongiorno, come vai? Va bene?
4: Tutto bene.
5: Parla la linea, lei, no?
4: Sí. ¿De dónde viene esto de ser Mesa Antonioni? ¿Qué pasa? ¿Cuáles son las raíces ahí?
5: Bueno, esto es como las historias de todos los inmigrantes. Hay ciertos aspectos que no tenemos, la tercera generación no tenemos mucha información, pero en fin, más o menos tenemos dibujado que los bisabuelos partieron. El apellido Antonioni es de una ciudad que se llama Marciano, que está en la Umbría.
4: Ah, ya, en el centro
5: en
4: de Italia.
5: En el centro de Italia, claro.
4: Te voy a dar una.
5: A ver.
4: La Umbría es la única región de Italia que no tiene mar. Por eso se hacen los mejores vinos ahí. Porque tiene justamente un clima excepcional que no tienen las otras regiones.
5: Ahora me explico.
4: Claro.
5: Entonces, al parecer por todo esto, estas guerras de la unificación italiana, que parece que no fue un periodo muy grato, eso entre los 860 y 870.
4: Muy convulsionado.
5: Muy convulsionado. Esta familia a la que me corresponde el apellido, uno de ellos salió y se fue a Génova, y en Génova, que parece que había también una gran inmigración,
4: era el puerto de salida.
5: Llegaron ahí y ahí conoció en el proceso de salida a una siciliana que ¿ya? se llamaba Angelina Viñolo. Se vinieron, se casaron y se vinieron a Argentina primero.
4: Claro, era el destino natural.
5: Casi. Claro, y bueno, en Argentina falleció el bisabuelo Antonioni, y la abuela Angelina quedó con 3 niños y se fue, entonces pasó a Chile, en donde tenía un primo, también Viñolo, que tenía una situación relativamente estable porque tenía esas casas de empeño en Iquique. Ya.
4: Ah, de los italianos del norte.
5: Sí.
4: Ya.
5: Y no los de Pastene, que también
4: entiendo de Capitán Pastene
5: que en algún minuto hubo alguna posibilidad de que alguna de la familia partiera para allá. Bueno, estamos hablando del siglo pasado, antepasado. Claro. Pero bueno, entonces con estos 3 niños, ya a comienzo del siglo XX, ella se enfermó. Y Entiendo que todavía había tuición chilena sobre Tacna.
4: Claro.
5: Y ella se fue a hacer unas revisiones médicas, qué sé yo, y murió en Tacna. Entonces, ya, estos niños quedaron
4: huérfanos,
5: los tres.
4: Huérfanos.
5: A cargo del tío este.
4: Del tío.
5: Pero el tío además se casó con una secretaria, la secretaria se fue a ir a, se fueron a pasear de luna de miel a Italia y cuando volvió también se murió. Entonces, al final estos tres niños quedaron huérfanos.
4: Totalmente.
5: Apoyados por esta señora que los atendió hasta que ya mi abuelo mayor, el hermano mayor, mi abuelo Ángelo, se tituló de contador y empezó a trabajar, y él pudo entonces sostener a sus dos hermanos, que también, a los que ayudó también a buscar una profesión o oficio. El asunto es que de ahí para adelante, como estaba en Iquique, ahí conoció a mi abuela Cortés.
4: Ya, chilena.
5: Chilena, claro. Y se casó con ella, tuvo los tres hijos, uno de los cuales mi madre.
4: Tu madre.
5: Es la Ángela Antonioni Cortés.
4: Tu madre, la Ángela Antonioni Cortés, tenía un lado artístico. A ver, cuéntame
5: muy
4: un
5: artístico.
4: Poco.
5: Sí,
4: ¿De dónde viene esta cosa? Torna, Sorrento.
5: Sí,
4: a ver,
5: es una cosa bien italiana.
4: Muy sí, italiana.
5: Mi padre, que también era muy aficionado al arte, él tocaba guitarra, le gustaba mucho el folclore. Y tocaba guitarra, acordeón, en fin, mandolino.
4: Mandolina, que
5: era. Claro, mandolina, porque le encantaban las tunas españolas. Entonces, bueno, conocí a mi madre en una escuela de canto, justamente.
4: Ah, ya.
5: Y los dos cantaron, cuando se casaron, armaron un dúo que, en homenaje a mi madre, lo transformaron en un dúo de apellidos italianos, porque no se puso Mesa
4: Antonioni.
5: No, se puso dúo Bardi Antonioni, por Bardo, yeah. Bardi.
4: Bardo
5: Antonioni. Yeah. Y entonces cantaban canciones, actuar en todas las matinés de Ovalle, donde vivimos muchos años, en el norte, y del Rotary Club, del Club de Leones.
4: Todas las grandes instituciones republicanas de la
5: republicanas
4: época.
5: Republicanas de la época, en donde mi padre.
4: Y masonas.
5: Además, entre estos, mi abuelo.
4: Claro.
5: Mi abuelo tenía esa tradición, entonces mi abuelo Ángel. Bueno, en definitiva, como te digo, entonces es la trayectoria hasta llegar a este pobre Roberto Mesa Antonioni.
4: Pero fíjate que Roberto Mesa ha continuado con la senda artística, y yo sé que tú acostumbras no contarlo, pero como yo no estoy obligado, tú eres el papá de Camilo Mesa.
5: ¿De la Camila?
4: De Camila Mesa.
5: Sí.
4: Probablemente la cantante de jazz hoy día, de chilena, de las nuevas generaciones, quizás más trascendente, aunque lo digas con modestia, y que vive aproximadamente ya 10 años en Nueva York.
5: Sí, y un poco más también.
4: Y quizás un poco más. Cuéntanos un poco, ¿cómo ha sido esto de Camila involucrar en el jazz, en el arte?
5: Bueno, lo primero que tengo que reconocer de que fue en contra de mi voluntad.
4: Ah, mierda. Bueno,
5: en general, yo tengo buena impresión del arte y todo, pero considero que el arte, o consideraba que el arte era una línea de trabajo que tenía muchas oscilaciones.
4: Mucho riesgo.
5: Mucho riesgo, y uno siempre quiere como lo más seguro para los niños. Que
4: para
5: si, cuando esta niñita me dijo que iba a estudiar
4: canto.
5: Guitarra.
4: Ya.
5: Porque desde chica le gustó el rock y todas esas cosas. No, tenía hasta su equipo, su conjunto, y componía además, entonces era muy talentosa. Pero ella tenía tan claro su punto que no hubo modo de cambiar su mirada. Partió estudiando acá en la escuela de
4: La Escuela Moderna de Música.
5: No, tiene un nombre con jazz. Bueno, que es una de las buenas escuelas de acá. Y luego siguió con un maestro personal que lo conoció en esa escuela, que era muy, muy buen intérprete de lo que a ella le gustaba, el jazz. Y finalmente decidió partir a Estados Unidos, a Nueva York.
4: Un poco la aventura, en principio.
5: Claro. Porque se consiguió una beca con la escuela, allá se llama...
4: ¿Los College?
5: Contemporary Music College.
4: Son los College.
5: Claro. Bueno, una escuela bien cara.
4: Ya.
5: Según recuerdo, en esos años costaba $50,000 al año.
4: No.
5: Una barbaridad, pero... Parece que encontraron de que ella tenía bastante talento y le bajaron sustantivamente la matrícula y los pagos mensuales, en fin, pudimos nosotros ayudarla. Y se quedó allá, se quedó permanentemente, sacó, hizo unos exámenes espectaculares, nosotros pudimos ir a verla, presentó, bueno, y le ha ido muy bien.
6: Por eso te ella está, Camila hoy está en
5: está considerada dentro de los top ten,
6: o sea, si habláramos en términos deportivos, digamos que una chilena llamada Camila Mesa Bernstein es nada menos que está de los top ten del
5: sí, del, yo te diría que just, uno podría compararlo con Alexis Sánchez, por decirte.
6: Exacto.
5: Ella está en ese nivel, porque por ejemplo, ella fue la que hizo toda la presentación y qué sé yo de la organización y la orquestación de todo un homenaje que se le hizo a Pat Metheny.
6: Imagínate. Y
5: ella toca
6: en esos estándares.
5: Le ha ido muy bien. Gracias a Dios, porque yo no tenía ninguna esperanza. Bueno, y ella ha seguido ahora con la pandemia, se había comprado un terrenito ahí frente al lago Atitlán en Guatemala.
6: Ya.
5: Se dedicó entonces a arreglar esa casa que estaba recién comenzada y estos 2 años ha estado trabajando, como no se pueden hacer cosas.
6: Componiendo.
5: Entre componer y haciendo conciertos y clases y seminarios y qué sé yo, vía
6: Zoom.
5: Web, claro. Y haciendo su casa, construyéndole, siempre me está mandando fotos y qué sé yo. Tiene un lugar maravilloso. Hizo unos jardines, la casa está como en un alto porque está como en la orilla.
6: ¿Sí? Bueno, como la cultura maya.
5: Claro, y después para abajo entonces ella ha ido construyendo un jardín que llega, no al borde del lago, pero a una propiedad que está anterior al borde y de ahí se puede pasar al lago. Está espectacular y está muy contenta con eso, que su marido, que también es un gringo pero es de un gringo del interior, como quien dice, Curicó.
6: Ya, del medio oeste, sí, digamos.
5: Sí, efectivamente, una cosa así. De Wyoming.
6: De Wyoming, medio oeste.
5: Muy simpático.
6: O sea, es un vaquero.
5: Es un vaquero, un cowboy. Claro. Muy agradable, él era baterista y entonces
6: se conocieron en la música.
5: Lo conoció en un viaje, en una de las giras que hizo universitaria con un par de niños y lo vio tocar y le cayó bien y se enamoraron. Ahí están juntos hace como 4 o 5 años y está, de hecho, está esperando una guagua. Así que capaz que me hagan abuelo luego.
6: Ya.
5: Así que bien, ¿no? Yo estoy muy contento por ella.
6: Esas son las raíces italiana.
5: Claro, ella reconoce que por el lado Bernstein o por el lado Mesa, más por el lado Mesa, Antonioni, que tiene toda esta tradición, porque su abuela cantaba, su abuelo cantaba, le gustaba mucho la música, y yo siempre digo que mi padre debe estar riéndose en el otro mundo de ver cómo, al final de cuentas, quería que yo fuera músico. Me consiguió tomar. Y mi otra niña, la Francisca Mesa, también es una niñita muy artista y terminó estudiando musicología, trabaja en la Católica, en la escuela respectiva, y le va muy bien también, porque, bueno, son artistas estos niños. La más chica también. Oye, le gusta el reggaetón.
6: El reggaetón, todo eso.
5: También compone.
6: Y muy simpática. Oye, ¿y qué siente un hombre como tú, que si bien tú has tenido siempre esa inclinación artística,
5: estoy pintando ahora.
6: Miércoles. Sí. Pero tu desarrollo profesional, que por lo demás no es por tirarte flores, ha sido bastante exitoso, tuvo que ver con lo que yo llamo la racionalidad elevada al cubo. Porque si hay un área en el periodismo donde se requiere no solo conocimiento, sino también aprender a leer y saber leer la economía, es justamente el área económica. Tú partiste como reportero, tú creo que estás feliz en este momento con nosotros, tú partiste como reportero en Radio Nacional, en la época que era la gran radio nacional de todo el país.
5: Hice la práctica y me dejaron por unos años más, después me fui a la segunda y al Mercurio.
6: En esa época la Radio Nacional debe haber tenido una cantidad de unas 40, 50 emisoras en todo el país, fácilmente.
5: Sí, fácilmente. Así es.
6: ¿Ah? Y de ahí tú pasaste al Mercurio, formaste parte probablemente del equipo más destacado que en el Mercurio ha tenido economía, negocio. Estuviste alrededor de 10 años, si no me equivoco.
5: Sí.
6: Y de ahí diste un salto que en ese momento era tirarse a la piscina, y yo no sé si da ni agua a la piscina. Sí. Porque fuiste el primer director y el fundador del Diario Financiero, el primer medio de comunicación especializado en finanzas de este país.
5: Sí.
6: Cuéntanos, ¿cómo se produce esa evolución porque en el fondo tú de un periodista destacado que tenía la estabilidad de trabajar en esa época en una gran empresa como el Mercurio, te pegaste el salto a ser un periodista empresario. Uh-huh. ¿Ah? Sí. No es fácil, sobre todo cuando uno tenía la tranquilidad que te daba una empresa tan enorme y tan sólida como el Mercurio en esos años. Sí. Cuéntame, ¿cómo ocurrió eso?
5: Como Julio César, Alea Jactaez. hay que atravesar el Rubicón nomás. Pero es básicamente por las condiciones o las circunstancias las que te van obligando, te van empujando. Yo soy muy, muy crédulo de la idea de sino, de destino, porque te van sucediendo las cosas de tal modo que como que no las podías esquivar y las vas asumiendo nomás y bueno, que sea lo que Dios quiera. En el caso de la creación del diario financiero, como tú bien dices, yo había hecho periodismo económico desde muy al comienzo.
6: Sí, sí, sí, tú fuiste uno de los pioneros en este país.
5: Sí, y por consiguiente, aparente contradicción entre el pensamiento imaginativo, creativo, qué sé yo, versus la racionalidad matemática, pareciera ser contradictorio, pero al final de cuentas como que se complementan muy bien entre la idea de planificar, imaginar y crear mundos, versus, que está, por decirlo así, en ese cerebro derecho de la especie. Por el otro lado tienes esta otra necesidad de cuadrar el de hacer los algoritmos correspondientes para que cuadre el círculo, digamos, yeah, y puedas conseguir planificar y cumplir tus planificaciones, como decía Aníbal del equipo del B-Team. Me encanta cuando los programas se cumplen.
6: Roberto, vamos a hacer el primer alto en esta entrevista. Perfecto. Porque después vamos a entrar ya en terreno un poquito más pantanoso. Vale. Aquí en Radio Perqué estamos entrevistando a Roberto Mesa Antonioni, un hombre de raíces italianas que viene con toda esa tradición histórica de lo que han sido los emigrantes italianos en todo el mundo. Así que continuamos con nuestra segunda parte en unos minutos más.

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2: 0:02.
3: Temperatura, 13 grados. Humedad, 87%.
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4: Bienvenidas, amigas y amigos auditores de Radio Perché. Hoy día una conversación muy especial con un amigo. Se trata de José Órsola, director de la Sexta Compañía de Bomberos Cristóforo Colombo de Valparaíso, la institución italiana más antigua de Chile en absoluto. Es para nosotros un honor poder conversar contigo, José Órsola. Bienvenido a los micrófonos de Radio Perché, estimado director de la Sexta Compañía.
5: Muchas gracias, muy amable por la invitación. Para mí es un honor y un orgullo muy grande haber sido electo para ocupar el cargo más importante de la querida Sexta Compañía de Pompieri Cristóforo Colombo de Valparaíso, la que el próximo sábado va a cumplir 163 años de vida.
4: Imagínate. Bueno, por de pronto has llegar a cada uno de los miembros de la comunidad de la Sexta un gran abrazo de parte de quien les habla, del comité y de la colectividad italiana en general, que siempre ha mirado con mucho orgullo la importante labor que ustedes realizan ahí en la Sexta. Ustedes son bomberos, están constantemente sirviendo a la sociedad en general de Valparaíso, pero al mismo tiempo vuestros cuarteles son un verdadero museo de la presencia italiana en Chile. Ustedes empezaron a usar la que después sería la bandera italiana incluso antes que existiera Italia como reino unificado. ¿Qué importancia le dan a la historia en la Sexta Compañía?
5: Bueno, de hecho, fue fundada por 66 italianos residentes en el año 1858, y coincidentemente dos veces seis, uh-huh. Y todos estos italianos fueron muy, muy, era la forma de agradecer la acogida que tuvieron en Valparaíso, y como dices tú, la bandera incluso que donó, la primera bandera de este señor que encaló en la playa de Caleta Barca, Garibaldi, ¿cómo se llama? Ya traía los colores de Italia, y todavía Italia no era Italia, pues eran. Entonces.
4: No era la Italia unida, digamos.
5: La Italia unida, claro. Y dentro de las tradiciones, una de las cosas importantes en nuestra compañía, que todo aquel que pretende ser voluntario, ingresar a la compañía, tiene que ser de ascendencia directa italiana, porque ya italianos son, no llegan inmigrantes, entonces, pero nuestro requerimiento principal es que tenga el primer apellido, el apellido paterno, que sea italiano. Y es una tradición que se ha mantenido por 163 años.
4: Imagínate. Pero quería aprovechar de preguntarte, ustedes han sido una, han dado, digamos, el ejemplo en esta materia. Si no me equivoco, ustedes han incorporado voluntarias mujeres, voluntariado femenino en vuestra fila. Cuéntanos un poco cómo ha sido la experiencia y cómo, desde cuándo que se está llevando adelante esta importante iniciativa de equidad de género.
5: Claro, esto que empezó recién el año pasado, la primera niña ingresó en el mes de mayo, hija de un voluntario de la compañía también.
4: Qué bonito.
5: Entonces, lo cual este año nos ha obligado a hacer varios arreglos en el cuartel, como es la dependencia, donde tengan para cambiarse de ropa, y en el lugar de la guardia nocturna, que el cuartel estaba habilitado solamente para varones, y ahora, bueno, tenemos que entrar a adaptar las dependencias del cuartel para que las niñas tengan la tranquilidad y la privacidad de las permanencias y la estancia en el cuartel.
4: De acuerdo.
5: Más encima con este asunto de la pandemia que nos ha afectado, como no todos podemos entrar al cuartel porque por disposiciones sanitarias, mayores de 60 años estábamos imposibilitados de entrar a los cuarteles. La gente que trabaja en la salud tampoco. Entonces fue todo un tema que faltaba gente que tenían que estar voluntarios 3 y hasta 1 semana sin poder salir al cuartel, a no ser que sea a una emergencia.
4: Claro. No, me imagino que ha sido un periodo particularmente difícil para todos, pero particularmente para desarrollar la actividad bomberil, digamos.
5: Exactamente, claro.
4: De la pandemia. Pero qué hermosa noticia nos da respecto del hecho que se han, digamos, incorporado. ¿Cuántas voluntarias tienen actualmente?
5: Al día de hoy hay cuatro ingresadas, un par de hermanas, otra niña y la que primero se acercó, ella es italiana, pero es profesora en la escuela y el año pasado se fue a su casa al comenzar la pandemia y desgraciadamente no ha podido volver. Claro, de hecho, ella fue aceptada en forma virtual. Nosotros en vía Zoom, en junta de oficiales, y ella desde Italia también conectada, pero no ha podido ella participar.
4: Ejercer el voluntariado.
5: Claro, ella...
4: Bueno.
5: Esperemos. Y bueno, esperemos que luego pueda volver, y porque también en la escuela se la necesita, porque ella es profesora de acá en la Escuela Italiana de Valparaíso, y para que se integre junto con nosotros. Hay 3 activas, digamos.
4: Mira, de las 4, 3 activas. Muy, muy, muy buena noticia, hermosa noticia, y eso creo que da cuenta, digamos, de cómo una institución tan apegada a las tradiciones como es la Sexta Compañía de Bomberos, también está, digamos, a la vanguardia en todas las materias, digamos.
5: En todas las materias de la modernidad, porque no fue una decisión fácil de tomar, fue... un poco cuestionada, que sí, que no, pero...
4: Me imagino, pero lo importante es el resultado tan tan positivo que ha traído, a la vida de la compañía como institución.
5: Claro, porque si las niñas tienen deseo...
4: ¿Perdón?
5: No, si las niñas, como te digo, tienen deseo de participar, de ser... proactiva por la ciudad. Hay muchas que han ingresado a otras compañías que no son las italianas, y siendo de ascendencia directa italiana. Cosa que por ese lado atraerlas también y unificar un poco más a la colectividad acá en Valparaíso.
4: Qué bien, pues, qué bien. Cuéntanos cómo se viene este aniversario, el 23 de enero, digamos, de estos 163 años, si no me equivoco, de vida de la sexta compañía. ¿Cómo se va a realizar este aniversario este año tan particular en este periodo de pandemia?
5: Claro, por primera vez en la historia va a tener que ser vía Zoom, que por medio de nuestro canal YouTube vamos a hacerlo en forma virtual, porque no va a poder ser presencial, dado que una celebración de este tipo generalmente reúne a más de 100 personas en nuestro salón de honor.
4: Así es.
5: Entre los bomberos nuestros, los hermanos de la undicésima que vienen de Santiago, los invitados de la colectividad están de todas las de la región, que son personas de Villa Alemana, de Las Bochas, de la Casa del Italiano de Limache, del Concilio. Bueno, reunimos más. Permitimos a un solo familiar por voluntario, porque si no, se nos sería muy mucho. Y esta vez vamos a tener que hacerlo
4: virtualmente.
5: Vía virtualmente, claro.
4: Por lo tanto, todo el que desee presenciar esta ceremonia puede hacerlo a través de YouTube, ¿verdad? ¿A qué hora va a ser la ceremonia?
5: La ceremonia comienza a la transmisión. Va a empezar 19:45 y la ceremonia de la sesión solemne a las 20 horas del próximo sábado. Yo he publicado y he invitado enviando el link correspondiente, pero no sé cómo lo podrías hacer tú para hacerlo, gracias, desde ya, más masivo, cosa que mucha gente participe y vea y conozcan un poco más de lo que es nuestra gran compañía.
4: Sin duda que vamos a, en la página de la radio, vamos a inmediatamente poner a disposición de nuestros auditores todos los datos para conectarse y encontrar el canal de YouTube de la sexta compañía de Valparaíso. Estamos conversando con José Luis Orsola, actual director de la sexta compañía Cristóforo Colombo de Valparaíso. Y para ir redondeando un poco esta conversación, que desde ya te agradecemos por compartir estos minutos con los auditores de Radio Perqué, José, cuéntanos cuáles son los desafíos cuáles son los desafíos de futuro que en este año, digamos, que está comenzando 2021, va a afrontar la sexta compañía, y cómo os estáis preparando para el desarrollo de la actividad bomberil en un verano que es difícil y en un periodo, esperemos, post-pandémico, pero en que aún todavía la pandemia está en curso.
5: Bueno, como todos los años, la parte activa de los incendios forestales en esta época es una de las prioridades que se nos vienen y que es contra los primeros que tenemos que luchar. Además de los que se producen en forma espontánea, son la gran mayoría, como el último que hubo desde Placilla de Peñuelas, que llegó hasta la ciudad de Quilpué, quedó comprobado que son intencionales. Entonces, se hacen más violentos porque hacen distintos focos y lo hacen más grande y extensivo. Eso es la parte bomberil que... Ahora, los proyectos que tenemos, como te decía un poquito antes, es...
4: ¿Sí?
5: la adaptación de del cuartel, de la casa, de la caserma donde vivimos, adaptarla para habilitarla para que las niñas también tengan tranquilidad. Y para lo cual ya han visitado algunos constructores y estamos a la espera de los presupuestos. Uh-huh. Y afortunadamente de material para combatir los incendios, la parte uniforme, cascos, hemos tenido la muy buena ayuda de los Vigili del Fuoco de Italia.
4: Qué bien.
5: Que nos han mandado muchas cosas, donaciones. De hecho, el año pasado, en marzo, llegaron una cantidad de cascos muy importante que recién los pudimos repartir en el mes de octubre. Y te digo repartir porque en Chile habemos 5 compañías que pertenecemos a la Confederación de Compañías Italianas de Chile. Uh-huh. Que hay una en Iquique, la Ausonia, otra en Copiapó, la Pompa Italia, la Pompa Italia de Santiago, la undicésima, y una en Talcahuano, que es la cuarta, la Humberto Primo. Correcto. Entonces estas 5 compañías estamos confederadas y nos tocaron alrededor de 150 cascos más o menos a cada uno, cosa que nos permite una donación muy, muy, muy importante, muy buena. Imagine que cada casco cuesta alrededor de 280,000 pesos más IVA.
4: Imagínate.
5: Y a nosotros como compañía nos costó solamente el traslado y el desanuarla, un costo ínfimo, y el traslado a las ciudades, porque tuvieron que venir en camiones a buscar cada uno lo que le correspondía, porque las desembarcaron en Valparaíso. Y como compañía tenemos uno de los proyectos importantes es poder habilitar el tercer piso del cuartel. Tenemos un espacio grande ahí y que queremos hacer un salón de evento, un salón de conferencia que nos permita realizar, independiente de nuestras reuniones, abrirlo a la comunidad. Especialmente, digo yo, siempre pongo en primer lugar la Escuela Italiana, que va a tener ahí un salón de conferencia, un salón para las clases, lo que el colegio lo destine. Uh-huh. En base a que Sportiva Italiana fue fundada hace 103 años en el salón de honor de nuestra compañía. Estadio Italiano fue en el año 81, en el cual tuve la suerte también de estar presente, se fundó en el salón de honor de la Cesta. ¿Ah? Y
4: pero qué bonito.
5: Entonces, nuestro sueño es poder terminar eso, alajarlo. Bueno, la verdad es que hay que hacerlo entero, pero estamos hablando de mucho monto para nosotros. Entonces, ese es lo principal que puede hacer. No sé, la primera comunión de algún niño del colegio, el cumpleaños de alguno de nosotros.
4: Un salón de eventos moderno, bien, bien equipado. Tú sabes que siempre, siempre es necesario. Y si, bueno, va a estar a disposición de la comunidad.
5: De la comunidad italiana y de los colegios, hermoso. Que nosotros estamos ubicados en Valparaíso, en el centro, somos un uh-huh. punto neurálgico. Hay muchos colegios cerca de nuestro, hay varios locales de sedes de la universidad, de varias universidades, el DUOC. Entonces somos un punto neurálgico que puede perfectamente, y en el fondo, oye, poder recaudar un poquito más de platita, porque
4: así es.
5: Cuesta mantener el cuartel, ¿sí? Sus gastos fijos son considerables.
4: Me imagino. José Órsola, actual director de la Sexta Compañía de Bomberos de Valparaíso. Para concluir esta conversación, ¿cómo ¿Cómo pueden las personas que se sientan interesadas, por un lado en ser voluntarios y por otro lado en colaborar con la compañía, ¿cómo pueden tomar contacto con ustedes y cuál es la vía y el camino mejor para, por una parte, eventualmente empezar a postular como voluntario o para colaborar con la compañía en otros aspectos? Perfecto.
5: Mira, como decía hace poco rato, los postulantes, la primera disposición es que sean descendientes de italianos. Su primer apellido, el apellido paterno, que sea italiano, y de ahí bienvenidos sean. Como le dije hace poco rato a un señor odontólogo, paso el aviso, Rodrigo Lagomarsino, que me llamó para ofrecerse a ser voluntario. ¿Sí? Okay. Bienvenido, le dije, antes de que ingreses, ya te estoy agradecido de que te tengas interés de poder ingresar. Y bueno, ese es un... en lo primero. Y en la parte ayuda, bueno, ahora en las redes sociales hay varios sistemas. Tenemos en Facebook, en Instagram, ¿ah? Tenemos, y la verdad que vamos a necesitar mucha ayuda, porque a raíz de la pandemia no tenemos, este año no tuvimos la tradicional rifa del cuerpo de bomberos, que a nosotros nos iba muy bien, éramos una de las compañías que más vendíamos. No hemos podido realizar el bingo, que lo hacíamos también en los salones de la escuela, y que porque no se puede hacer presencial, entonces nuestros ingresos se vieron mermados. Así que tenemos que ingeniarnos este año para ver cómo podemos reunir algunos fondos necesarios para Perfecto. Poder seguir adelante y darle a nuestros voluntarios todas las comodidades y las necesidades que necesiten. Uh-huh. Piensa uh-huh. que, por ejemplo, durante la época de que los niños tenían que estar 7 días en el cuartel y había que darle desayuno, almuerzo, 11 y comida. Entonces, y todo eso significó mucho, mucho desembolso. Porque no es fácil dar, y eran 4 o 5 que quedaban permanentemente, entonces, y sin ingresos fijos, digamos, nos queda solamente el pago de nuestras cuotas, que con eso es un poquito lo que nos más o menos nos podemos mantener.
4: Perfecto. Bien, pues entonces las posibilidades son múltiples y yo decido, vamos a dejar en el podcast de esta conversación en la página de la radio xke.cl. Vamos a dejar todos los datos de las redes sociales, que en todo caso son fácilmente encontrables, digamos, buscándolas claro. como sexta compañía de Valparaíso. José Órsola, un abrazo a la distancia y los mejores deseos para ti y para toda la compañía, para cada miembro de la comunidad, en este próximo 23 de enero, en que van a celebrar el 163, nada menos que el 163 aniversario, un año más de vida de la institución italiana más antigua en Chile. José Órsola, gracias por compartir estos minutos con los auditores de Radio Perqué.
5: Para mí un placer y muy amable. Muchas gracias por tenernos en consideración y haber sido invitado, y que a la radio también le vaya, pero cada día mejor. Y muchas gracias, Claudio, por la invitación, y también un gran abrazo, y que luego podamos vernos y salir tranquilamente. Disfrutar de un buen café conversado.
4: Así es, pues, un café presencial, que así sea.
5: Exacto.
4: Un gran abrazo a la distancia, José. Gracias por
5: Claudio, muy amable, muchas gracias, y a todos los radioescuchas.
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2: Yo soy Cristian Bustos, soy periodista y tengo el honor y el agrado de estar hoy aquí en Radio Perqué, del Comité Chile de la colonia italiana residente en Santiago de Chile. En nuestra radio conversamos con destacadas personalidades de la colonia italiana en Chile, así como todas aquellas personas que desarrollan actividades importantes desde el punto de vista de la italianidad, pero también de los hechos que están ocurriendo en Chile y que son importantes que como Radio Perqué damos a conocer a la colonia, pero también al mundo. Quiero darles las gracias por estar escuchándonos. Bienvenidos, Radio Perqué es el lugar donde ustedes siempre encontrarán una mano amiga.
6: Estimados auditores, soy la doctora María José López, neuróloga de adultos. Como ustedes saben, el accidente cerebrovascular es una enfermedad grave causante de las principales muertes y discapacidades severas tanto en Chile como a nivel mundial. Los factores de riesgo para padecerlo son bien conocidos: hipertensión arterial, diabetes, obesidad, tabaquismo y aumento del colesterol sanguíneo. Como resultado de la pandemia COVID que estamos viviendo desde el año pasado, todos los controles de estas enfermedades se han visto relegados. Es por eso les hablo y les pido que extremen las medidas de autocuidado, principalmente tomarse sus medicamentos a las horas que correspondan, controlar la dieta, hacer ejercicio, no hay ninguna excusa para no hacerlo, dormir bien, manejar el estrés, tratar de no sobreinformarse, sobre todo en estos tiempos, y dejar el hábito tabaco. Si usted o algún familiar presenta en forma aguda dificultad para hablar o comprender el lenguaje, disminución de la fuerza de un lado del cuerpo, asimetría facial, es decir, que la cara esté chueca, o episodios de desorientación aguda, debe consultar de inmediato a un servicio de urgencia, el que esté más cercano, ya que el tiempo en este caso es muy importante y definirá el tratamiento y por lo tanto el pronóstico. 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
1: En Radio Perqué te indicamos la hora.
9: 0:30.
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0: En Radio Perqué te indicamos la hora.
1: 0:37.
2: Temperatura 13 grados. Humedad 87%.
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3: Bienvenidas auditoras y bienvenidos auditores de Radio Perqué, la radio del Comité del Chile que os acompaña siempre. Y estamos hoy en nuestro estudio con un invitado de honor y de excepción, el doctor Dante Arrigoni, actual presidente de la ASIMET, la industria, presidente dell'Associazione Industria Metallurgica e Metalmeccanica. Grazie per essere qui. E fu direttore della Camera di Commercio Italiana. Possiamo dire che è un rappresentante super distaccato della colonia italiana a Cile. Per noi è un onore molto grande tenerla qui e grazie per il tempo che noi sta dedicando.
4: Bueno, gracias Marco, gracias Claudio por invitarme. Hacía tiempo que me habían contactado para venir, no había tenido tiempo, pero bueno, hoy día es la ocasión y realmente para mí es un orgullo estar aquí y sobre todo en una radio, digamos, de la colonia italiana.
3: Muchas gracias, el honor es de nosotros. Presentamos también a Cristian Bustos, periodista fu periodista del Mercurio, per lo quale un huésped destacato, invitato destacato también, usted. Ciao Cristian, come estás?
5: Hola Marco, hola Claudio, hola Dante, bienvenido Dante. La verdad que para Radio Perqué yo creo que este trabajo que está haciendo con miembros destacados de la colonia italiana, yo lo encuentro altamente positivo y estar aquí hoy día con Dante es estar con gran parte de la historia del Estado italiano. Su padre fueron de los fundadores del Estado Italiano, los Arrigoni, que hay una gran placa que aparece al entrar al estadio, de manera que yo creo que Dante se siente un poco en casa.
3: Perfecto, y la palabra también a Claudio Corelli, presidente del Comites, dueño de casa.
6: Gracias Marco, gracias Dante, gracias Cristian por acompañarnos y acompañar a nuestros auditores aquí en Radio Perqué. Hay seguramente una batería de preguntas muy interesantes, muy al callo, muy periodísticas. Aquí estamos flanqueados entre dos grandes exponentes del periodismo. Pero como presidente del Comité para los Italianos en el Extranjero, yo quiero partir haciéndote una pregunta más bien familiar. Cuéntanos un poco la historia del origen de tu familia, de dónde proviene tu familia, que es una costumbre que tenemos acá en Radio Perqué para ir dejando un testimonio vivo. Esto tú sabes que después queda en podcast en nuestra página web, pero nos interesa también desde el punto de vista familiar tener una testimonianza, un testimonio de nuestras familias italianas en Chile. Y bueno, y como lo decía muy bien Cristian, la familia Arrigoni ha jugado desde siempre un rol destacado. Así que yo te pediría, Dante, que nos cuentes un poco tus Arrigoni, de dónde vienen.
4: Bueno, mira, el registro más antiguo que tenemos nosotros del apellido Arrigoni es en Bedeceta, en Baltaleggio, un poquito más hacia arriba de Bérgamo. Ahí se supone que nació el apellido Arrigoni en el año, a finales del 1300 y principios del 1400. De hecho, la casa donde nació mi padre en Bedeceta es del 1400 y ha pertenecido desde ese entonces a la familia Arrigoni. Ellos eran una familia que trabajaba en el carbón, tenían albergo,

0: tenían alojamiento, y eran 9 hermanos, 4 hermanos fueron a la Segunda Guerra Mundial. Después de la Segunda Guerra Mundial el carbón no se usó más, o se usó menos en Europa, y fue reemplazado por el petróleo. Por lo tanto, la familia se trasladó a Milán. Y a finales de los años 40, la situación en Italia era complicada, como en otros países de Europa, y mi papá con un hermano, Dino, mi padre se llamaba igual que yo, Dante, encontraron la oportunidad de venir a Chile por un contrato para instalar una máquina, una línea de maquinaria italiana. Esta inversión era del señor Anacleto Angelini, y vinieron por un contrato de 2 años, el año 51, y bueno, y aquí vieron la oportunidad en Chile porque había una diferencia bastante grande desde el punto de vista tecnológico y metalmecánico entre Italia y Chile, y ellos vieron la oportunidad de quedarse acá. Así que después, al poco tiempo, llega el otro hermano, Guido. Los tres en el año 55 forman la empresa que hoy día sigue perteneciendo a la familia, que es Arrigoni. Y bueno, y como toda la historia de los inmigrantes italianos, llega también la nona, el nono, 2 hermanos más, otro hermano, bueno, y llega toda la familia, y o sea, o una parte importante de la familia de mi nono y mi nona llegan a Chile y se establecen aquí. Eso es de donde venimos. Y bueno, y en el año 55, como te dije, empieza este emprendimiento.
1: ¿Qué se dedica básicamente en la actualidad? Industria Arrigoni, ¿a qué se está dedicando?
0: Bueno, hoy en día nos hemos diversificado en el tema de la estructura de acero, que fue el origen de nuestra empresa. Bueno, hoy en día contamos con la planta más grande de Chile y una de las más modernas de Latinoamérica, obviamente mayoritariamente con máquina italiana. Ese nexo no se puede romper. Y bueno, y ahora tenemos otro emprendimiento, una empresa de ingeniería y construcción. De hecho, acabamos de terminar 5 estaciones del metro, estamos en todos los proyectos mineros, fabricamos también otros productos de acero, tenemos algo en las concesiones.
1: Pero,
0: bueno, o sea,
1: pero siempre a partir bastante de la siderurgia, digamos.
0: ¿Sí? Siempre partiendo del acero. Ese ha sido un poquito nuestro centro, y obviamente tratando de mantener los orígenes de los papás, decimos nosotros, porque en realidad eran 3 hermanos, vivíamos todos juntos, tenemos una historia de niñez muy italiana, viviendo juntos alrededor de la comida, y bueno, y esas tradiciones que son tan bonitas las tratamos de mantener.
2: Perdón, Dante, el papel que desempeña CIMET hoy día como vocero de la industria manufacturera, ¿cuál crees tú que es el principal rol que deben jugar, y en tu caso, como el presidente, la voz más visible de CIMET?
0: Bueno, afortunadamente yo tengo el orgullo de presidir la Asociación de Industria Metalúrgica y Metalmecánica, CIMET, como tú bien dijiste. Es una asociación que tiene 80 años y que fue fundada por don Américo Simonetti. Este año le hicimos un homenaje a él, un gran empresario italiano, como muchos de los que tenemos acá en Chile. Y sin duda que ocupar el asiento y el cargo que tiene él me enorgullece, no solamente por la tradición italiana. CIMET, uno de las grandes gremios que existe en Chile, fue el primero que hizo, que partió con iniciativas como una asociación de seguridad, bueno, y varias otras empresas de comercialización de acero, siempre pensando en los trabajadores, y ha tenido siempre en la historia un rol muy grande. Muchos de los presidentes de CIMET después han sido presidentes de Sofofa. Así que tenemos un rol importante en el gobierno, en el desarrollo empresarial, y somos escuchados, y obviamente desde ese punto de vista está la responsabilidad de dar iniciativas o ideas para que este país sea más desarrollado y en beneficio de todos.
1: Sí, aprovechando el punto que hacía Cristian, y antes de entrar seguramente al sodo, al núcleo de la conversación, hacerte un comentario. somos testigos aquí como pequeña experiencia de comunicaciones, pero en general siempre se habla mucho en Chile de la ausencia de valor agregado en la industria. Somos un país más bien exportador de materias primas, un país que en general suele agregar poco valor, es decir, manufacturar poco. Ese es casi un lugar común que se repite con más o menos fundamento, digamos. Pero es una situación que está siempre rondando la mente. ¿Cuándo será el día que Chile va a pegar un salto en términos justamente de manufacturar y de agregar valor a las principalmente materias primas que por las que es conocido, digamos? Tú, como ahora dirigente en primera línea de una asociación justamente de metalmecánicos, de manufactureros de Chile, ¿qué nos puedes comentar al respecto? ¿Está subvalorada la presencia o la actividad manufacturera en Chile? ¿Se podría hacer más? ¿Qué nos puedes comentar respecto de este, repito, tantra o lugar común que escuchamos habitualmente en los medios y en la sociedad en general?
0: Bueno, no cabe duda que la manufactura está subvalorada. Nosotros como CIMET, un poco para aclararte, representamos el 2,8% del PIB y la manufactura hoy en día representa el 10%. O sea, tenemos un aporte al PIB tan del mismo tamaño que lo hace la minería.
1: Absolutamente. Entonces, relevante, digamos.
0: Obviamente, en Chile se habla mucho de la minería, aporta el 10% del PIB, igual como lo hace la manufactura. En el año 96 nosotros representábamos el 15% del PIB y lamentablemente en los últimos 22 años hemos perdido el 33% de la industria manufacturera, que es muy grave. Y es grave porque lo que vemos nosotros en los países de la OCDE, los países desarrollados, es que la manufactura va en aumento. Y bueno, gracias a la Cuarta Revolución Industrial. Y si uno ve qué es lo que salvó a los países europeos después de la última crisis del 2008 y principalmente Italia, bueno, fue justamente la manufactura. Italia hoy en día está en manufactura del orden del 19 y tienen un proyecto ahí el 2020 de llegar el año 20 al 20% de la manufactura, junto con España y Francia. Y bueno, Alemania está por ahí cerca del 38 y 37% del PIB. Así que Chile tiene una brecha sumamente importante, lo que nosotros le hemos dicho, se lo dijimos al presidente de la República, nos hemos reunido con el presidente de Hacienda, que sea de Economía, Corfo, lo hemos dicho en todos los escenarios de que Chile merece tener una manufactura superior, al menos llegar al promedio de la OCDE, que es un 14%. Es un 16% el premio de la OCDE y nosotros al menos llegar, no sé, al 15% de lo que fuimos el año 96 y eso significaría la recuperación de 250.000 puestos de trabajo. Pero sí, Chile tiene un super desafío, hacer crecer la manufactura y yo creo que no ha estado en la visión de los últimos gobiernos de lo importante que es la manufactura. Año atrás se pensaba de que un país como Chile no debía mirar a la manufactura porque para eso estaban los países de mano de obra baja. Y bueno, la Cuarta Revolución Industrial obviamente eso lo cambia. Hoy en día en todos los países desarrollados la hora robot es más económica que la hora hombre. Y por lo tanto los países y lo que uno ve en los países desarrollados que van hacia la manufactura están creciendo y eso en beneficio de las personas. La manufactura o la industria paga un 25% más que lo que es servicio y construcción y esos son datos que se repiten en todos los países de la OCDE. Y nosotros vemos que estos países tienen grandes políticas públicas, China, Japón, Australia, bueno, los países de la OCDE, obviamente que prácticamente todos, Estados Unidos, Canadá, y Chile no tiene, y eso es lo que nosotros hemos reclamado y queremos que el gobierno entienda que nosotros necesitamos avanzar en este sentido.
1: Perfecto. Bueno. Para balancear mi comentario entre uno acerca de la realidad chilena y otro, te quería plantear una cosa que mencionaste muy, muy a la pasada, pero que se merece, creo, ser destacada, que es el tema de Italia como economía real, economía manufacturera. cuando justamente en la época del 2008-2010 España necesitó rescate financiero, todos se preguntaban si el siguiente iba a ser Italia, digamos. Bueno, de paso, volumen financiero para rescatar a Italia es difícil encontrarlo porque es un país mucho más grande en términos financieros, pero no lo necesitó, y no lo necesitó justamente en base a que la gran diferencia es que la economía italiana es una economía real, es una economía que manufactura, que produce cosas, no es una economía basada fuertemente en el negocio financiero. Creo que eso está en línea con lo que estabas planteando.
0: Bueno, no cabe duda, para nosotros Italia es un referente. Nosotros, y personalmente, estuve en contacto con el ministro Calenda, que fue el artífice del piano 4.0 de Italia, y bueno, y muchas de las cosas que estamos haciendo y que vamos a proponer, porque nosotros tenemos en estudio hoy en día con un grupo de economistas una propuesta de políticas públicas, Industria 4.0, y que se la vamos a entregar al gobierno y que esperamos que se desarrolle. Bueno, muchas de la idea la hemos sacado del ejemplo italiano, como te dije, del ministro Calenda, que fue uno de los mayores artífices, y también, bueno, hemos el año pasado, en nuestra cena de los 80 años, tuvimos un invitado también que es muy importante, que es Marco Bentivogli, que es el secretario general de los trabajadores metalmecánicos italianos, y también concluimos en el mismo sentido de que la manufactura es importante para los trabajadores, y bueno, y ahí está la etapa de los trabajadores, del tema de la capacitación, reconvertirlos, darles la oportunidad de que puedan entrar a esta cuarta revolución industrial, porque estos avances tecnológicos que en un principio se creía que iban a crear desempleo, lo que ha ocurrido en Europa y el ejemplo se repite en todos los países, es que aumenta la cantidad de empleo, uno, porque trae de vuelta la manufactura que se perdió. Europa perdió mucha manufactura por los países asiáticos, y bueno, y hoy en día la tecnología está trayendo a la manufactura de nueva Europa, y en Chile debería ocurrir lo mismo. Chile, como yo te dije, en los últimos 22 años perdimos el 33% de nuestra empresa, o el aporte de nuestra empresa, y si nosotros avanzamos en este camino, vamos a traer manufactura de vuelta, y además que está todo el ecosistema 4.0, que es muy virtuoso. En Italia, un puesto de trabajo, Industria 4.0, genera 2,5 en servicio. En Alemania, que la cifra más alta, están cerca del 3. Y bueno, en Chile también deberíamos estar del orden del 2,2. O sea, entonces es muy virtuoso esto, y sin duda que apunta a la recuperación de empleos de calidad y al bienestar de la gente, en definitiva.
3: Bueno, gracias a la pregunta. Con esta pregunta ya se está volando súper alto, por lo cual son detalles y respuestas que son muy, muy lindas y muy complejas también. Por eso, ahora vamos a una pausa pequeña, y después de la pausa yo voy a ser un poco el periodista de la gente. En el sentido, voy a explicar a la gente de lo que se habla, por lo cual, porque no todos están al tanto de qué es la industria 4.0, de la tecnología, de todo. Por lo cual, vamos a una pausa y después hablamos e explicamos los conceptos de base, en manera tal que todos nuestros auditores puedan comprender bien los temas que ahora abordaron, que son súper importantes por el Chile. Gracias, y vamos de vuelta al tiro.
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6: Estimados auditores de Radio Perqué, soy la doctora María José López, neuróloga de adultos. Hoy les quiero contar sobre la enfermedad de Parkinson. Esta enfermedad corresponde a una enfermedad de las tipo neurodegenerativas y progresivas. Es la segunda más frecuente después de la enfermedad de Alzheimer. constituye una enfermedad que involucra tanto aspectos motores como no motores del paciente. Los síntomas motores son el temblor, no siempre está presente, pero sí lo está en un 70% de los casos, la lentitud del movimiento, la rigidez corporal y la alteración de los reflejos posturales, que es nada más que tener una alteración del equilibrio. Antes que partan los síntomas motores que todos conocemos, existen los síntomas premonitorios que preceden a la enfermedad, como cuáles: la alteración del olfato, que se llama hiposmia. Los pacientes refieren que sienten menos los olores y también el gusto. La constipación, los trastornos del sueño, las alteraciones del sueño REM, que son estas personas que tienen sueños vívidos en la noche y que como que actúan los sueños. Es decir, hablan, pelean, siempre son sueños como de tipo angustiantes. Esta enfermedad tiene un curso progresivo, pero existen factores protectores que limitan la progresión, como cuáles: el ejercicio físico está demostrado que previene una progresión importante. También el consumo de café de grano, al menos 2 tazas al día. Es importante reconocer los síntomas y signos desde un principio de la enfermedad para poder consultar, hacer una intervención precoz, y si bien el tratamiento no es curativo, sí hacer que la persona se sienta mucho mejor, y se puede abordar de una forma multidisciplinaria con terapia física, terapia ocupacional y seguimiento neurológico frecuente. Recuerde, no se automedique y consulte a su neurólogo en caso de tener sospecha de padecer de esta enfermedad. Soy la doctora María José López, neuróloga de adultos.
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5: En Radio Perqué te indicamos la hora.
11: Es 1:00 a.m.
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1: En Radio Perché te indicamos la hora.
2: Es la 1:34.
3: Temperatura 13 grados. Humedad 87%.
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4: Bienvenidas, amigas y amigos auditores de Radio Perché. En esta oportunidad me acompaña un invitado muy especial, de excepción, Nicolás Freire Castello, académico ítalo-chileno de origen siciliano, cientista político y en estos momentos candidato a ocupar un puesto en la Asamblea Constituyente que se votará en las próximas semanas o meses en Chile. Bienvenido, Nicolás, a Radio Perché y gracias por compartir estos minutos con los auditores de Radio Perché.
5: Muchas gracias por la invitación, de verdad muy, muy agradecido de poder estar acá y hablar a tantos compaisanos, a tantos amigos también que probablemente están escuchando y a toda la comunidad ítalo-chilena en Chile y a todos quienes escuchan esta radio.
4: Nicolás, como radio, tú sabes que estamos ofreciendo, somos una radio de conversación. Nuestra programación está basada en un 100% en producción propia y pretendemos acompañar a nuestros auditores con esto, con conversación y con entrevistas. Y hemos querido ofrecer un espacio a nuestros connacionales que están interesados en la vida pública local, en la vida pública chilena, y que están siendo parte de estos alrededor de 22.000 candidatos que por este periodo están participando

0: solo por el hecho de que en virtud probablemente primero del estallido social, luego de la pandemia, se nos han reunido en un breve espacio de tiempo distintas elecciones que van a marcar el futuro del país. Eso yo creo que es un primer factor. Y el segundo, diría incluso más importante, es el hecho de que en este momento, además, estaremos en presencia de una elección para los convencionales constituyentes, que serán aquellos que tendrán que redactar la próxima constitución política. Y ahí yo creo que un poco está el fundamento del por qué no solo querer ser parte de este momento histórico, querer aportar a este momento histórico, y también porque uno piensa y se ve también rodeado de equipo, porque este no es un trabajo que uno recorre solo. Muchas veces se habla de los candidatos, del candidato o la candidata, pero finalmente se olvida que hay equipos detrás. Y en este caso yo los tengo, un equipo bastante joven, ¿no? Sobre todo de estudiantes o de ex estudiantes de las carreras que yo he tenido, que me ha tocado impartir en las universidades donde imparto clases en Chile, y que también coinciden en esa visión de tener las capacidades para poder aportar en este momento. Entonces, aportar a la discusión de ideas, aportar a un debate sano, un debate rico, y por cierto, hacerlo no solo en el momento de la elección, sino que en los corolarios que esta elección conlleva. ¿Cómo cuáles? Bueno, justamente como esta. Yo creo que hay también elementos de diálogo que un poco se han venido tomando vigor en el último tiempo, ¿no? Que vienen a ser representados hoy día a través de conversaciones digitales, conversaciones a través de distintos medios, no necesariamente los de comunicación masiva, pero que de una u otra manera acercan temas que en otras condiciones no habrían estado al alcance o a la portada de la discusión de todas las familias que tienen que tomar parte de este proceso. Entonces yo creo que por ahí nace un poco. Y claro, hay un aspecto que es personal, que uno no lo puede eludir, en el sentido de que habiéndome dedicado a la ciencia política desde los estudios en Roma del año 2001 en adelante y desde el ejercicio académico desde el año 2008, 2009 en adelante hasta el día de hoy, me ha llevado a desenvolverme en este ámbito. Entonces, efectivamente hay un bichito interno por ahí que incluso es más difícil encontrar una justificación argumental, es más emotivo, ¿no? Siento que hoy día es un buen momento para estar presente.
1: Conectando estas ideas de emotividad y de momento histórico, bueno, como te decía, un poco la rúbrica que estamos abriendo contigo en Radio Perqué aborda este connubio, esta unión, esta simbiosis. ¿Cómo ves tú? Hay innumerables, digamos, candidatos de origen italiano que están participando en este los diversos procesos electorales que se están viviendo en Chile. Pero, ¿cómo aprecias tú esta participación fuerte ítalo-chilena en este proceso de ciudadanos ítalo-chilenos como tú, como yo, que están tan interesados en la vida pública local? ¿Qué tanto representa esto, la integración positiva, perfecta? ¿Cómo aprecias la integración entre los italianos, sus descendientes y la vida chilena, que un poco se está representando en este tipo de participación que estamos abordando como radio y que estamos abriendo contigo?
0: Claro, yo creo que ahí yo lo separaría en tres momentos, ¿no? Que es la presencia, la integración y la contribución. La presencia yo creo que es lo que hemos podido ver en el último tiempo, no solo en relación a este proceso eleccionario más allá del constituyente, y que tiene que ver con que nos hemos dado cuenta que en la historia de este país la inmigración italiana ha marcado, ¿no? Distintos eventos y distintos momentos, ¿no? Y distintos, y si tú quieres, fenómenos de desarrollo, fenómenos de desarrollo social, de desarrollo económico, etcétera. Hay historias de familias que hacen toda la historia de la familia italiana en Chile y que va de la mano y que no se puede desconocer de la historia que tiene el país, incluso en ámbito político. ¿Para qué hablar y hacer el recorrido? Basta con mencionar algunos apellidos por ahí, incluso de presidentes, más allá de muchos y tantos parlamentarios. Pero en el segundo momento, que tiene que ver con la integración, y la integración no es solo participar, sino que sentirse parte de y querer contribuir, es decir, hay un camino que va un poquito más allá. Y que creo que hoy día está siendo representado justamente con una mayor presencia

0: de candidatos que antes también lo estaban. O sea, siempre yo creo que hemos tenido candidatos ítalo-chilenos. Ahora yo creo que en esta sección que ustedes están inaugurando y que apunta justamente a eso, es que hay un reconocimiento de ser ítalo-chileno y que en cuanto ítalo-chileno está la pretensión de aportar al cargo o a la función, como es mi caso, que sea. Entonces ahí hay una integración o una forma distinta de integrarse, si tú quieres. Perdón. Y por último, está el tema de la contribución. Y la contribución, yo lo veo de dos maneras. Un poco, como es en mi caso, contribuir desde una experiencia formativa, es decir, ahí me vinculo mucho con lo que es mi historia. Yo, habiendo, como te digo, estudiado en Roma, habiendo cursado mis estudios de pregrado y de posgrado, es evidente que mi mirada politológica o la mirada que tengo, los aprendizajes que he podido llegar desde la perspectiva más técnica, desde la expertise, desde el conocimiento político, maduraron en un contexto muy italiana. Por lo tanto, habrá mucho de Italia probablemente en las propuestas o en la forma que yo tendré de ver, ¿no? Esa futura constitución. Esto, más allá de esto, no se da única y exclusivamente por la experiencia académica. Puede venir también de las experiencias de vida personales de cada uno de nosotros. Y tampoco se da en virtud de una u otra posición política. Yo creo que esto es transversal y es muy bueno que ocurra. O sea, aquí, independientemente de la posición política que puedan tener, que pueda tener yo o que puedan tener todas las personas que lleguen a este espacio que ustedes inauguran, yo creo que lo más rescatable, ¿no? Y lo aplaudible es que se genere un espacio justamente para eso, para darnos cuenta que en la propuesta y en el resultado final habrá mucha Italia. Y eso siempre es bueno.
1: Excelente, es lo que esperamos sinceramente. Yendo quizás a lo más local, yo creo que estamos todos conscientes, existe un consenso generalizado, yo diría incluso internacional, bueno, que redactar una constitución es relevante. Que esta constitución vaya a ser la primera que se redacta a través de una asamblea constituyente, particularmente además con el 100% de los asambleístas electos, digamos, por voto universal, etcétera. Es un momento sin duda particularmente histórico para la historia chilena, digamos, eso está fuera de discusión. Pero como se trata de comparar, si vemos grandes constituciones del mundo, incluida la italiana, que ha sufrido muy pocas enmiendas y las pocas que ha sufrido son de corrección, qué sé yo, corregir el número de parlamentarios, permitir la elección de parlamentarios en el exterior, han sido las grandes modificaciones que son grandes, pequeñísimas modificaciones al texto y al espíritu constitucional, digamos, en el caso italiano, la que viene llamada la constitución más bella del mundo. Pero bueno, qué sé yo, la estadounidense, hay tantas otras, ¿no? La Carta Magna Británica, bueno, etcétera. Desde el punto de vista técnico, probablemente, no tanto electoral, sino que aprovechando tu condición de académico en la materia, ¿qué tan relevante, independiente de la relevancia que tiene por la particularidad del proceso, pero por qué los países sudamericanos se centran tanto en la esperanza, en esta tradición legalista un poco extrema, digamos, en la esperanza de que un nuevo texto pudiera cambiar cosas, pudiera cambiar la vida de las personas, en circunstancia que, bueno, vemos que en otros países se lucha por mejorar la condición de vida de las personas, pero no digamos, no enmendando leyes, digamos, o no desde la norma, sino que desde la praxis política, desde la vida más cotidiana.
0: Sí, a ver, aquí también yo diría que hay tres cosas que se pueden decir. Lo primero es que la capacidad que tenga o no la Constitución de cambiar aspectos significativos en la vida cotidiana de las personas, Yo creo que parte por el hecho de cómo es interpretada o es recibida la misma constitución por la población en sí. Creo que aquí hay un amplio consenso, ¿no? Que está dado incluso por la última votación, el último plebiscito, de que la constitución debe ser cambiada, porque se identifican en la constitución aspectos de los que, desde la perspectiva técnica, hay que ser bien sincero, algunos ciertamente radican en la constitución y otros probablemente no, probablemente son más bien las percepciones que se han venido generando por un tipo de constitución que tiene esta mancha de origen, ¿no? Que ha sido discutida durante mucho tiempo, del momento histórico en donde esta constitución se genera y de la nula participación. Ahora, iba al segundo punto, yo creo que esta constitución, en el caso chileno, abre una perspectiva que, ojo, no todos estamos viendo, creo, también con claridad las ventajas y los riesgos que presenta. Me explico. Muchos hablan de que el principal problema en términos de legitimidad de la constitución actual es el hecho de que no haya sido escrita por representantes electos. Bien, yo creo que eso hoy día tampoco es suficiente. Es decir, el que hoy sean representantes electos los que redacten un nuevo texto constitucional podría haber sido muy válido para una constitución del siglo XX, pero no para una constitución del siglo XXI. Creo que en el contexto nacional, como en muchos contextos mundiales, lo que se está valorando, lo que se está requiriendo de alguna manera, es una efectiva e incisiva participación ciudadana. Entonces, si tú tienes un proceso en el que vas a tener un elector que viene a tu barrio, a tu distrito, a tu comuna, te saluda, dice escucharte y se va y no lo ves hasta después de que la constitución está terminada, creo que también va a ser un fracaso en términos de la legitimidad que pueda aportar. Y ahí pasó el tercer punto. Entonces, ¿qué elementos pueden tener estas constituciones y dónde habría que hacer el trabajo mayor? Que era un poco lo que tú me planteabas al inicio, sobre todo mirando la experiencia comparada, porque aquí nadie va a inventar el agua caliente, ¿no? Muy probablemente todos miremos la experiencia comparada y podamos ser un poco más o un poco menos inventivos en ese sentido. Y ahí yo creo, por ejemplo, vinculándonos al tipo de público que nos está escuchando, que la constitución italiana tiene muchos aspectos que enseñar, ¿no? Por ejemplo, pensemos en Chile en el contexto de la ley de pesca, una ley que ha sido criticada por distintos sectores y del cual creo que hoy día no exista duda sobre, por lo menos permíteme, la sospecha de legalidad o de legitimidad con que se haya aprobado esa ley. No quiero entrar más en profundidad. Pero bueno, esa leve sospecha en un sistema como el italiano permite que la ciudadanía participe activamente a partir de los referéndums abrogativos de ley. Entonces, ese es un mecanismo de participación ciudadana eficiente. Vámonos a otro contexto, cuando se habla, por ejemplo, de las elecciones de los presidentes de la República o de los distintos parlamentarios. Y la queja va en orden de dos cosas, perdóname el tecnicismo, pero responsiveness y accountability. Es decir, cuánto responden a la ciudadanía, cuánto van a dar cuentas a la ciudadanía y cuánto responden a ella. Bueno, resulta que hay un mecanismo, que es la revocatoria del mandato, que permite que quien resulta electo en una determinada, valga la redundancia, elección, por el mismo mecanismo, es decir, por la propia activación ciudadana, cese en el cargo, ¿no? Y por lo demás, aquí me pongo el parche antes de la herida, porque generalmente cuando hablo de esto, lo primero que se me dice, bueno, pero este mecanismo funciona en constituciones como la de Venezuela. No, fíjate que funciona también en constituciones como la del Estado de California, ¿no? En el corazón económico de los Estados Unidos de Norteamérica. Entonces, no estamos hablando de mecanismos que uno diga están tomados con pinzas ideológicas. No, son mecanismos muy técnicos, muy funcionales, creo yo, a la mayor expectativa que hoy día tiene la ciudadanía, que es participar del poder, participar de los procesos. Entonces, cierro para no quedarme con la palabra tanto rato, pero creo que a lo que vamos o a lo que deberíamos apuntar es a todo lo clásico, reordenar los poderes, reordenar los principios a través de los cuales la Constitución pone, digamos, o señala el futuro a seguir por parte de privados y de colectivos, estoy refiriendo, por ejemplo, al principio de subsidiariedad que está en la Constitución actual y no el de solidaridad que está en la Constitución italiana. Pero más allá de eso, yo creo que la pregunta de fondo o la respuesta que deberían dar los candidatos y los futuros constituyentes es cómo vamos a hacer que la ciudadanía sea parte no solo del resultado del texto constitucional, sino que también del proceso mismo.
1: ¿Cuánto crees tú, qué rol va a jugar? Siempre vuelvo a hacer, y los auditores no van a tener que disculparme. Vuelvo a hacer referencia a la Constitución italiana, en que por lo menos la ciudadanía tiene una cierta, primero, siente una legitimidad por los padres fundadores de la República prácticamente transversal, digamos, prácticamente indiscutible. Segundo, la Constitución se percibe, la Constitución italiana se percibe efectivamente como una norma, una supranorma super partes, es decir, efectivamente se la concibe como, aquí se habla mucho de la casa común, digamos, etcétera, algunos términos que no manejo en profundidad, pero sí conozco la percepción de que respecto a la Constitución italiana hay un sentimiento de neutralidad, de aceptación de que busca el bien común, digamos, la Constitución italiana goza de un halo de perfección, de respeto y de reconocimiento que te aprecia a ti como individuo y a ti como individuo viviendo en la sociedad que te acoge. ¿Qué tanto podemos esperar o qué tanto prevés tú que la ideología, la mezquindad partidista, legítima, por favor, legítima permanentemente, pero que de pronto en una norma tan general, tan amplia y tan superior como es la Carta Magna, la constitución de una nación o de un país, ¿qué tanto el tira y afloja partidario puede llegar a contaminar o a enriquecer el resultado a tu parecer, digamos, puede más bien contaminar o más bien enriquecer el resultado final de la Constitución, pensando en la legitimidad que los ciudadanos que van a vivir bajo está claro que esta puede que no goce legitimidad, la actual. ¿Pero qué tanta legitimidad al cabo de 5 años le van a conceder a la próxima, digamos, en virtud de la composición política indirectamente presente o qué tan presente en la asamblea que la va a escribir?
0: Sí, mira, dos respuestas muy breves. La primera es técnica. Existe la norma actualmente aprobada para el funcionamiento de la Convención Constitucional que establece que la redacción de la Constitución, no de todo el texto constitucional, sino que de los artículos que se aprueben, se deberá hacer a partir de la regla de los 2/3. No así en las comisiones, donde se podrán aprobar por mayoría, o más bien donde será la misma convención la que, con el poder de autorreglamentación que compete a cualquier órgano colegiado, pueda establecer cómo funcionar. Bueno, esa regla de los 2/3, de alguna manera, pone al reparo justamente lo que tú estás diciendo, es decir, que esto tiene que ser un acuerdo. Si efectivamente este es un nuevo acuerdo, tú señalabas el italiano era un acuerdo que surge con posterioridad a la Segunda Guerra Mundial, a un periodo oscuro de la humanidad, etcétera. Por lo tanto, no podía que surgir un acuerdo que permitiera y que a mi modo de entender es el acuerdo que permitió el boom del milagro económico italiano, del Made in Italy, de la cultura italiana en el mundo, etcétera. O sea, la Constitución también hizo parte de eso. Hoy día tenemos la gran oportunidad, ¿por qué? No solo por el estallido, si tú lo quieres, sino que también por la pandemia. Es decir, y ahí paso al segundo punto, más allá de la cuestión técnica, está la gran oportunidad de hacer de esta una Constitución del siglo XXI. ¿Cómo podríamos, a mi juicio, pensar en una constitución del siglo XXI, o cómo zafamos del riesgo de no hacer una constitución del siglo XXI? Creo que no pensando en las rencillas recientes, en las rencillas del pasado, o no pensando única y exclusivamente a cómo resolver los problemas de hoy. Me explico con dos ejemplos muy, muy básicos y coloquiales. Creo que hemos superado un momento de discusión en torno a la historia del Chile pre-90. Creo que hoy día hay que mirar hacia adelante y la Constitución tiene que ser el reflejo de aquello. Eso es lo primero. Y segundo, creo que sí tenemos que preocuparnos de cómo hacer que nuestros adultos mayores tengan una pensión digna, cómo garantizar el estudio para nuestros jóvenes, pero no servirá de nada ocuparnos de ello si no nos preocupamos también de cómo dar mayor vigor a una matriz productiva, energética, verde, limpia, con energía renovable, de no preocuparnos también de una discusión que tiene que ver con nuestros recursos naturales, y ojo, también ahí para poder ir poniendo postura, no necesariamente sobre la propiedad de los recursos naturales, aquí yo tengo súper claro, también me gustaría dejarlo claro, creo que la propiedad y el acceso al agua es indiscutible, es decir, que sea, tenga que ser un bien de uso público y que así tenga que ser su aprovechamiento, eso es una defensa que también es más o menos transversal, por lo que yo entiendo. Pero más allá del agua, hay otros recursos que tenemos que hablar también de cómo, y es algo que también está presente en la Constitución italiana, creo que es el 42 o el 44, cómo la función, perdón, la propiedad privada cumple una función pública. Eso no lo hemos discutido. El artículo que tenemos hoy día en la Constitución chilena sobre el derecho de propiedad es uno de los artículos más grandes, más largos de todas las constituciones en el mundo. Sin embargo, habla solo de un tipo de propiedad, de la propiedad individual. No habla de las propiedades colectivas, no habla de la función que debe tener ese tipo de propiedad. Es decir, yo estoy perfectamente de acuerdo con las propiedades privadas y con todo el uso privado de determinados bienes, si tú quieres. Pero también creo que existen deberes sociales. Y los deberes sociales hacen que no limitar el ejercicio, sino que más bien orientar el ejercicio de determinadas propiedades en pos de qué, del interés general, del bien común democráticamente decidido. Entonces, ahí yo creo que está el gran desafío de poder de hacer esta una constitución del siglo XXI sin estar pensando en los problemas del siglo XX.
1: Perfecto, una mirada de futuro que es... que es importante en este tipo de momentos y en el debate que habitualmente al que estamos habituados en Chile. Si tuviéramos para nuestros auditores hispanoparlantes, pero de origen italiano, que están llegando, como hay muchos, digamos, que hace pocos años que están en Chile o que están llegando de un momento a otro, sobre todo por razones de trabajo al país. ¿Cómo podríamos explicarle al connacional italiano que hace poco que llegó a Chile qué es lo que la política chilena considera que está en juego con la redacción de esta nueva constitución? En términos generales, todos sabemos qué es lo que...
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4: En Radio Perqué te indicamos la hora.
5: Son las 2 de la mañana.
3: 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En Radio Perqué, la radio del Comité de Chile, te informamos acerca de las elecciones generales italianas del próximo 25 de septiembre y en particular de cómo participar con tu voto desde Chile. Importante. Como alternativa al voto por correspondencia, los ciudadanos registrados en el aire, anágrafe para italianos residentes en el exterior, pueden elegir votar en Italia, en su propio municipio, comunicando por escrito su elección, opción, al consulado competente, antes del 31 de julio de 2022. Esta comunicación podrá redactarse en papel común y para ser válida deberá contener el nombre, apellido, fecha, lugar de nacimiento, domicilio y firma del elector y deberá acompañarse de copia del documento de identidad del declarante. Para esta comunicación, también puede utilizar el formulario correspondiente, que se puede descargar del sitio web del Ministerio de Asuntos Exteriores y Cooperación Internacional, esteri.it, o del de su oficina consular correspondiente. Los votantes que opten por votar en Italia, en las próximas elecciones políticas, recibirán de sus respectivos municipios italianos la postal aviso para votar en los colegios electorales de Italia, por los candidatos de las circunscripciones nacionales y no por los de la circunscripción extranjera. La elección, u opción, de votar en Italia es válida solo para una consulta electoral o elección. La opción de votar en Italia puede ser posteriormente revocada con una comunicación escrita que se enviará o entregará a la oficina consular de la misma manera y dentro de los mismos plazos establecidos para el ejercicio de la opción. Si elige regresar a Italia para votar, la ley no prevé ningún tipo de reembolso por los gastos de viaje incurridos, sino solo concesiones arancelarias dentro del territorio italiano. Únicamente los electores residentes en países donde no existen condiciones para el voto por correspondencia tienen derecho a la devolución del 75% del importe del billete de viaje, en clase económica. 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
7: Estimados auditores de Radio Perché, soy la doctora María José López, neuróloga de adultos. Hoy les quiero contar sobre la enfermedad de Parkinson. Esta enfermedad corresponde a una enfermedad de las tipo neurodegenerativas y progresivas. Es la segunda más frecuente después de la enfermedad de Alzheimer. Constituye una enfermedad que involucra tanto aspectos motores como no motores del paciente. Los síntomas motores son el temblor, no siempre está presente, pero sí lo está en un 70% de los casos, la lentitud del movimiento, la rigidez corporal y la alteración de los reflejos posturales, que es nada más que tener una alteración del equilibrio. Antes que partan los síntomas motores que todos conocemos, existen los síntomas premonitorios que preceden a la enfermedad, como cuáles: la alteración del olfato, que se llama hiposmia. Los pacientes refieren que sienten menos los olores y también el gusto. La constipación, los trastornos del sueño, las alteraciones del sueño REM, que son estas personas que tienen sueños vívidos en la noche y que como que actúan los sueños, es decir, hablan, pelean, siempre son sueños como de tipo angustiantes. Esta enfermedad tiene un curso progresivo, pero existen factores protectores que limitan la progresión, como cuáles: el ejercicio físico está demostrado que previene una progresión importante. También el consumo de café de grano, al menos 2 tazas al día. Es importante reconocer los síntomas y signos desde un principio de la enfermedad para poder consultar, hacer una intervención precoz, y si bien el tratamiento no es curativo, sí hacer que la persona se sienta mucho mejor y se puede abordar de una forma multidisciplinaria con terapia física, terapia ocupacional y seguimiento neurológico frecuente. Recuerde, no se automedique y consulte a su neurólogo en caso de tener sospecha de padecer de esta enfermedad. Soy la doctora María José López, neuróloga de adultos.
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1: Bienvenidas, amigas y amigos auditores de Radio Perché. En esta oportunidad y en ocasión de la contingencia coronavirus, estamos con una autoridad en la materia, un invitado muy especial, un amigo personal también. Estamos con Juan Carlos Bertolio, médico director del Hospital Público Base de la Región de Los Ríos, y un especialista clínico e investigador académico en medicina interna y justamente en inmunología, que me imagino es la materia que nos compete. Juan Carlos, gusto de saludarte y gracias por estar en Radio Perché.
8: Estado un piacere, mucho gusto, Claudio, muchas gracias por acordarse de este amigo lejano y en fin, aquí estamos a tu disposición.
1: Bueno, tú ves, Juan Carlos, que con la tecnología, la lejanía ya no es más, por lo menos en términos de las comunicaciones y en términos de la amistad, nunca ha existido, ¿no? Así que,
8: no, cierto, bienvenido.
1: Juan Carlos, estamos en un momento, quizás en el momento más crítico, en el que Italia se ha declarado a sí misma una zona roja, cerrando las fronteras del país, a raíz de la propagación del coronavirus, del que tú nos hablarás con más detalle. Pero de pronto en los medios, sobre todo chilenos, uno tiende a percibir una especie de crítica respecto del manejo que se está llevando llevando adelante las autoridades sanitarias italianas. ¿Por qué no nos describes, primero que nada, de qué se trata el coronavirus y después qué te parece a ti, en tu opinión absolutamente autorévole, absolutamente autorizada, respecto del manejo que la autoridad pública está haciendo de esta pandemia en Italia? Juan Carlos.
8: Y esto sin ningún sesgo patriótico, puesto que soy ciudadano italiano y a mucho orgullo, y con formación en la especialidad también en la madre patria, yo quisiera reconocer que, en primer lugar, este no es un problema de Italia, este es un problema del mundo, porque la Organización Mundial de la Salud hoy acaba de declararlo pandemia, de manera que esto no tiene una zona roja en particular, y Italia es parte de la afectación mundial. Por lo tanto, no es un rasgo propio del territorio de la península itálica.
1: Correcto, primera idea, digamos.
8: Primera idea fuerza, ahora, Italia detectó rápidamente, pero al mismo tiempo hubo casos en Francia y hubo casos en Alemania y en algunos otros lugares de Europa, de manera que el problema entró simultáneamente a Europa. En tercer lugar, Italia comenzó rápidamente a aislar los focos y los tiene aislados, y los focos están concentrados en un área geográfica con una delimitación sanitaria potente, con una colaboración de la población italiana que tiene una cultura extraordinaria, donde la propia población se ha auto-cuarentenizado, digamos, entró en una cuarentena espontánea.
1: Uh-huh. Hemos visto
8: y ha colaborado con su autoridad sanitaria, incluso adelantándose a las peticiones de la autoridad sanitaria. Uh-huh. Así que eso es notable, es una población que tiene conciencia, digamos, de riesgo y cultura sanitaria.
1: Hemos visto lugares turísticos o centros urbanos que los conocemos habitualmente afolatísimos, o sea, llenos de gente que están desiertos, y eso habla de la disciplina de la población.
8: Ciertamente, la población se ha quedado en sus casas, tanto con conciencia de autocuidado como con conciencia de no contribuir a diseminar este problema. Este problema en Italia fue una infección importada en una zona que tiene alto intercambio turístico y comercial con China, donde hay una población de emprendedores chinos que colaboran mucho en el comercio y la industria de la Lombardía, en esos lugares específicos, y que viajan mucho a China, y por otro lado, muchos italianos que tienen empresas en China que también van y vienen. Por lo tanto, es una zona donde se cruzó italianos a China y chinos a Italia. Y por lo tanto, había un riesgo real de que el virus llegara. Pero no llegó ni antes ni mucho más que a otras zonas de Europa. De hecho, Francia tuvo que cerrar dos hospitales porque los primeros contagiados fueron la gente de los propios hospitales y el personal sanitario, cosa que no ha ocurrido en Italia. La infección ha sido poblacional y en los viajantes o viajeros que han ido y venido, pero no en el personal sanitario. O sea, eso habla de la fortaleza de la estructura de los sistemas sanitarios hospitalario, sobre todo en la Lombardía, donde están los mejores hospitales de Europa.
9: Perfecto, estamos conversando con el doctor Juan Carlos Bertolio. Entre otros méritos de su largo currículum, investigador en inmunología. Juan Carlos, ¿qué opinión, cuáles son las perspectivas que prevés tú? ¿Cuál es la tempística con la que debiera evolucionar este fenómeno en nuestra patria lejana, digamos, en el territorio italiano?
8: Es difícil hacer predicciones basadas en la situación anterior China, porque en China esto ocurrió en pleno invierno. Y en pleno invierno, y ahora, aun cuando estacionalmente en Europa, en el hemisferio norte, todavía es invierno, la primavera ya se anuncia, es fin de invierno, y hay un cambio climático que favorece mucho la disminución de la infección respiratoria. La gente está más al aire libre, las calefacciones, los sistemas de circuitos cerrados de aire, de ventilación, de calefacción por aire, por ductos de aire, ya disminuye. Entonces, la diseminación de los aerosoles, porque este es un virus que se transmite por partículas de aerosol, digamos, agua en suspensión, uh-huh, en el fondo, en el aire, tiene mucho menos posibilidades de diseminarse. Así que hay una esperanza que rápidamente, en un par de semanas, con el cambio ya del clima, de una primavera, ojalá cálida, que se venga fuerte, ya hay un gran factor favorable. Luego de eso, las medidas sanitarias en Italia han sido extremas. El país está entero en cuarentena, en una autocuarentena, una cuarentena autoimpuesta prácticamente, que ha sido formalizada por la autoridad sanitaria y el gobierno, pero que, como decía, partió antes, voluntaria casi, por la propia población. Luego, los viajeros a Italia han disminuido inmensamente porque la gente de fuera, digamos, ha pospuesto sus viajes a la espera de que se normalice la situación epidemiológica. Y eso, la disminución de la circulación de personas, se han controlado los vuelos de origen, tanto vuelos primarios procedentes de China desde la aparición de los primeros casos, y también vuelos secundarios con escala, desde China con escala normalmente, como son en Moscú, en Dubái, en Turquía, que en fin, que vienen, digamos, en tránsito con pasajeros, digamos, en vuelos de conexión. Ahora, eso todo contribuye a que la carga viral y
9: vaya,
8: la circulación
9: vaya
8: viral
9: disminuyendo.
8: Disminuya la masa viral. La masa circulante, y eso obviamente porque la infección es directamente proporcional a la cantidad de virus que circula.
9: Correcto. Estimado doctor Juan Carlos Bertolio, te invito a ti y a los auditores de Radio Perqué a hacer una brevísima pausa y regresamos inmediatamente en el segundo bloque de esta interesante conversación.
10: 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Quiero darles las gracias por estar escuchándonos. 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
9: Bienvenidos a este segundo bloque de una interesante conversación que estamos teniendo con el doctor y amigo Juan Carlos Bertolio, director del Hospital Base de Valdivia y además investigador en materia de medicina interna e inmunología. Estimado Juan Carlos, ¿qué ha hecho que en Italia estemos, digamos, viendo esta propagación? ¿cuánto hay de psicosis, digamos, en lo que estamos viendo en Italia, o cuánto hay de un proceso normal de propagación de un virus?
8: Afortunadamente, la densidad poblacional y la densidad habitacional que tiene esa zona norte de Italia, la Lombardía, es menor que la que hay en China, y por lo tanto la distancia entre sujetos y la interacción entre personas es menos, lo cual es un factor favorable. Así que el riesgo, digamos, de transmisión de uno a otro es menor. Luego de eso, al revés de China, los casos fueron todos nativos en China, fueron casos autóctonos que se infectaron de una fuente local de origen. Estos son casos de gente que viajó y por lo tanto la trajo. La diseminación por esta vía es de menor grado de contagiosidad por las precauciones que se toman, por la conciencia que hay en las personas que viajaron. Está el antecedente viaje, está la trazabilidad del viaje, están los contactos pesquisables. Es más fácil aislar a aquellos que son contagiantes y por lo tanto hay factores que son favorables al control. Ahora, ¿por qué afecta a unos más y a otros menos? A uno y la gran mayoría, más de la mitad, son asintomáticos, que no sienten nada, se contagian con el virus, adquieren la inmunidad y pasa la infección de largo. Uh-huh. Por dos motivos. Uno, porque se han contagiado con una baja carga viral. Fueron poquitos virus los que le tocaron, los que aspiraron y los que inhalaron. Y segunda causa, porque es gente que tiene un sistema inmune fuerte, que son jóvenes, que son sanos, que etcétera, no tienen ninguna enfermedad de base previa, una preexistencia de salud, y se defienden normalmente, se produce la inmunidad y la infección pasa como cualquier otra infección, cualquier otra, no tiene mayor connotación. No obstante, las personas que tienen debilidades, por ejemplo, que tienen daño pulmonar por otras enfermedades previas, que tienen avanzada edad y que ya el sistema inmune no responde, que tienen cánceres avanzados, que tienen daño neurológico, postración, desnutrición por esa causa, que respiran mal, que ventilan con dificultad, que no pueden expectorar, no pueden expulsar las secreciones, etcétera. Todas estas personas, evidentemente que una infección respiratoria cualquiera, una influenza común y corriente, los va a complicar enormemente y puede ser tan letal como este nuevo virus. Ahora, la letalidad de este virus es menor que de otras epidemias de virus respiratorios que hemos tenido. O sea, no es tan agresivo, no es un virus tan... Lo que pasa es que el miedo que surge, y es un miedo natural, comprensible, esta especie de pánico general, es porque es nuevo, no tenemos la inmunidad que tenemos con los otros virus y no sabemos cuánto puede durar y cuánto puede quedarse. Entonces...
9: eso agrega un grado de incertidumbre.
8: El factor mayor de pánico es la incertidumbre. El problema de la autoridad sanitaria como autoridad sanitaria es lidiar con dos aspectos. Uno, el virus biológico, el virus real.
9: Correcto.
8: El virus patógeno, digamos, y el virus del pánico.
9: De acuerdo.
8: Porque esto genera un segundo virus, que es el virus del pánico.
9: Correcto. ¿Mm? Y que se refleja más comunicacionalmente que probablemente
8: claro,
9: el virus patógeno.
8: Claro, han habido afortunadamente muy buenas comunicaciones, los medios de comunicación han actuado en general con mucha responsabilidad. Yo he visto los diarios italianos, he visto, en fin, la unidad política, por ejemplo, cómo en torno al primer ministro, el diálogo que ha habido con todos los sectores políticos de gobierno, de oposición, toda la alianza... los comunas, los alcaldes se han puesto, digamos, a liderar a sus comunidades, toda la clase sanitaria, todo el personal sanitario ha trabajado con una dedicación y un heroísmo increíble. De veras que emociona y conmueve ver un país que se une y que tiene una capacidad de respuesta tan, tan impactante. Y la verdad es que si uno mira el número, uno mira la cantidad de pacientes afectados y la cantidad de fallecidos, la cantidad no es tan grande para el número de fallecidos en proporción, ha tenido una tasa de mortalidad alta. ¿Por qué? Porque ha afectado justamente a aquellos vulnerables, a aquellos susceptibles. Por lo tanto, la proporción en realidad de infectividad en la población general no es tanto. El problema es la agresividad y la letalidad en la población susceptible, que es lo que ha causado alarma.
9: Perfecto. E Italia ha presentado una, según estamos entendiendo entonces, lo que ha sucedido es que no es que el virus se ha propagado más en Italia que en otro lado, sino que ha afectado una población eventualmente más susceptible. ¿Eso es?
8: Ha sido mucho más selectivo. Además, no nos olvidemos que Italia, dentro de todo, es el país, la Unión Europea, es el país con mejor condición nutricional de todas, o sea, el país Correcto. Que mejor come y que mejor se nutre, y es el país que tiene la longevidad mayor, es un país de longevos, o sea, donde la gente vive más, por lo tanto, la expectativa de vida es muy alta, y por lo tanto, hay mucha persona anciana, en Correcto. Edad extrema,
9: Eso es
8: entonces, cierto. También hay que considerar la demografía. Aquí son tres los factores que coinciden.
9: Te interrumpo, Juan Carlos, para invitarte a ti y a nuestros auditores a una breve pausa y continuar en esta interesante conversación en nuestro siguiente bloque.
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9: Estamos de regreso, queridas amigas y amigos auditores, en Radio Perqué, en este tercer y último bloque de interesante y necesaria conversación con el doctor Juan Carlos Bertolio, quien ha tenido la buena voluntad de compartir con los amigos de Radio Perqué una visión profesional y autorizada, autorizadísima en esta materia. Doctor Juan Carlos Bertolio, ¿cómo ha sido la política de pesquisa del virus en Italia? Aparentemente hemos conocido que la propagación ha sido muy rápido, que ha afectado a muchas personas, que hay una mortalidad muy alta, pero pregunto, ¿no tendrá eso que ver también con la capacidad del sistema de pesquisar a los infectados y a los afectados? Me pregunto, ¿qué opinión te merece?
8: Dentro de la seriedad y la solemnidad de nuestra conversación y la materia, puedo hacer un poquito de humor latinoamericano y puedo citar a lo mejor esta cumbia tan conocida que dice ojos que no ven, corazón que no siente. Y en este caso aplica, digamos, el verso de esta canción, porque
9: pero al contrario,
8: porque en realidad Italia, viendo el riesgo epidemiológico y advirtiéndolo tempranamente, comenzó a hacer una cantidad de exámenes que es 10 a 15 veces mayor que la de sus vecinos, que Francia, que Alemania, que Austria. Mientras que cuando hace 2 semanas atrás Francia tenía 400 análisis, Alemania tenía 650 análisis realizados, Italia ya había hecho casi 5.000 en la misma fecha.
9: Perfecto.
8: Entonces, si uno busca más y analiza más, evidentemente que va a encontrar más positividad. Y por lo tanto ahí también hay un sesgo el grado en que se hacen estos exámenes. Italia está haciendo al día de hoy, 11 de marzo, vi el reporte hace poco momentos atrás, 826 exámenes por 100.000 habitantes. Mientras que en el resto de los países vecinos esa cifra llega al orden de 180, 200 por 100.000 habitantes.
9: Esto nos da una idea clara de cuál es la situación respecto a la pesquisa del virus.
8: Claro, Italia está a una velocidad de pesquisa y de análisis que en el fondo cualquier estornudo lo examina, digamos, y hace el examen.
9: Perfecto. Además gratuito.
8: La atención en los servicios de urgencia es gratuita, los hospitales están con, en fin, con todas las medidas. Hay un sistema de hospitalización domiciliaria y de visita a las personas que están en sus casas recluidas, inmenso. Está todo el voluntariado, todo el personal, digamos, de Cruz Roja, todo el personal ambulatorio, está todo el mundo repitiéndose turnos, están yendo a las casas a ver la gente, con una central de llamados por teléfono, haciendo monitoreo a distancia y reportando a la gente cómo está, cómo se siente, tuvo fiebre, no lo tuvo. Están haciendo un seguimiento impresionante, de manera que lo que se ve como más bien alarmante, yo diría que es por el contrario, es la sobrereacción y es la preocupación de todo un país por esto. Incluso las fuerzas militares, policiales, los bomberos, todo lo que es carabineros, en fin, está en puestos de servicio público, está haciendo apoyo a las comunidades, incluso, por ejemplo, llevándole víveres a la gente que no puede salir de su casa, haciendo mensajería, haciendo, en fin, es un país que muestra realmente la capacidad que tiene
9: de reacción frente a una adversidad como esta.
8: Claro, y de solidaridad y de responsabilidad enorme.
9: Mira, bueno, tú sabes que uno de los lemas de Radio Perqué es hablar de Italia en castellano y de Chile en italiano. Pero haciendo una excepción y como forma de finalizar esta entrevista, reiterándote la gratitud nuestra y de cada uno de los auditores de Radio Perqué por tu colaboración y tu amistad con Radio Perqué, es que quería preguntarte desde el punto de vista que esto entra más en tu cotidiano desarrollo profesional. ¿Cómo estamos en Chile preparados para esto y cuáles son las perspectivas para Chile, considerando que se nos viene el invierno, digamos?
8: Sí, para nosotros la situación es bastante más difícil, porque nosotros esto nos pescó a la entrada de invierno, o sea, en otoño. Y la verdad es que se nos va a sumar a los brotes de epidemias virales, de infecciones respiratorias habituales que tenemos en el invierno. Entonces nos va a obligar a un gasto y a un trabajo mucho más difícil, porque vamos a tener que hacer una distinción que es coronavirus y que es la influenza común o los cuadros respiratorios comunes por los gérmenes comunes que nosotros tenemos, ¿me entiende? El virus sincicial respiratorio, la influenza A, qué sé yo, y todo el resfrío común, lo que llamamos gripe, en fin, y que pueden dar síntomas muy parecidos en un primer momento, y por lo tanto nosotros estamos reforzando la vacuna contra la influenza al máximo posible para descartar el factor influenza y sacarla del escenario lo más posible, al máximo posible. Por lo tanto, vamos a tener, ya hemos tenido muy buenas coberturas de sobre el 93-95% en esta región de protección contra la influenza en campañas anteriores. Ahora, yo creo que con la preocupación de esta infección nueva va a aumentar mucho más la cobertura y prácticamente toda la gente se va a vacunar. Así que es una gran cosa. Lo segundo, la dificultad mayor es que nosotros podemos tener un tiempo más prolongado de prevalencia de la infección por la estacionalidad, porque en el invierno obviamente los factores de transmisión aumentan, hay mucho más aerosoles, hay humedad ambiente, hay la temperatura, está la gente más hacinada porque todo el mundo está encerrado, pues, ¿no es cierto? Se encierran las casas en lugares estrechos, etc.
9: Los medios de transporte, etcétera.
8: Entonces es complicado. Ahora, afortunadamente, nuestros casos hasta ahora han sido todos importados, o sea, no ha habido transmisión de la infección entre chilenos, sino que todos los 23 casos que hemos recibido hasta el día de hoy son casos de gente que estuvo en lugares endémicos, donde ya estaba la infección. Correcto. Entonces, y hasta aquí no ha habido transmisión entre locales, digamos. Entonces, si lograron mantener eso y frenarlo, porque ya los viajes a esa zona o la gente que estaba en esa zona ya llegó, ya no queda mucha más gente por llegar o por retornar. Ahora, obviamente que el número de países, antes era solo China, pero ahora ya son más de 30, 35 países que hay, y para que la Organización Mundial de la Salud declare pandemia, ya se han detectado casos en África y todo. Entonces, hoy día, una persona que proviene de cualquier parte del mundo perfectamente podría traer infección. Entonces, ya no es solo un punto de origen, como era China. Correcto. Antes, y más aún una zona de China.
9: Se hace más difícil identificar un punto de origen. Pero me da la impresión de que tutto sommato, en definitiva, si bien hay que estar muy alerta, podemos esperar con relativa tranquilidad el desarrollo que va a haber, digamos, de este virus en Chile a medida que se adentre el invierno.
8: Exactamente. Bueno, y la medida básica, aunque uno piense que cómo es posible,
9: digamos, siempre es bueno repetirlo, digamos, y siempre es bueno
8: recomendarlo. Sí, como algo tan simple, ¿sí? La carga infectante y la posibilidad de autocontagio y de inhalar viene de las manos más que del aire, porque uno toma objetos, toma cosas, y por lo tanto el lavado reiterado de manos, sobre todo después que se han dado en la calle, se han tocado manillas de puerta externa, qué sé yo, se han manipulado cosas fuera, en lugares sobre todo de alto tráfico de público, lavarse las manos varias veces y bien lavadas, antes de comer, antes de llevarse las manos a la cara, hacerlo. Increíble lo que eso disminuye y evita y previene la autoinfección, digamos.
9: Estupendo. Creo que con este valioso mensaje de higiene y de autocuidado respecto de esta pandemia, hoy día ha sido declarada pandemia, quiero agradecer y transmitir el abrazo cariñoso de todos los auditores de Radio Perqué a el doctor Juan Carlos Bertolio, médico director del Hospital Base de Valdivia. Juan Carlos, muchísimas gracias por tu tiempo y por esta entrevista con Radio Perqué.
8: No, encantado. Ha sido realmente una gran oportunidad de poder ayudar a la comunidad y poder difundir información útil para evitar mayores problemas y mayores penurias. Así que confiemos en que vamos a poder comportarnos en Chile tan bien como ha sido Italia. Lo ha hecho Italia.
9: Muy bien, pues, Juan Carlos. Un gran abrazo.
8: Igualmente, gracias. Chao.

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Esta vez escritas por un italiano, un diplomático, que supo aproximar la itálica visión a la política de la América morena. 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
0: Queridas amigas y amigos de Radio Perqué, bienvenidos a una nueva conversación. En esta oportunidad, con un invitado, un amigo personal, pero un invitado con el cual queremos afrontar un tema a 360 grados. Es decir, aquí queremos enfocar, y voy a usar el suspenso durante algunos momentos, queremos enfocar un tema a partir de la historia familiar, que tanto nos gusta conocer, de nuestros antepasados, de la historia personal y familiar de la inmigración italiana en Chile, pero vamos a ir descubriendo facetas que van a relacionarse con la historia gastronómica de Chile, con la historia del transporte en Chile, con una presencia italiana que ha dado un aporte a la sociedad chilena en 360 grados. Conmigo hoy día, y quiero dar la bienvenida a Egidio Bonfanti. Egidio, ¿cómo estás?
4: Muy buenos días, Claudio. Les agradezco mucho la oportunidad que me dan de recordar un poco la historia de mi familia y estoy completamente a vuestras órdenes para que vayamos definiendo y conociendo muchas cosas del pasado.
0: Perfecto, Egidio. Primero que nada, decir que contigo vamos a tener algunos auditores asegurados en Italia. Así que saludo a los Bonfanti que en estos momentos nos están escuchando desde la cara lontana Italia.
4: Y en Brasil también.
0: Ah, de veras, tienes razón. Y en Curitiba también vamos a tener auditores asegurados. Querido Gio, primera cosa, lo que siempre preguntamos aquí en Radio Perqué, más o menos cuéntanos de dónde venía tu familia, quién fue el emigrante en el caso tuyo, en el caso de tu familia, y de qué parte de Italia venían.
4: Ya, mis orígenes son lombardos, de la Lombardía, pero mi papá curiosamente nació en la isla de la Pantelería en Sicilia, la última isla que tiene Italia, entre Italia, digamos, y África.
0: Y el continente africano,
4: claro, exacto. En el medio del Mediterráneo, ahí se encuentra esa isla.
0: O sea, tu papá nació en Pantelería, pero por razones
4: de trabajo de mi abuelo. Ya. Que mi abuelo era director sérico. Es una profesión que en Italia, que a lo mejor tú la debes conocer, que son los ingenieros agrónomos que se dedican al cultivo del gusano de la seda. Entonces, mi abuelo era un experto bien conocido en Italia con respecto al cultivo del gusano de la seda. Y justo cuando a él lo contrataron para ir a formar un nuevo
0: establecimiento
4: en Pantelería, ahí ahí nació por casualidad mi papá.
0: Así
4: que mi abuela ya venía embarazada, mi papá nació ahí y hasta los 2 años estuvo ahí, después se devolvió a Milán.
0: Perfecto. Y Milán.
4: Milán, sí.
0: Milán o Chittà.
4: Claro. Milán. Y por el lado de mi mamá, por el lado de los Zambitos, también son lombardos, pero procedente de la Besana Brianza.
0: Ah, mira, ya. De la Lombardía più profonda, diciamos.
4: Claro, claro.
0: Bueno, tú tienes parientes también en Cerdeña.
4: Absolutamente, claro.
0: Cuéntanos un poco cómo terminó allá la familia,
4: mi tío,
0: en la maravillosa Cerdeña.
4: Eso, el tío Osvaldo, hermano de mi madre, él estaba en la Marina junto con mi padre, que mi padre también fue oficial de la Marina Italiana. Entonces, en la base naval de la Magdalena, la Cerdeña, estuvieron destinados los dos allí y mi tío Osvaldo conoció ahí a la que fue su futura esposa, que además era hija de un alto oficial de la Marina Italiana, y bueno, el tío Osvaldo se casó con la tía y formaron siempre la familia, se quedó ahí en la Magdalena siempre. Hasta el día de hoy, mi prima vive en la Magdalena y ahí está la relación con la Cerdeña de mi familia.
0: Perfecto. Cuéntanos un poco, Egidio, nos decías que tu nonno finalmente se ocupaba de la industria de la seda, y tu papá, la profesión de tu papá, ¿de qué?
4: Mi papá entró muy joven a la Marina Italiana.
0: A la Marina Militar.
4: Claro, a la Marina Militar, ¿ya? Y bueno, él desarrolló una serie de actividades dentro de la Marina, viajó mucho, dio dos veces la vuelta al mundo en un buque de guerra italiano, estuvo 2 veces en Chile antes de venir para
0: definitivamente.
4: Acá, estuvo no de turismo ni nada, sino que
0: a bordo, como a bordo tripulante
4: de un buque. Incluso vino en la guardia personal del príncipe de Saboya, que visitó Chile en aquellos años, antes del año 30, no me acuerdo exactamente qué año estuvo.
0: Visita, no, esto fue por ahí en la década de los 20. Visita que se realizó desde Argentina a Chile a través del ferrocarril trasandino por Juncal.
4: Claro, pero había un buque de la Armada Italiana acá en Chile.
0: Ah, que lo escoltaba.
4: Justo cuando vino el príncipe de Gales. De Saboya,
0: sí.
4: Claro.
0: Sí. Que también vino el príncipe de Gales, pero digamos, claro, que en esa época la visita del príncipe y Saboya fue una cosa muy muy importante.
4: Claro, hay varias anécdotas, y hay una anécdota que mi papá siempre la contaba y se reía.
0: Ah, sí, claro, en relación a la visita del príncipe y
4: claro,
0: Saboya.
4: Claro, el príncipe de Saboya.
0: Que después sería el rey Di Maggio, digamos, Humberto II, ¿no? El rey que reinó durante menos de un mes antes de que Italia se convirtiera en república.
4: Ah, claro.
0: Después de la abdicación de Vittorio Emanuele.
4: Claro, pero cuando vino el príncipe de Saboya, que mi papá estaba acompañándolo a través de la Armada Italiana, de la Marina de Guerra, en un momento X el príncipe se perdió, desapareció.
0: Ya.
4: Y se armó un revolute tremendo, porque no lo podían encontrar, y andaban todos los marinos italianos y la policía chilena y el ejército.
0: ¿En Valparaíso o en Santiago?
4: En Valparaíso se perdió.
0: Era previsible.
4: Se perdió, y como a los 2 días lo encontraron en una casa de unos italianos ahí, que tenían una tremenda fiesta, y el príncipe estaba loco ahí con todas las niñas que le presentaron.
0: Ah, mire, bueno, ya, yo creo que ya podemos desclasificar este tipo de información, digamos.
4: Eso contaba mi papá, a mí no me consta porque yo ni había nacido, así que no sé.
0: No, pero ya la podemos desclasificar sin ofender a nadie.
4: Claro,
0: sin,
4: no, pero en todo caso era una casa de una familia.
0: Una casa de familia.
4: Habían como 3 familias italianas completas ahí que estaban
0: que estaban festejando.
4: Claro.
0: Sí.
4: O sea, bueno, no andaba en malos pasos, digamos.
0: Esto está muy entretenido, así que vayamos a una breve pausa y volvemos conversando con Egidio Bonfanti.
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0: Estamos de regreso conversando con Egidio Bonfanti, convencido que las experiencias de uno son las experiencias de todos y las raíces de uno son las raíces comunes a la colectividad italiana en Chile. Por eso que estamos conversando acerca de la historia de la familia Bonfanti, que vamos a ir descubriendo que es una historia que en Chile se ha relacionado a 360 grados. Egidio, habíamos recordado algunas anécdotas de la visita del príncipe del Piemonte, el príncipe Humberto, que después sería Humberto II, el rey Humberto II, que reinó, también conocido como el rey de Mayo, porque reinó alrededor de un mes justo antes de que Italia se convirtiera en república. Cuéntanos un poco de tu tío, Egidio, antes de que se venga a Chile. ¿A qué se dedicaba tu tío y un poco cómo se llamaba, etcétera? Cuéntanos de tu tío.
4: Bueno, mi tío, hermano de mi padre, se llamaba Egidio Bonfanti Stucchi, ¿ya? Él era, lógicamente, miembro de nuestra familia. Mi abuelo tuvo 14 hijos.
0: 14 hijos.
4: Claro, o sea, los Bonfanti eran 14 hijos. Y nacieron de dos señoras. El tío Egidio nació de la señora de la señora Stucchi, que falleció después, y mi abuelo se casó con una prima de la señora Stucchi, que era de apellido Castiglioni. Uh-huh. Entonces mi papá era Guido Bonfanti Castiglioni, y el tío Egidio era Egidio Bonfanti Stucchi. Ahora, el tío Egidio se fue de Italia porque tuvo un encontronazo con su padre, con mi abuelo, muy joven. Y se fue.
0: Todas estas cosas siguen pasando, ¿ah? ¿Viste que?
4: Siguen pasando.
0: No, la historia no ha cambiado.
4: El mundo ha cambiado en ciertas cosas, pero en el fondo no ha cambiado nada.
0: No ha cambiado nada. Claro. Y fíjate que estos 14 hijos se tuvieron en qué décadas. Nacieron más o menos entre 1900.
4: Mi papá era el número 12, creo que era.
0: Perfecto. ¿Y cuándo nació tu papá?
4: Mi papá nació en 1903.
0: Imagínate.
4: Y los otros nacieron todos en el siglo XIX.
0: Qué bella familia, ¿eh? Bueno, 14 hijos y más o menos, ¿eran 7 y 7, nos decía?
4: Habían dos mujeres.
0: Sí. ¿Cuántos con una y cuántos con otra?
4: No, con la ¿cómo se llama? Con la mi abuela, la mamá de mi papá, tuvo dos o tres, no recuerdo
0: de
4: bien.
0: De acuerdo, de acuerdo.
4: La mayoría lo tuvo con la...
0: Con la primera esposa.
4: Claro.
0: Bueno.
4: Entonces el tío Egidio, a raíz de este encontronazo que tuvo con su padre, se mandó a cambiar de Italia, se fue. Y se fue con su hermano mayor, Ricardo, que también se había ido de Italia, y vivía en Londres, y el tío Egidio se fue a Londres con su hermano Ricardo, que el tío Ricardo era, por lo que yo sé, era un hombre muy muy muy duro, digamos, muy muy, ¿cómo se dice?, de mucho orden, de mucha
0: disciplina,
4: qué sé yo. Sí. Entonces, cuando mi tío llegó a Londres, yo les cuento
0: de temperamento anécdota. Estricto.
4: Claro, entonces le dijo, tú no sabes hablar inglés, ¿no es cierto? Y el tío Ricardo estaba dedicado ya a lo que era la gastronomía, la restauración, la hotelería, todas esas cosas, uh-huh. Y empezó en Londres.
0: En Londres.
4: Pero... Entonces, cuando llegó el tío le dijo, tú no sabes hablar inglés, ¿no es cierto? No, no sé hablar inglés. Entonces no te puedes sentar a la mesa a comer conmigo. Tú te vas a la cocina a comer con la gente, ¿ya? Y cuando aprendas a hablar inglés vienes a comer conmigo.
0: Ya.
4: Así era el tío Ricardo. Bueno, resulta que el tío Ricardo después se fue de Inglaterra a Nueva York, ¿ya? Y el tío Egidio se fue detrásito de él a Nueva York, porque el tío Ricardo, en no sé por qué razón, desconozco, pero él tenía muchos contactos con Nueva York y fue y llegó a ser integrante de la sociedad de propietaria del Waldorf Astoria. Perfecto. El hotel más importante que había en Nueva York en esa época. Así es. Entonces el ¿cómo se llama? El tío Ricardo estaba metido en eso y el tío Gidio se fue para Nueva York y trabajó con él ahí en toda esta historia. De ahí el tío Gidio se vino a Buenos Aires.
0: Desde Nueva York.
4: Claro, desde Nueva York se vino a Buenos Aires. Yo lo que no tengo claro es si ya venía casado con una señora italiana o se casó en Argentina, no lo sé.
0: Bueno, va a quedar eso en el ámbito de la privacidad del tío Gidio.
4: No tenemos cómo saberlo. Exacto, digamos. Exacto. Bueno, el tema es que el tío Gidio, que también trabajó en gastronomía y hotelería ahí, en Buenos Aires conoció a don Arturo Alessandri Palma. ¿Ya?
0: En Buenos Aires.
4: En Buenos Aires. Entonces, cuando don Arturo Alessandri Palma arregló todos sus líos ahí y volvió a Chile, el tío Gidio se vino con él. Se vino a Chile y aquí empezó a trabajar y también...
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6: Son las 4 de la mañana.
3: Además de la red de colegios italianos tradicionales, 8 instituciones educacionales chilenas están enseñando el idioma italiano. La Oficina Educacional de la Embajada de Italia en Chile organizó un importante encuentro a nivel nacional con escuelas, liceos e instituciones educacionales que a lo largo de Chile enseñan el idioma italiano. El encuentro fue encabezado por el profesor Gianfranco Rosso, encargado de la Oficina Educacional de la Embajada de Italia en Chile, y tuvo como centro el intercambio de experiencias entre instituciones educacionales chilenas que ofrecen a sus estudiantes la enseñanza del idioma italiano. Invitado a dar un saludo inicial, el presidente del Comité de Chile, Claudio Curelli, subrayó la importancia, la riqueza y el valioso círculo virtuoso que la enseñanza de la lengua italiana, cualquiera sea la forma o formato con que se realice la docencia. En ese contexto, destacó Curelli, la inclusión del italiano dentro de la malla curricular, es decir, como asignatura obligatoria, en establecimientos públicos chilenos, ha representado un verdadero salto de calidad dentro de la historia de la difusión de la lengua italiana en Chile. Cada uno de los directores de instituciones educacionales participantes, a pesar de la diversidad de las condiciones de las comunidades en que se desarrolla cada proyecto educativo, han coincidido en la riqueza y la oportunidad única que significa para sus estudiantes y sus familias acceder al idioma. El encuentro prosiguió con la experiencia piloto del Liceo República de Italia de Chillán, en la voz de Isabel Arroyo, su directora. Se trata de la primera escuela municipal que incluye la asignatura idioma italiano en su libreta de notas. Actualmente desde primero a octavo básico, para más de 460 alumnos. Elizabeth Aguirre, directora de la Escuela República de Italia de Penco, puso en contexto histórico los lazos de su comunidad educativa con la lengua italiana. La entonces escuela número 15 de Penco, destruida por el terremoto de 1960, fue reconstruida y puesta en funcionamiento por familias italianas del lugar. Y en honor a ellas, pasó a llamarse República de Italia. Milena Morales Ghisoni se refirió al proyecto de talleres de idioma italiano de la Sociedad Dante Alighieri de Santiago, que desde tantos años y en tantos lugares diferentes se dedica a la docencia del italiano. Constanza Cordobés, directora Liceo Experimental Artístico, ubicado en Quinta Normal, Santiago, comentó la naturaleza de su comunidad educativa y del proyecto educacional del liceo, que desde la plástica, danza, música, entre otras disciplinas, son el principal centro de formación artístico para niños. En ese contexto, el idioma italiano es fundamental. Antonio Serega, director Liceo Insieme, Santiago y miembro del Comité de Chile, dio a conocer las particularidades a partir del hecho que el Liceo Insieme es el primer centro educacional para adultos que también incorpora la enseñanza del italiano como requisito obligatorio para la recuperación de estudios. En un principio resistido por algunos alumnos, pero hoy apreciado como una oportunidad invaluable, destaca Cérega. Por su parte y para concluir, hizo uso de la palabra María Antonieta Aguiló, directora Escuela Giordano Bruno de Santiago, una nueva realidad en el contexto de la enseñanza del italiano. Se trata de una institución educativa en formación, con sede en la comuna de Santiago, que abrirá sus puertas al alumnado a partir del próximo periodo académico y que como proyecto propone desde sus inicios la lengua italiana en todo el ciclo de enseñanza básico. Primero a octavo año de enseñanza general básica.
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0: Bienvenidas, amigas y amigos auditores de Radio Perqué, a esta conversación muy especial. En el día de hoy tengo que decirlo y advertirles que se trata de una gran amiga, Iris Vittori. Además de amiga, ella se encuentra en Chile desde el 1 de septiembre de 2016, en ocasión de la apertura de la primera compañía de seguros fuera de Europa del grupo multinacional Reale Group. En este importante cargo se ha ocupado de la implementación y del desarrollo de la responsabilidad social y de las iniciativas de la fundación del grupo Reale. Es para mí un honor y una gran alegría tener que agradecerte, querida Iris, por compartir estos minutos con los auditores de Radio Perqué. Bienvenida.
8: Muchísimas gracias, Claudio. Buenas tardes. Y un saludo a todos los oyentes de Radio Perqué. Te agradezco mucho esta invitación y la ocasión que nos brinda contar algo diferente.
0: Qué alegría tenerte acá, como les decía, además de una amiga, una persona que está realizando una actividad muy importante en beneficio de la sociedad chilena. Realmente un honor poder compartir estos minutos contigo. Iris, cuéntanos, nosotros como radio y en la colectividad estamos promoviendo todas las iniciativas solidarias
9: que de alguna manera se hacen desde la realidad ítalo-chilena. En ese sentido, ¿por qué no nos explicas Reales Seguros en Chile? Es una compañía de seguros generales, es muy conocida, pero existe Reales Foundation. Quizás tú nos podrías explicar cómo se estructura la responsabilidad social empresarial a nivel internacional en la compañía de seguros Reales.
8: Bueno, mira, de verdad te agradezco esta pregunta porque siempre es un agrado poder contar como un grupo de éxito con una historia, una trayectoria de ya 192 años del año de la fundación en Turín, tiene dentro de su estrategia la responsabilidad social como algo fundamental, como un pilar de su desarrollo como compañía, como grupo. Tanto que a final de 2017 el grupo decide de contar con una propia fundación corporativa que se llama Reale Foundation, que está a servicio de todas las empresas del grupo, que son muchas, son empresas de seguro, banco, empresas de asistencia, real estate. Bueno, Reale Foundation es transversal a todas las empresas. El objetivo que tiene es iniciativas que se desarrollen a favor de la sociedad, de la comunidad, en aquellos países donde el grupo está presente. Con lo cual, Italia, España y ahora en Chile.
9: Quizás tú nos pudieras contar, a partir de la emergencia COVID-19 y de la pandemia que hemos estado padeciendo en el mundo, pero también en Chile desde marzo, y cómo se ha aplicado la política de Reale Foundation y cómo se ha protocolizado en Chile, justamente.
8: Por supuesto, frente a la expansión de la pandemia del coronavirus, que como primeros países justamente vio nuestros dos países, Italia y España, donde tenemos las empresas más grandes. Entonces, desde allí empezó la experiencia y la necesidad de bajar a terreno al lado de instituciones y de todos aquellos ONG y fundaciones que necesitaban. Y entonces, los directorios activaron un protocolo de emergencia en todos los países. En Chile, en concreto, se dispuso un paquete de medidas que sirvió en apoyo de los hospitales, por ejemplo, del Hospital San José de Independencia, del Hospital Calvo Mequena, de los niños pediátrico, exacto, y fundamentalmente a través de la Fundación Las Rosas, que ha sido nuestro partner en esta iniciativa, hacer llegar esta ayuda de insumos, de dispositivos de protección personales a toda la residencia de ancianos, a muchas residencias de ancianos, tanto en Santiago como en terreno en región. Y también hemos apoyado otro nuestro partner, la Fundación Casa Familia, que se ocupa de apoyo a niños oncológicos y de la red de casa de acogida de niños oncológicos. Entonces, prácticamente hemos apoyado a más de 20 instituciones y esto ha sido de inmediato en la primera etapa de la pandemia.
9: En el primer momento de una vez establecida la emergencia coronavirus.
8: Exactamente, sí.
9: No obstante, además de este catálogo de iniciativas solidarias importantísimas que nos has contado, ustedes acaban de lanzar, nosotros como comité y como colectividad italiana, estamos ayudando a difundir una iniciativa que partió hace pocos días. ¿Por qué no nos cuentas de qué se trata? Ayudamos, juntos ayudamos más.
8: Bueno, sí, muchas gracias por darnos la oportunidad de hablar de esta que es realmente una apuesta grande que hacemos para con la sociedad chilena y la colectividad. Una vez desplegado la primera ayuda e iniciativa, hemos querido dar un paso más allá y llegar como de una forma más cercana a las personas, a la familia, a los jóvenes, estudiantes en este caso, pero finalmente que esta ayuda llegara todavía a más segmentos de la sociedad.
9: Iris, me parece que es una ayuda que ustedes están intentando focalizar de un modo particularmente eficiente. Déjame interrumpirte un momento para invitarte a ti y a nuestros auditores a una pequeña pausa y regresamos.
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9: Queridas amigas y amigos auditores de Radio Perqué, estamos de regreso en esta maravillosa y solidaria conversación con Iris Vittori de Reales Seguros Chile. Gracias, Iris, por estar con nosotros.
8: Gracias, Claudio, por la invitación. La verdad que es un privilegio conversar contigo y en este medio que es Radio Perqué, de toda la colectividad italiana.
9: Gracias a ti, Iri, por tu tiempo. Estábamos justamente explicándole a nuestros auditores qué es esta iniciativa que acaban de lanzar hace pocos días, que se llama Ayudamos Juntos, Ayudamos Más. ¿Cómo ha pretendido Reale focalizar la ayuda? ¿En beneficio de quién está yendo esta ayuda?
8: Bueno, esta iniciativa, esta nueva campaña solidaria, se enmarca dentro de este protocolo de emergencia COVID-19 que Reale Foundation ha implementado aquí en Chile. Pero para esta iniciativa se ha estudiado una fórmula diferente en la motivación de las personas a donar bajo un compromiso que Real y Seguro adquiere con la promesa de igualar cada donación que haya sido aportada de cualquier persona que quiera contribuir.
9: Básicamente es un uno por uno, es decir, por cada peso que nosotros como persona aportemos, Reale lo va a duplicar.
8: Exactamente. Y bueno, era un poco también un desafío, así que para que esto resultara y porque tuviera una validez dentro de la sociedad chilena, hemos pensado de apoyarnos en una organización ya muy conocida, que se llama Movido por Chile, que en estos días está promocionando muchas causas a través de su plataforma digital y cuenta con el patrocinio, la alianza de los sociales de la familia, del Banco Interamericano de Desarrollo. Y esto es muy importante destacarlo por la transparencia en este tipo de operaciones y garantizar que toda la ayuda que se recibe llegará a estas causas y que la persona podrá seguir realmente cómo es la trayectoria de la causa, desde el inicio hasta a la conclusión.
9: Perfecto. Si pudiéramos contextualizar a nuestros auditores, podríamos decir que Movidos por Chile es un reservorio de múltiples iniciativas solidarias, pero todas debidamente transparentadas, controladas por este organización, digamos, supra iniciativa, digamos, que cuenta con los patrocinios que tú has mencionado, importante. Entonces, Iris, ¿cuáles serían las dos iniciativas que este plan, esta iniciativa de Reale, Ayudamos Juntos, Ayudamos Más, es la en beneficio de qué iniciativas en particular estamos yendo?
8: Hemos pensado a dos necesidades básicas, diferente entre ellas, pero de igual valor, porque las dos iniciativas sirven en un momento de visto el perdurar de la pandemia, ¿no?
9: Exacto.
8: Sí, porque ya son meses de dificultad que siguen. Con lo cual, una causa en apoyo a la familia de Reñaca Alto, un sector de Reñaca, que promueve la Fundación Reñaca Más Alto, donde se provee de canasta de alimento durante estos meses, julio, agosto, uh-huh. inclusive septiembre, a 125 familias que ya se apoyan en esta fundación, pero ahora, sobre todo con la cesantía de muchos de los componentes de esta comunidad, se han visto muy, muy afectadas. La otra iniciativa es...
9: Hermosa sí. esta iniciativa que va en beneficio de tantas familias del sector viñamarino de Reñaca Alto. Pero hay una segunda iniciativa, ¿verdad, Iris?
8: Sí, hay otra iniciativa a favor de 6 organizaciones que trabajan en educación. Se han unido para presentar un proyecto destinado a financiar la entrega de dispositivos y de conectividad a través como de tabletas, tablets, tarjetas SIM, conexiones de internet a un alrededor de 700 estudiantes.
9: Qué bonito.
8: Que actualmente no pueden seguir sus clases y sus estudios debido al aumento y a la falta de recursos económicos que le impide acceder a ese dispositivo indispensable para las clases online.
9: Correcto. Es decir, la dificultad económica que tienen para conectarse a la red y por lo tanto ahora acceder a los estudios.
8: Sí, lo que intenta permitir a muchos estudiantes de región metropolitana y de regiones uh-huh. ir a clase sin ir a la escuela.
9: Perfecto. Y importante sí. destacar que al ayudar ustedes con estos dispositivos como tabletas, computadores, etcétera, están también entregándolos con una conexión a internet gratuita.
8: Exactamente, sí, sí, sí. La operación está muy bien diseñada. Tenemos un aliado en esta iniciativa que es Formando Chile, que justamente es una corporación que tiene 10 años de vida y se moviliza justamente para el proceso educativo de los estudiantes en este momento de pandemia, ha diseñado esta operación para poder llegar y mantener este apoyo que suele brindar durante un curso escolar normal.
9: Iris, básicamente tengo entendido que cuando uno desea colaborar con esta iniciativa, ayudamos juntos, ayudamos más, uno puede optar por una o por otra de estas iniciativas, o por ambas si lo desea. ¿Cómo pueden ayudar nuestros auditores y todos los que se sientan motivados con esta hermosa iniciativa? ¿Cómo pueden colaborar?
8: Lo más fácil es visitar la página web de Reales Seguros, en su sección de RCE, donde encontrarán tanto noticias sobre la donación de la que hablaba antes a todas estas instituciones, de la primera campaña que se ha hecho, como justamente toda la información sobre la campaña Ayudamos Juntos, Ayudamos Más, y los links para donar a una causa o a la otra. También quiero destacar y agradecerte la hospitalidad que nos has dado en la página del comité, con lo cual los oyentes visitando la página del comité podrán encontrar igualmente información y los links a las dos causas.
9: Y a partir de ahora también en nuestra página web, la página de Radio Perqué, xke.cl, también van a poder encontrar toda la información de cómo ayudar. Vale la pena destacar, eso sí, Iris, que la ayuda que uno decide dar va directamente a las instituciones beneficiadas, ¿no es así?
8: Exactamente, es así. La campaña está diseñada de esta forma porque, como explicaba anteriormente, lo más transparente posible. Son la misma cuenta corriente de las dos fundaciones que reciben el dinero. O sea, es el vínculo a través del cual estas fundaciones reciben ayuda normalmente.
9: Perfecto, Iris. Creo que ha sido muy clara, ha sido como siempre un agrado y un honor tenerte aquí en Radio Perqué. Hemos conversado con Iris Vittori, que desde el 2016 se encarga de implementación y del desarrollo de responsabilidad social empresarial en Reales Seguros Chile. Iris, un gran abrazo a la distancia y esperemos que toda la ayuda posible llegue a estas dos iniciativas que está apoyando Reales Seguros con Ayudamos Juntos, Ayudamos Más.
8: Gracias, Claudio, nuevamente por la invitación y cierro diciendo solamente invitando a todos los que están, que escuchan esta conversación, que se sumen y que sean parte de esta gran donación.
9: Así lo esperamos todos. Un abrazo, Iris, y hasta una próxima conversación, amigas y amigos de Radio Perqué.
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2: En Radio Perqué te indicamos la hora.
6: Son las 4 de la mañana, 25 minutos.
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0: La electricidad tiene el poder de la vida y la muerte. A finales del siglo XIX, liberar esta fuerza de la naturaleza es un enigma tan tentador como peligroso.
1: No está probada ni comprobada, es incontrolable.
0: Fortunas vastas y mentes brillantes se enfrentarán entre sí en una batalla sin cuartel para aprovechar el poder de la electricidad. Tomás Edison, Nicolás Tesla, son dos inventores con visiones opuestas en un curso de colisión entre sí mismos y con la historia.
2: Caballeros, les presento el futuro de la electricidad.
0: Es una guerra épica para electrificar el mundo. Electricidad, Edison versus Tesla. Mentes brillantes.

0: ¿Cuántos intentos van?
1: No lo sé, 100 tal vez.
0: Persistencia. Paciencia. Perseverancia. Cuando algo no funciona, siempre hay otra solución.
2: Con tan solo 31 años de edad, Thomas Edison es el inventor más famoso del planeta. Ya entregó al mundo un invento asombroso: el fonógrafo. Y se ganó el apodo de el mago de Menlo Park.
3: Edison representa para muchas personas la esencia del ingeniero yankee. Era brillante, era perspicaz, pero es igual de extraordinariamente terco, práctico y pragmático como hombre de negocios.
2: Su éxito como inventor no tiene paralelo. Pero ahora, Edison intenta hacer algo que nadie ha hecho jamás: crear una fuente de luz segura y barata que pueda reemplazar las lámparas de gas y que funcione con electricidad. Ha experimentado más de 100 intentos fallidos. Pero ahora, en octubre de 1879, Edison está a punto de encontrar el elemento que le permita a su bombilla eléctrica alumbrar de forma estable, segura y repetida: el carbón.

0: El uso del filamento carbonizado es un avance. Pero la invención de la bombilla eléctrica es solo la mitad de la batalla. Para reemplazar la luz a gas con electricidad, Edison deberá diseñar y construir una industria totalmente nueva.
1: No bastaba con tener una bombilla, porque recuerden, en 1879, cuando Edison trabajaba en esto, no existían aún los tomacorrientes, no había enchufes, no había cableado en las casas. Así que para tener luz en un hogar o en un negocio, debería construir todo. Significa que Edison debía pensar en todo el sistema.
0: Pero Edison no es el único genio que intenta resolver el problema de la electricidad.
2: Al revertir la corriente eléctrica directa, el dínamo puede funcionar tanto como motor y como generador. Lo que nos da al menos el potencial de...
3: desperdiciar energía.
2: Señor Tesla.
4: Hay demasiada fricción. Si retira los conmutadores, la máquina será más eficiente.
2: ¿Y cómo creamos un cambio giratorio sin los conmutadores?
4: No lo sé.
0: En una universidad de Austria, un ambicioso estudiante de física formula una idea para una forma nueva y radical de generar electricidad. Su nombre es Nikola Tesla.
5: Nikola Tesla tenía una visión de lo que pasaría en el futuro. Tesla tenía sueños enormes y tenía la genialidad para realizarlos.
0: Un generador crea una corriente eléctrica que naturalmente revierte su flujo periódicamente. En la época de Tesla, la corriente eléctrica se genera al canalizar esa corriente en una sola dirección. Se llama corriente directa. Pero Tesla concibe emplear la corriente naturalmente alternante de un generador. La corriente alterna tendría mayor potencia y sería una forma más eficiente de producir la corriente eléctrica. Pero solo hay un problema. Jamás se ha hecho antes.
6: Fue muy radical, porque nadie había deducido cómo hacer un motor de corriente alterna que funcionara. Porque nadie pensaba sobre la forma tradicional en que se diseña un motor. Tesla era un soñador. Él podía visualizar la tecnología en su mente.
7: Este será el futuro de Edison Electric.
0: Thomas Edison está a punto de crear un sistema que le permitirá llevar su bombilla eléctrica nueva a los hogares.
7: Como podrán observar, aquí está el primer generador. Este será el segundo generador. De tal forma que los dos...
0: Edison promociona su concepto de corriente directa como algo seguro, sencillo y confiable ante sus inversionistas. Espera convencerlos de que su sistema podría ser el nuevo sistema estándar para iluminar los hogares.
7: Tendremos más de 500 clientes.
8: Nada mal.
7: Bienvenidos a la estación de calle, Pearl.
0: Ubicada en Manhattan, la estación de la calle Pearl es la primera planta generadora de electricidad del mundo. En cuestión de 2 años, Edison construye 18 plantas generadoras nuevas. Pero cada uno solo puede proveer energía dentro de un radio de poco más de 800 metros.
9: Uno solo podía construir plantas generadoras en ciudades muy densamente pobladas, porque de otra forma no serían factibles económicamente. Así que de inmediato los pueblos más pequeños y rurales quedaron excluidos de esa ecuación eléctrica.
0: a más de 4.800 kilómetros de distancia, en una de las fábricas de Edison en las afueras de París. Nikola Tesla tiene una idea diferente.

Pero para probar su idea, Nikola Tesla deberá viajar a los Estados Unidos y confrontar al científico más famoso del mundo. Mentes brillantes. Thomas Edison ha iniciado el proceso de cableado del país y del mundo para un sistema llamado corriente directa. Pero su camino está a punto de cruzarse con el de Nikola Tesla, un hombre convencido de que conoce una forma mejor para llevar electricidad al mundo.

0: Debió ser asombroso para Tesla. Creo que debió considerar a Menlo Park como un campo de juegos enorme. Estoy seguro que Tesla pensó finalmente, encontré mi hogar y un espíritu afín.
1: Ya pasaron 3 días, ¿qué ocurre?
2: Ajustamos los rotores.
1: De acuerdo.
2: Deben ser los conmutadores.
1: Conmutadores, muy bien.
3: Pero antes de que Tesla pueda presentarle su gran idea de la corriente alterna a Edison, deberá ganarse su confianza.
4: Señor Edison, señor. Tengo una carta de mi supervisor.
1: ¿Y a qué se dedica, señor Tesla?
4: Yo soy un inventor.
1: Bien.
4: Y yo arreglo cosas.
1: ¿En serio?
4: Sí. Arreglo lo que sea.
1: Mira esto. ¿Tienes experiencia con generadores?
4: Sí.
1: Excelente.
3: Edison le da a Tesla una tarea difícil. Arreglar un generador plagado de problemas. Es el primero de su tipo jamás instalado en un barco.

0: Un cortocircuito quemó algunos alambres de armadura. Fue fácil de arreglar.
1: Tesla demostró que era capaz de... Prácticamente aterrizó en un problema e ideó una solución innovadora. Creo que eso es algo que Edison realmente admiró, porque eso era parte de su propia genialidad.
2: Edison Electric crece a un ritmo increíble. Y ahora provee electricidad a los magnates de la industria estadounidense. Pero el sistema de corriente directa de Edison tiene sus límites. Solo puede proveer energía efectivamente dentro de un radio de 800 metros de una estación generadora. Nikola Tesla cree que su corriente alterna puede viajar mucho más lejos y llevar la electricidad a todo el mundo.

0: Pero la potencia de la corriente alterna tiene un costo.
1: Ambas tienen sus peligros y sus ventajas para la distribución de energía. Pero en ese momento particular en la historia, con los voltajes con que se operaba y con su comprensión del sistema en ese momento, la corriente alterna de alto voltaje parecía claramente más peligrosa.
0: A pesar de los peligros, Nikola Tesla está convencido de que su sistema es superior.

0: Tienes 2 minutos.
1: Imagine una estación generadora central con un solo generador.
0: ¿Qué clase de generador?
1: Corriente alterna. Puede hacer el trabajo de muchos generadores de corriente directa.
0: Es peligroso. No puedes controlarla. Incendiarás la ciudad. Si quieres impresionarme, mejora el sistema que tenemos. Si lo logras, ganarás $50,000.

Tesla toma en serio el desafío de Edison e intenta idear una forma de hacer más eficiente la corriente directa de Edison. Tesla descubre que si acorta los núcleos magnéticos, puede triplicar la producción de los generadores.

0: La solución es el motor de arranque. Debe rediseñar las unidades.
1: Presenta tus sugerencias a mi asistente.
0: ¿Y sobre el bono? Los $50,000. Dijo que si tenía éxito al diseñar un generador de corriente directa, me daría un bono de $50,000.
1: Fue una broma.
0: ¿Cómo puede ser una broma?
1: Obviamente no entiendes nuestro sentido del humor estadounidense. Vuelve al trabajo.
2: Y como resultado de no obtener los $50,000 de la compañía de Edison, Tesla básicamente decide, ¿saben qué? No necesito la compañía de Edison.
3: En lugar de trabajar para Edison, Tesla trabajará en su contra, decidido a probar que tiene la razón.

0: guerra por el futuro de la energía está a punto de iniciar. Mentes brillantes. Para 1885, la corriente directa de Thomas Edison transforma el centro de Nueva York en una ciudad de luz. Pero su antiguo empleado, Nikola Tesla, cree que la corriente directa es demasiado limitada y que su corriente alterna es el futuro de la energía. Ahora debe probarlo.
1: Nikola Tesla deja el laboratorio de Edison y durante un tiempo está desempleado y tiene dificultades para encontrar empleo. No había mucho trabajo para electricistas experimentales en aquella época.
0: Sin otra perspectiva laboral, Tesla se ve forzado a buscar trabajo en la excavación de zanjas. Zanjas para los cables subterráneos de Edison Electric.
2: Para cuando terminemos de colocar ese sistema será obsoleto. Lleva la corriente 800 metros, patético. Yo podría diseñar una planta con un rango 100 veces más amplio por una fracción del costo.
3: ¿Es eso cierto?
2: Puedes contar con ello.
4: Habla al respecto mientras excava las zanjas y una de las personas que se da cuenta de que tiene esta idea es el superintendente del proyecto de excavación de zanjas. Y él dijo, debes venir a conocer a mi amigo, un financiero de Wall Street, quien ha invertido y desarrollado toda serie de compañías.
0: Para Tesla es una oportunidad única en la vida. Pero simplemente explicar la corriente alterna a los inversionistas no bastará. Debe mostrarles exactamente lo que puede hacer.
2: Esto no es para la conversión, pero hace uso de todo el voltaje posible. Sin conmutadores, ni cepillos, ni más piezas que se rompen, pero lo que es más importante, sin fricción. Caballeros, si me permiten,

0: Esta es una de las características de Tesla que es realmente importante. Era fantástico para idear demostraciones sencillas, para mostrarles a las personas las posibilidades de la tecnología en la que trabajaba.
1: Un campo magnético giratorio. Corriente alterna. Caballeros, el futuro de la electricidad.
2: Tesla logra mostrar cómo un huevo que gira, controlado por la electricidad, es análogo a un motor.
3: La demostración es un éxito y Tesla consigue sus primeros inversionistas. Ahora está listo para enfrentarse al imperio eléctrico de Edison. La oportunidad de Tesla tal vez llegó en el momento justo. Para 1888, el sistema de Edison tiene problemas para suplir la demanda, pero aún así rehúsa abandonar la corriente directa.
4: 5 años de inversión, tanto personal como de banqueros, como de J.P. Morgan, para desarrollar un sistema de corriente directa. Construirá estaciones centrales. Las personas invertirán en estas estaciones centrales. Ganará dinero con eso. Sabe que funcionará.
3: Para entonces, Edison tiene competencia. Con el dinero de sus inversionistas, Tesla abre un laboratorio no lejos de la estación de la calle Pearl de Edison, decidido a mostrarle al mundo lo que la corriente alterna puede hacer.
2: La idea de Tesla de alternar la corriente era una idea bastante populista. No eran unas cuantas plantas generadoras grandes que producirían energía para compañías grandes. Todo el mundo podría recibir la electricidad.
3: Pero aún debe encontrar la forma de amplificar la potencia de la corriente alterna.

La corriente alterna viaja en ondas con pausas entre los picos. Tesla imagina una segunda señal, fuera de sincronía con la primera, para llenar esas pausas.

0: Tesla tiene una visión sobre la corriente alterna. La ve como en una especie de imagen y puede ver que esa es la forma de transmitir electricidad a grandes distancias. Y desde ese punto en adelante, en realidad se aferró a eso y a la larga se comprueba que tiene razón.
1: A medida que la corriente alterna se acerca más a ser una realidad, el imperio eléctrico de Thomas Edison está a punto de enfrentar su amenaza más grande. Mentes brillantes. El inventor más famoso del mundo, Thomas Edison, se ve retado por un genio desconocido, Nikola Tesla. Pero para romper el monopolio de Edison sobre la electricidad, Tesla deberá probar que la corriente alterna puede hacer más que simplemente iluminar el mundo. También puede impulsar máquinas.
2: Caballeros, buenas tardes. Sin conmutadores, dos fases, un quinto de un caballo de fuerza. Les presento el futuro de la electricidad.
3: La corriente alterna.
1: El sistema de Tesla puede impulsar un motor casi sin fricción. Y puede suministrar esta energía en forma más eficiente que el de Edison.
4: Encontrar un motor de corriente alterna que pudiera usarse para ayudar a competir con los sistemas de corriente directa fue importante. Los motores serían el futuro para el éxito de esta industria.
1: Ahora, la corriente alterna no solo enciende la luz a grandes distancias. Puede impulsar casi cualquier tipo de máquina.
5: El motor permite que uno use la electricidad para todo tipo de aplicaciones, para operar elevadores y ventiladores, para operar taladros dentales. El motor de Tesla llegó y cambió el juego.
1: Ahora que Tesla perfeccionó su idea, es hora de venderla. El motor de Tesla llama la atención de George Westinghouse, uno de los hombres más ricos de los Estados Unidos.
0: Westinghouse fue un magnate ferroviario durante muchos años y él vio la electricidad como este mercado no explotado, como una forma de ganar fortuna.
6: Pagaré 5,000 por una opción de 60 días. Luego, contingente a la compra, 60,000 en total. Y cubriré los costos legales.
2: Rechazamos la oferta. Opciones, contingencias, costos legales son palabras de alguien que invierte en algo que no cree que tendrá éxito. Por la electricidad que venderás, por cada caballo de fuerza, pagarás $2.50.
1: Westinghouse acepta y paga el equivalente moderno de casi $2,000,000 para asegurar los derechos de las patentes de Tesla. Juntos, Tesla y Westinghouse construirán un sistema de energía para competir con el de Edison. Pero hay un obstáculo técnico. El alto voltaje necesario para enviar la electricidad a grandes distancias e impulsar maquinaria grande puede ser letal.
5: La corriente alterna es grandiosa, pero uno debe pensar en todo el aislamiento, en todos los dispositivos de seguridad, porque 100,000 voltios te matarán.
1: Para resolver el problema, Tesla investiga un dispositivo nuevo desarrollado por los ingenieros europeos, llamado transformador.
7: Thank you.
5: usas un transformador para básicamente cuando esos 100.000 voltios llegan a un lugar que uno quiere usarlo. Uno puede rebajarla de 100.000 voltios a 110 voltios, que es un voltaje seguro para el hogar, porque el transformador permite que uno tenga esa función de rebaja.
1: El transformador hará que la corriente alterna no solo sea posible, sino que sea segura. Pero a pesar de las ventajas de la energía de la corriente alterna, Edison está empeñado en construir su imperio con corriente directa.
4: La gran debilidad de Edison es su capacidad para cambiar su pensamiento a medida que cambia la industria, a medida que el mercado cambia. No permitiría que los incrédulos prueben que él se equivocaba. Él resolvía el problema. Había invertido tanto dinero como su reputación personal.
1: Si Tesla y Westinghouse quieren una guerra de poder, Edison está dispuesto a pelear. Mentes brillantes. Las líneas de batalla están marcadas en la guerra por la electricidad. La estrategia de Thomas Edison es probar que la corriente alterna es letal.
7: ¿Cómo sabes que es tan peligrosa?
8: No está probada ni comprobada, es incontrolable. Imagina ser la primera persona en subirse a un globo antes de inventar el aterrizaje.
7: ¿Cuál es su sistema?
8: No hay peligro para la vida, la salud o las personas con la corriente generada por los dinamos de Edison.
4: Edison creía que el sistema de corriente alterna era mucho más peligroso debido a los voltajes más altos. Y así, desde su punto de vista, esta era parte crucial del problema. Y ciertamente había muchísimas otras personas que ven esto como un peligro potencial en las calles de la ciudad.
1: Para probar su punto, el equipo de Edison decide pasar a lo negativo.
5: Los gerentes de Edison fueron con él y le dijeron: estamos dispuestos a llevar esta campaña anticorriente alterna. Tiene tanto el riesgo que está dispuesto a hacer esa campaña sucia.
4: Realizan experimentos con perros, hacen demostraciones para los periódicos y para el público, donde muestran que los animales más grandes también podrían electrocutarse.

Le piden a Edison que aconseje al estado de Nueva York respecto a una forma nueva para ejecutar criminales. Para la primera silla eléctrica, Edison recomienda el sistema de su rival.

0: 5.000 voltios atraviesan al asesino convicto William Kemmler. Pero no es una muerte instantánea.
1: Resulta ser una ejecución bastante espantosa, lo cual sirve a los fines de Edison porque eso es lo que él quiere mostrar. Quiere mostrar muy dramáticamente que la corriente alterna es lo que él llama la corriente de la muerte.
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4: En Radio Perché te indicamos la hora.
5: Son las 5 de la mañana.
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8: Buen día,
7: todos nuestros auditores de Radio Perché. Estamos acá presentando un nuevo programa. Estamos con invitados muy particular, creo muy llamativo. Vamos a hacer un programa nuevo, pero un programa que yo creo que interesará mucho. Se llama Cosa de la Vida. Nuestro invitado, aparte el presidente del Comites acá con nosotros, tenemos una hipnoterapeuta, Elizabeth Nelson.
8: Hola.
7: Buen día.
8: Buenos días.
7: Tenemos también un astrólogo, Giovanni Apablasa.
9: Hola, buen día.
7: Buen día. Y tenemos Marco Encina, que nuestro amigo, nos va también a explicar bien su campo, ¿cuál es específico?
10: ¿Qué tal todo? Buen día. El campo específico es el trabajo de las emociones. Sentir y saber qué son las emociones.
7: Ya básicas. Eso es súper llamativo. Ya eso no va a capturar la atención. Y después nuestra súper amiga, podemos decir, Ximena Bessone. Que ya la encontramos por el tema de la colorimetría, entonces sí. Ya nuestros auditores la conocen súper bien. Bueno, entonces, podemos, dejamos la palabra antes al presidente del Comites, a Claudio Corelli, que es nuestro anfitrión en esta radio.
11: Gracias, Marco, gracias por la invitación y sobre todo compartir con nuestros auditores la alegría de poder ofrecer, gracias a este espectacular panel que nos está acompañando, un contenido espectacular y de altísima calidad, como es el programa Cosas de la Vida, que gracias a la buena voluntad y a la generosidad de este panel espectacular que has presentado, van a estar ofreciéndonos cada 15 días un capítulo nuevo de el programa Cosas de la Vida, que como verás, y no sé qué te parece a ti, están ofreciendo una visión de la vida y de el sentido de vida integral desde diversos puntos de vista que nos ayudan a básicamente estar más conectados con nosotros mismos. Así que me parece que va en el sentido de lo multidisciplinario, de lo integral, de lo finalmente el sentido de la vida integral, ¿no?
7: Claro.
11: Complementario. Y por lo tanto, yo creo que es un orgullo, simplemente decir que es un orgullo para Radio Perqué contar con este panel y, bueno, desearles lo mejor, la mejor experiencia aquí con nosotros y a nuestros auditores invitarlos a participar activamente y a escuchar esta interesante conversación.
7: Gracias, Claudio. Yo digo solo una cosa y paso inmediatamente la palabra a ustedes. Cosa de la vida, yo creo que sea un título súper bueno, porque estas no son cosas que están oltre la vida, están adentro de la vida, solo que nosotros no lo conocemos, no la vamos a conocer suficientemente. Esto es mi idea. Por lo cual el tema es súper llamativo. Sabemos, Claudio, dónde estamos partiendo, pero no sabemos dónde vamos a quedarnos, porque es muy, muy llamativo. Paso la palabra al tío, a Elisabetta, que nos cuenta algo de hipnoterapia, una cosa súper fascinante. Entonces, va a poca palabra, solo por introducir el tema por nuestros auditores.
8: En muy pocas palabras, mi interés partió con hipnosis clínica, pero también buscando siempre algo más, porque la hipnosis ve, revisa y encuentra en tus memorias, en el subconsciente. Pero a mí me pareció en algún minuto que necesitábamos saber qué pasa con el consciente. Y creé un programa que junta las dos técnicas, la hipnosis clínica y el mindfulness. Porque el mindfulness es conciencia plena y nuestro disco duro, que es el piloto automático, el que nos hace actuar de cierta forma y que muchas veces no entendemos, está en el subconsciente. Y ahí tú con hipnosis o con técnicas de relajación puedes ir a buscar dónde están esos patrones.
7: Por lo cual tú nos vas a guiar en un universo totalmente desconocido, pero que no recordamos más que ser desconocido. Entonces tú nos vas a guiar por recordar cosas que nosotros no olvidamos, pero no sé la palabra en español, disculpe, pero removimos. ¿Está bien?
8: Exacto, okay. Es así.
7: La palabra a ti, Giovanni, sí. Astrólogo. Antes, ingeniero comercial y astrólogo. ¿Por qué? ¿Cómo llegaste a eso?
9: Me presento. Yo efectivamente trabajé por años en retail. Estudié ingeniería comercial en la Universidad de Valparaíso. Y trabajé por muchos años en retail, en Falabella, en Cencosud. Vengo del mundo de los empresarios, de las negociaciones, de las reuniones de directorio. Y aún así, en todos esos mundos, en todas esas cúpulas, siempre me llamó la atención lo interpersonal, lo esencial, matices de la personalidad y de la emocionalidad que se dejan ver más allá de los roles o de los cargos. Entonces fui evolucionando, pertenecí a varios grupos espirituales. Un gran amigo, Juan Esteban Brusone, que en su momento fue contador general de Falabella, me invitó a una orden llamada Rosa Cruz, en la que estuve mucho tiempo. Y después seguí formándome, seguí estudiando tarot, astrología, I Ching. Y bueno, lo que más me interesa a mí compartir tiene que ver con la conciencia relacionada con el juego, con la meditación relacionada en la acción, en todo el tiempo. No es necesario abstraerse o encerrarse para acceder a la conciencia, como dice Eli. Perfecto. O a la emocionalidad, como dice Marco.
7: Entonces, con la astrología, con tú que eres astrólogo, vamos a viajar. Entonces, contigo recordamos y contigo viajamos. Y con ti, Giovanni, ¿qué vamos a hacer? Emotiva, emoción. Vamos a vivir todo eso con emoción.
10: A ver, llevar todo al plano concreto, a la persona, a saber qué es lo que es una emoción, qué es lo que es un sentimiento, y plasmar todo esto para que nos sea una forma de llevar nuestra vida y tener mayor conciencia. Te explico. Muchas veces decimos estoy enojado, y la verdad no estás enojado. Tienes un miedo tremendo a la vida. Y eso te genera una máscara protectora. Y dices, estoy enojado, pero no estoy enojado, tengo miedo. Entonces, con la conciencia plena de Elizabeth, con la carta astral, con la colorimetría, te vamos a ayudar o te vamos a decir qué es lo que mejor te acomoda para ti. Y cómo tú eso lo puedes tomar y hacer una figura personal en tu forma.
7: Perfecto. Y ahora pasamos a los colores de la vida. Por lo cual hablamos con Ximena, sí. Y después Ximena será la persona que lo va a ayudar en el próximo bloque. Sí. Y Ximena, te puedo entregar como menos de un minuto, sí, por favor. Perfecto. Pero después tiene todo el mando de los bloques siguientes.
12: Sí, sí, no. Muchas por lo cual, gracias y feliz de estar nuevamente.
7: Bienvenida acá de nuevo en Radio Perqué.
12: Queridos, así que muchas gracias y esperamos que sean momentos bien, bien significativos para todos, ¿no? Vamos a conversar de distintos temas. Yo en particular me gustaría siempre abordar los temas a través de la sensibilidad, ¿no? Del sentir. ¿Quién soy? Sentir, oler aromas, colores, vibraciones, cómo proyectar una vida armónica y muy sentida, ¿no? No perder el sentimiento por sobre todo, y ahí es donde llegan los colores que son tan nutritivos y tan hermosos para la vida de cada uno, ¿no?
7: Perfecto. Parámonos acá, tenemos ya la primera pausa. Nuestros auditores, vamos a regresar pronto. Y ahora el próximo bloque es el más interesante, en el sentido que vamos a aprender este viaje, que será un viaje estupendo, creo. Nos encontramos pronto.
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14: Hola, buenos días, muchas gracias por hoy día. Estamos nuevamente reunidos con Elizabeth, Giovanni, Marco. Felices en las oficinas de Radio Perqué. Muchas gracias, Marco y Claudio, por permitirnos esta instancia de compartir. Les cuento un poquito, la idea es que estas sean conversaciones, conversatorios, y que sean lo más naturales posible. Van a ser con temas que vamos a lanzar al aire, al universo. En los próximos capítulos queremos que ustedes participen y nos escriban de qué les gustaría conversar, de qué les gustaría aprender, saber o compartir. Hoy vamos a lanzar al universo algo. A ver, ¿les parece que hablemos de la era del perfeccionismo en la que estamos viviendo hoy día, en el mundo de locos, en el no parar, el no tener tiempo para compartir y todo eso?
15: Perfecto. Entonces,
8: muy bien.
15: Me parece.
14: Bienvenidos. Giovanni.
9: Parto. Muy Parto. Bien. Hola, hola, buenas tardes. Nuevamente feliz de estar con ustedes. Entiendo que vamos a ir viendo temas y que ustedes también nos van a proponer. Para hoy tenemos el perfeccionismo y bueno, yo les comento que con una experiencia como ingeniero comercial, habiendo trabajado con empresas más o menos grandotas, pasa esto que queremos sofisticar y queremos cada vez algo mejor, queremos cada vez lo correcto y nos hacemos cada vez menos tolerantes a incorporar el error como parte de la excelencia. Nos gusta que todo sea perfecto, pero esta perfección nos lleva a un idealismo que en realidad nos desconecta de los demás. Nos olvidamos de que la felicidad es esencialmente co-creada. Entonces, en esta desconexión, mirando mucho hacia adentro y poco hacia afuera, empezamos a desconfiar de los demás y no sabemos por qué. Es porque nos hemos encerrado en nuestro propio punto de vista. Entonces, yo hago una primera invitación que tiene que ver con soltemos el perfeccionismo. Yo siento que, como dice Claudio Naranjo, el perfeccionismo termina siendo la máscara de la ira. Juntamos rabia, no sabemos cómo sacarla, entonces nos volvemos perfeccionistas.
14: En tu experiencia, Elizabeth, ¿lo has vivido, lo has sentido, lo has visto en mindfulness, en tus charlas, en tu...
8: Sí, te iba a decir eso y todas las anteriores, porque de verdad... una de las cosas que produce el perfeccionismo y que yo lo veo en mis charlas es cuando la persona necesita ejecutar la información que tú le entregas en forma correcta y se llenan de expectativas. Y el peor enemigo de tu éxito cuando emprendes un cambio en tu vida es el que quieras que sea perfecto, el que quieres que te resulte de acuerdo a las expectativas. Mindfulness significa soltar, dejar que las cosas sean y hacerlas sin juzgar.
14: Sin generar expectativas.
8: Y sin juicio a ti misma. ¿Cómo a mí no me resulta? ¿Por qué a mí no me resulta? Porque quieres que sea de acuerdo a patrones que te están entregando por escrito. Y el mindfulness es vivir tus circunstancias. Entonces, el perfeccionismo ahí, el llamado es a dejarlo afuera. Es dejar que la cosa fluya, que tú la puedas integrar a tu vida, pero los resultados no importan. No es, pero ¿cómo tan que no me resultó? Está perfecto, está bien, son tus tiempos. No tiene que ser perfecto, porque si tú vas a que o tratas que sea perfecto, lo que vas a lograr es tirar la toalla.
14: Y desde tu punto de vista, Marco.
16: Perfecto.
14: ¿Sí? ¿Sería un estrés?
16: No. A ver, yo te cuento un poquito. Yo creo más en la perfección de lo imperfecto. Uh-huh. ¿Y qué te quiero decir con eso? Que cuando tú tomas conciencia, como dice la Elizabeth, y te das cuenta por qué te estás perfeccionando, por qué te estás estructurando, por qué te estás haciendo más rígido, date un minuto, date un segundo y visualiza por qué es. Y a eso que lo estás tomando, lo estás haciendo consciente, ver realmente qué emoción te provoca ser tan perfecto. ¿Te provoca rabia? ¿Te provoca frustración, que es rabia?
12: ¿Qué te provoca?
16: ¿Qué te provoca? ¿Cómo reacciona tu cuerpo ante la perfección? La perfección externa, la perfección propia, del tercero, del que te toca la bocina porque te tomaste un minuto más, un segundo más en el semáforo, etcétera. Yo creo que hacer conciencia de la perfección significa realmente saber que lo imperfecto está perfecto por sí solo. Y eso te lleva a ser más pleno o más lleno de ti mismo. Perfecto. Que tiene que salir adelante.
12: Sí. Perfecto. Muchas gracias. Todo perfecto. Muy bien. Sí. Y tú, Giovanni, a través de la carta astral, ¿cómo podrías dar alguna sugerencia, cómo sobrellevar esto, ¿no? Porque vivimos en un mundo de locos, entonces, sí. ¿Cómo parar un poquito? ¿Cómo detenerse un minuto y volver a sentir? Que es como...
9: Claro,
12: mi máxima como, preocupación hoy en día.
9: Se trata de colocar en primer lugar las relaciones, porque nos han enseñado por mucho tiempo a fijarnos en nuestros objetivos, a ser insistentes, fijos y hasta cierto punto obsesivos en llegar a nuestra meta. Pero es hora de recordar de que la única y mayor meta a largo plazo son las relaciones. No existe ninguna meta superior a una relación. No existe una verdad que valga una relación. Y los juicios muchas veces nos atrapan y nos hacen creernos dueños de una verdad. Y desde esa verdad verticalizamos la relación con los demás. Entonces hay que recordar que lo esencial es lo horizontal. Entramos en esta era de Acuario para recordar que lo liberal, la tolerancia y la igualdad es la era. Entonces este tránsito largo que tenemos de un Saturno exigente, un Plutón cortante, todo sucediendo en el signo del protocolo, que es Capricornio, es una tentación por caer en el perfeccionismo. Entonces, como dice Marco, vamos a la flexibilidad, vamos a la capacidad de adaptación. Como dice Humberto Maturana, cuando una hierba sale del suelo, la podemos pisar y se endereza. Pero cuando un árbol es viejo, viene un viento fuerte y lo quiebra. Entonces, la rigidez es sinónimo de la muerte y la flexibilidad es sinónimo de la vida.
12: Giovanni, otra pregunta. ¿Qué significa para ti ser dueño de la verdad?
9: Para mí, ser dueño de la verdad es el mayor pecado del orgullo. ¿Sí? Es el mayor pecado del orgullo. Es como, diríamos, como dice Maturana, es el pecado de la certeza. Cuando yo me creo dueño de una verdad es porque me sentencio. Es como que negara mi posibilidad a seguir aprendiendo. Es decir, conservemos la mentalidad del discípulo, el buscador de la verdad, no el dueño de la verdad.
12: Aquí hay una diferencia, pero radical.
8: Enorme, ¿no?
12: Sí. Muchas gracias y pronto nuevamente conectados.
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12: Ya estamos de vuelta. La vez anterior, en el bloque anterior, quedó pendiente. ¿Qué es la verdad para ti? ¿Qué significa la verdad para ti en tu experiencia, Marcón?
16: A ver, sí, cuando salió el tema de la verdad de las cosas.
8: La verdad.
16: Me quedo ahí como sensación, como que faltó morderla un poquito más fuerte. Sentirme un poquito más lleno de respuesta. ¿Qué representa la verdad? La verdad es un estado de conciencia particular a uno. Nada más que eso. O sea, yo en este momento estoy mirando una bandera con colores italianos, con la forma del país de Italia. Esa es mi verdad en este momento. Y los colores que yo veo, el verde, el blanco, el rojo, no tiene por qué ser exactamente igual al color del otro. Cada uno tiene su espectro de colores. Y todos son absolutamente respetables. Ahora, ¿quién representa la verdad? ¿De dónde viene mi verdad? Viene de mis conocimientos, viene de mi cultura, cultura, viene de mi enseñanza, viene de mi ADN, viene de mi energía. Esa es mi verdad. Pero mi verdad no es imponible. Mi verdad es como yo tengo conciencia de lo que soy y dónde estoy.
12: Como los colores, ¿no?
16: Como
12: que,
16: los colores.
12: Que es una percepción exacto. propia, particular y única, ¿no? Cada exacto. uno tiene su visión, la visión de qué es, rojo es, qué verde es y qué blanco, ¿no?
16: Qué absolutamente.
12: Y qué es lo que quieres proyectar y
16: ahora,
12: y
16: lo comunicar. Lindo de todo esto es que las verdades se conjugan todas y danzan. Mi verdad con la de Giovanni, mi verdad con la de Jimena, mi verdad con la de Elisa, mi verdad con la del que no conozco. Y en esa danza...
12: no se logra la armonía, ¿no?
16: Se logra un acorde armónico, como
12: el
16: tú
12: equilibrio.
16: Dices. Absolutamente.
12: Sí. Y Elizabeth, tú en tu trayectoria, en tu experiencia hacia atrás, ¿cómo has visto el tema de la... para ahondar un poquito más en la verdad, ¿cómo lo has visto con las personas que te ha tocado compartir y tener experiencia?
8: Mira, un poco lo que dice Marco, cada uno de nosotros tenemos un concepto de la verdad, pero la verdad absoluta no existe, porque cada uno vivimos, de acuerdo a nuestras memorias, cuando yo hablo de ir a ese disco duro, de memorias que nos hemos ido apropiando y guardando y que nos hacen hoy día en el consciente tener ciertas actitudes y sentirnos dueños de esa verdad, dueños de ese yo veo las cosas de esta forma.
16: Y lo entretenido de eso, ¿sabes? Me acaba de venir, es que la verdad puede mutar, puede cambiar, puede ser dinámica.
8: Pero absolutamente.
16: Sí, no, lo más entretenido que hay. Lo que fue verdad ayer puede ser una tremenda mentira el día de mañana. Sí.
8: No, hoy
16: y
8: día
16: eso
8: no
16: va a ser verdad también.
8: Exactamente. Hoy día la verdad de uno... además que es súper limitante creerte dueño de tu verdad y ponerla arriba de la mesa, exponerla afuera.
12: Eso te genera una distancia y una,
8: tremenda,
12: ¿no? un bloque.
8: Porque es... Sí. Yo soy dueño de mi verdad y hago alrededor mío una pared. En cambio es, miremos, vivamos el momento, vivamos la experiencia del presente.
16: Cuando tú colocas tu verdad por sobre la verdad de los otros, lo que estás haciendo es que tu ego, el ego, como estructura de ego, te estás comparando. Y cuando entra en la comparación, me coloco por sobre o por debajo de la persona. No soy capaz de ponerme de igualdad. Entonces, cuando yo me pongo por sobre de alguien, en la profundidad, en lo esencial, es que no soy tan grande. Entonces necesito yo hacer la coraza, hacer la fuerza para decir, oye, yo soy. No, la verdad, las cosas, uno es más simple.
8: Pero mucho más simple, mucho más esencial.
16: Absolutamente, y ahí está todo.
9: Y lo que el lindo link que yo encuentro que se hizo fue entre verdad, juicio y armonía. Porque parece que muchas veces la verdad se afirma en un juicio que es personal, que puede ser busca de objetividad. Pero ¿cuántas veces por imponer un juicio rompemos la armonía? ¿Cuántas veces... por quedarnos pegados en la justicia o en la objetividad, nos negamos a eso más elevado, como el ambiente, el clima organizacional? Es decir, la justicia es el discípulo de la armonía, porque la justicia es un piso, la justicia es como lo mínimo y lo básico. En función de esa justicia podemos encontrar verdades, pero esas verdades más interpersonales, las verdades del encuentro, siempre tienen que ver con lo armónico. Es decir,
12: la armonía, ¿no? En todo sentido.
9: Exacto.
12: Los colores, incluso cuando uno se levanta en la mañana, ¿no?
9: Y
12: hoy día tengo.
9: De colores.
12: Claro, tengo el ánimo de vestirme de qué color, ¿no? Es como. ¿Por qué no vestirse, dejar de vestirse de negro y hoy pongo gris con coral? No sé.
9: Claro.
12: Es como, ¿no? Cambiarle un poco la perspectiva y la imagen.
9: A veces ver la vida en blanco y negro.
12: Claro.
9: Y
12: sí, darle color, ¿no? Darle color.
16: Pero la conciencia es ser consciente de ti mismo. También te llama a identificar ese juicio. O sea, es imposible decir, oye, no voy a emitir juicio el día de mañana. Yo voy a hacer un juicio. Ok, perfecto. Y entro en una introspección profunda y digo, ¿por qué hago este juicio? ¿Me estoy protegiendo de algo con este juicio? ¿De qué me estoy cuidando yo? ¿Necesito cuidarme realmente de alguien o de algo? ¿Me siento atacado? Y ahí entra un factor emocional, el miedo. Oye, el miedo solamente sirve para seguir arrancando el león, y no hay leones.
12: ¿Y qué es el juicio desde tu punto de vista?
9: Ahí queda planteado el miedo, quizás para otro. Claro.
12: Juicio, miedo, ¿qué para es? ¿No? ¿Cómo reconocerlo?
9: Muy bien.
12: Sí, sí. ¿Alguna recomendación o algo que tú veas dentro de las proyecciones, ¿no?
9: Yo lo que creo es que es una época donde hay que ir al encuentro, donde la comunicación es clave, la empatía, pero no solo colocarse en el lugar del otro, sino que colocarse en el lugar de todo lo que está sucediendo en el ambiente.
12: Perfecto. Bueno, muchas gracias. Volvemos pronto. Hola, ya estamos de vuelta. En el bloque anterior conversamos varios temas, varias palabras claves. Perfeccionismo, cómo no juzgar, el miedo, ¿no? Quedé pegada con el miedo.
16: Sí, ahí apareció la palabra el miedo. Y si dan cuenta, el miedo es una emoción básica. Y me refiero básica porque, si bien es cierto, es esencial, pero es madre de otras cosas. Por ejemplo, cuando uno dice tengo celos, el celo es una mezcla de amor, erotismo, rabia, pena y también de miedo.
12: Sí.
16: Mira, yo he aprendido autocultivándome. El miedo tiene cara. El miedo tiene un rostro, una forma. El miedo tiene una forma de respirar. Uh-huh. Tiene un ciclo respiratorio y también tiene una pose corporal. Entonces, cuando tú tengas miedo, aprende a tomar tu miedo, a conocerlo y decir, ay, este es mi miedo, yo lo tomo aquí, es parte mía. Pero como dijimos hace un rato atrás, el miedo tiene su lado positivo. ¿Por qué? Porque yo tengo que ser capaz de poder enfrentar este miedo y decir, ok, yo lo traspaso. Y cuando yo traspaso y tengo un acto de valentía, digamos, mi miedo que era tan grande, se me empequeñece.
12: Sí. Pues sería a nivel de personalidades, ¿no? Distintos tipos de personalidades. En tu consulta, ¿cómo ves el miedo? ¿Cómo lo afronta, por ejemplo, Leo, Acuario, opuestos complementarios? ¿Cómo lo hacen?
9: Hay diferente. Podemos hacer una explicación general respecto de los elementos, los signos de fuego.
12: Sí, eso sería interesante.
9: Aries, Leo, Sagitario. Tienen un instinto presto hacia la superación, hacia el enfrentamiento directo y de cara.
12: De una.
9: Exacto. O sea, no se lo permiten de alguna manera. Los signos de tierra, Tauro, Virgo y Capricornio, suelen profundizar en el análisis. Entonces, muchas veces se pueden sentir bloqueados, se pueden sentir como apresurados porque les gusta mantener la seguridad. Los signos de aire, mucha vuelta. Sí. A veces lo intelectualizan demasiado.
12: Mucho pensamiento.
16: Son royentos.
9: Exacto, piensan mucho, sienten poco. No quieren llegar al miedo, lo evitan. Y los signos de agua normalmente tienen una fidelidad a sí misma tan grande que terminan precipitándose ante el miedo.
12: Claro.
9: Un
12: ahogo de miedo.
8: Interesante, sí.
12: Sí.
9: Ahí hay un tema que es como típica pregunta de examen de grado de ingeniero comercial: es diferencia entre riesgo e incertidumbre. ¿Cuál es la diferencia? Que la incertidumbre no se puede medir y el riesgo sí. Por eso es que desde el punto de vista del autoconocimiento hay una invitación a medir qué es lo que puede pasar. Muchas veces nos bloqueamos en el miedo porque no queremos ni siquiera imaginarnos qué es lo que podría pasar.
12: No, qué susto.
9: Pero una vez que lo visualizamos, capaz que perdemos el miedo.
12: Sí.
9: Hablábamos de la relación de la valentía con el miedo, ¿cierto? El cobarde tiene miedo antes del riesgo, uh-huh. El temerario tiene miedo durante el riesgo y el valiente tiene miedo después del riesgo. No sé si le ha pasado alguna vez que después de pasar una situación de riesgo, ahí viene el
12: sí, qué susto.
9: El
16: pero ¿sabes qué es lo que he entretenido? Y yo lo he vivido en la montaña. Hay situaciones en la montaña a veces que tiene un riesgo y el riesgo te genera miedo. ¿Me iré a caer? ¿Me irá a pasar algo?
12: Pero no te da, pero, no te provoca adrenalina o alguna cosita así
16: yo.
12: Como...
16: Cuando tú logras traspasar ese miedo, te sientes orgulloso, te sientes crecido, te sientes grande. Oye, pasé el miedo y pasé este umbral. Y sí. Eso es una etapa de crecimiento pero exquisita para todo ser humano.
12: Y ahí en el tema mindfulness, conciencia, ¿no? Conciencia plena
8: desde,
12: y todo eso.
8: Bueno, desde la conciencia plena...
12: ¿Cómo te ves?
8: El reconocer el miedo es súper importante. Es saber de dónde viene, porque de repente hay temores que son inherentes a la situación del momento. Sí. Pero cuando esos miedos se convierten en tu forma de vida, de estar asustado permanentemente de dar un paso, estar permanentemente
12: a la defensiva,
8: es muy sano ir a buscar de dónde vienen esos miedos. Porque muchas veces, y a mí me ha pasado con personas que he tenido consulta, de repente hacer un gesto yo como terapeuta y que esa persona se entre en pánico.
12: Se complica.
8: Sí, no, y en pánico, porque les voy a contar, en La Serena, en unos talleres que hicimos, salí conversando con una chica y de repente ella me tocó un tema y yo le puse la mano en el cuerpo. Uh-huh. Y ella reaccionó en una forma muy, muy brusca. Y le dije, cuéntame una cosa, ¿alguna vez en tu vida a ti te dijeron o te levantaron la mano o te pusieron la mano en el cuerpo para decirte, tú no eres capaz? Y me dijo mi vida entera.
16: Ese es el tema del miedo, porque el miedo cuando te limita,
12: como impregnado.
16: Cuando el miedo te limita, no está a tu disposición, te está haciendo pequeño. Y la verdad es la cosa que uno debe usar el miedo en función de sacarle el mejor provecho posible.
8: Pero tienes que tener conciencia de dónde viene.
16: Por eso hay que tomarlo.
8: Claro.
16: Y para tomarlo hay que ser consciente del miedo. Primero, saber que tienes miedo. Saber qué circunstancias te dan miedo. ¿Por qué me da miedo? ¿Y de dónde viene el miedo? Y cuando uno empieza a buscar, a rasgar más la profundidad todavía, ¿quién representa el miedo? Porque siempre hay un origen, y ese origen tiene un linaje.
8: Eso es.
16: Y eso hay que traducirlo y verlo sin juicio, que volvimos al principio, sin generar nada, sino desde la observación.
8: Exactamente.
16: Y eso es lo que te permite el mindfulness en el caso tuyo.
9: Sí. Efectivamente.
16: Observar el miedo, ver qué es, y tomarlo, y a su vez decir, oye, este es mi miedo. Sí, y como es mi miedo, yo me hago cargo y tomo este miedo y lo incorporo a mi persona. Y ahí, ese miedo que era tan grande, que tenía un fantasma muy grande, una tremenda mochila, se hace pequeña.
8: Claro, porque en el fondo es cuando tú puedes mirarlo en tu mano, extraerlo acá, sí, ver de dónde vino, y tú dejarlo, dijiste muy bien, ¿no? Sin juzgar, no, porque mi padre me dijo, está bien.
9: Efectivamente, pero el miedo puede ser en definitiva un buen amigo, un buen aliado,
12: sí, sabiéndolo
9: pero
12: llevar, ¿no?
9: En su lugar, sin que nos paralice,
16: sin que nos domine. Es bonito que el miedo te sea una herramienta que te permita apalancar y poder cruzar.
8: Sí. Exactamente. Sí. Pero desde el reconocimiento, claro, desde
12: cuando me levanto, ¿no? ¿Cómo me veo yo? Me levanté, me veo al espejo, ¿cómo estoy, no?
8: Claro, hoy día, el miedo a salir a la calle, cómo estoy, cómo me siento.
12: ¿Cómo estoy cada día?
8: Y sin acorazarme, sino que es como de forma natural.
12: Sí. Uh-huh. Bueno, terminamos nuestro tercer bloque. Sigan escuchándonos, pronto llegamos con nuevas entretenidas conversaciones. Hola, bienvenidos auditores de Radio Perqué. Vamos en nuestro cuarto y último bloque. Hemos hablado y conversado del miedo, perfeccionismo, distintas visiones, ¿no? Distintos puntos de vista. Ahora se me viene a la cabeza el miedo. ¿Cómo lo ves cuando tú estás con un consultante, Giovanni? ¿Tú detectas inmediatamente si una persona es miedosa, tiene miedo, se ve en su carta, en su casa? ¿Dónde? ¿Cómo es el proceso? En una consulta, por ejemplo, para que nos cuentes.
9: Perfecto. Hola, auditores. Lo que pasa normalmente cuando uno mira una carta astral, el miedo, hay dos tipos de miedo básicos. Uno es el miedo de la supervivencia, de la alimentación, ¿sí?, y de la seguridad, que se analiza normalmente, astrológicamente se dice en la casa 2, que uh-huh, es la casa de la seguridad. Y hay otro miedo que es mucho más profundo, apasionado y personal, que tiene que ver con la paz personal y eventualmente hasta con la falta de amor, que se ve en la casa 8, que es la casa secreta, la casa escorpiana.
12: Es como lo que viene contigo, ¿no?
9: Exactamente. Ahí se empieza a mirar.
16: Sí, pero, a ver, cuando

0: y entra y te aprieta toda la zona lumbar, ¿cierto? Y toda la relación con las piernas, el famoso ciático, el dolor de pie, la conexión con la tierra. ¿Eso se puede ver en la carta astral también?
1: Así es, se ve infectualmente, puntualmente, en el caso que tú me dices, se analiza, por ejemplo, tú hiciste una buena relación, que es como dolor, miedo, sufrimiento. Entonces, cada uno puede experimentar un dolor en particular, pero psicológica o psicoastrológicamente decide cómo administrarlo, que sería sufrimiento o miedo. El dolor.
0: Psicoastrológicamente, qué entretenida la palabra.
2: Eso está entretenidísimo. Sí. Es como ver cuál es el color del miedo, ¿no?
1: Exactamente, pensábamos en el capítulo anterior cuál era el color del miedo.
2: ¿Cuál es el color del miedo? Para mí es el negro, obviamente. Todos yo creo que lo asocian al negro, ¿no? Que es la ausencia de color.
1: Espiritualmente se asocia a la noche oscura.
2: A la noche oscura del alma y todo eso, ¿no? Pero no es así, porque la ausencia de color es elegante, te hace ver más delgado, te proyecta poder, ¿no?
0: Mira,
2: y un montón de cosas. Entonces,
3: bueno, y eso tiene que ver cómo tú te sientes.
2: Claro. ¿Cómo voy a llevar yo el negro? ¿Cómo voy a llevar yo el blanco? ¿Cómo llevo el opuesto, la ausencia de color, la falta de color? ¿No? ¿Qué es lo que quiero transmitir hoy día?
0: Si yo soy una persona que siento miedo y el día de mañana me tengo que enfrentar a una reunión.
2: Sí.
0: ¿Qué colores me pueden ayudar a mí? ¿O cómo yo puedo parar mejor el día de mañana?
2: Claro, todo dependiendo de cuál es la temática, ¿no? A qué tema está enfocado, pero normalmente se habla del azul, que es el nuevo negro, ¿no? Que es mi color favorito. Entonces, ¿qué pasa? El azul proyecta una calma que no tiene el negro, porque el negro es muy poderoso, además que es un color protector. Mira. Entonces, ¿cómo nos vemos con el azul? ¿Cómo nos sentimos con el azul? Independiente de la colorimetría, ¿no? Uh-huh. Que es la medición de la temperatura del color. A nivel de cromoterapia, que es la sensación del color, la sanación por el color, el azul es una muy buena alternativa para enfrentar una exitosa entrevista. Porque te da calma, seguridad, confianza, y no es un extremo de ausencia de color ni falta de color.
1: Claro, así como nosotros podemos pensar que la oscuridad no tiene atributo propio y es solamente falta de luz, podríamos quizás sofisticar la pregunta y decir, como antónimo del miedo, a mí se me ocurre la paz, se me ocurre la confianza y se me ocurre
2: pureza,
1: el amor, entonces,
2: el blanco.
1: Ahí está.
0: Mira qué entretenido lo que tú acabas de decir, porque hace un tiempo atrás, bueno, unos cuantos años, 5 o 6 años atrás, en un curso que yo tomé, hablábamos de traer todo hacia la luz. Porque cuando está en la oscuridad, está constantemente metiendo ruido ahí. Y cuando está metiendo ruido, está en la cabeza. No se sabe, no hagas esto, no puedes hacer esto, no puedes hacer acá, y te estás condicionando y boicoteándote. Cuando tú lo traes a la luz y lo conversas, eso se hace pequeño. ¿Qué verdad más cierta la que has dicho, claro.
2: Espectacular. Bueno,
3: cuando tú, lo que pasa es que cuando lo conversas lo haces consciente.
0: Absolutamente.
3: Volvemos a lo mismo, volvemos a cuando tú las cosas o las circunstancias o las emociones las haces conscientes, eres capaz de tomar una postura frente a esas emociones, tomar una postura frente a las circunstancias o lo que estás viviendo. Cuando tú hablabas del dolor, ¿qué hace mindfulness con el dolor? Tú tienes dos alternativas. El dolor lo haces tuyo cuando tú dices me duele. ¿A quién le duele cuando tú dices me duele? Me duele a mí.
2: Sí.
3: En cambio, cuando tú dices tengo dolor, ¿qué haces? Traes ese dolor hacia afuera.
2: Sí.
3: Y cuando tú puedes mirar ese dolor hacia
2: cambia el panorama.
3: Te cambia incluso tu sensación del dolor. Y eso en todas las sensaciones. Cuando hablamos de miedo,
1: ¿Estoy con miedo o tengo miedo?
2: Claro.
3: Estoy con miedo es circunstancial. Estoy con miedo ahora.
2: Sí.
3: Tengo miedo es...
2: ¿Cómo me paro
3: frente al
2: miedo?
3: Soy parte del miedo.
2: Bueno, vamos a hablar muchos temas más en relación a esto. Nos queda poquito. Y contarles que para nuestro próximo bloque nos encantaría que nos enviaran recomendaciones, que nos escriban a www.radioperqué.cl. El correo es radio@xke.cl. Nos encantaría recibir sus opiniones, qué les pareció. La idea es ir mejorando en

0: La primera marcha al universo y felices de escucharlos, ¿no? De escucharlos pronto. Sigan escuchando los podcasts en Radio Perqué, que son muy, muy interesantes. Y estamos en pronto contacto.
1: Bueno, muchas gracias por esta oportunidad, por este espacio.
0: Giovanni y Marco Scott y Claudio Curelli en
2: muchas
0: Radio
2: gracias.
0: Perqué. Muchas gracias por permitirnos.
3: Y gracias a todos los que nos escuchan también.
0: Sí, o sea, sí.
2: Propongan,
0: propongan, por favor, sí. Propongan que felices sí, de conversar saber. Temas de que cosas sean, de la vida, ¿no?
3: Que sean el quinto elemento.
0: Sí, sí, cosas de la vida, sí.
1: El quinto elemento, qué interesante.
0: Escucha nuestros podcasts para cuando en el minuto que tú puedas, ¿no? No están 24/7 en www.xke.cl/podcast. Así que escúchanos y pronto nos vemos y nos escuchamos.
1: Muchas gracias.
0: Chao. Chao.
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6: Auditores de Radio Perqué, la radio del Comité del Chile que nos acompaña siempre. Estamos acá con dos personas que son linda como persona y linda adentro y afuera, se puede decir, que a hoy nos van a entregar su experiencia de vida. Son italo-chileno, son personas que viven acá a Chile desde, pero que llegan desde experiencia totalmente distinta. Marcelo, que saludamos ahora acá.
7: Ciao,
6: que es de la isla italiana de Sardegna y que vino a Chile y acá está trabajando desde 6 años, si no me equivoco, sí. Y está acá por contarnos su experiencia de vida. Y tenemos Janina. Ciao Janina. Y gracias por el tiempo los dos que nos están dedicando a la radio. Janina, al revés, nació a Chile. Su familia es de origen italiana. Me contaba ahora que hice una investigación por ver la historia de su familia. Este es súper lindo. Ella nos va a contar todavía ahora un poco. Ella es actriz. E Marcelo è geometra, che sarebbe acá a Chile, è una persona che si occupa dell'edilizia,
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6: e tutto. Non esiste a Italia, empezamos già con un tema, non esiste a Chile la figura professionale del geometra, a Italia esiste, entonces tu puoi explicarla molto bene, perché il geometra in Italia desarrolla un ruolo molto importante. Sí, por lo cual puede explicar qué es un geómetra por lo chileno. Pero antes de todo quiero decir que esta conversación, que no es una entrevista, es una conversación entre amigos, es un poco la finalidad de la radio Perqué, que nació por idea del presidente del Comité, Claudio Curelli, que quiere poner un punto de contacto de todo lo italiano y todo lo chileno, de todo lo italo-chileno que viven a Chile o italiano que viven a Italia, puede tener un punto de contacto, de conversación, de discusión, de conocimiento, de la experiencia de vida. La finalidad de la radio es esto, romper la barrera y ponernos todo junto, conversando, entregando ideas y temas, para poder, en alguna forma, poder conversar y poder hablar de un poco de todo lo que nos pasa. Bueno, después de este tema que hablamos de Radio Perqué, yo voy a pasar directamente la palabra a Janina, que no cuenta algo de, cuenta algo de ti, simplemente. Yo no te voy en este momento hacer pregunta. Tú eres de origen italiana. ¿Cuánta influencia hubo tu italianidad en tu vida?
2: En los primeros años fue más presente como esta italianidad a través de cosas muy cotidianas, como la comida, como los
6: comían como como sí. En Italia.
2: Sí, o sea, siempre se comía mucha pasta. Y los domingos nos juntábamos con la familia a hacer los ñoquis, como entre todos, pasábamos desde la mañana muy temprano, todos en la cocina, todos hablaban muy fuerte, gesticulaban mucho en esa calle. y era bien bonito, bien entretenido. Y mi mamá, que no es italiana, mi mamá es chilena con ascendencia francesa, ella se encargó de recuperar estas tradiciones cuando se casó con mi papá. Cuando se casó, a ella le interesó que nosotros pudiéramos recibir esta herencia de cultura, de historia. Pero extrañamente mi papá y mi abuelo habían como bloqueado ese intercambio cultural. Entonces nunca nos enseñaron a hablar el italiano. Mi mamá, cuando yo era muy pequeña, empezó a tomar clases en la iglesia italiana, porque en ese tiempo había un cura que daba clases gratuitas en la iglesia.
6: Acá en Santiago, sí, en la parroquia italiana.
2: En la parroquia. Antes de que el instituto estuviera tan... Yo te hablo de 20 o más de 20 años atrás.
6: Sí.
2: Y yo, como no tenía con quién dejarnos, a mí y a mi hermano, la acompañábamos. Entonces, yo tengo recuerdos de personas hablando en italiano y que entendía mucho. Y jugaba en la sala, pero escuchaba todas las clases. Entonces, bueno, después, cosas que pasan en la vida. Mi mamá lo intentó harto, nos sacó la nacionalidad, qué sé yo. Pero era muy difícil, sí, por parte de papá, no había traspaso de conocimiento. Entonces, luego...
6: Esta fue una decisión de tu papá.
2: De mi abuelo.
6: De tu abuelo.
2: Sí.
6: ¿Tu abuelo era muy autoritario?
2: Súper.
6: Como mi abuelo. Mi abuelo lo mismo.
2: Muy machista.
6: Mi papá tenía ya como 60 años, él ne tenía 90, pero él, cuando hablaba mi abuelo, mi papá se quedaba sin hablar.
2: Claro, se hacía niño otra vez. Sí. Y entonces, claro, tuve una primera cercanía a través de cosas muy cotidianas, pero que para mí fueron importantes porque marcaban igual una forma de relacionarte con la familia diferente. Y ¿está todo bien?
6: Todo perfecto.
2: Ah, ya.
6: No, luego... estaba mirando, pregunta Janina si estaba todo bien, porque estaba mirando la aplicación de la que está grabando el podcast y que nosotros vamos a hacer bloque de 10 minutos.
2: Sí.
6: Por lo cual ahora estaba viendo, tenemos 4 minutos todavía.
2: Ya. y luego crecí y todo eso se fue perdiendo, las comidas familiares, todo eso. Y cuando estaba saliendo de la universidad, me di cuenta que yo quería recuperar eso. Quería recuperarlo. Entonces, quería tomar el curso.
6: Lo encontraste como una... Lo descubriste como una parte de ti misma que no conocía,
2: sí,
6: y que tiene que entregar.
2: Sí. Entonces, empecé a investigar muy lentamente y en estos últimos 2 años, yo creo, ha sido mayor mi interés. Y le comentaba a Patricio que... En algún momento no sabía cómo, con quién hablar, a dónde ir.
6: Patricio, cómo... pues, no, nuestro auditor es Patricio Rolle,
2: sí,
6: que es consejero del Comites, y que vamos a entrevistar un día.
2: Entonces, claro, desde mi poca capacidad, empecé de las cosas que sabía, como a cocinar pasta en la casa, yo no comprada, me refiero...
6: Claro.
2: A empezar a generar estas situaciones más de compartir. No sé por qué la comida es tan importante, pero yo también la siento importante.
6: La comida es cultura.
2: Claro.
6: Lo cual,
2: y
6: bueno,
2: luego a través
6: ahora,
2: de cine, ya sí.
6: Ahora voy a pasar la palabra por dos minutos puedo introducir... Perdón. Introducir, no, está bien. Puedo introducir el tema de Marcelo, que Marcelo tiene una experiencia distinta, y después en el segundo bloque Marcelo va a contarnos de ese mismo. Y Marcelo, cuéntame, ¿por qué tú viniste a Chile? ¿Hay un anexo con Chile de cualquier tipo?
8: ¿Parlo en español o en italiano?
6: Ahora en español. En el español. Próximo bloque lo hablamos, bueno, en italiano.
8: Perfecto. La verdad es que en un principio me vine de vacaciones, con la idea o la posibilidad también de trabajar, pero en un principio me vine de vacaciones porque quería conocer el país finalmente, ver si me gustaba, porque igual uno también tiene miedo de la distancia que hay entre Italia y Chile. Entonces me vine de vacaciones y también fue la excusa para aprender español, porque yo antes de esta experiencia en Chile tampoco hablaba español. Luego me gustó, entonces empecé a ver la forma de cómo me podía quedar en una de estas, que es la que todavía persigo, que era tener una empresa y vender producto italiano o para la construcción, viste que yo soy geómetra, para la construcción aquí en Santiago.
6: Entonces, ah, es geómetra. Entonces yo te voy a parar acá, en el segundo bloque, y vamos a descubrir qué es el geómetra, porque a Chile no se entiende.
8: No, no se entiende, no.
6: Bueno. Vamos por una pausa y regresamos pronto.
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10: En Radio Perqué te indicamos la hora.
11: Son las 6 de la mañana.
5: 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En Radio Perqué, la radio del Comité de Chile, te informamos acerca de las elecciones generales italianas del próximo 25 de septiembre y en particular de cómo participar con tu voto desde Chile. Importante. Como alternativa al voto por correspondencia, los ciudadanos registrados en el aire, anágrafe para italianos residentes en el exterior, pueden elegir votar en Italia, en su propio municipio, comunicando por escrito su elección, opción, al consulado competente, antes del 31 de julio de 2022. Esta comunicación podrá redactarse en papel común y para ser válida deberá contener el nombre, apellido, fecha, lugar de nacimiento, domicilio y firma del elector y deberá acompañarse de copia del documento de identidad del declarante. Para esta comunicación, también puede utilizar el formulario correspondiente, que se puede descargar del sitio web del Ministerio de Asuntos Exteriores y Cooperación Internacional, esteri.it, o del de su oficina consular correspondiente. Los votantes que opten por votar en Italia, en las próximas elecciones políticas, recibirán de sus respectivos municipios italianos la postal aviso para votar en los colegios electorales de Italia, por los candidatos de las circunscripciones nacionales y no por los de la circunscripción extranjera. La elección, u opción, de votar en Italia, es válida solo para una consulta electoral o elección. La opción de votar en Italia puede ser posteriormente revocada con una comunicación escrita que se enviará o entregará a la oficina consular de la misma manera y dentro de los mismos plazos establecidos para el ejercicio de la opción. Si elige regresar a Italia para votar, la ley no prevé ningún tipo de reembolso por los gastos de viaje incurridos, sino solo concesiones arancelarias dentro del territorio italiano. Únicamente los electores residentes en países donde no existen condiciones para el voto por correspondencia tienen derecho a la devolución del 75% del importe del billete de viaje, en clase económica. 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

no es un trabajo para especialistas, aunque de gran utilidad también para ellos. Es una narrativa biográfica para todo ciudadano de América Latina y más allá. Se suman estas páginas a las centenas y miles escritas sobre el continente latinoamericano, abarcando este volumen desde las primeras décadas del siglo XIX hasta el siglo XX. Esta vez escritas por un italiano, un diplomático, que supo aproximar la itálica visión a la política de la América Morena. Personajes cinematográficos, semidivinos, de tragedia y comedia, que impulsan un destino del continente hispanoparlante en los dos últimos siglos de la historia actual. Siglo XXI, de un espacio multifacético de naciones y colectividades, en un mundo de transición hacia la supervivencia. Fascinante relato del autor, sobre un continente de mestizaje, de inmigración extracontinental, asentados en una tierra de autóctonos. Un óptimo relato sobre un continente turbulento. Esto y mucho más es Los caudillos, de Ludovico Inchiza di Camerana. Traducido al español por Orlando Che.

0: Estimados auditores de Radio Perqué, soy la doctora María José López, neuróloga de adultos. Quiero comentarles sobre un tema bastante frecuente en nuestra práctica habitual, que es el dolor de cabeza, que también se llama cefalea. Es algo muy frecuente, creo que todos lo hemos sufrido alguna vez en nuestras vidas, y las entidades más frecuentes son la migraña, o también conocida como jaqueca, y la cefalea de tipo tensional. La jaqueca es un dolor pulsátil, generalmente en un lado de la cabeza o bien alrededor del ojo, de una intensidad moderada a severa, que limita o impide las actividades de la vida diaria y que se acompaña de náuseas, vómitos, molestia para ver la luz, molestia hacia los sonidos fuertes y molestia de olores desagradable. Suele durar más de 4 horas y es bastante invalidante. Suelen haber antecedentes familiares. Por su parte, la cefalea tensional es un dolor de tipo más bien opresivo, como en cintillo alrededor de la cabeza, y tiene una intensidad menor, de leve a moderada, y generalmente no impide las actividades de la vida diaria y tiende a ser desencadenado por estresores de la vida diaria. Todas estas patologías siempre es recomendable visitar a un neurólogo para determinar su diagnóstico y un tratamiento oportuno, ya que estas condiciones son entidades que limitan bastante la vida diaria de las personas. Hay cefaleas o dolores de cabeza que ameritan una visita a la urgencia de inmediato. Son las que llamamos las cefaleas con banderas rojas. ¿Cómo cuáles? Un dolor de cabeza ictal, es decir, que se instala de forma aguda, muy intenso y severo. Otra condición es tener un dolor de cabeza después de un golpe severo, sobre todo con pérdida de conciencia. Otra condición que lo amerita es haber tenido una cefalea que ha cambiado sus características o que aparezca más allá de los 50 años sin haber tenido episodios previos. Todas estas condiciones ameritan una evaluación urgente. Recuerde, no se automedique y busque ayuda médica a la brevedad. Soy la doctora María José López, neuróloga de adultos.
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3: Bienvenidos a esta conversación, queridas amigas y amigos de Radio Perqué. En esta oportunidad me acompaña Silvana Di Monte, una amiga conocida, muy conocida en la colectividad italiana, una educadora, una profesional de la educación, que en esta oportunidad, bueno, con una carrera dedicada al adulto mayor, ya nos va a explicar de qué se trata, pero en particular hoy día, Silvana, primero que nada te quiero dar las gracias por estar aquí en la Radio
4: Perqué. Gracias a ti por invitarme.
3: Y agradeciéndote que hayas venido, un poco que nos cuentes esta iniciativa que estás llevando adelante, que es la presentación de un libro que acabas de escribir, y que nos... Básicamente que nos cuentes de qué se trata este libro, porque me parece que es un tema particularmente contingente y en la sociedad de hoy. Así que, Silvana, a ti la parola, a ti la palabra y cuéntanos un poco, el día 22 de agosto, ¿qué libro vamos a presentar?
4: El 22 de agosto, después de 3 años de correcciones y correcciones, al fin salió este libro que se llama Actividades y juegos cognitivos de 0 a 100 años.
3: Un espectro muy amplio, pero me parece...
4: Claro, en este libro hay más de 200 juegos. Yo calculo que me puse a contarlo y como que se me perdí la cuenta, pero son unos 220 juegos por lo menos. Y es un recorrido desde la prehistoria hasta los días de hoy. hice un estudio, una búsqueda de los juegos de la prehistoria, de los primeros pueblos, en Mesopotamia, Grecia, Roma, los juegos que se jugaban en América antes de la América precolombina, digamos, maya, azteca, incas, mapuches, los juegos criollos también puse, y después juegos de todas las áreas, de estimulación temprano, lenguaje, matemática, ciencia, historia, geografía, hasta llegar a la activación a los juegos para activar la memoria, de activación a la memoria para la tercera edad.
3: Como nos estás precisamente explicando, seguramente aquí hay toda una intención de mejoramiento y de estimulación cognitiva. Pero antes de llegar a ese objetivo probablemente que tiene tu libro y estos juegos, ¿cómo se relaciona esto con el Homo Ludens, que tanto...
4: Mira, lo que pasa es que el hombre que es tampoco, lúdico. El hombre es lúdico y ya Huizinga lo decía, ¿te fijas? El Homo Ludens. El hombre no le gusta jugar, le gusta reírse, le gusta estar con otros. Y estamos en una sociedad un poco más individualista, pero siempre estamos buscando el juego. Porque también a través de internet, a través del celular, los niños están jugando... Y el juego es compartir.
3: Bueno, me viene, estoy leyendo en estos momentos a un autor torinés, sin ir más lejos, que se llama Mauro Bilino. Y me acaba de venir a la memoria un párrafo particular donde dice la única diferencia entre los juguetes de los niños y los juguetes de los adultos es el precio. ¿Es verdad o no, Silvana?
4: Mira, lo que pasa es que el adulto y el niño juegan a lo mismo. Con diferente grado de dificultad.
3: Con diferente precio.
4: Y con diferente precio. Porque la idea de este libro es una continuidad del primero. Yo, el primero se llamaba Yo, profesor de mi nieto, que en realidad no es, yo, no es que el abuelo sea profesor del nieto, sino era crear un vínculo. Ah, y hay todo un trabajo ahí, una entrega de apego y vínculo con ambas generaciones, que son generaciones distantes, pero era una manera de acercarla a través de este libro. Ese libro tuvo buena venta, pero ese libro, cuando lo escribí, iba con actividades, en la segunda parte eran actividades. Y la editorial me dijo, no, ¿sabes qué? Sácale la parte de las actividades y hacemos un segundo libro. Al momento de hacer...
3: Parece que por conveniencia editorial, ¿no?
4: No lo sé, pero como que se veía más... O sea, claro, seguramente era por conveniencia editorial. Y le saqué toda la parte de los juegos y después me llamó y me dijo, bueno, saca el segundo libro, pero no podía sacarlo con 20 juegos. Así que ahí me embalé. Entonces, ahí empecé a hacer juegos desde la estimulación y después encontré la necesidad de incorporar esta primera parte que era la búsqueda de los juegos desde la prehistoria hasta los juegos criollos, digamos, ¿no?
3: Los juegos de celular todavía no están incorporados.
4: Pero están porque en todos los juegos hay una variante que tú puedes, digamos, y dentro de las variantes está busca en internet, te fijas, claro. Están dentro de... Es una buena herramienta. Además que cuando tenemos juegos en historia, en geografía o de alguna área del escolar, llamémoslo así, o del aprendizaje, es bueno apoyarse con el internet, con la búsqueda.
3: En el segundo bloque seguramente vamos a profundizar sobre la importancia pedagógica, la importancia... pero antes de llegar a ese punto, mi última apreciación colateral, digamos, respecto de los juegos. ¿Qué hace el hombre que no sea un juego?
4: ¿Qué hace el hombre?
3: ¿Qué no es un juego?
4: Bueno, yo creo que hasta el trabajo es un juego, pues si uno lo toma con humor y lo toma con entretención, también puede ser un juego. El manejar también puede ser un juego, porque al final los niños chicos van a estos go-karts a jugar. Así que la vida es un juego.
3: Porque, ojo, que jugar a lo mejor vale la pena, no sé qué piensas tú, pero jugar no quiere decir ausencia de responsabilidad.
4: Es tomarse la vida con un poquito de humor. ¿Ah?
3: Ya.
4: Bueno, cuando hay momentos que tú no puedes jugar porque tienes que ser una persona seria, porque tienes que. Pero a veces.
3: Pero se puede jugar en serio también,
4: pero
3: ¿no?
4: Hay veces que no miremos el juego como juego, pero una risa en un momento, o cortar el hielo, a veces, te fijas, en estas reuniones que a veces son muy pesadas, hay alguien que sale con un chiste o con alguna cosa simpática, se rompe ese hielo y la reunión se hace más amistosa. O menos o más relajada. También eso ayuda, porque hay todo un trabajo sobre la risa y se llama risa terapia, que en Francia está muy difundido, ahora lo están difundiendo en Chile, a donde la gente va, se junta a reírse.
3: Mira, me parece importantísimo. Hay toda una falta de cultura al respecto, de apreciación de la risa como un elemento importante en la actividad cotidiana.
4: Sí, porque piensa tú que hay un dicho italiano, il riso abbonda nel volto degli stolti.
3: No es tan exacto,
4: y
3: ¿no?
4: Y que no es exacto. O sea, por suerte que la vida, los hombres hemos evolucionado en algún sentido y la risa se ha vuelto necesaria.
3: Perfecto. Te invito a hacer una pausa y volvemos inmediatamente con nuestros auditores.
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3: Estamos de regreso con Silvana Di Monte, que está presentando su segundo libro, por lo que hemos entendido.
4: Sí, mira,
3: ¿cómo se llama este libro y cómo se llamaba el primero?
4: Lo Cuéntanos. Vamos a repetir. Este libro se llama Actividades y Juegos Cognitivos de 0 a 100 años, y el primero se llama, porque todavía se vende, Yo, profesor de mi nieto.
3: Y importante, ¿dónde se consiguen estos libros? Porque en general uno promueve libros y después cuando los va a buscar a las librerías no los encuentra.
4: En este minuto, bueno, todavía no sale, está todavía en el cajón, pero cuando salga está en el Jumbo y la librería Antártica, que también estamos trabajando con las librerías. Pero te voy a decir que este libro no lo edité con editorial, fue una autoedición.
3: Bueno, me parece que ese es el futuro, estás a la vanguardia en el negocio editorial.
4: Sí, es una autoedición porque además conocía yo a la persona que distribuye. Entonces nos saltamos a la editorial, que es un paso menos. Los libros no se pueden vender muy caro. Entonces, para que haya un retorno, digamos, porque la otra vez el retorno fue el costo prácticamente. Entonces uno también trabaja, porque hacer un libro, ¿sabes qué? El último año fue estresante, o sea, todos los días estaba que corregía y corregía. ¿Y sabes por qué tanto? Porque lo hice con 4 chiquillas. O sea, la idea era tener juegos nuevos y novedosos y creativos. Entonces yo dije, ya, yo estoy un poco ya vieja y ya mi creatividad como que no la tengo tan
3: por
4: a flor
3: favor,
4: de piel.
3: Con mucha experiencia.
4: Ya, bueno, pero tengo más de 60, ya no trabajo en colegio, entonces dije ya.
3: Una chiquilla que escribe libros como a Exacto. los 20.
4: Entonces dije ya, me voy a acercar a alguna universidad para hacerlo con un grupo de alumna o exalumna. Y como yo había hecho clase en INACAP aquí de Apoquindo, me acerqué a INACAP y junté tres niñas de ahí, más mi sobrina, la Valentina Bríñole, que es socia del estadio.
3: ¿Qué carreras están involucradas del INACAP?
4: Diferencial
3: ¿Ya?
4: y psicopedagogía.
3: Perfecto.
4: Y yo, que soy profesora básica, psicopedagoga y psicogerontóloga. Entonces, creamos juegos nuevos, novedosos. Y de ahí, entonces, cada una tenía una manera de redactar, una manera de explicar, una manera de enfrentar el juego, a lo que yo lo leía y decía que el libro nunca salía como una unidad, no se veía la unidad del libro. Y me costó, y creo que no logré la unidad, pero por lo menos algo sí más coherente en todas las redacciones. Así que, bueno, pero ahí está un poco la creatividad de cada una. Las puse, me dijeron que no se hacía, pero las puse como autoras. aunque la primera parte la hice yo, las correcciones las hice yo porque tenía que haber una sola que corrigiera.
3: O sea, hay un sentido colectivo en este
4: trabajo
3: del libro.
4: Claro, pero las puse como autoras porque le dice, pero ¿cómo no? No, es que son colaboradoras. No, son autoras porque ellas son autoras de actividades y de juegos.
3: ¿Esto se relaciona con la terapia ocupacional finalmente? ¿Es una herramienta para la terapia ocupacional o no?
4: Es que la terapia ocupacional emplea juego, ¿ya? Y una terapeuta puede tomar el libro y hacer alguno de estos juegos, ¿ya? Pero no se relaciona. Esto más se relaciona al vínculo familiar. O sea, yo aquí con este libro pretendo que lo agarre un abuelo, un papá, un niño y que no tenga acceso a internet y van leyendo el librito y se le ocurre un juego. O si están pasando alguna materia, dice, pucha, aquí yo en este librito hay juegos de lenguaje.
3: Perfecto.
4: Ya, trabajemos con fichas hechas en casa, porque todos los juegos se pueden hacer en casa con material que hay en la casa.
3: Oye, preciso instante, en nuestras redes sociales, Patricio Rolle nos está pidiendo un ejemplo, que nos des un ejemplo de uno de los 200 juegos presentes en tu libro.
4: Hay hartos juegos, pero ponte tú ya, en estimulación. Agarra una manta, lo puedes hacer desde bebé muy chiquitito. Agarra una manta, el típico bate-bate, que tú uno la agarra por un lado, el otro por el otro. Ese también sirve mucho porque al niño, por ejemplo, lo haces arriba de una cama, no lo vas a hacer, pues si es una guagua, tienes que hacerlo arriba de una cama, mientras el guaguita lo puede hacer la mamá sola, después acompañada con el papá. Y ese juego sirve mucho para que el niño logre el equilibrio a la larga, a futuro. ¿Te fijas? El equilibrio y después hay juegos de lateralidad o un juego de lenguaje. Hay juegos de lenguaje donde hay fichas con las letras, es un dilema o un crucigrama, pero te sale la haga tantas vocales, haga tantas consonantes y van formando palabras. Pero juegos que tú no tienes que ir a comprar. Hay, por ejemplo, un reciclaje, hacer una vela con una naranja. Y adentro de la, tú vacías la naranja, le pones parafina y el, ¿cómo se llama? Ese palito ese que queda blanquito en el centro, eso lo dejas.
3: ¿La mecha de la
4: vela?
3: La
4: mecha, y eso es la mecha de la vela.
3: Ajá.
4: Si uno tiene una, te quedaste sin luz y tienes un poquito de parafina en la casa, con una naranja solucionaste la vela.
3: Ah, pero esto vamos a tener que hacer un video para Facebook Live, vamos a tener que hacer un video demostrativo.
4: Hay que hacerlo. O sea, eso por ejemplo lo puso una de las chiquillas. Entonces, y matemática y cualquier cantidad. Entonces, hay actividades y reciclaje y activación a la memoria. Bueno, activación a la memoria son un poco los mismos juegos, pero en adulto. Los adultos en general, hay muchos que van a talleres. Entonces, en los mismos talleres hacen estimulación temprana, o sea, estimulación cognitiva, que diga. Y uno de los tanto es bailar y con pareja, entre mujeres, entre hombres o parejas, con los ojos vendados, por ejemplo, y después tú le vas preguntando un poco a la persona y como que tienes que imaginarte quién es y los gustos, qué sé. Pero sin conocer sin darte cuenta quién es con los ojos vendados. O sea, hay cosas como simpáticas y otras que son un poco más densas. Por ejemplo, inventamos uno en historia que era el juego de la Haya, un poco más moderno. Entonces, donde dos grupos de jóvenes, uno es un país, el otro, exponen un conflicto, que puede ser cualquiera, o puede ser también un conflicto escolar, o puede ser también un conflicto momentáneo del curso, pero en este caso, como era historia, pusimos un conflicto ya limítrofe, ya supongamos que Chile limítrofe. Entonces, los dos grupos, un tiempo cada uno, con sus representantes, con sus jueces, y hacer cosas como más novedosas que en los colegios no se hacen.
3: Silvana, creo que esto es apasionante porque...
4: O sea, me entretuve cualquier cantidad.
3: Y sobre todo porque la gama va efectivamente de 0 a 100 años. Y todo con el objeto de generar una estimulación cognitiva en cualquier etapa de la vida.
4: De cualquier etapa, sí. Cognitiva, pero además entretenida. Y además, lúdica, pero además con un vínculo familiar aquí, o sea, la idea es trabajar el vínculo que se está perdiendo, y se está perdiendo el, claro, pueden salir papás, mamás, qué sé yo, pero no es lo mismo que estar jugando.
3: Es decir, acá estamos tratando también de cultivar, de hacer carne la familia, digamos, el sentido de familia. Silvana, cuéntanos un poco lo del 22, ¿a qué hora, dónde y esta primera, por lo menos la primera presentación del libro?
4: Mira, ¿no? Este libro tiene patrocinio del SENAMA,
3: Servicio Nacional del Adulto Mayor, digámoslo.
4: Tiene patrocinio del Servicio Nacional del Adulto Mayor, que tengo que decir que las intenciones de todos estos servicios son maravillosos, pero no tienen a veces los recursos, ¿ya? Y siempre tratan de apoyar todo tipo de actividad que sea propensa a mejorar la calidad de vida del adulto mayor en la familia. Han sido yo he trabajado bien con ellos. Lo que pasa es que por la falta de recursos a veces no puede. Y el primer libro que tenía el patrocinio del Ministerio de Educación, también con el segundo libro me dieron el patrocinio.
3: Perfecto. ¿Y esto significa que el 22?
4: El 22 presento este segundo libro, el cero de 0 a 100 años, llamémoslo. A las 12 en la sede de INACAP de Apoquindo con Chesterton.
3: Perfecto.
4: En el Aula Magna.
3: Perfecto. Aula Magna, ¿es abierto al público?
4: Es abierto al público, ojalá vayan. Porque va a ser, o sea, no va a ser tan así como todos los lanzamientos que habla una persona y como que son fome. No, este va a ser bastante entretenido porque vamos a jugar. Sí, vamos a jugar. Si esa es la idea.
3: Vamos a poner en práctica lo que se comenta en el libro. Silvana, yo quiero agradecerte por haber estado con nosotros y dejarte desde ya y públicamente invitada a Radio Perqué, porque creo que el éxito que estamos viendo en las redes sociales nos indica que estos temas son de profundo interés para nuestros auditores. Así que gracias. es un hasta pronto.
4: Ya, gracias.
3: Gracias por estar con nosotros, Silvana Dimón.
4: Gracias por invitarme.
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3: vuol dire
4: tutti. È un libro che
3: urbi et orbi
4: per tutta la famiglia.
3: 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Una raccolta dei giochi, tradizionali, sì. 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
4: una raccolta di giochi dall'epoca della Mesopotamia, sono da Grecia, Roma, che si giocano fino oggi. 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E dopo i giochi che hanno portato gli spagnoli in Cile, dai preti. 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
3: Cioè, sia giochi dei popoli originari, come Mapuches,
4: sì, e giochi
3: di stampo più europeo.
4: Esatto, come il gioco a saltare alla corda, qualche gioco di palla. E così ho fatto una raccolta di giochi. Dopo...
3: Quanti giochi più o meno avete raccolto?
4: Quasi più di 200 giochi. E in tutto il libro più di 200. Dopo ho fatto una raccolta, abbiamo inventato certi giochi, gli altri non inventati, dalla stimolazione per i bambini neonati, qua si chiama stimolazione temprana, e passando per linguaggio, matematica, scienza, storia, geografia.
3: Dunque,
4: e fino alla terza età. Stimolazione della memoria.
3: Bravissima. In questi 200 giochi più o meno avete non solo fatto una raccolta, diciamo, storico-antropologica, ma anche avete inventato una certa quantità di giochi.
4: Sì.
3: Raccontaci un po' del team, cioè dello staff, perché non hai lavorato da sola in questo.
4: No,
3: allora.
4: Ho invitato 4 ragazze giovani, così hanno più la capacità sono più creative, la gioventù, e bisogna sempre portare i giovani a fare cose,
3: certo,
4: e non lasciarli da parte.
3: E di quale ambito professionistico, diciamo?
4: Tre sono psicopedagogiste e una che ha studiato, non so come si dice in italiano, educazione differenziale. Per bambini già con problemi, e pensando che l'adulto diventa dopo un bambino.
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3: perfetto,
4: i nonni,
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3: Complimenti, sì. 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
6: Buenos días a todos nuestros auditores de Radio Perqué, la radio del Comites del Chile. Estamos acá en una nueva transmisión de la radio con nuestro opinionista Marco Gambino. Chao Marco, ¿por qué te ríes? No tienes que reírte de tu carga.
7: Me queda grande
6: este tipo. No, está así. Nuestros auditores ya lo conocen porque interviene toda la semana con la semana en línea con Italia, los temas más que marcaron la pauta de la semana. Por lo cual, pero lo que voy a comunicar ahora es que tenemos un invitado de excepción, verdaderamente, que es el abogado Juan Carlos Manríquez. Gracias por estar con nosotros, gracias por el tiempo que usted nos está dedicando.
7: Muchas gracias a ustedes por la invitación, que me honra y con el mayor agrado.
6: Gracias, para nosotros es un honor tenerla acá en la radio. Bueno, yo voy a pasar la palabra a Marco, que también en toda tu tarea está también abogado, entonces entre abogado se comprende mejor. Por presentar a nuestro huésped, yo creo que va a resultar una conversación simpática. Prego, Marco, te paso el mando.
8: Buenas tardes a todos. Bueno, nos acompaña Juan Carlos Manríquez. Él estudió Derecho en la gloriosa Universidad del Paraíso, donde fuimos compañeros de curso. Allí conquistó el corazón de una mechona, que ahora es su señora y socia del estudio Manríquez, Benavides y compañía en Valparaíso, ¿cierto? Juan Carlos fue presidente del Colegio de Abogados de Valparaíso durante varios periodos, es profesor de la Escuela de Derecho de la Universidad Católica de Valparaíso, es asesor del Senado de la República, y bueno, el pergamino es largo, así que mejor nos introducimos ya en la conversación. Hablábamos de la Escuela de Derecho, nuestra querida Escuela de Derecho de la calle Rasuris. ¿Qué recuerdos te trae la escuela?
7: Yo creo que son los mejores, Marco, porque en los años los que nosotros compartimos, que eran el final de los 80, diría yo, tuvimos la oportunidad de compartir con amigos de todo el país, de distintas extracciones, de distintas miradas de la vida. Éramos una escuela pequeña, pero donde diría yo que la amistad, la fraternidad, la conversación sana, bueno, y las diferencias legítimas se vivían a cada día. tengo los mejores recuerdos de ese Valparaíso, de la amistad, por ejemplo, que hicimos contigo, de los intereses comunes, los estudios de derecho, cuando ya desembocamos, por ejemplo, en los primeros pasos de la ayudantía, las cuestiones académicas en materia penal, claro, los primeros concursos que nosotros dimos y que tú también demostraste toda tu brillantez, tu capacidad y humildad, teniendo, y tengo que decirlo, las notas más brillantes de nuestra promoción durante mucho tiempo. Así que tengo los mejores recuerdos de ese Valparaíso que todos queremos que se mantenga progresando.

0: día
1: profesor
0: de hoy.
1: Topacio Ferretti. ¿Sigue haciendo clases de romano, don
0: Sigue haciendo investigación, Donaldo? Sí, yo lo he visto bien el último tiempo. Y además, bueno, además está decir todo el peso que ha tenido la cultura itálica en Valparaíso durante mucho tiempo.
1: Aprovechamos de saludar a nuestros compañeros, que gracias a Dios nos mantenemos muy unidos. Nos seguimos viendo, nos seguimos juntando. Y como decía Juan Carlos, era simpática esa época en que Chile atravesaba durante la década de los 80 una situación política difícil, y sin embargo lográbamos discutir las ideas, y me acuerdo compañeros de curso que compartían departamento, uno eran del Frente Patriótico Manuel Rodríguez, con otros que eran de la UDI, y se agarraban en las asambleas, pero después compartían departamentos sin problemas, ¿cierto?
0: Exactamente, eso ha sido una de las grandes experiencias de tolerancia que hemos tenido nosotros en nuestra vida, y yo creo que la idea es tratar de transmitirla también a todo aquel que quiera escucharnos en su minuto, porque creo que es realmente algo que no puede perderse.
1: Oye, Juan Carlos, y a ti hay algo que profesionalmente te liga, especialmente con Italia, ¿por qué no nos cuentas un poco?
0: Mira, esa ha sido una de las experiencias, diría yo, más estimulantes, vívidas del último tiempo de mi desarrollo profesional, intelectual, personal. Y esto se debió a dos cuestiones. Después de haber terminado un curso de una maestría en Estados Unidos de un año, se abrió la posibilidad, a través de otras conversaciones, de convocar a abogados latinoamericanos a que ingresaran a los planes de formación del Siracusa Institute, el Instituto de Siracusa, en Italia, que había sido fundado por el profesor Sherif Bassiouni, el principal redactor del Tratado de Roma, que creó la Corte Penal Internacional. Entonces, como esa Corte tramita, en parte importante, de acuerdo a las reglas de evidencia muy similares al sistema federal americano, y uno de los idiomas oficiales es el inglés, dije, bueno, aquí existe una posibilidad de avanzar y seguir creciendo en el desarrollo profesional y llegar a tomar esa invitación que había para abogados latinoamericanos. Bueno, conjuntamente, la Asociación Internacional de Derecho Penal, la AIDP, convocó también por su página a miembros de la AIDP, de la cual tengo el honor de formar parte hace ya bastante tiempo, a postular a esos cursos, y fui aceptado. Y déjame decirte que luego de haber hecho esa elección profesional en Estados Unidos, que me cambió mucho el foco de cómo analizar los procesos, cómo litigar una causa, quedé muy contento al haber sido aceptado en Italia, y para mí ha sido una formación integral. Tuve la oportunidad durante casi 2 años de conocer a gente de primera línea, profesores del primer nivel europeo, el presidente del Tribunal Europeo de Derechos Humanos, colegas destacadísimos, el magistrado Menegoni de la Corte Suprema Italiana, una gran cantidad de colegas del sistema europeo, del sistema mundial, el presidente del African Bar, Hannibal Uwaifo, gran amigo hasta el día de hoy, colegas de Japón, en fin, de todas partes del mundo. También hice gran amistad con el colega Gianotta, que es además un consejero de la Iglesia Católica en Italia, él litiga, digamos, en la Corte de Casación. Así que fue, en términos generales, una experiencia muy, muy, diría yo, completa. Me permitió apreciar no solo la vastedad de la cultura itálica, ¿no es cierto?, recorrer Italia, ir al sur, conocer Siracusa, Ortigia, recorrer una manera distinta de ver la vida, disfrutar sus colores, sus sabores. ¿Para qué hablar del Nero d'Aula? ¿Para qué hablar de sus vinos? Y de tardes largas de conversación con los amigos. Ha sido realmente para mí una experiencia maravillosa que me abrió la posibilidad de especializarme, adquirir nuevas destrezas, conocimientos y postular al sistema de admisión de la Corte Penal Internacional. Y es así como en la Corte, entonces, luego tomando muy, muy especialmente en consideración ese proceso formativo en Italia, y veniendo además recomendado válidamente por los profesores que había tenido allí, y conociendo de la experiencia y la historia que significaba el profesor Bassiouni y muchos de los profesores que tuve ahí, Paulina Macida, por ejemplo, y otros, fui aceptado, tuve el honor de ser aceptado en el rol de abogados litigantes ante la Corte.
1: De la Corte Penal Internacional. La Corte Penal
0: Internacional, efectivamente, en La Haya, en Holanda, y eso ha significado también un nuevo impulso y nuevos desafíos muy interesantes.
2: Bueno, voy a interrumpirlo por una muy breve pausa y volvemos pronto.
1: Bueno, seguimos. Ansiosamente esperamos la vuelta.
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2: Già estamos acá, puoi seguire con nuestro segundo bloque della trasmissione. Saludos a todos. Bueno, Marco, te paso la palabra todavía.
3: Sí, mira, Juan Carlos, a mí me llamó mucho la atención una columna tuya de opinión hace un par de semanas en la Tercera, porque yo te conozco, sé que no eres una persona practicante en cuanto a religión, y sin embargo en esa columna defiendes con mucho ahínco, con mucha fuerza y buenos argumentos legales, y además brevemente, cosa que se agradece en un abogado, defiendes el secreto de confesión frente a ese intento que hay en el Parlamento en este momento de parte de algunos parlamentarios de quitar el secreto de confesión en ciertos casos y en ciertas investigaciones. Y tú defendiste con mucha fuerza la libertad de conciencia, la libertad de religión. Entonces, ¿por qué no nos explicas un poquito cuáles son tus razones para defender eso?
4: Bueno, muchas gracias por la pregunta. Yo creo que la principal razón es que el secreto de confesión es una manifestación de una de las matrices culturales más acentradas y relevantes de la cultura occidental. Y podría incluso ir más atrás, yo creo que judeo-cristiana occidental. Uh-huh. Está basada en las más profundas raíces del respeto de conciencia, la dignidad de la persona, la posibilidad de elegir y, en el último de los casos, de tener alguien en este mundo en quien confiar y poder vaciar todas aquellas otras inquietudes que cualquier ser humano, como cualquiera de nosotros, puede tener con la certeza de que ahí existe una expectativa legítima de privacidad. Entonces, por medio de una ley, amenazar al ministro del culto, y particularmente a un sacerdote católico, por ejemplo, hoy día teñido quizá y cruzado por las circunstancias de las investigaciones que todos conocemos a nivel mundial, parece no ser el mejor consejo, puesto que la premura es la que determina la norma. Y cuando uno está proponiendo una norma, tiene que pensar en sus límites. ¿Y cuál es la razón superior? ¿Qué es lo mejor que se va a obtener de aplicar esa norma? Porque uno va a tener que hacer una renuncia muy, muy, muy relevante. Va a tener que introducir el filo de la espada de la ley terrena como amenaza en un templo que hasta ahora había sido incorruptible e imposible de ser accedido por la mano humana. ¿No es cierto? Que era el alma y los pensamientos de una persona. Eso forma parte del último límite en el cual uno
3: lo más puede íntimo permitir. Que tiene una persona,
4: ¿no? Exactamente. Entonces creo que bajo ese punto de vista no se cumple incluso el postulado general que uno pudiera plantear en la ley. Y por último, si uno esto lo cruza, está presente en las más diversas culturas. Yo allí cito, por ejemplo, el trabajo del rabino Babar Mietzia, que ya tiene siglos de tradición. La inexigibilidad de otro comportamiento, vale decir, la imposibilidad de pedirle a una persona que ore de manera distinta en esa circunstancia, impide incluso aplicar una pena conforme a la regla vigente en todo el mundo civilizado. De tal manera que una manifestación en ese sentido, a mi modesto modo de ver, aparece un despropósito, sobre todo si no existen indicios para poder sostener, por ejemplo, que el sacerdote que recibe la confesión es partícipe de un delito, lo ha elaborado o de alguna manera ha contribuido a que éste se cometa. Entonces, bajo ese punto de vista, es lo mismo que obligar a un médico o un abogado o a cualquier otra persona a revelar lo más íntimo de su paciente o cliente, escuchen bien esto, fundado en el peligro del peligro, en la sospecha de la sospecha. Claro. Y eso a mí me parece tremendamente intrusivo y la verdad que muy poco, digamos, tolerable.
3: Se ha invertido, Juan Carlos, te digo, mi opinión, yo lo veo cada vez más, pero me gustaría una opinión tan aceptada como la tuya y fundada. Se ha invertido el peso de la prueba con todos estos procesos contra sacerdotes, contra religiosos. Desde el momento en que se dice, oiga, hay indicios, se empieza una investigación y queda la persona durante bastantes meses sin posibilidad de defenderse hasta que se inicia recién el juicio, si es que se inicia.
4: Mira, yo creo que lamentablemente tengo que responderte que sí, con dos precisiones. La primera...
3: Perdona, ahora pensando, dijimos, se ha invertido el peso de la prueba, quizás nuestros auditores, no, como no son, o muchos no son juristas, quiere decir, se presume desde hace muchos siglos, ya es una de las garantías fundamentales del derecho penal, que la persona es inocente mientras no se demuestra lo contrario. Entonces la pregunta es si se ha invertido esa presunción.
4: Bueno, allá iban las precisiones, porque... Gracias. El sistema abierto, el sistema acusatorio, el que vemos así como en las películas, ¿no? El sistema que hay o con un jurado en una sala abierta, supone que la persona que está siendo imputada tenga a su favor esa adecto razonal. El punto es que esa declaración, por decirlo así, sistemática, en la práctica se vence puesto que hay ciertos grupos de supuestos delitos cometidos por supuestos delincuentes que alteran esa regla. Por ejemplo, en materia de tráfico de armas, en materia de producción de pornografía infantil, en materia de mafias que se dedican al secuestro de personas para extraer órganos y traficar con ellos, y también en materias como la droga, por ejemplo, la regla de la presunción de inocencia y el hecho que en realidad quien debe probar es la fiscalía se invierte y termina poniendo sobre los hombros del sospechoso el que esa persona convenza a los demás que no es culpable. Y con eso se alteran todas las reglas del juego. Evidentemente, esa presión, que también altera el diseño, trae consecuencias bastante nefastas. Para algunos, incluso es una manifestación de lo que se llama derecho penal de enemigos, de personas especialmente peligrosas, que se mantienen al margen de la civilidad, que por tanto no pueden ser tratados como ciudadanos comunes, y respecto de los cuales el Estado tendría un derecho mayor y preferente a tratarlos, escuchen bien esto, con el, comillas, retazo de personalidad que les queda. O sea, una suerte de sucedáneo y reminiscencia de humanidad.
3: Les quedaría la humanidad para defenderse como puedan, en el fondo.
4: Si es que, quizá si para ser, como dicen algunos, hetero administrados en las cárceles. O sea, quedar a disposición del Estado encerrado. Después veremos si es culpable o inocente, con lo cual volvemos al estado de... las prisiones en Inglaterra y Gales que ya denunciaba Howard en 1780. O sea, no hemos avanzado mucho en 350 años en ese punto.
3: Y si se suma eso, que la tendencia es a declarar la imprescriptibilidad de ciertos delitos, llegamos a casos como... A ver, yo no quiero juzgar, por ejemplo, el caso del sacerdote Poblete, jesuita, ¿verdad? Si es inocente o no, eso, bueno, yo siempre creo que lo tienen que demostrar los tribunales. Pero la acusación llegó algunos años después de su muerte. Y con una simple acusación, ¿verdad?, le han sacado la estatua de una plaza, le han quitado el nombre a esa plaza. Y uno dice, bueno, ¿qué posibilidad va a tener de defenderse? Ya no tiene ninguna. Entonces, son cosas que yo creo que ponen, cuestionan toda la evolución del derecho penal hasta el momento.
4: Quizás una mirada muy tópica, porque si uno tuviera la posibilidad de expandir la mirada hacia el costado, tendría que poner el acento en lo que se llama la víctima dogmática o la victimología, sistemas alternativos de recuperación de la víctima, hacerla superar el trauma y no mantenerla eternamente en un trauma que no sabemos si va a poder superar o no. Uh-huh. Algunos dicen que el relato, que el juicio, que reconstruir la verdad histórica es necesario para superar ese trauma. Pero cuando pasa lo que Marco dice muy bien y de manera gráfica, que perdonen la analogía, pero es volver incluso al medievo, en aquellos casos en que se juzgaba una persona a muerte, se le mataba, y luego de muerto se juzgaba nuevamente al cadáver. Aquí pasa algo similar, porque en definitiva lo que está ocurriendo es que al poner solo el acento en la punición, en el castigo, que además no va a tener ninguna consecuencia, porque la lógica del castigo es que la persona castigada pueda internalizar el límite de sus conductas y reconducirse. Y aquí no hay ninguna posibilidad de reconducir a nadie porque ya no está en este mundo. Entonces, yo creo que allí, sabiendo el dolor de las personas, sabiendo lo importante que es, quizá hay que tener una mirada no en lo punitivo. Hay que mirar hacia los métodos alternativos, hay que mirar hacia reparaciones que prescindan, quizá incluso de la primera parte, de lo que es la reconstrucción penal de la verdad, porque ese juicio penal no tiene sentido, porque los juicios penales dicen relación ante todo con el presunto culpable, no con las víctimas.
3: Bueno, muchas gracias.
2: Bueno, me parece que hay un montón de temas que son súper llamativos. vamos a discutir después en el tercer bloque, si tú estás de acuerdo,
5: sí.
2: De unos puntos que también levantó el abogado, yo creo que sean súper interesantes y que se puedan casar muy bien con la actualidad de hoy, porque con la crisis que hay en el sistema judicial, yo creo que una crisis en un sistema judicial va a crear una debilidad muy fuerte al Estado mismo. Por lo cual, en este momento, nosotros somos más débil de 6 meses antes. Al menos yo pienso así. Pero bueno, lo vamos a abordar todo ese tema en el tercer bloque. No nos dejan solo, por favor, que es súper llamativo el próximo bloque.
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2: Bienvenidos a nuestro tercer bloque. Voy a dar la palabra a Marco Gambino.
3: Se reabre la sesión.
2: Gracias. Porque voy a preguntar unas cosas. Es que un amigo periodista me dijo que el periodismo es como la mordida del drago. Se dice
3: dragón.
2: Así, el morso del drago. Uh-huh. No, no se va a sanar.
3: No.
2: Por
3: se
2: lo cual,
3: sana.
2: Senendo, escuchando al abogado, me llegaron una pregunta. Por ejemplo, yo voy a citarle solo el tema, así usted se lo puede gestionar, porque a mí no me gusta interrumpir, así usted puede gestionar. El marco de esta pregunta es la crisis del sistema judicial que hay acá, y no solo judicial que hay en Chile, porque los carabineros, que son la forma de investigar, están en crisis. El sistema de la fiscalía está en crisis, el sistema del tribunal está en crisis. Entonces hay una confusión bastante fuerte. En este sistema, a mí me gustaría saber, conocer su opinión, abogado, acerca de del tema de la detención preventiva. Porque a mí me parece que también la detención preventiva es un tema que representa casi los derechos humanos, porque uno lo tiene en el cárcel y se lo olvida prácticamente. El otro tema
3: de la prisión preventiva.
2: La prisión preventiva, sí. Porque hay muchas personas que solo por demostrar que no alcanzan nada con la acusación, no. Se quedan en cárcel muchos años.
3: Sin ser peligro.
2: Yo creo
3: para
2: que
3: sociedad.
2: También a Chile, no soy seguro, a Italia todavía hay una manera de devolver plata a esta persona, se va a hacer una demanda, por lo cual los abogados hacen demanda y hay una indemnización, porque es una cosa muy fuerte. Entonces, hay, por un lado, muchas cosas que arreglar en el sistema judicial, como, repito, para mí la detención preventiva que es súper abusada en este momento. Del otro lado hay una crisis espantosa. ¿Usted qué opina de todo eso? ¿Hay una salida?
3: Súper pregunta.
4: Sí, mire, yo siempre soy de los que cree que hay una solución y que uno tiene que mirar hacia adelante tratando de no quedar atrapado en lo que es más o menos obvio. Hoy día tenemos una crisis profunda, pero como bien decía Einstein, las crisis son la oportunidad de desarrollar y encontrar soluciones. Lo que ha pasado no dice bien de nosotros, pero es una oportunidad para rectificar comportamientos erróneos o malintenzionati.
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5: En Radio Perqué te indicamos la hora.
8: Son las 7 de la mañana.
7: Elecciones políticas 2022. En Radio Perqué, la radio del Comité de Chile, te informamos acerca de las elecciones generales italianas del próximo 25 de septiembre y en particular de cómo participar con tu voto desde Chile. Importante. Como alternativa al voto por correspondencia, los ciudadanos registrados en el aire, anágrafe para italianos residentes en el exterior, pueden elegir votar en Italia, en su propio municipio, comunicando por escrito su elección, opción, al consulado competente, antes del 31 de julio de 2022. Esta comunicación podrá redactarse en papel común y para ser válida deberá contener el nombre, apellido, fecha, lugar de nacimiento, domicilio y firma del elector y deberá acompañarse de copia del documento de identidad del declarante. Para esta comunicación, también puede utilizar el formulario correspondiente, que se puede descargar del sitio web del Ministerio de Asuntos Exteriores y Cooperación Internacional, esteri.it, o del de su oficina consular correspondiente. Los votantes que opten por votar en Italia, en las próximas elecciones políticas, recibirán de sus respectivos municipios italianos la postal aviso para votar en los colegios electorales de Italia, por los candidatos de las circunscripciones nacionales y no por los de la circunscripción extranjera. La elección, u opción, de votar en Italia es válida solo para una consulta electoral o elección. La opción de votar en Italia puede ser posteriormente revocada con una comunicación escrita que se enviará o entregará a la oficina consular de la misma manera y dentro de los mismos plazos establecidos para el ejercicio de la opción. Si elige regresar a Italia para votar, la ley no prevé ningún tipo de reembolso por los gastos de viaje incurridos, sino solo concesiones arancelarias dentro del territorio italiano. Únicamente los electores residentes en países donde no existen condiciones para el voto por correspondencia tienen derecho a la devolución del 75% del importe del billete de viaje, en clase económica. Elecciones Políticas Italianas 2022, en Radio Perqué.
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10: Estimados auditores de Radio Perché, soy la doctora María José López, neuróloga de adultos. Hoy les quiero contar sobre la enfermedad de Parkinson. Esta enfermedad corresponde a una enfermedad de las tipo neurodegenerativas y progresivas. Es la segunda más frecuente después de la enfermedad de Alzheimer. Constituye una enfermedad que involucra tanto aspectos motores como no motores del paciente. Los síntomas motores son el temblor, no siempre está presente, pero sí lo está en un 70% de los casos, la lentitud del movimiento, la rigidez corporal y la alteración de los reflejos posturales, que es nada más que tener una alteración del equilibrio. Antes que partan los síntomas motores que todos conocemos, existen los síntomas premonitorios que preceden a la enfermedad, como cuáles: la alteración del olfato, que se llama hiposmia. Los pacientes refieren que sienten menos los olores y también el gusto. La constipación, los trastornos del sueño, las alteraciones del sueño REM, que son estas personas que tienen sueños vívidos en la noche y que como que actúan los sueños. Es decir, hablan, pelean, siempre son sueños como de tipo angustiantes. Esta enfermedad tiene un curso progresivo, pero existen factores protectores que limitan la progresión, como cuáles: el ejercicio físico está demostrado que previene una progresión importante. También el consumo de café de grano, al menos 2 tazas al día. Es importante reconocer los síntomas y signos desde un principio de la enfermedad para poder consultar, hacer una intervención precoz, y si bien el tratamiento no es curativo, sí hacer que la persona se sienta mucho mejor, y se puede abordar de una forma multidisciplinaria con terapia física, terapia ocupacional y seguimiento neurológico frecuente. Recuerde, no se automedique y consulte a su neurólogo en caso de tener sospechas de padecer de esta enfermedad. Soy la doctora María José López, neuróloga de adultos.
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No es un trabajo para especialistas, aunque de gran utilidad también para ellos. Es una narrativa biográfica para todo ciudadano de América Latina y más allá. Se suman estas páginas a las centenas y miles escritas sobre el continente latinoamericano, abarcando este volumen desde las primeras décadas del siglo XIX hasta el siglo XX. Esta vez escritas por un italiano, un diplomático, que supo aproximar la itálica visión a la política de la América Morena. Personajes cinematográficos, semidivinos, de tragedia y comedia, que impulsan un destino del continente hispanoparlante en los dos últimos siglos de la historia actual. Siglo XXI, de un espacio multifacético de naciones y colectividades, en un mundo de transición hacia la supervivencia. Fascinante relato del autor, sobre un continente de mestizaje, de inmigración extracontinental, asentados en una tierra de autóctonos. Un óptimo relato sobre un continente turbulento. Esto y mucho más es Los caudillos, de Ludovico Inchiza di Camerana. Traducido al español por Orlando Che.

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1: Bienvenidas, amigas y amigos auditores de Radio Perqué. En esta oportunidad y en ocasión de la contingencia coronavirus, estamos con una autoridad en la materia, un invitado muy especial, un amigo personal también. Estamos con Juan Carlos Bertolio, médico director del Hospital Público Base de la región de Los Ríos y un especialista clínico e investigador académico en medicina interna y justamente en inmunología, que me imagino es la materia que nos compete. Juan Carlos, gusto saludarte y gracias por estar en Radio Perqué.
2: Un piacere, mucho gusto, Claudio, muchas gracias por acordarse de este amigo lejano y en fin, aquí estamos a tu disposición.
1: Bueno, tú ves, Juan Carlos, que con la tecnología la lejanía ya no es más, por lo menos en términos de las comunicaciones y en términos de la amistad, nunca ha existido, ¿eh? Así que,
2: bienvenido.
1: Juan Carlos, estamos en un momento, quizás en el momento más crítico, en el que Italia se ha declarado a sí misma una zona roja, cerrando las fronteras del país, a raíz de la propagación del coronavirus, del que tú nos hablarás con más detalle. Pero de pronto en los medios, sobre todo chilenos, uno tiende a percibir una especie de crítica respecto del manejo que están llevando adelante las autoridades sanitarias italianas. ¿Por qué no nos describes, primero que nada, de qué se trata el coronavirus y después qué te parece a ti, en tu opinión absolutamente autorévole, absolutamente autorizada, respecto del manejo que la autoridad pública está haciendo de esta pandemia en Italia? Juan Carlos.
2: Y esto sin ningún sesgo patriótico, puesto que soy ciudadano italiano y a mucho orgullo, y con formación en la especialidad también en la madre patria, yo quisiera reconocer que, en primer lugar, este no es un problema de Italia, este es un problema del mundo, porque la Organización Mundial de la Salud hoy acaba de declararlo pandemia, de manera que esto no tiene una zona roja en particular, y Italia es parte de la afectación mundial. Por lo tanto, no es un rasgo propio del territorio de la península itálica.
1: Correcto, primera idea, digamos.
2: Primera idea fuerza, ahora, Italia detectó rápidamente, pero al mismo tiempo hubo casos en Francia y hubo casos en Alemania y en algunos otros lugares de Europa, de manera que el problema entró simultáneamente a Europa. En tercer lugar, Italia comenzó rápidamente a aislar los focos y los tiene aislados, y los focos están concentrados en un área geográfica con una delimitación sanitaria potente, con una colaboración de la población italiana que tiene una cultura extraordinaria, donde la propia población se ha auto-cuarentenizado, digamos, entró en una cuarentena espontánea.
1: Hemos visto.
2: Y ha colaborado con su autoridad sanitaria, incluso adelantándose a las peticiones de la autoridad sanitaria. Uh-huh. Así que eso es notable, es una población que tiene conciencia, digamos, de riesgo y cultura sanitaria.
1: Hemos visto lugares turísticos o centros urbanos que los conocemos habitualmente afolatísimi, o sea, llenos de gente que están desiertos, y eso habla de la disciplina de la población.
2: Ciertamente, la población se ha quedado en sus casas, tanto con conciencia de autocuidado como con conciencia de no contribuir a diseminar este problema. Este problema en Italia fue una infección importada en una zona que tiene alto intercambio turístico y comercial con China. donde hay una población de emprendedores chinos que colaboran mucho en el comercio y la industria de la Lombardía, en esos lugares específicos, y que viajan mucho a China. Y por otro lado, muchos italianos que tienen empresas en China que también van y vienen. Por lo tanto, es una zona que donde se cruzó italianos a China y chinos a Italia. Y por lo tanto, había un riesgo real de que el virus llegara. Pero no llegó ni antes ni mucho más que a otras zonas de Europa. De hecho, Francia tuvo que cerrar dos hospitales porque los primeros contagiados fueron la gente de los propios hospitales y el personal sanitario, cosa que no ha ocurrido en Italia. La infección ha sido poblacional y en los viajantes o viajeros que han ido y venido, pero no en el personal sanitario. O sea, eso habla de la fortaleza de la estructura de los sistemas sanitarios hospitalarios, sobre todo en la Lombardía, donde están los mejores hospitales de Europa.
1: Perfecto, estamos conversando con el doctor Juan Carlos Bertolio. Entre otros méritos de su largo currículum, investigador en inmunología. Juan Carlos, ¿qué opinión, cuáles son las perspectivas que prevés tú? ¿Cuál es la tempística con la que debiera evolucionar este fenómeno en nuestra patria lejana, digamos, en el territorio italiano?
2: Es difícil hacer predicciones basadas en la situación anterior China, porque en China esto ocurrió en pleno invierno. Y en pleno invierno, y ahora, aun cuando estacionalmente en Europa, en el hemisferio norte, todavía es invierno, la primavera ya se anuncia, este fin de invierno, y hay un cambio climático que favorece mucho la disminución de la infección respiratoria. La gente está más al aire libre, las calefacciones, los sistemas de circuitos cerrados de aire, de ventilación, de calefacción por aire, por ductos de aire, ya disminuye. Entonces, la diseminación de los aerosoles, porque este es un virus que se transmite por partículas de aerosol, digamos, agua en suspensión, uh-huh, en el fondo, en el aire, tiene mucho menos posibilidades de diseminarse. Así que hay una esperanza que rápidamente, en un par de semanas, con el cambio ya del clima, de una primavera, ojalá cálida, que se venga fuerte,

0: ya hay un gran factor favorable. Luego de eso, las medidas sanitarias en Italia han sido extremas. El país está entero en cuarentena, en una autocuarentena, una cuarentena autoimpuesta prácticamente, que ha sido formalizada por la autoridad sanitaria y el gobierno, pero que, como decía, partió antes, voluntaria casi, por la propia población. Luego, los viajeros a Italia han disminuido inmensamente porque la gente de fuera, digamos, ha pospuesto sus viajes a la espera de digamos, que se normalice la situación epidemiológica. Y eso, la disminución de la circulación de personas, se han controlado los vuelos de origen, tanto vuelos primarios procedentes de China desde los primeros, de la aparición de los primeros casos, y también vuelos secundarios con escala, desde China con escala normalmente, como son en Moscú, en Dubái, en Turquía, que en fin, que vienen, digamos, en tránsito con pasajeros, digamos, en vuelos de conexión. Ahora, eso todo contribuye a que la carga viral y
1: vaya,
0: la circulación
1: vaya
0: viral
1: disminuyendo.
0: Disminuya la masa viral. La masa circulante, y eso obviamente porque la infección es directamente proporcional a la cantidad de virus que circula.
1: Correcto. Estimado doctor Juan Carlos Bertolio, te invito a ti y a los auditores de Radio Perqué a hacer una brevísima pausa y regresamos inmediatamente en el segundo bloque de esta interesante conversación.
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1: Bienvenidos a este segundo bloque de una interesante conversación que estamos teniendo con el doctor y amigo Juan Carlos Bertolio, director del Hospital Base de Valdivia y además investigador en materia de medicina interna e inmunología. Estimado Juan Carlos, ¿qué ha hecho que en Italia estemos, digamos, viendo esta propagación? ¿Cuánto hay psicosis, digamos, en lo que estamos viendo en Italia, o cuánto hay de un proceso normal de propagación de un virus?
0: Afortunadamente, la densidad poblacional y la densidad habitacional que tiene esa zona norte de Italia, la Lombardía, es menor que la que hay en China. Y por lo tanto, la distancia entre sujetos y la interacción entre personas es menos, lo cual es un factor favorable. Así que el riesgo, digamos, de transmisión de uno a otro es menor. Luego de eso, al revés de China, los casos fueron todos nativos en China, fueron casos autóctonos que se infectaron de una fuente local de origen. Estos son casos de gente que viajó y por lo tanto la trajo. La diseminación por esta vía es de menor grado de contagiosidad por las precauciones que se toman, por la conciencia que hay en las personas que viajaron. Está el antecedente viaje, está la trazabilidad del viaje, están los contactos pesquisables. Es más fácil aislar a aquellos que son contagiantes y por lo tanto hay factores que son favorables al control. Ahora, ¿por qué afecta a unos más y a otros menos? A uno y la gran mayoría, más de la mitad, son asintomáticos, que no sienten nada, se contagian con el virus, adquieren la inmunidad y pasa la infección de largo. Uh-huh. Por dos motivos. Uno, porque se han contagiado con una baja carga viral. Fueron poquitos virus los que le tocaron, los que aspiraron y los que inhalaron. Y segunda causa, porque es gente que tiene un sistema inmune fuerte, que son jóvenes, que son sanos, que etcétera, no tienen ninguna enfermedad de base previa, una preexistencia de salud, y se defienden normalmente, se produce la inmunidad y la infección pasa como cualquier otra infección, cualquier otra, no tiene mayor connotación. No obstante, las personas que tienen debilidades, por ejemplo, que tienen daño pulmonar por otras enfermedades previas, que tienen

0: avanzada edad y que ya el sistema inmune no responde, que tienen cánceres avanzados, que tienen daño neurológico, postración, desnutrición por esa causa, que respiran mal, que ventilan con dificultad, que no pueden expectorar, no pueden expulsar las secreciones, etcétera. Todas estas personas, evidentemente que una infección respiratoria cualquiera, una influenza común y corriente, los va a complicar enormemente y puede ser tan letal como, como este nuevo virus. Ahora, la letalidad de este virus es menor que de otras epidemias de virus respiratorios que hemos tenido. O sea, no es tan agresivo, no es un virus tan... Lo que pasa es que el miedo que surge, y es un miedo natural, comprensible, esta especie de pánico general, es porque es nuevo, no tenemos la inmunidad que tenemos con los otros virus y no sabemos cuánto puede durar y cuánto puede quedarse. Entonces...
1: eso agrega un grado de incertidumbre.
0: El factor mayor de pánico es la incertidumbre. El problema de la autoridad sanitaria como autoridad sanitaria es lidiar con dos aspectos. Uno, el virus biológico, el virus real,
1: correcto,
0: el virus patógeno, digamos, y el virus del pánico. porque esto genera un segundo virus, que es el virus del pánico.
1: Correcto. Y que se refleja más comunicacionalmente que probablemente
0: claro,
1: el virus patógeno.
0: Claro, han habido afortunadamente muy buenas comunicaciones, los medios de comunicación han actuado en general con mucha responsabilidad. Yo he visto los diarios italianos, he visto, en fin, la unidad política, por ejemplo, cómo en torno al primer ministro, el diálogo que ha habido con todos los sectores políticos de gobierno, de oposición, toda la alianza... los comunas, los alcaldes se han puesto, digamos, a liderar a sus comunidades, toda la clase sanitaria, todo el personal sanitario ha trabajado con una dedicación y un heroísmo increíble. De veras que emociona y conmueve ver un país que se une y que tiene una capacidad de respuesta tan, tan impactante. Y la verdad es que si uno mira el número, uno mira la cantidad de pacientes afectados y la cantidad de fallecidos, la cantidad no es tan grande para el número de fallecidos en proporción, ha tenido una tasa de mortalidad alta. ¿Por qué? Porque ha afectado justamente a aquellos vulnerables, a aquellos susceptibles. Por lo tanto, la proporción en realidad de infectividad en la población general no es tanto. El problema es la agresividad y la letalidad en la población susceptible, que es lo que ha causado alarma.
1: Perfecto. E Italia ha presentado una, según estamos entendiendo entonces, lo que ha sucedido es que no es que el virus se ha propagado más en Italia que en otro lado, sino que ha afectado una población eventualmente más susceptible. ¿Eso es?
0: Ha sido mucho más selectivo. Además, no nos olvidemos que Italia, dentro de todo, es el país, la Unión Europea, es el país con mejor condición nutricional de todas, o sea, el país, correcto, que mejor come y que mejor se nutre, y es el país que tiene la longevidad mayor, es un país de longevos, o sea, donde la gente vive más, por lo tanto, la expectativa de vida es muy alta, y por lo tanto, hay mucha persona anciana, en, correcto, edad extrema,
1: eso es,
0: entonces, cierto, también hay que considerar la demografía. Aquí son tres los factores que coinciden.
1: Te interrumpo, Juan Carlos, para invitarte a ti y a nuestros auditores a una breve pausa y continuar en esta interesante conversación en nuestro siguiente bloque.
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1: Estamos de regreso, queridas amigas y amigos auditores, en Radio Perqué, en este tercer y último bloque de interesante y necesaria conversación con el doctor Juan Carlos Bertolio, quien ha tenido la buena voluntad de compartir con los amigos de Radio Perqué una visión profesional y autorizadísima en esta materia. Doctor Juan Carlos Bertolio, ¿qué ¿cómo ha sido la política de pesquisa del virus en Italia? Aparentemente hemos conocido que la propagación ha sido muy rápido, que ha afectado a muchas personas, que hay una mortalidad muy alta, pero pregunto, ¿no tendrá eso que ver también con la capacidad del sistema de pesquisar a los infectados y a los afectados? Me pregunto, ¿qué opinión te merece?
0: Dentro de la seriedad y la solemnidad de nuestra conversación y la materia, puedo hacer un poquito de humor latinoamericano y puedo citar a lo mejor esta cumbia tan conocida que dice ojos que no ven, corazón que no siente. Y en este caso aplica, digamos, el verso de esta canción, porque
1: pero al contrario
0: censo, porque en realidad Italia, viendo el riesgo epidemiológico y advirtiéndolo tempranamente, comenzó a hacer una cantidad de exámenes que es 10 a 15 veces mayor que la de sus vecinos, que Francia, que Alemania, que Austria. Mientras que cuando hace 2 semanas atrás Francia tenía 400 análisis, Alemania tenía 650 análisis realizados, Italia ya había hecho casi 5.000 en la misma fecha. Perfecto. Entonces, si uno busca más y analiza más, evidentemente que va a encontrar más positividad. Y por lo tanto ahí también hay un sesgo el grado en que se hacen estos exámenes. Italia está haciendo al día de hoy, 11 de marzo, vi el reporte hace pocos momentos atrás, 826 exámenes por 100.000 habitantes. Mientras que en el resto de los países vecinos esa cifra llega al orden de 180, 200 por 100.000 habitantes.
1: Esto nos da una idea clara de cuál es la situación respecto a la pesquisa del virus.
0: Claro, Italia está a una velocidad de pesquisa y de análisis que en el fondo cualquier estornudo lo examina, digamos, y hace el examen.
1: Perfecto. Además gratuito,
0: público. La atención en los servicios de urgencia es gratuita, los hospitales están con todas las medidas. Hay un sistema de hospitalización domiciliaria y de visita a las personas que están en sus casas recluidas, inmenso. Está todo el voluntariado, todo el personal, digamos, de Cruz Roja, todo el personal ambulatorio, está todo el mundo repitiéndose turnos, están yendo a las casas a ver la gente, con una central de llamados por teléfono, haciendo monitoreo a distancia y reportando a la gente cómo está, cómo se siente, tuvo fiebre, no lo tuvo. Están haciendo un seguimiento impresionante. De manera que lo que se ve como más bien alarmante, yo diría que es por el contrario, es la sobrereacción y es la preocupación de todo un país por esto. Incluso las fuerzas militares, policiales, los bomberos, todo lo que es carabineros, en fin, está en puestos de servicio público, está haciendo apoyo a las comunidades, incluso, por ejemplo, llevándole víveres a la gente que no puede salir de su casa, haciendo mensajería, es un país que muestra realmente la capacidad que tiene
1: de reacción frente a una adversidad como esta.
0: Claro, y de solidaridad y de responsabilidad enorme.
1: Mira, bueno, tú sabes que uno de los lemas de Radio Perqué es hablar de Italia en castellano y de Chile en italiano. Pero haciendo una excepción y como forma de finalizar esta entrevista, reiterándote la gratitud nuestra y de cada uno de los auditores de Radio Perqué por tu colaboración y tu amistad con Radio Perqué, es que quería preguntarte desde el punto de vista que esto entra más en tu cotidiano desarrollo profesional, ¿cómo, qué ¿Cómo estamos en Chile preparados para esto y cuáles son las perspectivas para Chile, considerando que se nos viene el invierno, digamos?
0: Sí, para nosotros la situación es bastante más difícil, porque nosotros esto nos pescó a la entrada de invierno, o sea, en otoño. Y la verdad es que se nos va a sumar a los brotes de epidemias virales, de infecciones respiratorias habituales que tenemos en el invierno. Entonces nos va a obligar a un gasto y a un trabajo mucho más difícil, porque vamos a tener que hacer una distinción qué es coronavirus y qué es la influenza común o los cuadros respiratorios comunes por los gérmenes comunes que nosotros tenemos. ¿Me entiende? El virus sincicial respiratorio, la influenza A, qué sé yo, y todo el resfriado común, lo que llamamos gripe, en fin, y que pueden dar síntomas muy parecidos en un primer momento, y por lo tanto nosotros estamos reforzando la vacuna contra la influenza al máximo posible para descartar el factor influenza y sacarla del escenario lo más posible, al máximo posible. Por lo tanto, ya hemos tenido muy buenas coberturas de sobre el 93-95% en esta región de protección contra la influenza en campañas anteriores. Ahora, yo creo que con la preocupación de esta infección nueva va a aumentar mucho más la cobertura y prácticamente toda la gente se va a vacunar. Así que es una gran cosa. Lo segundo, la dificultad mayor es que nosotros podemos tener un tiempo más prolongado de prevalencia de la infección por la estacionalidad, porque en el invierno obviamente los factores de transmisión aumentan, hay mucho más aerosoles, hay humedad ambiente, hay la temperatura, está la gente más hacinada, porque todo el mundo está encerrado, ¿no es cierto? Se encierran las casas en lugares estrechos, etcétera. Los medios de transporte, etcétera. Entonces es complicado. Ahora, afortunadamente, nuestros casos hasta ahora han sido todos importados, o sea, no ha habido transmisión de la infección entre chilenos, sino que todos los 23 casos que hemos recibido hasta el día de hoy son casos de gente que estuvo en lugares endémicos, donde ya estaba la infección. Correcto. Entonces, y hasta aquí no ha habido transmisión entre locales, digamos. Entonces, si lograron mantener eso y frenarlo, porque ya los viajes a esa zona o la gente que estaba en esa zona ya llegó, ya no queda mucha más gente por llegar o por retornar. Ahora, obviamente que el número de países, antes era solo China, pero ahora ya son más de 30, 35 países que hay, y para que la Organización Mundial de la Salud declare pandemia, ya se han detectado casos en África y todo. Entonces, hoy día, una persona que proviene de cualquier parte del mundo perfectamente podría traer infección. Entonces ya no es solo un punto de origen, como era China. Correcto. Antes, y más aún una zona de China.
1: Se hace más difícil identificar un punto de origen. Pero me da la impresión de que tutto sommato, en definitiva, si bien hay que estar muy alerta, podemos esperar con relativa tranquilidad el desarrollo que va a haber, digamos, de este virus en Chile a medida que se adentre el invierno.
0: Exactamente. Bueno, y la medida básica, aunque uno piense que cómo es posible,
1: digamos, siempre es bueno repetirlo, digamos, y siempre es bueno
0: recomendarlo. Sí, como algo tan simple, ¿sí? La carga infectante y la posibilidad de autocontagio y de inhalar viene de las manos más que del aire, porque uno toma objetos, toma cosas, y por lo tanto el lavado reiterado de manos, sobre todo después que se han dado en la calle, se han tocado manillas de puerta externa, qué sé yo, se han manipulado cosas fuera, en lugares sobre todo de alto tráfico de público, lavarse las manos varias veces y bien lavadas, antes de comer, antes de llevarse las manos a la cara, hacerlo. Increíble lo que eso disminuye y evita y previene la autoinfección, digamos.
1: Estupendo. Creo que con este valioso mensaje de higiene y de autocuidado respecto de esta pandemia, hoy día ha sido declarada pandemia, quiero quiero agradecer y transmitir el abrazo cariñoso de todos los auditores de Radio Perqué a el doctor Juan Carlos Bertolio, médico director del Hospital Base de Valdivia. Juan Carlos, muchísimas gracias por tu tiempo y por esta entrevista con Radio Perqué.
0: No, encantado. Ha sido realmente una gran oportunidad de poder ayudar a la comunidad y poder difundir información útil para evitar mayores problemas y mayores penurias. Así que confiemos en que vamos a poder comportarnos en Chile también como ha sido Italia. Lo ha hecho Italia.
1: Muy bien, pues, Juan Carlos. Un gran abrazo.
0: Igualmente, gracias. Chao.
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2: En Radio Perché te indicamos la hora.
4: Son las 8 de la mañana, 2 minutos.
5: Temperatura 13 grados. Humedad 87%.
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6: Un caro saluto a tutti i nostri amici di Radio Perché, un cariñoso saludo para nuestros amigos de Radio Perché. Hoy estoy muy bien acompañado, yo soy Marco Gambino y me acompañan tres hinchas de Audax Italiano para hablar del club que llevamos en el corazón, como dice nuestro himno. Está con nosotros Marcelo Zunino Poblete, que inició su carrera como futbolista el año 81 en las inferiores de Audax, un gran defensa, jugó en el primer equipo entre 1986 y 1990, luego pasó por otros equipos y terminó en el Audax entre 1997 y 2001. Es empresario gastronómico, político además. Fue concejal de la Municipalidad de La Florida, donde tiene su casa el Audax, durante tres periodos consecutivos, desde el año 2004. Ya le vamos a dar la oportunidad de saludar. Nos acompaña también Matías Simadón, periodista e ingeniero comercial. Yo lo conocí viendo el canal de YouTube Forza Audax. Él es un gran hincha de Audax Italiano. Y también otro joven periodista está con nosotros, Giovanni Grondona Casinelli, de 23 años, y que nos ha acompañado en otras oportunidades. Marcelo, un saludo, si te puedes presentar brevemente.
7: Bueno, mira, un placer estar con ustedes, un placer este contacto y para hablar de Audax Italiano, que es el equipo nuestro y el que nos interesa, con todos los muchachos presentes, y especialmente contigo, pues Marco. Así que gracias por este contacto.
6: Excelente, tú me decías que estás en un lugar muy audino también.
7: Claro, estoy acá donde en la tía María, en la Fuente Soda Múnich. Ya. La tía María es una persona muy querida por Audax Italiano, dirigente por muchos años. Me pillaste justo acá en este contacto. Y yo feliz de estar compartiendo con ustedes en un lugar tan histórico y tan tradicional como la Fuente Soda Múnich, donde Perfecto. La dueña es amante de Audax Italiano por muchos años. Ella nos cobijó de pequeño, nos daba de comer, y así que siempre este lugar para mí va a traer un lindo recuerdo en mi tiempo de formación de ediciones menores de Audax Italiano, querido Marco.
6: Excelente. Vamos a una breve presentación con Matías.
8: Matías, hola a todos. Hola, hola, ¿sí? ¿Se escucha bien?
6: Sí.
8: Mi estimado Marco, bueno, capitán Marcelo, el mismo Gio, que también los conozco del estadio de muchos años. También agradezco la invitación, espero poder ser un aporte desde el punto de vista de lo que conversamos siempre con Ariel en Forza Audax, analizando el equipo, viendo qué es lo que está sucediendo, intentando de representar el pensar del hincha, y bueno, por lo mismo, siendo hincha hace ya no recuerdo cuántos años, participando en la barra, en actividades siempre, así que nada, pues un gusto estar acá con usted y poder aportar, espero.
6: Excelente, Giovanni Grondona, un pase para tu presentación.
9: Bueno, ya dijeron todo, solamente queda decir que Auda es lo más importante y ojalá esta temporada tener más felicidad que tristeza, ya que sufrimos bastante el año 2020 y ojalá este 2021 de la mano de Pablo Sánchez venga con cosas positivas.
6: Así es, entonces si quieren pasamos a la primera pregunta. Yo veía el año pasado Audax cumplió 110 años, uno de los clubes fundadores del fútbol profesional chileno, y al menos a mí me queda la sensación de que los hinchas merecíamos algo más para celebrar. ¿Qué les parece a ustedes? ¿Marcelo o Matías?
8: Sí, yo estoy completamente de acuerdo. O sea, siempre que uno ve estas fechas como tan relevantes dentro de la historia del club, como por ejemplo también fueron los 100 años, uno espera que eso también genere algún tipo de, o mueva algún tipo de fibra en los jugadores desde el punto de vista de que pueden quedar en la historia logrando algo más. Se pudo ver reflejado en el mismo video que hizo el CDF sobre la historia del Audax, que es muy recomendable.
6: Bueno, sí, muy bueno.
8: Está en YouTube. Se notó un trabajo súper bueno desde el punto de vista de la información que dan a conocer, de las imágenes. Es más, sale una camiseta mía en ese reportaje.
6: Así es.
8: Así como dato freak, pero sí, porque uno esperaba que los jugadores también sintieran un poco ese, no sé, esa inspiración, pero lamentablemente creo que los problemas de camarín o de motivación fueron tan terribles que estuvimos a punto de descender.
6: El año
8: sí,
6: de los 110 años. Giovanni, así una pequeña introducción, ¿qué sabor te dejó en la boca el año pasado?
9: Bueno, cierto que Audax partió un año de más a menos, siento que la llegada de Paqui a todos nos ilusionó de algún punto de vista, por lo que había demostrado en Calera.
6: De Francisco Meneghini, ¿no?
9: De Paqui Meneghini, sentía sí. que podíamos, obviamente, con la clasificación a la Copa Sudamericana, con el equipo ya armado, ya hay que tener en cuenta de que llegamos a una final de Copa Chile, llegó el parate de la pandemia, y siento que ese parate de la pandemia del coronavirus fue lo más importante que le afectó al plantel, porque veníamos bien y obviamente ese bajón igual como que fue considerable. Y obviamente culpar al propio cuerpo técnico, también a la, no sé si la dirigencia, que no tomó los resguardos necesarios. Obviamente no hubo un control, ¿en qué sentido? En la parte física sí. O en la parte de trabajo individual, porque muchos jugadores llegaron muy mal físicamente y eso fue lo que nos afectó. Porque hubieron muchos lesionados, y bueno, para después obviamente dejar un poquito de comentario para el resto del programa, sentía que estos 110 años fueron penosos, se podría decir, porque obviamente es una institución señera del fútbol chileno, una institución que en verdad está con uno de los tantos que fueron fundadores. Entonces da pena igual por mi familia, por todos los hinchas, que en verdad ya han perdido un poco la ilusión de ver al Audax campeón. Obviamente yo nunca he tenido la chance, mi papá tampoco, mi abuelo tampoco tuvo esa opción, entonces como que hay muchos hinchas y hay mucha desilusión, y esa desilusión es la que nos tiene un poco como con esa moral un poco baja, pero siempre con la intención de quedarse con triunfos morales. ¿A qué me refiero a esto? Clasificación a Copa Internacional y hacer un buen torneo. Y eso es lo que nos convoca también hoy en día.
6: Así es. Marcelo, ¿qué me dices del año pasado? ¿Qué sabor te dejó en la boca?
7: Un sabor complicado, difícil. Tuvimos un comienzo bueno, pero la verdad que era un tanto mentiroso, porque no jugaba bien el equipo. Tuvimos un partido, me recuerdo un partido con Colo-Colo en el Estadio Nacional, 2-1, donde claramente no le ganamos por capacidad, sino porque tuvimos dos oportunidades, se presentaron. Y dije, bueno, este equipo claramente anda con un poco de fortuna. Me acuerdo también un resultado con Unión Española en Santa Laura, donde tampoco no le ganamos jugando bien. Y a la postre se vio pues, el rendimiento que tuvimos durante mucho tiempo, hasta la renuncia de Meneghini. Después vino la dupla Contreras-Calderón, que trataron de poner lo mejor posible porque son identificados con Auda, pusieron mucho corazón, pusieron orden, pero necesitábamos la mano del que llegó, de Vitamina Sánchez, un técnico con mucha experiencia, y ahí como que la verdad que me volvió como el alma al cuerpo porque vi un Auda más ordenado. Me acuerdo de un partido con Católica, un muy buen partido de Audax, donde nos empataron al final del partido. Así y el partido siguiente con Unión Española, donde nosotros empatamos al final del partido. Pero a mí lo que me dejaba tranquilo es que estaba viendo un Audax más ordenado, un Audax con los jugadores en los puestos precisos. Vimos que llegaron dos contrataciones como Álvarez y Montesino, que fueron un gran aporte. Álvarez, un goleador, un muchacho que tiene gol, y eso te da esperanza porque está marcando la diferencia donde tienes que marcarla, en las áreas. Y por otro lado, Montesino, un jugador de mucho volumen, de velocidad, de mucho coraje, y eso te contagia. Además, tenía mucha voluntad para volver atrás, ayudar a la parte defensiva. Y creo que esas fueron las herramientas fundamentales para que levantara Auda. Y muchachos, bueno, Giovanni, tú Marcos, si lo viste.
10: Gracias por lo de muchachos.
7: Fue un partido de muy duro, o sea, difícil, complicado, donde Auda, la verdad es que mostró mucho temple. Primero nos anularon un gol el VAR, fue increíble. Matías yo creo que también lo vio, entonces ahí yo la verdad que con el árbitro dije, ¿cómo podía anular ese gol? Que hoy en día, no sé, el fútbol es tan diferente, distinto, de todo, cantidad de tres vueltas, ven en el VAR, y el fútbol es contacto, el fútbol es duelo, pero hoy en día el VAR no hace ver otro tipo de partido. Bueno, y después vino ese golazo del Chucky, y al final venezolano Jesús Ramírez, que marcó la diferencia haciendo un gol de gran calidad, y la tranquilidad de nosotros, de depender de nosotros, fue muy importante. Gran triunfo de Auda, y eso mantuvo la calma. Pero lo más importante de este año fue, bueno, que los dirigentes se dieron cuenta que Meneghini no estaba haciendo buena campaña, y la decisión de traer a Vitamina Sánchez con las respectivas contrataciones, tanto de Montesino como Álvaro. Eso fue lo más importante. Pero, mira, yo estoy tranquilo ahora, querido amigo Giovanni, Marco, Matías, porque creo que Vitamina Sánchez sabe lo que va a contratar, y él va a contratar a los jugadores que van a estar con conocimiento de lo que él quiere, con idea, y lo que él quiere poner en cancha. Me parece que vamos a hacer una buena campaña con Vitamina.
10: Matías, ¿de acuerdo tú con que era necesario cambiar a Paqui Meneghini por Vitamina Sánchez?
8: Sí, completamente de acuerdo con Marcelo. O sea, bueno, y también recordar ese partido con La Serena que...
10: El final, increíble, ¿verdad? O sea, que nos salvamos al último.
8: No, todo. O sea, yo creo que hice el programa con el Ariel después del partido y terminé llorando. O sea, estaba muy emocionado por cómo nos salvamos. Lo curioso es que los tres jugadores que hicieron goles de Audax ese partido se fueron de Audax. Que fue el Chucky, claro. Que fue Jesús y que fue Peyota Delgado, que le anularon ese gol. Yo desde ese punto de vista siento que no nos sirve tener, por ejemplo, un VAR. Si quienes lo controlan distorsionan tanto los juicios en la cancha, porque uno, a pesar de la misma jugada donde el primer gol de Audax, uno se da cuenta que no hubo ningún tipo de agresión ni falta para cometer el gol, pero de todas formas, bueno, lo anularon. Ahí se ciertas presiones, etc. Lo bueno, lo positivo es que los otros dos goles ya no había nada que hacer al respecto, o sea, eran gol sí o sí. Y en cuanto a la pregunta sobre la salida de Paqui, yo siento que Paqui ahí se notó como su poca experiencia, porque yo creo que no había visto un entrenador que llegara a Audax con tan buen cartel desde el punto de vista de lo que hizo en La Calera, que muchos hinchas estaban de acuerdo con su llegada y muchos tenían muchas expectativas con respecto a lo que podía hacer con el club. Desde ese punto de vista no tuvo ninguna
9: como que no tuvo ningún obstáculo.
8: O sea, Entonces, sentido, finalmente fue como sus propias limitaciones lo que generaron que tuviera que salir, y siento que la decisión de poner a Vitamina fue la mejor.
10: Así es. Matías, perdón, sí. Giovanni.
9: No, es que pensé que Matías se había caído y era para no, por eso me metí.
10: Sí, no,
9: en el, o sea, yo siento que en el primer tiempo con Serena, que fue el partido el último, sentí que el equipo igual no mostró un juego como veníamos demostrando contra Iquique. Se vio un equipo perdido, porque obviamente Serena presionó bien arriba y en el segundo tiempo se vio un Audaz mejor parado en la cancha. Y obviamente en tres cuartos de cancha, que es lo importante, que donde nosotros teníamos jugadores de gol pie. Y bueno, ese partido también demostró también el coraje de algunos, que en estas circunstancias tienen que aparecer. Y apareció Ariel Martínez, que para mí fue un jugador que en los 4 años que estuvo en Audax demostró un gran, como una gran personalidad en partido, y yo no entiendo por qué no le renuevan contrato a un jugador que en verdad se sentía identificado, era identificado tanto con el equipo como con la barra. Y bueno, en líneas generales lo que nos deja este campeonato son aprendizajes. Obviamente, ¿en qué sentido? En el lado diferencial, que no hay que tomarse a la chacota, porque ¿a qué sentido? Clasificamos a Copa Internacionales y el equipo era corto, para 2 torneos o 3 torneos, era corto. Las lesiones nos pesaron. Y asimismo también con falta de variantes. Fabi Medellín no tenía variantes en su juego. ¿En qué sentido? Jugaba con una formación, le agarraron la mano y no sabía cómo funcionar en dar vuelta un partido. Yo recuerdo mucho que hay 3 partidos que fueron similares, con Antofagasta, con Everton y con Calera, que le dieron vuelta a la manija. ¿En qué sentido? El Audaz partió ganando, se lo dieron vuelta y no tuvo respuesta al equipo. El equipo se vio en la cancha como un fantasma. Entonces, en ese sentido, en lo que netamente a Paqui, sentía que le faltaba un poco de esa como personalidad o un poco de aprendizaje en primera división, porque era un lugar. Solamente tuvo una temporada en Calera o mitad de semestre, mejor dicho, y en Audax llegó con ese cartel, pero en verdad no supo demostrar esas propias herramientas que le llevaron obviamente a llegar al Audax. Y Vitamina en verdad fue una persona que en verdad llegó a salvar al Audax en una situación compleja, y él ya la había hecho anteriormente, lo hizo con la UD Conce y con Everton, entonces ya sabía dónde agarrar. Entonces, y ordenó un equipo, y primeramente en la defensa. La defensa se vio más sólida y que pudo demostrar un poco más de juego.
10: Así es, muchas gracias. Otra novedad del año pasado fue la camiseta, el tradicional verde del Audax se vio de repente cambiado por esa camiseta azul, en la que tuvo bastante influencia el embajador de Italia, Mauro Battocchi, para identificar más al equipo con la colonia italiana. ¿Qué les parece a ustedes? Partamos por Marcelo, que vistió la camiseta verde. ¿Qué te gusta más, la verde o la azzurra para el Audax?
7: Mira, a mí me gustó la azzurra, creo que el diseño estaba muy lindo. Bueno, el color no identifica con las escuadras nacionales de Italia, y es una camiseta que se puede tener como alternativa. Por los años que tiene Audax en Chile, 1910, tantos años, siempre estamos con el verde, que es el color que no se identifica. Pero creo que fue una buena idea de estos 110 años sacar esa camiseta, que definitivamente también nos lleva al pasado, donde Audax Italiano se formó por colonos italianos, y la azzurra representa, vuelvo a insistir, la nacional de Italia. Entonces es como pensar que nosotros tenemos también raíces italianas, que hoy en día están un poco alejadas de lo que somos esencia como club, porque estamos afincados en la Florida, estamos apostando a lo que podamos hacer en la comuna, pero recordar que nosotros representamos una colectividad italiana que es un poco arisca estar con nosotros como club deportivo. Y eso es lo que normalmente tendríamos que hacer nosotros, acercarnos mucho más a la colonia, acercarnos a toda la institución italiana, la humanitaria, la Pompa Italia, y hacer de todas las instituciones italianas un solo corazón, hacer esa alianza. Y yo creo que por ese lado estuvo muy bien recordar nuestras raíces, nuestra formación como club. Italia está con la azzurra y Audax Italiano también. Pero yo creo que en definitiva vamos a volver al color verde y la azzurra deberíamos ocuparla como alternativa, por la tradición que significa desde que nació Audax Italiano de vestir la camiseta verde. Pero a mí me parece la azzurra una linda camiseta. Creo que Macron diseñó una camiseta a la altura de lo que es Audax Italiano, un club de tradición, de historia, y nosotros como club deberíamos seguir trabajando en pos de las tradiciones italianas, que es nuestro inicio, recordar nuestras tradiciones, nuestros ancestros, nuestros nonos, que estuvieron al mando algunos de nosotros con Audax Italiano, o algunos cercanos que lo conocemos, y estuvieron formando Audax Italiano porque ellos eran italianos y estuvieron haciendo de este club algo grande. Pero en definitiva yo me quedo con esa camiseta azzurra conmemorando los 110 años, pero claramente lo que nos representa a nosotros acá en Chile es el color verde.
10: Muchas gracias, Matías.
8: Sí, tomando un poco la apuesta de lo que dice Marcelo, cuando cambia la pantalla pienso que se me cae la conexión, pero parece que
10: así funciona. Sí.
8: A mí también me encantó la camiseta azul, me encantó porque también retomaron una iniciativa que se hizo para los 100 años. No sé si recuerdan que en 2010 se sacó por primera vez la camiseta azul, yo no, así para jugar en cancha, porque obviamente se ocupaban otras camisetas azules de entrenamiento, etc. Pero en 2010 también salió por primera vez la camiseta azul, 10 años después la vuelven a reeditar esta camiseta. Y para aportar algo más con respecto a lo que comentaba Marcelo, sí me dio un poco de pena como la situación del equipo, porque como con Ariel estamos haciendo el programa, interactuamos con muchos hinchas, mucha gente empezó a asociar el mal momento del Audax a la camiseta azul. Entonces quedó un poco manchada de su contesta, pero a mí me gusta mucho. Sí me hubiera gustado que, por ejemplo, el club hubiera renovado las camisetas para la temporada 2021. Uh-huh. Las mantuvieron muy, muy, muy parecidas. Pero no, yo estoy de acuerdo con que para mí sería ideal, por ejemplo, que se mantuviera una camiseta azul en el tiempo, que fuera efectivamente sí la segunda camiseta. Pero en base a lo que dice Marcelo, sí, o sea, todo el fundamento, todo lo que está fundado, los cimientos de Audax tienen relación con Italia, con la azzurra, entonces, de verdad, ahí me gustó mucho el diseño. Aparte, Macron es una marca italiana, entonces, yo creo que también hubo un gustito de parte de ellos poder hacer una camiseta para un club italiano en Chile.
10: Gracias. Giovanni.
9: Bueno, yo pienso similar a lo que dijo Marcelo y Matías. Y pienso que la camiseta podría ser una buena alternativa y para el merchandising también del club, como tener la tercera camiseta o cuarta camiseta, pero la verde debe ser la primera indumentaria, porque es la que nos pertenece, la que nos siente ya identificado
10: por una cosa histórica, ¿no?
9: Sí, claro.
10: Gracias. Porque
9: son tres colores o cuatro colores los que siempre han estado: el verde, el blanco y ahora el azul. Y ahí recuerdo también que hubo hasta una camiseta roja en su tiempo. También. Hubo también una Umbro color café, parece que era bien como distinta, que también estuvo circulando. Y bueno, siempre son bienvenidos, porque obviamente en el orden, como de Marga Rondón se decía, el merchandising daba mucho. Y obviamente hay gente que le encanta coleccionar camisetas y siempre es bienvenido.
8: Aportando un poco a lo que dice Giovanni, quizás te refieres a la camiseta Umbro, que era gris, una gris, como sí, cerca del 99 al 2000, y también tuvimos la camiseta rosada que se ocupó algunos partidos hace 2-3 temporadas. Ahí como camisetas distintas de color, yo recuerdo esa, la rosada que fue por el mes de creo que el cáncer de mama, y esta gris que es muy buscada por todos los hinchas, hay pocas.
10: Bien, está bueno eso. Oye, y vamos un poco a lo que se viene este año, el 2021. Hoy, 9 de marzo, tenemos una noticia fresquita. Audax oficializó la contratación de Diego Aravena, un mediocampista, ex Coquimbo Unido. El año pasado disputó la Copa Sudamericana, recibió muchos elogios. Además, bueno, ahí podemos irlos nombrando a otros, pero se ha oficializado para este año, a Iván Ochoa, un volante mexicano, Roberto Cereceda, defensa lateral proveniente de O'Higgins, Michael Fuentes, delantero que llega a préstamo desde Deportes Iquique, Lautaro Palacios, delantero argentino que viene de Coquimbo Unido. Este firmó por 4 años, cosa que no es muy común en Audax, un proyecto a largo plazo. ¿Qué me dicen de estos nombres? Partamos por Marcelo. Las contrataciones, mira, de este año.
7: Oye, para mí lo principal, Marco, Giovanni, Matías, que son jugadores que vienen con el visto bueno de Vitamina. Eso es muy importante para un técnico formar su plantel, porque el técnico tiene una idea, tiene una organización de juego y cree que esos jugadores pueden ser apoyo para el juego que él desea, que él quiere. Me parece que la vuelta de Cereceda, que todavía es un jugador vigente, que yo lo vi actuar en O'Higgins este año, va a ser un aporte. Creo que es un jugador que todavía está en forma física, apoyado con dos buenos centrales como Fernández, Torres, bueno, y Labrín también, que no jugó. Por el lado derecho, Fernández, que también es un muy, muy buen jugador. Y así va armando el equipo de buena manera Vitamina, con los jugadores que se quedaron el año pasado, como Bozzo, Álvarez, Montesino, Holgado, tenemos a Palacio, tenemos a Aravena, y que son jugadores que claramente Vitamina los conoce y él puede entender que son los jugadores que le pueden ayudar en hacer un buen equipo, en rendir. Tiene muchas alternativas en estos momentos y creo que Vitamina, con su conocimiento, con su expertise, le va a sacar rendimiento al equipo. Además, yo veo al Vitamina, que es un jugador que llega a los jugadores. Me parece, ¿sabes dónde le tomé la mano a Vitamina, querido Marco?
10: Dime.
7: Con Enríquez. Creo que Enrique, contra Calera, actuó en forma muy, muy inmadura. Me parece que tuvo una acción, yo creo que ya obsoleta en el fútbol, que insultar al árbitro y a los 25 minutos dejar al equipo con 10. Sobre todo un equipo de Calera que juega muy bien. Creo que ahí Vitamina habló con él, lo corrigió y le dio una oportunidad contra Serena, donde Enrique creo que hizo un buen rendimiento y entendió el mensaje de Vitamina. Y eso yo creo que es lo más importante de Vitamina, saber instruir y saber castigar. Me parece que la experiencia de él, el conocimiento de los jugadores actuales, más las contrataciones, vamos a estar al frente de un mejor Audax, un Audax distinto, un Audax más ordenado y con, yo creo que un poder de fuego ofensivo bastante positivo. Confío plenamente en los jugadores que se ha traído y confío plenamente en lo que puede ser Vitamina este año para Audax chileno. En primer lugar, yo creo que el objetivo principal es tratar de clasificar en alguna copa internacional y creo que vamos a estar capacitados para eso.
10: Gracias. Se nos va acabando el tiempo, pero Matías, el verde es el color de la esperanza. ¿Crees que hay esperanza para Audax este año?
8: Sí, por supuesto. O sea, es cosa de ver cómo Vitamina pudo salvar el desastre de Paqui, que para mí fue eso. O sea, fue tan mal el estado en que quedó el equipo que no pudimos recuperarnos hasta casi la última fecha, pero se dieron varias luces de que lo que decía Marcelo, tiene llegada con algunos jugadores y que de verdad puede ahora, armando un plantel de cero, sacando los elementos que él no le parece atractivo y con las incorporaciones que tenemos, que primero destaco, por supuesto, a Roberto Cereceda, que si bien tiene 36 años, etc., uno ve el nivel en el que llega y para mí puede ser un verdadero aporte por la banda izquierda. Tenemos harto talento relativamente joven, que viene de Coquimbo, de Iquique y de Santa Cruz con Fabián Carmona, que también creo que puede dar la sorpresa, además de la llegada de Iván Ochoa, que tiene como cercanía con Vitamina. Bueno, Álvaro Salazar, ahí no creo que le pueda quitar el puesto a Joaquín, pero sí nos sirve como para tener un resguardo para si es que Joaquín se lesiona, etc. Pero con la base del club que tenemos y tomando el equipo desde el principio, yo creo que Vitamina de verdad le puede sacar un buen trote al Audax y nos puede, por lo menos, dejar tranquilos con respecto a quedar en la medianía alta de la tabla. Eso, para mí, por lo menos deberíamos, no sé si salir campeón, no sé, ya es difícil con el Audax, pero por lo menos estar tranquilo esta temporada que vamos a hacer un buen papel en el campeonato.
10: Muchas gracias, Giovanni. ¿Estás de acuerdo?
9: Bueno, yo tomando lo que dice Matías y Marcelo, yo siento que hay bastante apuesta en las contrataciones. ¿En qué sentido? En que Fabián Carmona no sabemos a lo que puede llegar ahora, ya que se le perdió un poco la brújula. Estuvo prácticamente casi retirado, después vuelve a Santa Cruz, llega Audax, no sabemos en qué condiciones viene. Lo mismo Michael Fuentes, que es un canterano de Iquique que lo tomaron a préstamo, que fue el sub-20 del Flaco Leiva, actuó bien, y lo prestan como para que se foguee un poco. Lo mismo Aravena. Aravena es un muchacho que demostró carácter, temple en Copa Sudamericana, estuvo... porque lo que estuve averiguando en los 11 de la Copa de la fecha, en bastantes partidos de las diferentes rondas que pasó Coquimbo, asimismo yo creo que Iván Ochoa va a ser el 5 que va a tener vitamina en su escena, ya que lo conoce de Everton, lo llamó propiamente para traerlo a Audax, y Lautaro Palacio es un 9 que va a apurar a Holgado, y eso yo creo que es significativo para nosotros. Y lo otro que me llama mucho la atención es que Vitamina no juega con 10. Yo reporteaba a Everton por el Mercurio y Vitamina no juega con 10. Y eso llama mucho la atención porque se va a cambiar un poco el esquema de lo que veníamos jugando con los otros técnicos. Se va a jugar con un 4-4-2 o con un 4-3-3, pero no vamos a tener ese carisma de tener un 10 que mueva el juego, que mueva los hilos, que pase al pase filtrado. Entonces va a ser bonito ver este esquema, ya que Vitamina, por lo que nosotros vimos la última fecha, para el equipo desde atrás hacia adelante. Entonces, yo creo que con las contrataciones podemos hacer y estar tranquilos, como dijo Matías, en lo que respecta a este torneo. Así que todas las vibras positivas al equipo y ojalá, obviamente, no pasar zozobra.
10: Muchas gracias. Bueno, vamos cerrando este programa. Les agradezco mucho a nuestros invitados y espero durante el año tener programas parecidos para ir analizando a nuestro querido equipo que llevamos en el corazón. Gracias Marcelo, gracias Matías, gracias Giovanni.
8: Muchas gracias a ti Marco por la invitación.
7: Gracias Marco, un placer compartir con Giovanni, con Matías y bueno, siempre es placentero hablar de nuestro club, Audax Club Sportivo Italiano. Forza Audax.
10: Forza Audax, así es. Adiós, gracias, Giovanni. Marco. Saludos a todos. Muchas gracias por este programa.
9: Muchas gracias, Marco, a ti por la invitación.
10: Gracias.
7: Chi vediamo pronto.
10: Ci vediamo.
8: Ci vediamo.
10: Gracias.
7: Chao, muchachos.
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2: En Radio Perqué te indicamos la hora.
3: Son las 9 de la mañana.
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0: En Radio Perqué te indicamos la hora.
1: Son las 9 de la mañana, 58 minutos.
2: Temperatura 13 grados. Humedad 87%.
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3: Bienvenidas, amigas y amigos auditores de Radio Perqué. En esta oportunidad, como podrán apreciar, no solo en el audio, sino también en video, hemos querido, después de un año de entrevistas telemáticas, iniciar y retornar al vivo y al terreno con esta entrevista espectacular en un lugar muy especial en el corazón de Providencia y desde el cual queremos inaugurar el regreso de Radio Perqué a sus transmisiones especiales desde terreno. Me acompañan en esta oportunidad Salvatore y Michele, quienes nos van a contar en primera persona de qué se trata el lugar especialísimo en el que estamos transmitiendo, cuál es la pizzería Pulcinella. Son dos queridísimos amigos que llegaron de Napoli a...
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0: En Radio Perqué te indicamos la hora.
1: Son las 10 de la mañana.
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3: Son las 10 de la mañana, 2 minutos.
4: Temperatura, 13 grados. Humedad, 87%.
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6: Usted me trae a la memoria con sus maravillosas palabras a un profesor italiano que llegó como lector de italiano de la Embajada de Italia acá a Chile hace algunas décadas, que es Primo Siena. Y él en una de nuestras páginas citó, en nuestras páginas web, está una cita que hace él del filósofo Thomas Eliot, que básicamente Primo Siena lo defendía para explicar esta acepción de latinidad que usted ha usado, prefería usar el término romanidad. Y bueno, Thomas Eliot precisamente decía que quien, por ejemplo, llega a Latinoamérica, a la mal llamada Latinoamérica, en realidad llega a un espacio vital del Imperio Romano y por lo tanto de la romanidad, donde era, incluso prefería hablar de América Románica más que de América Latina en ese sentido.
7: Bueno, somos herederos de esa Roma antigua, somos herederos del Renacimiento, que no es otra cosa que, entre otras cosas, que revitalizar la cultura clásica, y somos herederos también de una forma de vivir, de una forma de ver las cosas. Ojalá que lo mantengamos y que seamos capaces y dignos herederos de eso. Uh-huh. Y para eso hay que trabajar todos los días y ser consecuente con ese legado que nosotros hemos recibido y no traicionarlo jamás. Es un deber nuestro diario, todos los días, respetar lo que hemos recibido.
6: Qué bonito, sobre todo en colectividades como la chilena, donde el 90% de los italianos en Chile somos descendientes de italianos nacidos en Chile. Somos italianos nacidos en Chile, que tenemos que tener una visión y una voluntad de lucha superior respecto de la mantención, respeto y honra de este legado que tratamos de defender.
7: Bueno, pero no es tan difícil, o sea...
6: Por ejemplo, la gastronomía no es tan difícil de mantener, ¿no?
7: Sí, pero tampoco es tan difícil. Hay que leer un poco a Cicerón, darle unas vueltas, ¿eh? Leer a los grandes autores latinos, ver lo que hicieron y entenderlo. Y yo creo que con eso se empieza a avanzar bastante. A ver, Italia ha hecho grandes cosas. Hizo el imperio, hizo el renacimiento. O sea, son grandes cosas. Después de, para mí, para otros no es así, el oscurantismo de la Edad Media, de la Alta y Baja Edad Media, creo que Italia dio una luz al mundo occidental enorme.
6: En solo 100 años, digamos, en solo un siglo prácticamente.
7: Exactamente.
6: Señó la cultura occidental.
7: Toda la cultura del municipio también es italiana, o sea, la cultura municipal,
6: del cabildo,
7: de la organización de las ciudades. Y por lo tanto hay que rescatar todo eso. Por ejemplo, la nobleza italiana, a diferencia de la nobleza española, a diferencia de la nobleza británica, siempre fue una nobleza ciudadana, una nobleza del pueblo, en que los nobles estaban junto con toda la gente. Uh-huh. Ahí. Uh-huh. eso hay que rescatarlo. Hay que rescatar la capacidad italiana de
6: no, no en vano el término más correcto incluso es gentiles, ¿no?
7: Y exactamente, y rescatar esa capacidad italiana de respetar el trabajo manual, de rescatar el trabajo artesanal, o sea, los grandes
6: valorizarlo,
7: los grandes símbolos italianos son artesanos, porque Miguel Ángel al final fue un artesano, porque Leonardo fue un artesano, porque Botticelli fue un artesano de la pintura. Ese trabajo manual, que en otros países es tan despreciado, los italianos siempre lo han respetado. Y por lo tanto, sociedades chilenas, como las chilenas, en que también, por otras herencias culturales, se desprecia el trabajo manual, nosotros tenemos que siempre respetarlo, sea el que sea. Y eso también forma parte de la italianidad.
6: Perfecto. Don Tomás, nos aproximamos a una media hora velocísima de conversación. Para nuestros auditores, sobre todo italianos, yo quiero permitirme señalar que usted es probablemente una de las personas, uno de los periodistas, uno de los comunicadores más influyentes en Chile y en los medios en Chile y en la política chilena particularmente. Por lo tanto, además de ser un honor tenerlo aquí, no puedo dejar de pedirle una pequeña visión respecto de lo que está pasando en Chile, sobre todo si tuviéramos que explicárselo a o chilenos que no lo están viviendo y que viven en el extranjero, particularmente en Italia, o directamente a italianos que miran con mucha atención, que se informan por los medios lo que esta crisis sociopolítica que ha ocurrido en Chile, que ha tenido una gran cobertura o tuvo una gran cobertura de prensa, pero ¿cuál es la visión? ¿Cómo pudiéramos resumirle a un italiano, sobre todo, que ve esto desde los medios, la posición en la que se encuentra Chile en estos momentos? Si es que hay una posibilidad de resumirlo, digamos. Si es que...
7: A eso me refiero. Yo creo que el problema es tan complejo que es difícil hablarlo en corto. Puedo decir algunas cosas sueltas, ¿no? Chile ha avanzado muchísimo en los últimos 40 o 50 años. O sea, cuando yo era niño y vivía en Concepción, una ciudad donde en invierno llovía mucho, había muchos niños como yo sin zapatos durante todo el invierno. O sea, había mucha gente sin zapatos caminando por las calles. Había una enorme cantidad de niños que no iban al colegio. Había mucha gente pidiendo comida o incluso agua caliente tocada a la puerta de las casas. Había carretas y carretones. Estaba lleno. O sea, eso era Chile. Donde acceder a un teléfono demoraba 2, 3 o 4 años. El país cambió y el país mejoró muchísimo en todos estos años. Pero también se produjeron algunos problemas. ¿Qué problemas? El país nunca se industrializó. El país fue un país financiero y por lo tanto el mundo financiero le ganó al valor del trabajo. Y yo creo que ahí hay que poner atención, algo ocurrió. En segundo lugar, hay desigualdades enormes y hay estudios que indican que las personas prefieren vivir más mal, pero con menos desigualdad, que mejor, pero con tanta desigualdad. Y la desigualdad en Chile ha sido importante con un sistema de libre mercado que no fue protegido. El libre mercado hay que protegerlo y hay que protegerlo de un vicio que es el principal, que es la concentración económica, porque termina con la competencia.
6: Y que termina con la libertad del mercado.
7: Exactamente. Digamos. Y por lo tanto, siempre el libre mercado tiene un cáncer que hay que mantenerlo a raya. No se mantuvo a raya en Chile, se produjeron concentraciones económicas enormes y por lo tanto, cuando hay concentraciones económicas tan grandes, hay un problema para la democracia, porque eso genera un poder que no es democrático. Y eso es lo que ha pasado en Chile. Quiero poner un ejemplo. A Donald Trump, todos los medios le dicen multimillonario. Y la fortuna de Donald Trump son 6.000 millones de dólares, 7.000 algunos dicen. Bueno, la primera fortuna de Chile, que es de la familia Luksic, es de más de 20.000 millones de dólares. El problema es que Trump es a la economía norteamericana y Luksic a la economía chilena. O sea, multimillonario, ¿cuál es la otra palabra? ¿Cuál? ¿Cuál es el superlativo de todo esto? No existe. Y por lo tanto aquí se han creado poderes gigantescos, no es el único, el de Luksic, que son contrarios a mi juicio a la democracia. Naturalmente que también han pasado otras cosas. Ha pasado que algunas empresas han coludido y por lo tanto han afectado a consumidores sin grandes sanciones. Ha ocurrido también que los delitos financieros no son severamente penados y por lo tanto personas que cometen delitos gravísimos desde el punto de vista financiero no van a la cárcel, y otros que cometen delitos contra la propiedad, pero mucho menores, sí van a la cárcel. Uh-huh. Hay un desequilibrio. Y también, a mi juicio, algo muy importante es que hay un cambio cultural en que las nuevas generaciones son totalmente distintas a las anteriores, y son generaciones que quieren otras cosas, tienen otros principios, tienen otros deseos y tienen otra aproximación a las actividades laborales. Esto ha provocado un quiebre generacional en Chile gigantesco. Las personas que han marchado son principalmente jóvenes, jóvenes que no participan de la política, jóvenes que no votaron en las últimas elecciones, jóvenes que no pertenecen a partidos. No hay ningún dirigente de partido político en las marchas que ha habido en Chile, no hay ninguna bandera de algún partido en las marchas que ha habido en Chile, y por lo tanto aquí hay un quiebre generacional gigantesco. Si hubo un quiebre generacional en París del año 68, uh-huh, eso es un juego de niños al lado del que existe hoy, creado fundamentalmente por una nueva situación económica, mucho mejor, pero también por las tecnologías, por el teléfono celular, por la forma de comunicarse distinta, por el quiebre incluso lingüístico que existe con los padres. Esta nueva realidad es la que hay que enfrentar. Y además, un país que no invirtió en educación pública durante 40 años, no le puede pedir a los jóvenes que no sepan cosas. O decirle, usted no sabe esto. ¿Por qué no lo saben? Si no les enseñaron. Los jóvenes no les importa lo que ha pasado, les importa de aquí al futuro, cree que este es el piso, de aquí se puede subir, puede ser un error obviamente, sí. Y por lo tanto la crisis que hay es gigantesca desde el punto de vista sociológico en nuestro país. Otra cosa son los saqueos, otra cosa son los incendios, que eso siempre van a haber y siempre han existido en Chile. Por ejemplo, cuando hay un terremoto, cuando hay un maremoto, siempre hay saqueo. Eso forma parte un poco de la idiosincrasia chilena. Pero otra cosa son las demandas de no satisfechas y además demandas de jóvenes que yo creo que si van a votar en las próximas elecciones se puede producir un cambio gigantesco en el país. De todas maneras, yo creo que este país cambió y no va a ser el mismo que nosotros conocimos.
6: Cuando la política, para bien o para mal, está en cierta manera ausente o desconectada de la demanda, de este cambio, de esta evolución en la manera de pensar, en esta como visión probablemente del mundo, la solución, digamos, el camino, la salida, se debiera encuadrar en una nueva institucionalidad política. La política va a encontrar una solución a esto, la tiene que encontrar porque no hay otra salida. ¿O estas nuevas generaciones van a plantear algo que no nos imaginamos? Bueno.
7: Yo no sé cuál es la salida. Honestamente, yo creo que el problema es gravísimo. Creo que la crisis es gravísima. Me parece que se va a profundizar en los próximos meses de forma intensa, principalmente la situación económica y social. Y no entiendo bien cuál puede ser la salida, porque las instituciones en Chile se han derruido en los últimos años de forma notable. Normalmente los países, cuando salen de una crisis, porque salen con instituciones fuertes, pero en Chile no hay instituciones fuertes, en Chile hay instituciones débiles. Por lo tanto, yo veo una profundización de la crisis en los próximos meses, una crisis que va a durar años. A mi juicio no es solo el próximo año, sino varios años. Vamos a salir de la crisis con un país totalmente distinto y va a depender de hacia dónde la gente se incline. Se va a inclinar por más Estado y por lo tanto por la protección del Estado, por este paraguas estatal. Se va a inclinar por más seguridad y orden y por lo tanto con gobiernos de derecha. Se va a inclinar por un libre mercado regulado, un libre mercado que de verdad dé oportunidades a todos, y en que el mérito no sea simplemente una palabra vacía, sino que sea en serio mérito, independientemente del origen y del lugar donde una persona viva. Esas son las cosas que están en juego. Yo creo que la cuerda se estiró muchísimo. O sea, ¿por qué los fármacos en Chile son tan caros? O sea, ¿qué es lo que pasa acá, que venimos discutiendo años y años y los pobres viejos tienen que comprar los fármacos a precios imposibles? Más caros que en Italia desde ya.
6: Sí, sí,
7: Entonces, esto es inaceptable. Como es inaceptable también que no se haya mejorado el sistema de pensiones. Hace ya años que venimos discutiendo algunas cosas razonables, no cosas locas, razonables, y sin embargo no se haya hecho. Y por lo tanto hay muchas cuestiones pendientes. Yo no sé hacia dónde se va a inclinar la balanza, no tengo idea, pero lo que sí sé es que la crisis va a continuar, se va a profundizar y va a ser larga.
6: Yo escuché al ministro de, como todo el mundo, digamos, al ministro de salud explicar o aludir al tema de los fármacos, y finalmente la explicación de por qué los laboratorios hacen un negocio pingüe en Europa vendiendo los medicamentos a un tercio o a un cuarto del valor que lo venden acá, y no hay ningún problema, no hay una justificación en el transporte, no hay una justificación en nada respecto a por qué en Chile se tenga que vender a 4, 5, 10 veces más, incluso más, cuando en la Argentina se venden a un precio similar al europeo, etcétera. Y la respuesta finalmente fue, bueno, porque en Chile se dieron cuenta que los pagaban. Era un precio que en Chile se pagaba. La gente se veía obligada a pagarlo y lo pagaba. Entonces, mi pregunta tiene que ver cuando en el mundo, incluido en Italia, nosotros, bueno, como italianos sabemos que, por ejemplo, el crimen organizado es una realidad. El Estado italiano pasa por periodos en el que logra controlar en mejor manera o en peor manera esta realidad que se relaciona con el crimen organizado, que afecta naturalmente la corrupción que corrompe a los estamentos públicos y privados, etcétera. Pero digamos que la corrupción, incluso en países como Alemania, que en teoría no tienen este problema, pero en realidad tienen problemas de corrupción, Francia tiene problemas de corrupción, en todos estos países existe conciencia de que la corrupción es posible, puede existir y se combate. A veces se pasan por periodos más positivos o más negativos en el combate a la corrupción. ¿Qué pasa en un país como Chile donde históricamente se ha negado la existencia de la corrupción?
7: Porque nosotros somos expertos en negar cosas, pues. En Chile, durante 100 años o más de 100 años, no existió divorcio, la gente se divorciaba igual con una trampa, anulando los matrimonios. Yo quiero recordar que cuando alguien descubrió que se podían anular los matrimonios, descubrieron, la primera vez que se anuló un matrimonio, tenían hijos, descubrieron que la lógica consecuencia es que esos hijos pasaban a ser ilegítimos. Oh, no, esto es inaceptable, ¿cómo los hijos van a ser ilegítimos? Entonces modificaron el Código Civil con una norma que decía que los hijos nacidos en matrimonio posteriormente declarados nulos son legítimos. Eso es barrer debajo de la alfombra.
6: Claro, claro.
7: Somos expertos en eso. Somos expertos en decir que en Chile no había consumo de droga, que en Chile la droga pasaba, que era un lugar de tránsito. Bueno, terminamos siendo uno de los mayores consumidores de droga de América Latina. Somos muy expertos en ocultar cosas. Gabriela Mistral decía que Chile es un país lacio y de la boca pegada, o sea, que nadie habla, que nadie dice las cosas. Tenemos enormes dificultades para decir que no, cuando es legítimo decir sí y también muy legítimo decir que no. Pero tenemos una enorme dificultad para decir no. Entonces tenemos una enorme dificultad para reconocer cosas como la corrupción. Por ejemplo, cuando se ilegalmente algunas empresas estaban financiando la política, al principio empezaron a investigar y después todo lo escondieron. Y le permitieron a la empresa rectificar como si hubiese sido un error, como si hubiese sido un error y no un delito, cuando era un delito. Digo esto porque esto pasó hace poco, hace 3 años, y por lo tanto salvaron a todas las empresas que habían corrompido la política. Y naturalmente que se salvaron los corruptores y los corrompidos. A mi juicio este es uno de los mayores escándalos ocurridos en el país en los últimos tiempos. Y sin embargo están todos contentos. Yo quiero decir que el señor que intervino el Servicio de Impuestos Internos, que es el director del Servicio de Impuestos Internos nombrado por el gobierno anterior, fue mantenido por este gobierno, que es de un signo diverso político, porque en eso no hay diferencias. Me refiero a Barraza, que es el director del Servicio de Impuestos Internos. Mira, yo creo que no nos decimos las cosas. No nos decimos que el Ministerio Público investiga poco, que está lleno de causas en que no se persevera, en que hay archivos provisionales, y por lo tanto estamos repletos de delitos que nunca, nunca son investigados en serio. Yo te voy a pasar un dato. Chile tiene uno de los de la mayor cantidad de personas por 100.000 habitantes presa en el mundo.
8: Claro.
7: O sea, aquí hay muchos presos. ¿Y por qué hay tantos presos? Una posibilidad es porque el sistema judicial es enormemente estricto y sancionador.
8: Claro, cosa que
7: no es así. O en segundo lugar, porque se cometen muchos delitos. Y la verdad es que en Chile se cometen muchos delitos, principalmente contra la propiedad. Entonces, tenemos corrupción. Obviamente que tenemos corrupción. Las cifras están ahí.
8: Y la hemos tenido casi desde siempre.
7: Siempre ha sido así. Y yo creo que es un asunto cultural que hay que combatir. Pero si las autoridades, los líderes del país, también están comprometidos con problemas de corrupción, no son ellos ni faros morales ni personas adecuadas para perseguirlos, porque ellos también forman parte del problema. Y yo creo que eso también ocurre.
8: Don Tomás, quiero agradecerle. Es para mí, que no soy ni siquiera un comunicador, pero ha sido para mí un honor que una figura de las comunicaciones y del periodismo como usted me haya permitido hacerle y someterlo a un par de preguntas, y sobre todo agradecerle por compartir estos minutos con los auditores de Radio Perqué, que ciertamente nos escuchan tanto en Chile como en Italia principalmente. Gracias. Don Tomás Mochatti, gracias por estar con nosotros.
7: Gracias por la invitación. Chao.
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1: Son las 10 de la mañana, 59 minutos.
2: Temperatura 13 grados. Humedad 87%.
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3: Hola a todos, un caro saluto a tutti i nostri amici di Radio Perché. Soy Marco Gambino y en esta Semana Santa quería leerles unos versos de nuestra Gabriela Mistral, Premio Nobel de Literatura en 1945. No voy a hacer ningún comentario, simplemente les voy a desear que sirvan para profundizar en los principales misterios de la fe cristiana.
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0: En Radio Perqué te indicamos la hora.
1: Son las 11 de la mañana.
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0: En Radio Perqué te indicamos la hora.
1: Son las 11 de la mañana.
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0: En Radio Perqué te indicamos la hora.
1: Es mediodía en todo el país.
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1: En Radio Perché te indicamos la hora.
2: 12 horas, 2 minutos.
3: Temperatura 13 grados. Humedad 87%.
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4: Queridas amigas y amigos auditores de Radio Perché, hoy día quiero compartir con ustedes una conversación con un invitado de excepción y un invitado que nos honra desde el punto de vista también radiofónico, un portento, una figura de las comunicaciones en Chile que ha querido estar presente en Radio Perché y compartir con los auditores unos minutos. Don Tomás Mosciati, bienvenido a la radio italiana en Chile y un millón de gracias por estar con nosotros y compartir estos minutos con Radio Perché.
5: Hola, muchas gracias por la invitación.
4: Don Tomás, es inevitable en una radio que es italo-chilena y que funciona en un sentido doble, es decir, nos gusta decir que hablamos de Chile en italiano y de Italia en castellano, es un poco el sentido de la radio, y es inevitable al tener a Tomás Mosciati acá con nosotros preguntarle acerca de sus orígenes italianos y los Mosciati, sus orígenes en Italia, ¿de dónde provienen?
5: Nosotros los Mosciati somos del de Marche, específicamente San Severino Marche. Mi bisabuelo llegó con mi abuelo. No sé muy bien por qué mi bisabuelo llegó, pero en mi familia se comentaba que él era garibaldino y que por lo tanto algunas cosas hizo en Roma que no le gustó a la policía del Papa, que le habría puesto precio a su cabeza y por lo tanto había que irse. Se fue a Francia y trabajó en una empresa que construía distintas obras civiles. Esta empresa ganó la licitación para construir el primer dique seco que se hizo en el país. Los diques secos son para construir y reparar embarcaciones, que se hizo en Talcahuano. Entonces, junto con una serie de personas encargadas de construir este dique seco para esta empresa francesa, llegó a Talcahuano a construirlo. Este dique seco funciona todavía, ha soportado una enorme cantidad de terremotos, no ya tiene sabemos. Ni siquiera una fisura y está perfecto. En pleno funcionamiento. Él había enviudado porque mi nonno, cuando tenía 1 o 2 años, se murió su mamá, se había casado de nuevo, mi bisnonno, y llegó con su hijo y esta nueva señora madrastra. Y así llegaron ellos, mi nonno ya tenía algunos años y se quedó en Chile, era hijo único, pero llegaron con la idea de quedarse, de hacer esta obra y quedarse. Y por parte de mi mamá, mi nonno era de Tacha, cerca de San Remo. Él era una familia pobre, una familia de muchos hijos. Se fue a trabajar a Francia, trabajó como obrero en la línea de ferrocarril Lyon-París. Pero a los 14, 15 años era jefe de cuadrilla. Volvió a Italia, emigró a Buenos Aires, después se fue a Bahía Blanca. En Bahía Blanca había un italiano que tenía una empresa de baldosa. Y después se vino a Chile, a Concepción, porque alguien de su pueblo, de Tacha, estaba en Concepción y dijo, trabajemos juntos. ¿Quiénes eran? Los Vivaldi.
4: Los Vivaldi.
5: El actual rector de la Universidad de Chile, los Vivaldi. Y él se vino a trabajar con los Vivaldi y después se independizó, tuvo negocio, le fue muy bien en Chile. Hizo de todo. Tuvo campos, hizo construcción. El camino, Osorno, Puyehue, hasta la frontera, lo hizo él.
4: Trazado por él, incluso.
5: Trazado por él, claro. Hecho por él. Participó en una serie de empresas, construyó edificios.
4: Aclaremos que trazar un camino en esa época
5: era
4: muy difícil. Que el trazado sea bueno y se ha demostrado bueno porque no ha sufrido ninguna interrupción a partir de los desastres naturales. Por ejemplo, solo
5: Y bueno, él fue un gran empresario. Mi nonna, por parte de mi mamá, nació en Boston, en Estados Unidos. Habían emigrado sus padres y cuando tenía un par de años murió su mamá. Y su papá la devolvió a Italia, la puso con pariente internada y después su papá volvió a Italia, se casó de nuevo emigraron. Uno de los peores insultos que yo le podía hacer a mi nonna es decir que era norteamericana, porque ella se exaltaba y se enojaba porque este empezó diciendo yo soy italiana, yo nací en Estados Unidos por casualidad y tenía naturalmente que nacionalidad italiana, pero para le hacía la broma, bueno, permanente. Y quiero terminar, mi nonno, o sea el hijo de este señor que llegó a construir el dique seco, tuvo una empresa constructora en Concepción y las únicas casas que hay en Concepción anteriores al terremoto del 39, él murió muy joven, a los 42 años, anteriores al terremoto del 39 son las que hizo mi nonno. No hay nada más. Y no se le cayó ninguna. Esa es la pequeña historia.
4: Bueno, yo quiero decir que usted nos reconfirma dos elementos, dos características fundantes de bueno, que están en el artículo primero de la Constitución italiana. Es una república fundada en el trabajo. Y segundo, yo agregaría trabajo bien hecho. Las obras de italianos, las obras de arte en términos ingenieriles, digamos, las obras civiles realizadas por italianos en Chile son el funicular del Cerro San Cristóbal, por ejemplo, inamovible, eterno, etcétera. Y usted nos está describiendo el dique seco de Talcahuano, probablemente sin ninguna mantención, sobrevive impecable, ¿cuánto? 100...
5: Más de 100 años. Sí, 120 y tantos años.
4: Perfecto. Por lo tanto, hay una... Y lo segundo que es interesante, que hay una cuestión cultural, el famoso jus solis versus jus sanguinis, que cuesta tanto entender en las Américas, este asunto que uno puede haber nacido en un lugar, pero que también existe una atribución de la ciudadanía que en Europa prevalece, que es la del jus sanguinis, y por eso uno, habemos quienes nos consideramos a veces un poco italiano a pesar de haber nacido y vivido toda la vida acá. Don Tomás, una historia ligada a las obras civiles, a las grandes obras civiles en su familia. ¿Cómo se produce el inicio en las comunicaciones, en el sector de las comunicaciones?
5: Mi nonno paterno murió muy joven, murió a 42 años, el año 32, y dejó 7 hijos. Él era solo en Chile, no tenía familia, era hijo único, no, en fin, no había quien recurrir. Mi papá era de los menores, a él le iba bien. O sea, era un señor que el año 32 tenía auto, en Concepción de haber habido 30 autos en esa época. Le iba bien y murió y inmediatamente esa familia cayó a la pobreza. Y como mi papá era de los menores, mi papá fue una persona pobre que se hizo solo, que no fue a la universidad, estudió el colegio en el liceo público, en el liceo 1 de Concepción, que era el liceo más conocido de la ciudad, pero público. Y fue a mi juicio, un extraordinario autodidacta. Mi padre hizo de todo, fue actor, actuó con los hermanos Di Bochel, actuó con Tennyson Ferrada, con toda esa generación, fue director de teatro, fue escenógrafo, absolutamente autodidacta, fue publicista, hizo programas de radio y haciendo programas de radio entró en el mundo de las comunicaciones. Al final la radio es un oficio, y por lo tanto él lo que hizo fue aprender este oficio. Se fue desarrollando poco a poco y después instaló su primera radio, que fue Radio El Carbón de Lota, que mantenemos, en 1959. Esa fue su primera radio propia. Y de ahí inició una actividad radial permanente, junto con su pasión, que era el juego del ajedrez. Mi papá fue campeón de ajedrez de Concepción a los 20 años, jugaba con gente del equipo olímpico chileno, era un ajedrecista diario y además creaba cosas, hacía cosas distintas. Inventó, por ejemplo, un fútbol electromecánico, un tacataca electromecánico que lo patentó en todo el mundo y lo hizo con sus manos. Es decir, él hizo la cancha, mandó hacer pelotas especiales, en fin, una serie de cosas. tenía una creatividad enorme. Y esta y creó Bio Bio Radio el año 1966. Por lo tanto, yo cuando nací existía radio, y en mi caso tuve la suerte, la fortuna de nacer en una radio, y por lo tanto es mi ambiente de siempre, ¿no?
4: ¿Radio Bio Bio nació ya en Concepción o siempre en Lota?
5: Primero nació Radio El Carbón. Sí, Radio El Carbón, como una radio propia, existe todavía, en 59. Y después mi papá fundó Radio Bio Bio en 1966 en Concepción.
4: En Concepción, perfecto.
5: Por lo tanto, lo que quiero decir es que hay una tradición larga, y una tradición antigua, y una tradición que, en mi caso por lo menos, ha significado que yo naciera cuando ya existía una radio, por lo tanto para mí es el ambiente natural, es más natural que mi casa estar en la radio.
4: Perfecto, perfecto. Bueno, en eso yo siempre me permito hacer la analogía con los con nuestros, gran parte, por ejemplo, mis antepasados almaceneros, digamos, que muchos de ellos partieron su oficio durmiendo bajo el mostrador. Era conocido, digamos. Así que, bueno, me imagino que más de alguna vez usted ha pasado una noche en vela transmitiendo en la radio, digamos.
5: A ver, mi nono materno contaba que cuando llegó a Concepción dormía bajo el mostrador, ¿eh? Así que esto era lo normal, era mucho trabajo, ¿no? Él decía que habían pasado 6 meses en la ciudad y todavía no conocía la Plaza Independencia, la principal plaza de Concepción. Sí, hay que trabajar, y el trabajo también es una pasión, es una forma de vida, es una cuestión de ética. O sea, uno vive del trabajo productivo de uno, más que del mundo financiero, es de lo que uno hace todos los días. Y a mí me parece que cualquier actividad que cualquier persona desempeñe es una actividad, si se realiza honestamente, una actividad notable. Y los italianos han hecho de todo, y por lo tanto hay que buscar ese asunto notable, trabajar honestamente y trabajar mucho.
4: Bueno, es la una de los legados, yo diría uno de los principales legados de la italianidad en el mundo ha sido la ética del trabajo, ¿eh? El valor y el aprecio por el trabajo, que quizás en el mundo ha tenido una visibilidad a veces aún mayor que en Italia misma, digamos.
5: No lo sé, yo siempre cuando he ido a Italia y veo esas cúpulas enormes, digo, aquí hay mucho trabajo. O sea, construir esto en tiempos que no había electricidad ni máquinas de herramientas, esas cúpulas enormes, la cúpula de San Pedro, por Dios que hay trabajo acá, enorme. O esas catedrales que se demoraban una enorme cantidad de años en construirse, con una persistencia enorme, mucho trabajo. O si alguien va a la Liguria y ve que los cerros están todos con terraza, hay mucho trabajo. Exactamente.
4: Entonces, con funiculares de carga para cargar.
5: En un país que no tiene recursos naturales, el trabajo ha sido una constante. Yo creo que se ha trabajado mucho siempre. No creo en eso de que en Italia no se trabaje.
4: No, por favor. No en vano es la primera potencia por europea en valor agregado, en capacidad de agregar valor, justamente por el hecho de no contar con materias primas. Por lo tanto, la industria italiana, Italia es una economía industrial, que eso la ha salvado probablemente de tantas crisis. No es una economía solamente financiera, sino que hay una economía real italiana que basada en las transformaciones, en la transformación de la materia prima y por lo tanto en la agregación de valor. Don Tomás, ¿quién nos puede comentar cuál es su opinión, su visión, un poco tratando de entender qué es lo que pasa con realidades como esta pequeña radio, digamos, esta pequeña iniciativa de uno de los 101 comités del mundo, que somos esta especie de consejos municipales italianos en el exterior? ¿Cuál es su visión estratégica acerca de este tipo de comunicaciones que están usufructuando de la tecnología, de la red, del internet, donde esta humilde radio tiene una pequeña cantidad de auditores, pero los tiene desparramados en por lo menos 3 continentes, digo. ¿Cómo esta pequeña realidad proyectada está cambiando a la industria de, la, de las comunicaciones brevemente?
5: Bueno, hemos tenido un salto tecnológico, una evolución tecnológica en los últimos años impresionante, donde los medios, además de ser simples distribuidores de mensajes y por lo tanto tener una especie de exclusividad, ahora también son receptores de mensajes. Cada persona tiene en el bolsillo un celular y ese teléfono portátil es un transmisor. Y por lo tanto cada uno puede transmitir en directo. Esto es algo que era impensable hace algunos años. ¿Cómo cada uno puede transmitir en directo? ¿Qué? Sí, video. Pero si eso lo hacían antes unos camiones en televisión, unos móviles enormes que requerían una gran cantidad de personas. No, ahora lo hace una persona sola. ¿Con qué? Con un aparato que está en el bolsillo. Con lo que se ha producido una miniaturización, y esa miniaturización es justamente lo que permite todo esto, permite que cada persona pueda expresarse. La competencia, por lo tanto, es muy grande. La competencia es con todo el mundo hoy día. Todos pueden transmitir lo que quieran. Naturalmente que medios que tengan algún nivel de profesionalismo o de alguna actividad más ordenada permite algunas cosas, jerarquizar información, tener programación, tener líneas editoriales, etcétera. Pero hoy día la competencia es gigantesca. Hay que ver lo que pasa con los diarios, hay que ver lo que está pasando con los canales de televisión, con audiencias cada vez más bajas, diarios que prácticamente hoy día no se están leyendo, con radios también que han tenido problemas entre la gente joven en cuanto a sus audiencias. Y por lo tanto, hoy día el gran desafío es constituir sistemas de comunicación donde hay distintas plataformas que se van uniendo para que esas plataformas alcancen distintos públicos.
4: Justamente quisiera pedirle un énfasis respecto a un comentario, una idea que usted ha dejado pasar, digamos. Es, ya se venía notando en la industria editorial que prácticamente hay igual cantidad de escritores que de lectores, digamos. O por no decir que hay más escritores que lectores en la industria del libro. ¿Cómo vamos a llegar a escuchar algo en un mundo donde todos son emisores, digamos? ¿Cómo es posible, primero, o hacerse escuchar, o cómo es uno como auditor, finalmente, cómo escuchar en un mundo donde todos tienen la capacidad de emitir?
5: Bueno, a mí me encanta que todos tengan la capacidad de emitir. O sea, yo creo muchísimo en la libertad de expresión, en que cada persona se iguale a otro. Finalmente es muy democrático y por lo tanto que cada persona diga lo que estime conveniente me parece bien. Ahora, dicho eso, es llamativa la violencia que hay en estos momentos verbal en algunas plataformas. En Twitter hay más adjetivos que sustantivos y por lo tanto la situación es difícil. Y yo tengo el temor además que de la violencia verbal haya un paso a la violencia física. A mí me parece que las discusiones duras, las discusiones muy confrontacionales son una cosa y los insultos y los adjetivos son otros, y eso está muy presente en las plataformas chilenas. ¿Cómo elegir a quién escuchar? Bueno, es una competencia. Yo creo que está bien. A alguien será más seductor que otro. Alguien será más profundo que otro. Alguien será más entretenido, alguien tendrá más argumentos, alguien será más culto, alguien habrá leído más, alguien tendrá una visión de la realidad mucho más ajustada a lo que está ocurriendo, y por lo tanto a mí me parece que hay una competencia sana y son las personas las que tendrán que elegir, y me parece bien que elijan, que vean, que escuchen y opten. A mí me parece perfecto todo eso. O sea, no soy contrario para nada y ojalá haya muchas personas que se expresen y muchas posibilidades de que la gente pueda elegir o optar.
4: ¿Qué usted, bueno, ha sido un... todos acá somos italianos en Chile. ¿Qué opinión, qué visión crítica ha logrado hacerse respecto de los esfuerzos de las instituciones italianas en Chile por existir, primeramente, o por ocupar espacios dentro de la vida cívica italiana, que es una, es uno de los objetivos que debiera perseguir, por ejemplo, instituciones como el Comites.
5: Bueno, tenemos un problema, ¿no? Los italianos son individualistas, no vamos a descubrir esto. Cada italiano
4: es una... más de un partido político.
5: No, sí, pero cada italiano es una persona y un personaje al mismo tiempo. O sea, no hay un italiano igual a otro. Si a uno le preguntan, oye, ¿cómo es ese señor? Uno inmediatamente puede dar cuatro características. ¿Cómo es este otro? Otras cuatro. Sí, es muy difícil poner de acuerdo a italianos, y los italianos siempre tienen esta individualidad. Somos así. Si los alemanes tienen los mejores coros, los italianos tienen los mejores solistas. Son los mejores tenores, los mejores barítonos. Por alguna razón es. Entonces, no es fácil. No es fácil que los italianos se junten y actúen de consuno. Y lo segundo es que la inmigración de Italia, de los italianos en Chile, tiene ya muchos años. Es de comienzos del 1900, fines del 1800, y por lo tanto se empieza a perder un poco la italianidad, el recuerdo, la cultura, las tradiciones. En fin, no es tan fácil. También Italia tiene problemas. O sea, Italia es un país que está con problemas hace un buen tiempo, problemas económicos, problemas sociales, problemas institucionales. No lo vamos a discutir acá, pero existen y son objetivos. Y por tanto, cierto, la capacidad italiana hacia el exterior está en dificultades. Chile está lejos. A ver, tiene dificultades hoy en Libia, que es un país
4: un vecino
5: central, y central es, para la política exterior italiana. Se le está metiendo los turcos y los rusos. O sea, en las barbas se le está metiendo estos dos países. Y por lo tanto, Italia está con problemas. Este es el panorama, y por lo tanto no es fácil la institucionalidad italiana en Chile. Sin embargo, yo creo que todavía hay elementos comunes, todavía hay una tradición común, todavía hay un recuerdo común, y todavía hay un deseo de pertenecer a algo. No es simplemente que alguien tenga la cittadinanza, que alguien tenga un pasaporte, porque eso a mí me parece...
4: Es casi un hecho jurídico.
5: Te voy a decir algo fuerte. A mí me parece inmoral que alguien lo obtenga si no siente nada.
4: Exacto.
5: O sea, me parece inmoral.
4: Debiera estar relacionado a algo más que la mera, mero derecho jurídico.
5: Sí, no puede ser algo simplemente utilitario. Y si es utilitario, me parece horrible.
4: Así es.
5: No, tiene que haber una relación, tiene que haber un deber, tiene que haber una posibilidad incluso de ofrecer algo, de sentirse partícipe de algo. Y ese algo es la italianidad.
4: Con derechos y obligaciones.
5: Naturalmente, digamos, porque si no, no sirve de nada. Si hay mucha gente que tiene el pasaporte y que tiene la cittadinanza, por lo tanto, yo creo que mucha de esa gente algo siente. Yo quiero pensar eso, y que no es simplemente algo utilitario. Si es así, hay algo. Y ahí hay una cantidad de gente importante.
4: Hay una materia prima sobre la cual
5: trabajar,
4: construir,
5: reunirse, conversar y rescatar finalmente una cultura común, que en algunos será grande, en otros casos será no tanto, un resabio, pero eso habrá que rescatarlo finalmente por el recuerdo y por el respeto que nos merecen nuestros antepasados.
4: Así es.
5: Y rescatar también, quisiera terminar con un rescate de la latinidad. Y cuando hablo de latinidad, no hablo del concepto anglosajón o norteamericano
4: de América Latina o del latino.
5: Estoy hablando de la latinidad, que nace de Roma, que nace de Virgilio, de Ovidio, de Horacio, de estos grandes escritores latinos y que fundaron la cultura de Occidente, junto con los griegos. No desconozcamos a los griegos, pero fueron incorporados a la italianidad romana, a la latinidad romana, y espero que nosotros también respondamos a eso. Y frente a un mundo dominante, que es el mundo anglosajón, nosotros podamos también mantener la latinidad intacta, con todos sus valores, que es el derecho, que son nuestras libertades, que son nuestros principios de equilibrio de poderes, ahora que se está discutiendo una nueva constitución, y que es una visión de la vida, que es una visión de la vida basada en la cuestión pública, por ejemplo. Y por lo tanto yo, a los italianos, yo los llamo a rescatar también eso, nuestra cultura profunda.
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6: Estimados auditores de Radio Perqué, soy la doctora María José López, neuróloga de adultos. Hoy les quiero contar sobre la enfermedad de Parkinson. Esta enfermedad corresponde a una enfermedad de las tipo neurodegenerativas y progresivas. Es la segunda más frecuente después de la enfermedad de Alzheimer. Constituye una enfermedad que involucra tanto aspectos motores como no motores del paciente. Los síntomas motores son el temblor, no siempre está presente, pero sí lo está en un 70% de los casos, la lentitud del movimiento, la rigidez corporal y la alteración de los reflejos posturales, que es nada más que tener una alteración del equilibrio. Antes que partan los síntomas motores que todos conocemos, existen los síntomas premonitorios que preceden a la enfermedad, como cuáles: la alteración del olfato, que se llama hiposmia. Los pacientes refieren que sienten menos los olores y también el gusto. La constipación, los trastornos del sueño, las alteraciones del sueño REM, que son estas personas que tienen sueños vívidos en la noche y que como que actúan los sueños, es decir, hablan, pelean, siempre son sueños como de tipo angustiantes. Esta enfermedad tiene un curso progresivo, pero existen factores protectores que limitan la progresión, como cuáles: el ejercicio físico está demostrado que previene una progresión importante. También el consumo de café de grano, al menos 2 tazas al día. Es importante reconocer los síntomas y signos desde un principio de la enfermedad para poder consultar, hacer una intervención precoz, y si bien el tratamiento no es curativo, sí hacer que la persona se sienta mucho mejor, y se puede abordar de una forma multidisciplinaria con terapia física, terapia ocupacional y seguimiento neurológico frecuente. Recuerde, no se automedique y consulte a su neurólogo en caso de tener sospecha de padecer de esta enfermedad. Soy la doctora María José López, neuróloga de adultos.
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1: En Radio Perché te indicamos la hora.
2: 13 horas, 2 minutos.
3: Temperatura 13 grados. Humedad 87%.
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4: Bienvenidas amigas y amigos auditores de Radio Perqué a esta transmisión. El destacado kinesiólogo y osteópata y amigo de Radio Perqué, Armin López. Bienvenido Armin y gracias por estar estos minutos compartiendo con nuestros auditores.
5: No, muchas gracias a ustedes por la invitación nuevamente y tuvimos que improvisar un poco, pero genial, ojalá les guste y les sirva esto como la vez pasada.
4: Así es, pues, así es, Armin. Hemos tenido un muy, muy grato, muy buen feedback. Ha sido muy bien recibida las orientaciones tan positivas, tan profesionales que tú nos has dado, y por lo tanto, la gente está pidiendo, nuestros auditores nos pidieron efectivamente que pudiera seguir colaborando. Colaborando con la radio, porque tu orientación es fundamental. Armin, en esta oportunidad queremos hablar de un tema bastante común y que aqueja a una parte importante de la población, que son los dolores musculares. ¿Cómo podemos empezar a encuadrar este tema tan común y tan importante?
5: Bien, a ver, es súper común, y sobre todo en este último tiempo los dolores musculares u osteomusculares se han hecho bastante presentes, y hay un montón de cosas que se pueden hacer, como cambios de hábito que podemos empezar a ayudar o podemos empezar a educar a la población para que combatan estos dolores. Sin embargo, el teletrabajo, el estrés del día a día, temas de alimentación, el dormir mal, muchas de esas cosas son factores que se pueden cambiar y tienen un resultado muy rápido y muy potente para distintos tipos de dolores. Entonces, claro, es un tema bien común hoy en día y que puede tener una solución muy simple cambiando cierto hábito.
4: Ahora, dentro del amplio margen de definición de lo que es un dolor muscular, partiendo siempre de lo más general a lo más particular, si pudiéramos identificar entonces un dolor muscular prevalente, ¿qué recomendación general hay frente a, tratando de generalizar, digamos, ya iremos a recibir algún tipo de pregunta en nuestro chat, a lo mejor tú puedes verlo inmediatamente, pero ¿qué recomendación general hay frente a un dolor? ¿Dejar de moverse? ¿Dejar de provocar el dolor? Evitar el movimiento que produce el dolor, etcétera. ¿Cuál es la recomendación general frente a esto?
5: Tratamos de que se mantenga la actividad, ya sea, si es que le duele mucho, utilizaremos otros grupos musculares y de a poco ir integrando los movimientos donde está con molestias, siempre respetando los tiempos de reparación de los tejidos, si es un problema traumático, y si no, haciendo cambios de hábito y cambios de estilo de vida principalmente.
4: Perfecto. Ahora, ¿cuál es la diferencia? Tú lo mencionaste, pero vale la pena, yo creo, profundizar entre, el dolor traumático, que tiene, me imagino, una causa violenta en un accidente. ¿Cómo se diferencia del dolor que, dicho en términos muy coloquiales, se pueda producir a partir de una mala fuerza, digamos, o incluso de la nada, o por lo menos, o producirse, o dicho de otra forma, o que la persona no logre identificar la causa a partir de la cual empezó a producirse el dolor muscular?
5: Bien, generalmente esto es fundamental en la entrevista, porque cuando tú le preguntas a un paciente, ¿qué le pasó? El paciente viene caro. ¿Sabes qué? Estaba jugando a la pelota, le pegué a la pelota, levanté la pierna por acá y sentí un tirón. Eso es un desgarro, es un problema traumático y vamos a respetar los tiempos de reparación y utilizaremos distintas técnicas para fomentar la recuperación de ese músculo. Pero cuando el dolor no tiene un origen tan claro, es decir, el paciente te dice, ¿sabes qué? Cada vez que me estreso o cada vez que lo estoy pasando mal, uf, el cuello se me agarrota completo. ¿Sabes qué? Paso mucho rato sentado y me empieza a doler la espalda. Eso no hay un origen traumático y ahí tenemos que empezar a buscar por otro lado. Por ejemplo, muchos pacientes refieren que tienen baja energía. Tú le preguntas, ¿cómo son tus niveles de energía? Y te dicen, ¿sabes qué? Uf, por el suelo, estoy cansado, estoy derrotado. A las 3 de la tarde no quiero nada, estoy muy cansado, llevo así meses. Bueno, cuando hay bajos niveles energéticos, el músculo sensa los bajos niveles energéticos y activa unos canales iónicos, unos receptores que se llaman ACE3, que son receptores de fatiga. Por lo tanto, el músculo lo que hace cuando hay poca energía en el cuerpo es contracturarse. Esto es como si estuvieras corriendo una maratón de 42 kilómetros y el kilómetro 30 te quedas sin energía, se te acaba la benzina y te acalambras. Bueno, lo mismo pasa en un nivel un poco más bajo. Por eso los pacientes que tienen niveles muy bajos de energía, que pasan cansados por distintos temas, están contracturados completamente. Una de las explicaciones. Pero además, si tu sistema nervioso está interpretando que hay un estrés constante, porque el sistema nervioso hay que entender esto, no diferencia que haya un problema laboral, jefes, cuentas, si te viene a atacar un león, responde siempre de la misma manera. Y eso es aumentando el tono, patrón extensor para en posición de fight or flight, pelear o salir arrancando, este aumento de tono para pelear, o liberación de también sustancias proinflamatorias. Entonces, bueno, hay distintos factores y hay distintas causas, y dependiendo de eso vamos a ir viendo cómo va el abordaje de tratamiento.
4: Perfecto, en términos quizá, digamos, semánticos, pero vamos a empezar a responder algunas preguntas aquí del chat. La mialgia, ¿es conceptualmente lo mismo? ¿Qué?
5: Y bueno, es un poco lo que hablamos la semana pasada sobre cuando el paciente va con un dolor de espalda al doctor y el doctor le dice, bueno, tienes una lumbalgia. Finalmente le está dando el diagnóstico de tiene un dolor de espalda. Era lo que el paciente ya sabía. Una mialgia es dolor muscular. Eso es el diagnóstico. Como nuevamente, ese diagnóstico no nos dice mucho. Causas de mialgias, 25.500. Entonces, lo importante es identificar cuál es el problema que le está pasando al paciente o cuál es el problema mayoritario, porque rara vez es uno, y empezar a trabajar a partir de eso. Es decir, mialgia es dolor muscular.
4: Ahora, otro auditor nos pregunta acerca de la condromalacia, grado 4. ¿Es posible trotar con esto? Y aclarémosle al resto de los auditores qué es eso y si es posible trotar padeciéndolo.
5: Bien, en términos súper simples, se podría hablar de que es un desgaste, entre comillas, del cartílago articular de ciertas zonas de la rodilla. Varios estudios han demostrado que la condromalacia en sí, esto hay que entenderlo de la siguiente manera. Tener una zona desgastada, no quiero utilizar esta palabra, pero bueno, desgastada no es sinónimo necesariamente de tener dolor. Bien, esto lo sabemos hace 15, 20 años de investigación. Es decir, tú puedes tener la rodilla derecha con una condromalacia que te esté doliendo y te saca una resonancia, y probablemente te saca una resonancia en la rodilla izquierda y va a tener la misma condromalacia y no te duele. El dolor, como lo vimos la semana pasada, es una experiencia dolorosa. Hay distintos factores que influyen en esto. Dicho eso, totalmente, o sea, se puede, a través de, si es que es sintomático, a través de un tratamiento, de un fortalecimiento de la musculatura de la rodilla, de la cadera, el tobillo y pie, mejorando la movilidad, hay que entender primero por qué se empieza a producir la condromalacia, por qué se está llevando tanta carga ese cartílago articular, y las rodillas, al ser una articulación intermedia, tiende a sufrir mucho por lo que es la movilidad del pie y la cadera. Entonces el tratamiento de la rodilla también siempre tiene que ir enfocado en trabajar estos distintos eslabones, la columna lumbar, etc. Y yo tengo pacientes triatletas que con condromalacia grado 4 y hacen triatlón sin ningún problema. Ningún problema.
4: Perfecto. Volviendo siempre a los conceptos, digamos, tanto profesionales como coloquiales. El calambre y el desgarro, ¿son lo mismo? Estas dos palabras tan comunes, se me vienen otras en la época, bueno, veamos primero eso. ¿Qué pasa con el desgarro y el calambre? ¿Qué conceptualmente qué son?
5: Bien, a ver, lo vamos a utilizar con palabras lo más simples posible. El desgarro es netamente una ruptura de fibras musculares. Ya hay distintos grados, va a depender de la profundidad, de lo extenso, pero es una rotura de fibras musculares. Es decir, tú estabas jugando a la pelota, le pegaste a la pelota, pasaste un poco más del rango que tu cuerpo podía o que tu músculo podía y termina provocando una ruptura muscular. Bien, y esto, como toda ruptura, es una herida que tiene que repararse, donde tiene que luego formarse una cicatriz, y todo eso requiere cierto tratamiento kinésico, por supuesto. El calambre en sí va a ser, en palabras simples, es un acortamiento, una contracción mantenida de los grupos musculares. Es decir, tu sistema musculoesquelético probablemente sensó que había muy bajo nivel energético y eso termina provocando una contracción brusca de la musculatura. Esas son las grandes diferencias y tratamiento y abordaje son totalmente distintos. Si te estaba calambrando mucho, por ejemplo, siempre se ha hablado del potasio, del plátano, pero uno de los mayores factores de calambre en grupos musculares es la falta de magnesio. Tú das magnesio al paciente y en general mejora muy, muy rápido, también como las distintas contracturas musculares, por ejemplo.
4: Ahora, no sé, esto de estar durmiendo y de repente despertarse de un calambre en una pierna, nos pregunta otro auditor, ¿tiene una causa conocida o en realidad hay que estudiarla y ¿es posible llegar a determinar la causa de algo así o simplemente es desconocida?
5: A ver, si estás, hay que ser un poco, ¿cómo le explico? Si estás durmiendo de repente y te calambre, bueno, no pasa nada. Es algo común que puede pasar. De repente hay posiciones que uno adopta viciosa mientras está durmiendo. Tú pudiste haber tenido un día pésimo con desbalance de distintos electrolitos, un bajo nivel de energía, falta de magnesio, distintas cosas, y bueno, te calambraste una vez, no pasa nada. Pero si pasas con calambres constantemente y ya no te dejan funcionar y todos los días te estás calambrando, bueno, busquemos la causa y en base a eso hay que empezar a trabajar los distintos patrones. Pero como te dije, hay veces que uno identificando, cambiando ciertos patrones de alimentación y de descanso, toda esta sintomatología mejora un montón.
4: Uh-huh. Oye, otro auditor nos pregunta acerca de la pubalgia. Son dos preguntas. Primero, exactamente de qué se trata, cuál es el concepto, cuál es la dolencia relacionada con la pubalgia y por qué se habló tanto en el mundo del fútbol de la pubalgia, era unos 5 años, y por qué se dejó de hablar. Hubo una época en que todos los futbolistas padecían, no jugaban un partido porque tenían pubalgia y ahora no se habla de la palabra pubalgia. ¿Qué cambió el concepto, cambió el término o cambió la dolencia?
5: Bien, yo creo que todo va teniendo cierta fama según lo que va pasando. Hubo hace muchos años, se habló mucho de la pubalgia porque jugadores como Kaká, por ejemplo, Kaká llegó del Milan al Real Madrid y se lesiona y tiene una pubalgia que prácticamente no lo hizo jugar nada en el Real Madrid. Bien, y venía de lo más arriba. La pubalgia se define como lo mismo que dice su nombre, es inflamación a nivel del pubis o dolor a nivel de la rama púbica. Y hay que entender que el pubis es un punto de inserción para distintos músculos. Desde abajo vienen los aductores y desde arriba se insertan los abdominales. Y tiene que haber una correcta simetría o balance entre estos grupos musculares. Si se produce un desbalance, por ejemplo, me hago 500 abdominales todos los días, bueno, provocar un desbalance y eso puede terminar provocando exceso de tracción, exceso de inflamación en la zona. También en la pubalgia hay que fijarse mucho en cómo está el apoyo en el pie. Es una de las cosas que nosotros con la osteopatía vemos mucho. Pequeños cambios en el apoyo en el pie, que te haya guinzado, no te lo hayas tratado y eso haya cambiado un poco las cadenas miofaciales, las cadenas musculares que vienen desde abajo hacia arriba, eso también puede terminar provocando sobrecarga en una rama púbica. Problemas lumbares, problema a nivel de la zona toracolumbar, hay unos nervios que salen de la zona toracolumbar que llegan al pubis. Entonces, ¿por qué se habla tanto? Es que tiende a ser para la kinesiología una rehabilitación compleja, porque el paciente le cuesta que retome sus actividades, pero cuando se trabajan los puntos claves, cuando se hace un reintegro deportivo correcto, anda bastante bien.
4: Otra auditora nos pregunta respecto de una tendinitis al hombro. ¿Es efectivo en ese caso la electropunción? Efectivo como tratamiento, me imagino.
5: Cosa importante, entender por qué se va produciendo, siempre hay que entender el por qué. Creo que eso es lo más entretenido de la kinesiología. entender el por qué te está doliendo el hombro, por qué se te está sobrecargando. Si tú me dices, bueno, me puse a jugar tenis de la noche a la mañana y he jugado 3, 4, 5 partidos en la semana y nunca había jugado, bueno, probablemente hay un problema de tolerancia a la carga de ese tendón. Si es que no, hay que empezar a buscar otras causas metabólicas. Por ejemplo, dolor de hombro, hay hartos estudios que lo están asociando a periodontitis, problemas a nivel de la boca. Bien, bacterias que migran a la cápsula articular y eso terminaría provocando inflamación en el hombro. Es un punto a considerar cuando todo está fallando. La electropunción, me imagino que me está preguntando acerca de una cosa que se llama EPI, electrólisis percutánea intratisular, que es donde se mete una aguja al tendón y se tira una pequeña descarga de corriente y eso termina provocando una sobreinflamación y termina provocando una mejoría. Viene súper bien, yo me he tratado con eso, viene muy bien, pero si no va acompañado de ejercicio físico para recuperar la tolerancia y la carga de ese tendón, va a quedar igual. Es una técnica más que se puede utilizar. Hay que entender, Claudio, que sí, todos los tendones o todos los tejidos del cuerpo tienen una tolerancia a la carga. Si tú excedes esa tolerancia a la carga, te acusa con dolor o inflamación. O si lo excedes mucho o si lo excedes regularmente sin dejarle el tiempo de adaptación. Después de hacer un ejercicio, por ejemplo, sentadillas, deberías darle más o menos 48 horas de descanso al tendón patelar, tendón de la rótula, por ejemplo. Uh-huh. 48 horas más o menos donde empieza a mejorar ya la síntesis de colágeno, etc. Si tú vas a sentadillas todos los días o sales a trotar todos los días, sí o sí vas a sobrecargar la tolerancia a la carga, te acusa con dolor y ahora el tendón ya no puede aguantar esta carga. Ahora empieza a aguantar esta carga. La gran clave de la rehabilitación es la carga progresiva, venir acá atrás y empezar a cargarlo de a poquito para que vaya recuperando su tolerancia a la carga.
4: Perfecto. Mira, otra pregunta que nos hacen es cuando uno se encuentra contracturado, supongamos por estrés, los conocidos masajes de relajación o descontracturantes, efectivamente, ¿son oportunos? ¿Sirven efectivamente? ¿Son un tratamiento válido? ¿Cómo lo calificas tú al masaje de relajación o descontracturante?
5: Bien, a ver, debo admitir que cada 2 semanas me trato de hacer un masaje. Es rico, se siente bien, es genial. Exacto. Hay que entender que el masaje sí provoca una serie de efectos fisiológicos. Y es más que estirar el músculo, más que eso, el contacto físico con la piel provoca una liberación a través de un receptor en la piel que se llama TRP. Bien. Los cuales estimulan a unas células que se llaman células de Merkel, y estas liberan serotonina que viaja al cerebro, a los núcleos del RAFE, me estoy poniendo un poco técnico, perdón, y esto provoca una serie de reacciones a nivel cerebral, el contacto físico, se llama contacto skin to skin, o incluso algunos papers le llaman sensual touch, el masaje de relajación, suavecito, relajado, ¿bien? Y eso libera también oxitocina, que fomenta la confianza, fomenta la sensación de bienestar, etc. Eso en cuanto al masaje. Viene muy bien, es muy rico, genial. Pero hay que entender que si el paciente se está contracturando con distintos problemas de estrés, por ejemplo, el problema no es la contractura. El problema es el problema. ¿Bien? Hay que atacar por qué este paciente está enfrentando tan mal este problema de estrés. ¿Por qué le está afectando tanto? Hay que entender que el sistema de alerta del sistema nervioso, el sistema nervioso simpático que se le llama, tiene inervación, llega a sus fibras nerviosas, a las fibras más profundas del músculo. Entonces, cuando tú te estresas y disparas este sistema de alerta, el músculo lo que hace es contracturarse, aumentar el tono, mejor dicho, dejarte listo para pelear o salir arrancando. Si eso no se corrige, bueno, puede hacerte 500.000 masajes y no va a mejorar.
4: Ahora, la relación, nos preguntan acerca de la relación entre dolor muscular y dolor de cabeza. ¿Puede existir esa relación? ¿Puede desencadenarse un dolor de cabeza a partir de un dolor muscular, por ejemplo?
5: Bien, súper buena pregunta. Uno de los dolores más comunes de cabeza es la espalda tensional, que está producida por tensión en general muscular y tensión inducida por el sistema nervioso. Hay distintos patrones, si ustedes lo buscan en internet, distintos tipos de puntos gatillos, se llama trigger point, bien, en donde los músculos desarrollan puntos de hiperirritabilidad, los famosos nudos, no sé si a algunos les vean bien, y esos puntos de hiperirritabilidad pueden dar dolor referido a otra zona, es decir, cuando se estimula ese músculo, esa zona, puede dar dolor a otra parte. Y eso está lleno, esos son uno de los puntos que hay que trabajar en las cefaleas tensionales o los dolores de cabeza. Pero hay que entender nuevamente que ese, yo soy partícipe de que los músculos rara vez se contracturan por sí solos, o de hecho nunca lo hacen, a no ser que sea un golpe directo, un traumatismo directo como hablamos antes. Si a ti se te están contracturando los músculos del cuello, siempre respondo a un problema de sistema nervioso o metabólico. Y esas son las dos cosas que hay que trabajar. ¿Bien? Y otra cosa súper importante que hay que entender es que a nivel de la columna cervical alta, C0, C1, las primeras cervicales, hay un núcleo que se llama núcleo espinal del trigémino. Y es un núcleo que recaba información de todo lo que está pasando a nivel de la musculatura masticatoria, en el cráneo, por dentro, y termina construyendo esa zona. Si hay distintos problemas, ya sea a nivel central, a nivel de la mandíbula, puede sensibilizar esa zona y también provocar dolores de cabeza.
4: Yo diría que para ir terminando este especial de Radio Perqué a través de Instagram, dejando invitados a nuestros amigos y auditores a una serie, a una columna que estamos construyendo de temas de kinesioterapia con Armin López. Quería básicamente con una pregunta de actualidad que tiene que ver con el COVID y seguramente siempre con la gripe. ¿Por qué la gripe y el COVID, lamentablemente y de moda, generan muchas veces fuerte malestar muscular y fuerte dolor a este órgano?
5: Bien, voy a dar una respuesta desde mi área, o desde el área que estoy estudiando, que bueno, es la psiconeuroinmunología clínica. Hay que entender que el sistema inmune es, si ustedes leen un artículo de 2015 o 2016, dice The Selfish Immune System, como el sistema inmune egoísta. Es decir, nosotros tenemos distinta energía en el cuerpo. El 20, el 25% siempre se lo lleva al cerebro. Es como el big boss. ¿Bien? Pero cuando se activa el sistema inmune, ya sea para combatir un patógeno, un virus, una bacteria, lo que sea, pasa a predominar el metabolismo, o compite con la energía contra el cerebro, o compite con la energía contra distintos órganos. Me lo contó un profesor que trabajó con Michael Schumacher, que se cayó cuando se cae, se golpea la cabeza, entra a la clínica con 75 kilos aproximadamente, y a la semana y media, pesaba ya 40 kilos. ¿Bien? La inflamación y la hiperactivación del sistema inmune, más la inactividad física, te consumen. Entonces, dicho eso, si el sistema inmune le roba energía a distintos sistemas, tener una inflamación crónica o tener una infección crónica, lo que hablamos con el sistema muscular le quita energía y le roba energía. Por otro lado, hay que entender que la acrofase del sistema inmune, es decir, cuando está más activo, es de la segunda mitad del día en adelante. ¿No se ha notado que siempre la fiebre te termina subiendo en la tarde-noche? Bueno, eso es por mayor activación del sistema inmune. Cuando el sistema inmune empieza a quitar energía, utiliza distintos tejidos para empezar, el tejido ojalá glicolizable, entre ellos fibra muscular, tendones, el ligamento amarillo de la columna, es uno de los es de los tejidos más glicolizables en el cuerpo para el sistema inmune, por lo tanto dolores musculares. Y los pacientes, cuando tienen estos problemas del sistema inmune, tienden a despertar estos pedazos. No sé si han visto muchos pacientes con artritis, por ejemplo, que tienen un problema autoinmune, amanecen molidos completos, y es porque el sistema inmune prácticamente está mega hiperactivo durante la noche y eso afecta el sistema linfático y todas estas cosas. Entonces, claro, tiene una relación muy directa con el sistema energético, sistema inmune, sistema nervioso y distintas cosas, ¿no?
4: Han sido unos minutos, como siempre, muy, muy entretenidos, por sobre todo entretenidos, pero además muy, muy formativos. Creo que a la gente le ha interesado. Y bueno, junto con agradecer a todos los que han participado de esta directa por nuestro chat, quiero agradecerte muy especialmente a ti por regalarnos estos minutos valiosísimos para cada uno de nosotros y de nuestros auditores. Así que Armin, dejándote invitado para seguir con esta columna, no sé si nos puedes adelantar cuáles son algunos de los tópicos que vamos a seguir tratando en las próximas columnas.
5: Buena pregunta, Claudia. Bueno, vamos a hablar de distintos temas. Podemos hablar de distintos temas. Podríamos dejar algunas recomendaciones para que los pacientes vayan hablando, pero creo que ya abordamos dolor lumbar. Gran parte de la población lo está sintiendo. Estos dolores musculares, podríamos hablar un poco más de las recomendaciones de estilo de vida. ¿Qué recomendaciones Perfecto. Podemos hacer para que los pacientes empiecen a dormir mejor? Porque, ojo, dormir mal es un factor sí o sí de lo tope arriba para tener distintos tipos de dolores. Bien, la alimentación, tener un correcto balance omega 3, omega 6. Podemos hablar de distintas cosas, qué tanto ejercicio hacer, qué consejos se le puede dar a los pacientes, por ejemplo, cuando están mucho rato sentados en el computador y por qué les está doliendo la espalda. Entonces, bueno, ahí vamos a conversar con Claudio algunos distintos temas y, bueno, si quieren dejar sus recomendaciones.
4: Perfecto. Así que hasta cualquier momento vamos a seguir entonces con... ya hemos anticipado entonces un tema muy especial y profundo que tiene que ver con esto de los el mejoramiento, el cambio de hábitos para finalmente impactar positivamente también en nuestro esqueleto y en nuestro bienestar del sistema motor, ¿no? Armin López, como siempre, muy agradecido y hasta cualquier momento en los micrófonos de Radio Perqué.
5: Súper, muchas gracias por la invitación y muchas gracias a todos y, bueno, ojalá poder ayudarlo y seguir ayudando.
4: Muchas gracias, Armin, y muchas gracias a todos los que nos han seguido en el chat. Un gran abrazo. Chao, chao. Chao, chao.

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2: 14 horas, 2 minutos.
3: Temperatura, 13 grados. Humedad, 87%.
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5: Hola a todos. Un caro saluto a tutti i nostri amici di Radio Perché. Soy Marco Gambino y hoy me acompaña nuestro ya gran amigo Ettore Chiappini Chiarella en una nueva chiacchierata. Las anteriores habían sido chiacchierate in cuarentena. Esta va a ser chiacchierata dopo la cuarentena. Hola Ettore, ¿cómo estás?
6: Marco, amigo mío, solo qua.
5: Con un año más de vida.
6: Con un año más de vida. 89.
5: Mira, qué maravilla.
6: Y qué bueno que lo sepan, porque es una gracia estar conversando a mi edad y estar recordando acontecimientos que no son muy comunes al resto de las personas. Y por lo tanto, puede ser entretenido que alguien los escuche.
5: Así es.
6: Habíamos conversado, me habías preguntado cómo había sido mi niñez.
5: Sí.
6: Extrañísima, muy, ya la conté.
5: Con extraña. Dos etapas, ¿cierto? Italia y después sí. Chile.
6: Desde Italia con dos guerras, sí. Partí durante la Segunda Guerra Mundial para Chile en un barcucho que tenía 9.000 toneladas, lo que hoy día ni las goletas pesqueras tienen 9.000 toneladas, pues tienen más. Y bueno, entramos al colegio, un colegio bastante normal, cosas de niño, hasta que llegamos a lo que era entonces cuarto medio y ahora sí se llamaba entonces sexto año humanidades.
5: Hablamos de tus 11 segundos en los 100 metros del recortán del estadio que ahora se llama...
6: El Estadio Valparaíso.
5: El Estadio de Playa.
6: Elías Figueroa.
5: El Estadio Elías Figueroa Brander, exactamente.
6: Así se llama.
5: Ahí tú hiciste 11 segundos en el recortán, cosa que parece que no ha sido batido desde entonces.
6: Y puede verificarse, ¿eh? Lo que pasa es que yo tengo muy claro que si yo hice 11 en una pista de ceniza y hoy día es recortán, donde las zapatillas con clavo eran como los zapatos de fútbol antiguos, que los estoperoles eran claro, un poco menos que de clavo, la verdad es que es muy probable que hubiese sido un tiempo menor. Uh-huh. Hoy día, electrónicamente, al salir de los tacos, se empieza a marcar un reloj. Bueno, no era el tema, pero sí, sí tuve la suerte de hacer un muy buen tiempo, que hasta el día de hoy, inclusive, con las técnicas nuevas, no se ha roto, vale decir que uh-huh, sigue siendo 11 segundos, un buen tiempo para novicio, muchachos de 16, 17 años.
5: Excelente. Y habíamos quedado en el primer año de universidad tuyo.
6: Sí, a pesar de que en el bachillerato, que era la prueba de entonces, no la actual, por supuesto, uh-huh, obtuvo un muy buen puntaje y un premio que nunca se había dado y que tengo entendido que tampoco se ha vuelto a dar nunca, que fue sí, como una especie de premio, porque en la prueba de redacción, en donde tú tenías que explicar un tema que te daban cualquier, un paisaje, ir al zoológico, cualquier cosa, ya, y lo que yo escribí tuvo buena nota, la redacción era buena, pero tuve un premio porque no tuve ningún ninguna falta de ortografía,
5: mira,
6: ninguna falta de puntuación. Y ese premio a la excelencia ortográfica mereció, y ahí viene la parte universitaria.
5: Sí.
6: Yo no tuve una universidad como todo el mundo, porque a los 17 años yo me fui de la casa porque mi madre se había casado por segunda vez. Recordemos que yo perdí a mi padre en Italia cuando uh-huh. tenía solamente un poco menos de 3 años. Uh-huh. Luego, mi madre muy joven se vino con nosotros, los hijos, pero cuando llegó, bueno, pasaron un tiempo, toda la escuela, todo el colegio, y por supuesto, yo tendría unos 15 años cuando mi madre se volvió a casar. Yeah. Entonces, a los 17, saliendo del colegio, entrando a la universidad, me fui de la casa. Me fui a vivir uh-huh. solo. Y para poder mantenerme, necesitaba ganar dinero.
5: Uh-huh.
6: Entonces, mi universidad era de las 2 de la tarde hasta las 8 de la noche.
5: Mira.
6: Ese tiempo largo significaba que yo estaba estudiando una carrera normal y, por supuesto, para poder mantenerme, trabajaba desde las 7 de la mañana hasta la 1.
5: Ya.
6: En un horario prácticamente completo, y de 1 a 2 había un descanso que me comí un sándwich, pero para eso tenía que tener dinero. La universidad era gratis, solamente pagábamos, no eran fotocopias, eran amimiógrafos, comprar libros y sostenerme. Esa era la verdad, porque tenía que pagar una pieza y cosas de ese tipo.
5: Y por lo tanto, ¿una pensión?
6: Y que hacía saliendo de la universidad a las 8 de la tarde, como había tenido excelencia ortográfica, me fui a trabajar al Mercurio como corrector de pruebas.
5: El primer diario de América Latina.
6: Efectivamente,
5: el Mercurio de Valparaíso.
6: Mira que tiene buena memoria, Marco, es cierto, y es un orgullo para los porteños. Y como corrector de pruebas, no podían contratarme, yo tenía 17 años y había que tener 21 entonces.
5: ¿Y cómo lo hiciste entonces?
6: Entonces me pagaban como quien da un bono y firmamos una especie de papeleta, una cosa así. Pero con eso yo me sostenía.
5: Mira.
6: Y la plata que me pagaban en la mañana, en la pega que tenía en la mañana, que era ordenador de cajas de fruta.
5: Ya.
6: O sea, perfecto, una tarea manual de obrero. Pero eso fue un pasar.
5: ¿Cuándo conseguías tiempo para estudiar?
6: Esa es la magia. destruí mi físico, mi integridad física, porque estudiaba después de la... Yo entraba al Mercurio a las 9 más menos y salía a las 12. En llegar a la pieza donde yo vivía, debo haber llegado un cuarto para la 1, más o menos, tomando una micro o algo así. Y yo estudiaba desde la 1 hasta las 2 o 3 de la mañana para levantarme después a las 7 para ir a trabajar. Y mi físico, en 5 años de carrera, me cobró, me pasó la cuenta, porque yo a los 30 años ingresé a un hospital por primera vez, casado y con 2 hijos, y en el transcurso de mi vida he tenido 14 operaciones.
5: Ya. Y tú lo atribuyes a esa época que le robabas horas al sueño.
6: Sometí mi físico a una situación que se necesitaba coraje para hacerlo, pero se hizo. Era joven, tenía entusiasmo y tenía fortaleza, y punto.
5: Ya.
6: Además, lo que viene después es una historia casi de fantasía. Oye,
5: pero espérate, pero tú ya entre medio nos metiste que te casaste y con 2 hijos a los 30 años. O sea, eso mientras estaba haciendo la universidad.
6: No, lo que pasa es que cuando yo egresé de la universidad y me titulé, teniendo título, yo ya pude optar a tareas y a trabajo muy distinto. Tenía más tiempo. Y por lo tanto fui profesor de la Escuela Naval de Geometría Descriptiva, de Dibujo Técnico y de Diseño de Máquina, que todo eso lo había aprendido en la universidad, y por lo tanto en la Escuela Naval ya estaba titulado en un profesional acreditado y me contrataron y estuve con ellos el año 57, 58 y 59, que puede ser corroborado si alguien tiene alguna duda.
5: Bueno, y claro, y en esa época en esa época no se lo pensaban tanto para casarse, ¿verdad? No necesitaban tener todo asegurado, la casa, refrigerador, auto, todas las cosas antes de casarse, sino que
6: para nada.
5: Se tiraban a la piscina nomás. Si había
6: de cariño, hecho,
5: se tiraban a la piscina.
6: Y adelante. Pero claro, en 57 yo me había comprado una motocicleta y iba a buscar a mi polola, que después pasó a ser mi novia, y nos casamos el año 60. Y por eso dejé la escuela naval y profesional, empecé a trabajar en mi profesión. Como no tenía un centavo, tuve que ser empleado de otro. Como era constructor civil, me empleé en una empresa constructora que me pagaba un sueldo bueno, y con eso nos casamos con Gloria Sanguinetti Gallegos.
5: Ya,
6: italiana, anche come me. Una italiana maravillosa, fantástica, excepcional.
5: ¿La conociste en las fiestas de la colonia?
6: La conocí en una fiesta de disfraces, que eran muy frecuentes en esa época. Y yo, como había sido managua, como dicen en términos vulgares, marinero, con una tenía que usaban los cadetes en la escuela, que era una tenía muy sencilla, y fui a esa fiesta de disfraces, y ahí conocí a Gloria. ¡Uy! Me enamoré de mirarla. Pero ella no. Ella tuve que salir con ella, compartir con ella, y nos enamoramos. Y por supuesto, nos casamos 2 años después, sin tener ni ella ni yo nada. Yo tenía el sueldo y ella, durante los siguientes 40 años, nunca ganó un centavo. Nunca. Y siempre tuvo trabajo de ayuda a los demás. Si hubo un ser humano que vivió el amados los unos a los otros, fue mi esposa. Sí, y eso fue el año 60.
5: La quieres mucho. Y la echan mucho de menos también.
6: Uy, llevo 19 años viudo. 19 años, murió el año 2002. Y estamos en el 21. El que les habla tiene el bello recuerdo, y se me quiebra la voz, de haber vivido 42 años con una mujer excepcional. Tuvimos 5 hijos, 4 mujeres y un hombre, uno falleció y viven actualmente 4, 3 mujeres y un hombre.
5: Y quieren, de nuevo, yo sé que te quieren mucho y te van a ver.
6: Y el primer niño llegó al año, el segundo llegó a los 2 años, el otro llegó a los 5, y entre medio estuvo este niño que falleció, y después llegó un conchito, mujer también, 7 años después. Bueno, pero ese personaje que se había casado el año 60, que ya tenía 3 hijos, fue a dar al hospital por primera vez.
5: Claro, y de ahí, te falló la salud.
6: Me falló mucho la salud porque tuve sangreamientos importantes, digestivos. Y como sangré, y la radiología de entonces no era muy buena o muy precisa, y optaron al final, porque me estaba muriendo definitivamente, por anémico total, y me operaron exploratoriamente. Y era el simpático Jorge Caplán, el primer trasplante chileno.
5: Claro,
6: el Jorge Caplán fue famoso.
5: De corazón.
6: Y claro, y él me operó 7 veces abdominalmente. Y una vez por el tórax. Y claro, todo eso significó también que yo tenía que salir del hospital a trabajar. tenía que ganar dinero para mantener mi familia, que era importante. Y caramba, si alguien tenía clarísimo que Dios estaba dando vuelta alrededor mío, era yo. Porque con todas esas ayudas, nadie podía quedarse atrás. Es cierto que mi vida fue un cuento de hadas. Estando en hospitales, salí a trabajar. Claro que la calle, que es donde trabaja un constructor civil, evidentemente me da oportunidades de repente sentarme en alguna parte y no estar atento a la tarea que tenía que realizar. Entonces, me ayudó el aire de la calle, tener que ver trabajo. Sí, me ayudó mucho, mucho, mucho.
5: Héctor, pero ahí hay algo que es un poco contradictorio, porque tú tenías mala salud, pero siempre fuiste muy buen deportista.
6: Claro, y yo venía trayendo del colegio, que no tuve nunca problema alguno, un muy buen currículum. Fue durante el periodo universitario que yo sacrifiqué mi condición física. Llegué al matrimonio habiendo sido de jovencito un muy buen atleta. Durante los 5 o 6 años de universidad, sacrificado, castigué mi físico, y el año 60, cuando me casé, empezó una vida relativamente normal. ¿Por qué relativamente normal? Porque me casé el año 60, y yo entre el año 55, fíjate, antes de casarme, y el año 75, practiqué judo.
5: Perfecto. Yo sé que tú llegaste muy alto en judo.
6: Llegué a cinturón negro primer dan y fui campeón de Chile a los 40 años.
5: Mira.
6: Y no me dejaron seguir compitiendo, me lo prohibieron.
5: Por la
6: me
5: salud.
6: Me dejaron competir, sí. Entonces, claro, mi salud siguió estando frágil. La verdad es que todo ese periodo de tiempo en que criamos hijos, yo trabajando, claro, me distraía practicando judo con esas pocas fuerzas que tenía, porque la verdad que el judo es una habilidad, es una arte marcial, la única prácticamente existente en esos años, porque el karate y otras disciplinas no estaban presentes. Era el judo el único y era y es hasta el día de hoy un deporte olímpico. Que se han agregado otros, pero el Kenshinkan, el Taekwondo, fueron muy posteriores. El judo y el karate eran algunos muy, muy poco, pero el judo sí es un deporte que en Chile se practicaba mucho, mucho. Y hoy día muy poco, casi todo es karate. Yo nunca hice karate. Así que fue una juventud, o sea, de hombre joven, 30, 40, 50 años, movida, criando hijos, colegios de los niños normales, pero yo viviendo una instancia de salud y una instancia deportiva, sí, pesada, dura, difícil, complicada. Pero con una mujer que estaba a mi lado, que nunca dejó de apoyarme, nunca dejó de darme ánimo. Y claro, entre criar hijos y todo el resto del cuento, por supuesto que sí se vivió etapas maravillosas. Una anécdota de mi esposa.
5: Dale, dale.
6: 40 años de matrimonio. 42 para ser exacto, pero 40. Los primeros 10 años de mi mujer fue Cruz Roja, voluntaria.
5: Ya.
6: Amar a los otros, sin ganar un centavo. Los siguientes 10 años fue CENFA, el Centro Nacional de la Familia. Tuvo que estudiar para ser psicóloga matrimonial. Y lo hizo 10 años. 10 años siguientes fue un voluntariado en el hospital Jan Buren, Dama de Beige en neurocirugía. Y como era CENFA, rescató en neurocirugía, que era la mayoría de personas que tenían problemas mentales, a muchos que lograron salir adelante. Y los últimos 10 años de la vida de mi esposa, perteneciente al movimiento de Schoenstatt, fue jefa de rama y llegó a tener 200 personas a su cargo.
5: Mira.
6: Entonces, ¿cómo no amar a un ser humano que nunca ganó un centavo y toda su vida se lo llevó haciendo el bien a los demás? El buen samaritano, la parábola del buen samaritano a mi mujer le quedaba chica. Mucho más grande que el buen samaritano fue Gloria Sanguinetti de Chiappini. De esto en italiano, in Chiappini.
5: Qué bonito oír a una persona hablar con tanto cariño de su única señora.
6: Única. Y créemelo, Marco Gambino, fratello mío, que no ha habido en 19 años nadie que pudiera haberla reemplazado. Muchas veces conocí personas de muchos méritos, mujeres sí, compatibles con mi edad. Si yo tenía, por decir, 70 y tantos años, ellas tendrían 60 y tanto, tal vez 70, también viudas, pero las personas ya mayores tienen hábitos, costumbres, hijos que ya están grandes, y entonces no es fácil formar un nuevo hogar, porque prácticamente los hijos se van y tú te quedas así, pero te vas a casar a los 70 y tantos años. La verdad es que al menos yo no lo viví. Y sé de muchos amigos que sí rehicieron un matrimonio al cabo de 3, 4, 5 años de viudez, porque se encontraron muy solos. Yo encontré un lugar en casa.
5: A mí me da la impresión de que así, haciendo mucho estereotipo, generalizando, ¿eh?, pero que las mujeres son más fuertes y aguantan más la viudez, y que los hombres es difícil que los hombres aguanten y buscan una segunda señora. En tu caso, pudiste aguantar, fuiste fuerte. Bueno, no tiene nada de malo por lo demás buscar una persona, pero me parece que a los hombres les cuesta más aguantar la viudez.
6: Absolutamente. Y tengo estadísticas de que de 100 hombres que quedan viudos, 80 buscan volver a casarse. Uh-huh. Y de 100 mujeres viudas, ni el 20% se vuelven a casar. Uh-huh. Saben superar eso. Bueno, es que la mujer se vierte mucho, no tanto en los hijos, sino que en los nietos. Uh-huh. La abuela se hace presente en la familia de sus hijas o hijos y está presente de nuevo prácticamente con la maternidad. El hombre abuelo no ingresa a la familia de sus hijas o hijos en los nietos. No va a cuidar nietos a la casa, no los saca a paseo. O sea, el abuelo está presente para ayudarlo a lo mejor en tarea, a lo mejor en algo, en un deporte. Uh-huh. Pero no aparece cuando son bebés. Yo debo haber mudado a mis hijos 1,000,000 de veces. Yeah. Y a mis nietos no creo haberlo mudado más de 10 o 20 veces.
5: Lo cual ya es mucho, ¿eh? Porque yo creo que la mujer, hay hombres que no lo han hecho nunca. O sea, tú eras colaborador en la casa.
6: Y en esos años el hombre no era tan colaborador como ahora, que lava platos, seca platos, plancha. Arregla, o sea, yo arreglo de todo porque como soy constructor evidentemente arreglo todo, pero yo no plancho, no lavo plato. Entonces claro, me doy cuenta que mis hijas, que mi yerno evidentemente hacen todo eso y lo más natural. Inclusive hay algunos que son mejores cocineros que mis hijas.
5: Ya.
6: Y oye, preparan comida rica. Yo no sé freír ni un huevo. Entonces, claro, la situación mía fue siempre diversa, pero es verdad, Marco, no encontré, es que nunca encontré a alguien que llenara siquiera el 80% del espacio que dejó Gloria. Uh-huh. Y tal vez para otros hombres casados que quedaron vivos, la mujer era un 50%. Para mí, mi mujer durante mi vida de casado fue 90. Entonces, ¿cómo llenar ese espacio? Imposible. Y ya a esta altura, con 89 años, estoy tan cerca de partir que bienvenida a esta invitación que tú me has hecho, porque he tenido la posibilidad de contarle a alguien esta historia de un personaje tan, tan extraño, curioso y muy único.
5: Sí, de verdad. Una historia tan bonita.
6: Sí.
5: Sí, pues.
6: Ahora enseño, hago catecismo.
5: Mira.
6: Con los carmelitas, la gente en casa lo sabe, y es mi forma de hacer proselitismo, es mi forma de hacer apostolado, que es la tarea que nos queda cuando tú has sido catequista durante muchos años. Empecé cuando todavía era profesional de la construcción, y lo he mantenido. Es lo único que a lo que me dedico prácticamente todo el tiempo. Y enseño, hago clases de italiano.
5: Mira, ¿dónde, Héctor?
6: Y todos mis alumnos no tienen apellido italiano, nunca han tenido contacto con italiano, pero quieren aprender italiano.
5: Oye, qué bonito.
6: ¿Qué me dices, Marco?
5: Que fantástico, porque no sientas, no sé, pues no te sientas que tu vida ha terminado y que te vas a dedicar a descansar y que tendrías harto derecho a vivir de jubilado.
7: Bueno, queridos auditores, lamentablemente la comunicación con Héctor Chiappini se interrumpió cuando estábamos llegando al final de nuestra chiacchierata de hoy y él no pudo despedirse, pero luego por teléfono me pidió que yo lo hiciera a nombre de él. Les prometo que vendrán más conversaciones sobre su vida. Aprovecho para también despedirme y desearles lo mejor. Un caro saluto a tutti.
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2: En Radio Perqué te indicamos la hora.
3: Son las 15 horas.
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1: 15 horas, 54 minutos.
2: Temperatura 13 grados. Humedad 87%.
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3: Volvemos en Radio Perqué a nuestros ciclos de entrevista. Hoy estamos con Roberto Mesa Antonioni, periodista destacado, especialista en economía. Y comenzaremos rápido, Roberto. ¿Cómo visualizas tú que va a ser a partir del 11 de marzo próximo la situación económica del país?
4: Estas son, desde luego, especulaciones que uno hace sobre la base de la información que tiene pasada, y por consiguiente son extensiones de ideas que surgen de que, dado que el río se ha conducido en esa dirección, siempre uno podría teorizar de que lo que viene va a ser más o menos lo mismo, fíjese. Y por consiguiente, todo lo que uno pueda decir respecto de lo que va a ser el futuro tiene un componente de especulación enorme, pero bueno, uno tiene más o menos idea, y el consenso de los economistas hoy día, del cual participo y me parece que es el que tiene más sensatez, es que Marcel primero asegura cierta estabilidad en términos macro, en la medida de que es un hombre que al menos respeta tres cosas fundamentales. Uno, la autonomía del Banco Central, con lo cual evita que cualquier aventura inflacionaria,
3: monetaria,
4: se produzca. Dos, cree en los equilibrios fiscales, que significa que los estados son igual que las familias, tienen que gastar lo que tienen y endeudarse hasta donde pueden. Y tercero, es un hombre que desde la perspectiva de la técnica económica tiene una cierta condición, dada sus características de extracción política, en función de una economía más entendida por lo social que por lo de mercado. Y en ese tándem entre social y mercado, él se mueve con mucho equilibrio entre las dos cosas. Entonces, si uno pudiera hacer un juicio sobre, y por supuesto que lo dejaran gobernar la economía como resultado de sus propias convicciones, a mí me parece que lo que tenemos por delante es bastante estabilidad, debería haber bastante confianza de parte de los inversionistas por seguir invirtiendo y seguir desarrollando puestos de trabajo, en fin, y nos irían bastante. Creo, desgraciadamente, que en el grupo de partidos que apoyan al gobierno y del cual participa Marcel, contradicciones que se van a tener,
3: fuerzas tectónicas que no podrían
4: tener, que se van a tener que sincerar, y ahí ya es una cuestión que tiene que ver con el futuro nomás y la voluntad de los protagonistas.
3: El país en este momento tiene un déficit fiscal que no es menor.
4: Sí.
3: Yo creo que uno de los grandes problemas es haber cerrado el año 2021 con una inflación de 7.2%, es decir, el doble de lo que estaba presupuestado.
4: Así
3: es. O sea, estamos ya entrando no en un proceso inflacionario desbocado, pero tampoco un proceso que podemos ignorar. Entonces, tampoco la maquinita de hacer billetes de la que se hablaba antiguamente, ya los bonos soberanos tampoco no son ni tan soberanos ni son tantos bonos los que van quedando. ¿Cómo controlamos esto? O sea, por un lado, responder a las demandas sociales, y por otro lado, buscar los equilibrios económicos. De lo contrario, esto puede terminar mal.
4: Sí. Bueno, yo creo que ahí el liderazgo del presidente electo va a tener mucho que decir, digamos, porque en el fondo las economías y las sociedades son estructuras que funcionan sobre la base de la confianza. Confiare. La idea de fe, la idea de esperanza que él mismo ha puesto, es la clave según la cual una persona puede soportar mucho más tiempo en una mala condición si es que tiene fe que quien lo está conduciendo lo va a llevar finalmente a un mejor lugar. Si no tiene fe, se acabó la paciencia. Entonces, el fracaso político que tuvo el gobierno del presidente Piñera.
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0: En Radio Perqué te indicamos la hora.
1: Son las 16 horas.
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1: 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En Radio Perché te indicamos la hora.
2: 17 horas, 2 minutos.
3: Temperatura, 13 grados. Humedad, 87%.
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5: Bienvenidas amigas y amigos auditores de Radio Perché en esta oportunidad y como dice el dicho, tratando de acompañarlos siempre en Radio Perché, en esta oportunidad tenemos una invitada de excepción, una invitada de honor. Me acompaña en esta oportunidad Selene Covarrubias, directora de la compañía de bomberos Pompa Roma de la ciudad de Los Andes. Selene, directora, muy bienvenida a Radio Perché y gracias por compartir estos minutos con los auditores de nuestra radio.
6: Hola Claudio y hola a todos los auditores que nos están escuchando.
5: Muchas gracias. Me acompaña también otro invitado de honor, es un amigo y el presidente del Círculo Italiano de Los Andes, ya no es primera vez que está en los micrófonos de Radio Perché. Bienvenido Giovanni Botto y gracias por estar con nosotros en Radio Perché.
7: Muchas gracias Claudio por la invitación, sobre todo también por estar compartiendo este espacio contigo, con Selene, a quienes estimamos mucho, y también a ti claramente Claudio, así que muy agradecido por tu disposición y también por esta entrevista que se le va a realizar a la directora de la segunda compañía de bomberos de Los Andes, Pompa Roma.
5: Directora, mi primera pregunta es desde el punto de vista un poco del origen, ¿por qué se llama Pompa Roma?
6: Bueno, se llama Pompa Roma porque fue fundada por bomberos italianos que venían de la primera compañía de bomberos de Los Andes y además ex bomberos de Valparaíso y de Iquique. En su inicio sí, el nombre era Bomba Roma. Ese era el nombre original de nuestra compañía. Se ha ido modificando a través de los años. También se llamó Ítalo Chilena. Y en la década 90, 2000, ya tomó el nombre que tenemos hoy día en la actualidad, que es Pompa Roma.
5: Perfecto. ¿Es la segunda compañía de Los Andes?
6: Sí, la segunda.
5: La segunda, perfecto. ¿Qué nos puede contar, directora, acerca de la operación de la compañía? ¿Cuál es su especialidad y digamos, cuál es el trabajo? Nosotros sabemos la entrega de bomberos en general hacia la sociedad y por eso que nos enorgullece tanto poder conversar con usted. Pero, ¿cuál es la especialidad y qué trabajo está realizando actualmente los voluntarios de Pompa Roma, de Los Andes?
6: Mira, nacimos como compañía de hacha y escala, que venía a complementar la primera compañía que era de agua, Pero como la emergencia, también a raíz del desarrollo que ha tenido el país, se han ido modificando, después tomamos la especialidad de materiales peligrosos, que hoy día una de las especiales más caras que está dentro de bomberos. Es difícil conseguir esos recursos porque no están subvencionados por la Junta Nacional. Y nosotros, por estar en los Andes, que es frontera con Argentina, nos toca muchas veces cubrir esas emergencias de materiales peligrosos hacia el sector de Argentina. Y también somos pocas las compañías de materiales peligrosos, así que también cubrimos parte de la provincia de San Felipe y toda la provincia de los Andes.
5: Lo cual me lleva a preguntarme cómo se especializan, es decir, cómo acceden a los cursos de formación en esta materia. No debe ser fácil.
6: No, mira, hoy día la Academia Nacional de Bomberos nos entrega un curso básico de materiales peligrosos que es conocido como PRIMA para los bomberos, pero los cursos que vienen después, niveles más profesionales, que se llama el segundo curso, Operaciones de Materiales Peligrosos, y después el siguiente nivel, que es Técnico en Materiales Peligrosos, esos cursos los tenemos que pagar nosotros como compañía, con recursos que gestionamos a través de los financiamientos que se consiguen con el tarrito en la calle, que a muchos les carga, pero es el gran financiamiento que tenemos hoy día. Y con esos mismos recursos, con rifa o diferentes actividades que realizamos, nosotros tenemos que pagar esos cursos que no tienen un precio, un valor menor. Es un gran recurso que se invierte en esta capacitación para los bomberos, y que tener bomberos profesionales es netamente para entregar un buen servicio a la comunidad.
5: Giovanni Botto, presidente del Círculo Italiano de los Andes. ¿Cómo conocemos al Círculo como una de las instituciones más activas de Chile? ¿Cómo ve el Círculo la integración y la interacción con la Pompa Italia en los Andes? ¿Hay un verdadero, digamos, núcleo de italianidad entre Círculo Italiano y Pompa Roma? ¿Es un centro de gravedad importante para la provincia?
7: Absolutamente, o sea, ha coincidido en que ambas instituciones tienen liderazgos jóvenes, y eso es bueno, por el hecho de que hemos podido llevar a cabo un muy buen trabajo con Selene, prácticamente porque sabemos cuál es el espíritu de ella ante esta situación en particular de poder dirigir una institución que está marcada en alguna forma por el machismo, etcétera, pero ella ha podido levantar esto de una forma muy inteligente. Y como instituciones, claramente hemos podido mantener en el tiempo esa unidad, por el hecho de que partimos de la base, considerando de que compartimos a los mismos fundadores. Por lo tanto, claramente eso ya genera un sistema, digamos, de unión. Exactamente, claro que sí, muy, muy potente. Por ejemplo, ya la Pompa Roma debe tener alrededor de 127 años, Selene, si no me equivoco, de existencia. El Círculo, 125 años. Por lo tanto, hasta el día de hoy, ambas instituciones están vigentes y la comunidad sabe que hay una unión entre nuestras instituciones. Y efectivamente, cuando, por ejemplo, cuando se va requiriendo y también de acuerdo a los propios, digamos, posibilidades que puede tener el Círculo, claramente la Pompa Roma cuenta con nuestra institución y también se lo hemos hecho saber a su directora, como así también a todo su directorio en particular.
5: Directora, en estos momentos, este es un momento crucial y desde cierto punto de vista también muy feliz, digamos. ¿Qué está pasando? ¿Cuál es el momento particular que atraviesa Pompa Roma en estos momentos en relación a la sede y al trasloco, a la mudanza, me da la impresión, ¿o no?
6: Sí, ya estamos a pocos días de que nos entreguen nuestra nueva casa. Es un cuartel que el proyecto nos duró 11 años para poder conseguir el financiamiento y el apoyo de las autoridades, que hoy día lo hemos conseguido. Así que ya estamos a días de hacer ese cambio, que es una gran casa nueva. Así que estamos todos felices, esperando ya ansiosos que llegue ese día.
5: Perfecto. 11 años de, me imagino, de incesante trabajo para lograr un final tan hermoso como este.
6: Sí, 11 años golpeando puertas para conseguir el apoyo, que nos costó mucho, pero hoy día lo importante es que se concretó. Ya es un cuartel que cumple con todas nuestras necesidades, incorpora a las mujeres, que en el cuartel actual no estaba, no tenemos dependencia adecuada, incorpora también a las brigadas juveniles, que son los niños, tenemos niños entre 3 y 17 años, que son el futuro de la Pompa Roma,
5: claro,
6: que también van a tener sus dependencias, y toda la comodidad para nuestros bomberos, para que estén atentos a entregar, para salir a la emergencia. Un cuartel que viene equipado completo, o sea, viene con muebles, con todo, no necesitamos llevarnos nada. Así que es un gran trabajo, pero una gran satisfacción para todos los bomberos de la Pompa Roma.
5: Ya lo decía, lo insinuó por ahí Giovanni, el tema del machismo, y bueno, una institución que no ha estado exenta al tema. Me viene de preguntarle dos cuestiones numéricas solo por lo que simbolizan. ¿Cuántas voluntarias tiene cuántos voluntarios y cuántas voluntarias tiene Pompa Roma? Y otra, una curiosidad, si se me permite un poco, ¿cuántas directoras de una compañía de bomberos hay en Chile? Yo creo que no deben haber muchas directoras.
6: Mira, nosotros somos 115 bomberos, y de los 115 somos 18 mujeres. El resto son todos hombres, pero somos la compañía que tiene más mujeres también en el bombero de los Andes. Soy la única directora del Cuerpo Bombero de los Andes, pero a nivel nacional hay varias. Hoy día las mujeres han ido tomando el poder a nivel de bomberos. De hecho, hay superintendentes que son mujeres, comandantes, capitanes, así que hay... Hemos ido evolucionando en ese tema, y ya los hombres no han dejado también tomar nuestro espacio, porque hemos demostrado que tenemos las mismas capacidades en realidad.
5: Naturalmente.
6: Así que
5: naturalmente.
6: Hemos ido tomando ahí nuestra posición dentro de la institución.
5: Yo me imagino, y para ir al menos por mi parte, antes de dar la palabra a Giovanni, preguntarle, directora, ¿Cómo ve usted al interior de la compañía la integración eventualmente de la más estrecha de la Pompa Roma con la institucionalidad italiana en Chile, digamos?
6: Ha sido algo que nos ha costado mucho. De hecho, hubo un proceso en que nos exigían tener una cantidad de bomberos que fueran italianos. Y es algo súper complejo en la ciudad de los Andes, porque ya no es tanta la colonia italiana que queda en la ciudad. Entonces nos pedían que tenía que ser la mitad, y si nosotros somos 115 bomberos, más de 50 tenían que ser de descendencia italiana, algo que era súper complejo. Entonces hubo un lapso de tiempo en que la compañía se había como desilusionado un poco de esto, y habíamos como dicho ya, sigamos siendo italianos. Fuimos fundados por italianos, nunca hemos dejado de usar nuestra bandera italiana como pabellón patrio. En nuestras diferentes identificaciones sigue siempre estando presente la bandera italiana, pero hubo un lapso de tiempo en que los bomberos ya se habían decepcionado un poco de esto, hasta llegó Giovanni en el círculo italiano como presidente, y ahí, como decía él, ambas autoridades jóvenes empezamos de nuevo a trabajar en esto, y ahí estamos con el apoyo del círculo italiano, tratando de poder integrar esta confederación.
5: Qué bien, qué alegría. De parte mía, el mejor de los deseos, y en lo que pueda colaborar estoy a disposición de ustedes, ciertamente. Giovanni, ¿cuáles son los próximos desafíos que esta fraternanza, esta unión Círculo Pompa Roma va a enfrentar en lo inmediato, digamos, en el corto plazo?
7: Hay algo bien interesante que menciona Selene, y sobre todo porque ha sido como un desafío que nos hemos podido plantear, es el hecho de lograr de que ellos sean parte de la Confederación. O sea, nosotros como institución, y a ti te consta porque hemos hablado más de una oportunidad de esto, y es un compromiso que tomo también un poco personal, no solo por ser el presidente del círculo, sino que también porque creo que los bomberos en general necesitan un apoyo tremendo, más del que se les da.
8: Así es.
7: Y aparte de eso, hay algo que me inquieta y siempre, en todo orden de cosas, es el hecho de que se pueda perder la identidad. Y en cierta forma, hay que evitar de que la identidad la pueda perder, en este caso la Pompa Roma, por el hecho de que efectivamente no está dentro, digamos, del lugar en donde tiene que estar. Y es ahí, digamos, que nuestro trabajo en ese punto es tratar de lograr ese acercamiento y que ya pronto ya puedan dar pasos más concretos para la incorporación de la Pompa Roma a esta unión de bombas italianas aquí en Chile. Entonces, ese es nuestro, digamos, compromiso, y bueno, no solamente en eso, sino que también en otras áreas, también la Pompa puede contar con nosotros, pero creo que esta sería una ayuda muy fuerte y muy importante para esta gran institución que es la Pompa Roma, y que sin duda alguna es lo más también de lo que hemos podido hacer.
5: Bien. Suscribo plenamente, espero que este proceso, digamos, culmine con la incorporación, haciendo justicia simplemente con una cuestión que tú has puesto en evidencia y que es muy importante y que lo ha testimoniado la directora. Es que ellos siguen usando y levantando el pabellón, el tricolore, y por lo tanto hay una identificación con la patria lejana, y eso merece, digamos, merece ser reconocido, digamos. Esperemos que la institucionalidad bomberil en este caso lo logre, pero de parte nuestra, de parte del comité y de la colectividad italiana local está, y en general yo creo que también, porque donde, como decía alguien por ahí, donde hay donde es ventola un tricolore, donde flamea un tricolor, hay identidad, digamos, y hay aprecio por la patria. Así que, bueno, yo quiero agradecer a Selene Covarrubias, directora de la segunda compañía de bomberos del Cuerpo de Bomberos de los Andes, Pompa Roma, por haber compartido estos minutos con los auditores de Radio Perqué. Selene.
6: Agradecer la invitación para poder dar a conocer un poquito de lo que es la Pompa Roma. Como dijo Giovanni, 127 años, fuimos fundados en 1893, así que la colonia italiana pueda conocer un poco más de lo que es esta compañía que se encuentra en los Andes. Agradecer a Giovanni también por el apoyo que nos da siempre, y estamos disponibles para poder seguir dando a conocer nuestra Pompa Roma.
5: Pero muchísimas gracias y felicitaciones, porque la labor que realizan es muy importante, y lo están haciendo con mucho cariño y con mucho aprecio hacia las raíces comunes que nos ligan. Giovanni Botto, presidente del Círculo Italiano de los Andes, como siempre, tu casa, y muchas gracias por compartir estos minutos.
7: Muchas gracias a ti, Claudio. Ha sido una muy bonita instancia que hemos tenido junto a Selene, y también felicitarla a ella, a su directorio y a todos los voluntarios de la segunda compañía por el gran logro que están ya a punto de recibir, que es su anhelado cuartel. Así que muy contentos por ellas también.
5: Bueno, espero que poder transmitir, digamos, a través de nuestras redes sociales y de este medio que es la radio, la hermosa noticia del traslado. Aprovecho de preguntar, directora, ¿se hace con alguna ceremonia? ¿Va a haber algún tipo de ceremonia? ¿O se va a postergar la ceremonia producto de la pandemia? ¿Cómo es la parte operativa de este cambio de cuartel?
6: Sí, la idea es hacer una ceremonia de inauguración, pero dependemos de lo que diga la pandemia en realidad, ¿no? De si retrocedemos de paso, si avanzamos, así que estamos organizando, poniéndonos en todos los casos de lo que vaya a suceder, no sabemos qué va a pasar. Así que, pero la idea es hacer una inauguración, también va a ser transmitida por nuestras redes sociales y obviamente muy felices de que ustedes también sean parte de esta transmisión.
5: Pero con mucho gusto, cuente directora con todo lo que podamos, en todo nuestro pequeño aporte, en todo lo que podamos colaborar, somos materia dispuesta y al servicio, y estamos al servicio de cada uno de los voluntarios y de los miembros de la comunidad de Pompa Roma de los Andes. Muchísimas gracias, directora, por esta conversación. Bien, amigas y amigos de Radio Perqué, así ponemos término a esta interesante conversación en conexión desde los Andes con Giovanni Botto y Selene Covarrubias, presidente del Círculo Italiano de los Andes y directora de la segunda compañía de bomberos Pompa Roma de los Andes.

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3: En Radio Perché te indicamos la hora.
4: 18 horas, 2 minutos.
5: Temperatura, 13 grados. Humedad, 87%.
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6: Bienvenidas, amigas y amigos auditores de Radio Perqué, a una nueva conversación muy especial. En esta oportunidad hemos querido abrirnos también a los temas deportivos y para ello nos acompaña un gran amigo, Jorge Gallo, instructor y en estos momentos entrenador personal en esgrima, un exponente, un amigo ítalo-uruguayo que hace muchos años que vive en Chile y que se ha dedicado y que tiene una trayectoria muy importante en el mundo de este hermoso deporte que es la esgrima. Jorge Gallo, gracias por estar con nosotros en Radio Perqué y por compartir estos minutos con nuestros auditores.
7: No, gracias a ti, Claudio, y gracias a Radio Perqué, que es maravilloso el esfuerzo que hace para estar presente en este selecto grupo de escuchas ítalo parlantes, y bueno, y que acerque indudablemente a la comunidad. Nos reagrupamos siempre a escuchar la radio, la comunidad, aunque estemos geográficamente lejos o a veces laboral y socialmente separados, pero esto nos une, así que gracias a ti y al gran esfuerzo y la Radio Perqué.
6: Gracias, Jorge. Nos pone muy orgulloso que el esfuerzo tenga un resultado positivo incluso fuera de nuestras fronteras aquí en el ámbito de los italianos en el extranjero.
7: No hay duda, estoy cierto que así es, así de todas maneras. Así que nuevamente gracias. Y de pronto contar un poco humildemente lo que sí es la esgrima o lo que representó. Exacto. La esgrima.
6: Yo te quería pedir, porque en el momento que queremos hablar de este hermoso deporte, tengo que confesar, digamos, sin temor, mi absoluta ignorancia respecto de la esgrima, y pedirte un poco que nos cuentes de qué trata, cómo se estructura este deporte y, bueno, en qué momento estamos de este deporte en estos países y me refiero a los países que nos involucran, en este caso Chile, Uruguay e Italia. Y por claro, otro lado, claro. A los que he visto siempre, Italia tiene una participación muy, muy, muy destacada en esgrima. La última medalla de oro en Río de Janeiro femenina es italiana, si no me equivoco. Y bueno, cuéntanos un poco acerca de este hermoso deporte.
7: Mira, la esgrima italiana siempre estuvo presente a nivel olímpico. Es una excepción que no estuviera involucrada en el medallero, porque siempre estuvo con hegemonía, depende de los periodos, porque como todos los deportes obedecen un poco a veces a los altibajos de otras situaciones que se pueden presentar en el país también, pero en las épocas de hegemonía y en las épocas malas siempre tuvo medalla. Italia fue uno, junto con Francia, uno de los dos países que formaron la Federación Internacional de Esgrima, y con esto le dieron vida a la actividad como deporte que después rápidamente fue captado por el olimpismo y se incluyó como un deporte olímpico, ¿no? Y Italia siempre, con estos grandes esgrimistas que vinieron grandes maestros, así es el término que lleva el profesor de esgrima, un maestro de armas, estos grandes maestros que siempre mantuvieron viva la actividad en Italia. Y de hecho hay una escuela, hay toda una tradición, que vos ves un esgrimista italiano o un esgrimista extranjero que tuvo la oportunidad de formarse en Italia, y se sabe que es como en el fútbol, cuando estos juegan como los italianos, juegan como los argentinos, o juegan como... ¿Te das cuenta? O sea, hay una tradición, la escuadra azzurra es inigualable. Es una escuela de sable, básicamente, que es el arma donde empezó a demostrar su hegemonía Italia, y después se fue ampliando, porque son tres especialidades: florete, espada y sable. Perfecto. Y en la llave es donde se formó esta escuela italiana tan admirada y tan seguida. O sea, de hecho, en todo el mundo había profesores que, sin ser discípulos de la escuela italiana, la trataban de emular, porque era la escuela eficiente, era la escuela agresiva, oportuna. La esgrima es un deporte de confrontación directo, a través del arma, ¿no?
6: Y entonces aprovecho de preguntarte si nos puedes describir cuáles son las principales diferencias entre las tres armas que hacen, sí, las tres disciplinas, ¿no?, de la esgrima, y me imagino que son subdisciplinas, digamos, separadas, o forman parte del mismo entrenamiento.
7: No, todas tienen una especialización, efectivamente. Mira, la esgrima como tal viene, la esgrima deportiva, es una herencia de la esgrima de duelo. De hecho, en los albores de la esgrima deportiva, la escuela se formó para entrenar a los futuros duelistas, no a los futuros esgrimistas competidores deportivos, sino que tú entrenabas a un discípulo, porque hoy o mañana, si su alcurnia, su razón, su rango social o su jerarquía militar o política de la época lo ameritaba, iba a tener no la oportunidad, sino que la necesidad de batirse a duelo. Entonces tenía que estar preparado para este enfrentamiento. Las familias de alcurnia, entre otras cosas, no solo que enseñaban a cabalgar diestramente a los hijos desde pequeños, sino que les enseñaban esgrima, para que siempre tuvieran la posibilidad de tener un arma en la mano con destreza. Y estas armas, el arma de duelo por excelencia, es la espada. Entonces, la espada llevada al terreno de entrenamiento se fue haciendo un poco más convencional para darle la oportunidad de aprender, o sea, para poder formar una progresión didáctica adecuada. Había que crear ciertos movimientos primarios y ciertas situaciones, ciertas tácticas, que llegó a deformar un poco esta espada de duelo en hacerla más ligera para que la pudiera mover con más destreza en las primeras instancias, hacerla quizás más, más flexible la hoja, para que no siempre que tocara penetrara y lastimara a quien estaba haciendo, en este caso, de entrenador. Entonces nació, se decantó esta arma pesada de combate, se decantó en lo que es el florete, el fioretto. Muchos dicen que el florete es porque viene de Florencia. No, porque en italiano es Firenze, así que no asocian la palabra. Pero el florete es el arma que se usó para enseñar la espada, que es el arma de duelo por excelencia. ¿Y por qué digo que es el arma de duelo por excelencia? Porque cuando tú te enfrentas con una espada a un adversario, no hay convencionalismo. El que toca primero hiere al otro, indudablemente. Si lo toca en la muñeca, lo hiere, muy gravemente puede ser. Si lo toca en la pierna, también. Y si lo toca en el pecho, lo atraviesa, o sea, lo mata. Lo mismo si lo toca en el cuello. Quiere decir que no hay una convención. En cambio, el florete, que se usó para entrenar a los esgrimistas para luego ir al terreno de la espada, al combate de duelo, sí tiene convenciones. El florete deportivo tiene convenciones. Por ejemplo, no es el que toca primero, sino es el que toca dentro de una, vamos a decir, de un ataque continuo. Se le da prioridad al que toma la iniciativa en el encuentro. El que toma la iniciativa del ataque. Está siempre el concepto de que no hay mejor defensa que un buen ataque. Bueno, ese concepto se maneja en lo que sería la didáctica de la esgrima, y el que ataca tiene prioridad. Si yo sobre el ataque de ese esgrimista lo toco también a él, deportivamente hablando, no tengo prioridad, no me dan el golpe, no me dan el punto, no me dan el gol. Se lo dan a él porque tomo la iniciativa.
8: En la defensa, digamos.
7: Claro,
8: el que la defensa, defiende, el que defiende. Estamos conversando con Jorge Gallo de esgrima, precisamente. Claro,
7: para que sepa la gente que agarra por la mente y dice, ¿y esto de qué están hablando? El que defiende tiene que defender dentro de una convención, y esta convención implica esquivar ese ataque y hacerle perder la prioridad. Se puede esquivar con un movimiento del cuerpo, se puede esquivar abriendo la distancia, o sea, separándose y no permitiendo que el ataque o esta arremetida llegue, o se puede evitar golpeando el arma y desviándola.
8: Pero en ningún caso ganaría un punto. El punto no es del defensor en ese caso.
7: No, pero sí le roba la prioridad. Entonces, todo lo que haga el defensor después de cualquiera de estas acciones tendría prioridad sobre ese ataque que se había iniciado. Es complejo, ¿no?
8: Y por lo tanto, el derecho a ganar el punto ahora es del nuevo atacante.
7: Del que se defendió, no del que atacó. Entonces, aquí viene lo que se llama el fraseo de armas o la conversación de los fierros, que dicen. El espadeo típico, el plas, plas, plas, plas, plas, que se golpean las hojas para un lado y para el otro. Eso es porque uno dentro de esta convención tiene la prioridad y el otro, con el golpe sobre su hoja, desvía la,
8: se defiende. Ese ataque,
7: obtiene la prioridad, la gana, y ahora tiene derecho a tocarlo. Y este que en un principio había tomado el ataque tiene que volver a hacer la misma acción y defenderse para volver a ganar el derecho a tocar. Ahora, pero todo esto es un juego, todo esto es una convencionalidad de una actividad deportiva, porque si fuera en un duelo, ¿qué me importa que me pegues o no me pegues en el arma si yo te atravesé y te pasé del cuello de un lado al otro? Entonces, volvemos a lo mismo.
8: Estamos hablando de esgrima o de florete deportivo, naturalmente.
7: Justamente, se hizo entonces la convencionalidad para que fuera un deporte, porque si no, la esgrima de duelo en sí misma no tiene convencionalidad más que reglas de honor. Entonces, la espada, que es el arma deportiva por excelencia del duelo, no tiene esa convencionalidad. El que toca primero gana. En cualquier parte del cuerpo, gana el golpe. Después, esto es como un match, se acuerdan a 5 golpes, o se acuerda, depende en el momento del combate que están, se acuerda a 10 golpes, eso se preestablece, se dice, vamos a hacer un match de eliminación, eso son a 5 golpes, por ejemplo. El que toca primero, el que llega primero a 5 gana. Si fuera florete, que es la otra arma, tiene que llegar a los 5 puntos, pero con este juez que tiene que discriminar a quién le da la prioridad. Cuando es caso de que haya dos tocados, ¿no? Porque si toca uno solo,
8: En todos los deportes es muy importante entender el rol del juez, del árbitro.
7: Claro, el árbitro.
8: ¿Qué rol juega el árbitro y qué tan? Hay deportes en que el rol del arbitraje es más objetivo, se basa sobre. Y hay otro donde menos, digamos. Es más discrecional la labor del árbitro, por mucho que esté, digamos, reglamentada. ¿Cómo es en el juego de la esgrima?
7: En la esgrima el árbitro es fundamental. Ajá. Es fundamental, y es fundamental que es un árbitro entrenado. Y con capacidad, casi todos los árbitros son antiguos esgrimistas, o más aún antiguos maestros, que no solo por ser antiguos maestros son árbitros, sino que cursan, asisten a cursos específicos, dan exámenes, se mantienen actualizados, aggiornados, o sea, ser árbitro es una profesión. Lo que pasa es que como viene de un deporte muy reciente, porque en realidad deportivamente siempre fue amateur, entonces el profesionalismo dentro de la esgrima es reciente, es debido a este nuevo mundo de unos 30, 40 años atrás, pero antes la esgrima era como en el fútbol, no cobraban sueldo, era un deporte amateur. Entonces los árbitros, para ser árbitros hoy en día, tienen que ser profesionales del arbitraje. Para poder ver efectivamente, sobre todo en el caso del florete y del sable, que no hemos hablado aún del sable, pero que son las dos armas convencionales dentro de la actividad de la esgrima, para poder discernir quién es el que tiene la prioridad y a quién definitivamente le van a entregar el tocado.
8: Ya.
7: O el golpe dado, digamos así. Y en la espada, si bien él no tiene que discriminar quién es el tocado, porque el que toca primero gana el golpe, sí tiene que velar porque todo se haga dentro de una norma también preestablecida, que es básicamente de ética y de prudencia. O sea, no podés darle un codazo al esgrimista y mientras él se agarra aquí porque le pegaste fuerte lo pinchás. O sea, hay reglas de ética y de honor en el juego, en el deporte, el fair play básicamente. Entonces el juez en la espada vela porque el fair play esté siempre presente y que no haya una agresión innecesaria o accidental sobre el adversario. Uh-huh. En cambio, en florete y en sable, vela por la convencionalidad de la ejecución de la acción que, correcto, en el fondo va a terminar siendo o no la que gana el punto.
8: Ahora, ¿un esgrimista puede especializarse en una de estas tres armas o tiene que practicarla obligatoriamente las tres?
7: Debe especializarse.
8: Allá.
7: Porque sí, nosotros podemos tomar como gran ejemplo el fútbol. Yo siempre hablo del fútbol. Uh-huh. El que es back o defensor, el que juega atrás, ocasionalmente puede hacer un gol. Pero él se especializa en la defensa, sabe marcar, sabe hacer buenos pases. El que está adelante, el 9 y el 10, son los que son los veloces, los que corren. Y no pueden perder el tiempo entrenándose como arqueros, cuando ellos tienen que entrenarse en penales, en velocidad, en escapes rápidos. Entonces, la esgrima es lo mismo. O sea, cada arma, al nivel competitivo que exigen las competencias actualmente internacionales, ya sabes, sudamericanos o de ahí para arriba, es muy preciso. Entonces, el esgrimista se tiene que especializar, tiene que nacer como sablista y competir como sablista. La ejecución de las acciones son diferentes, la forma de pensar, porque la táctica es diferente. Entonces, el tipo no puede perder tiempo en una etapa de su formación, uh-huh, en probar un arma y después pasarse a la otra. Es tarea del maestro detectar cuál es el perfil adecuado de este personaje para qué arma poder enseñarle.
8: Pero,
7: ¿lo pongo de 9 o lo pongo de arquero?
8: Sí, sí, tenés, correcto.
7: Que lo sabe, él no conoce el deporte.
8: Pero, entonces, y en los campeonatos, en los grandes campeonatos, en los grandes torneos, ¿son torneos de un tipo de arma?
7: No.
8: Por ejemplo, los Juegos Olímpicos, ¿qué arma, cómo se opera respecto de las tres armas?
7: Se hacen todas las armas, eso por un tema de congregar la universalidad de la actividad. Uh-huh. Ponele que en un principio puede haber un campeonato, un máster o un campeonato que recuerde a un gran esgrimista que en su época fue espadista. Entonces se hace un campeonato específico de espada e invitan a las federaciones, pero que manden solo espadistas. Pero normalmente las federaciones lo que buscan es representar con toda su, con toda su, uh-huh, potencialidad. Y los Juegos Olímpicos o Sudamericanos, cuando son juegos como tales, se presentan todas las especialidades. Ya te digo, cada esgrimista participa en su especialidad. Uh-huh. Son raros los esgrimistas que participan en más de una especialidad y son buenos, porque normalmente si lo hacen las dos es como decir aprendí de mucho y oficial de nada. Generalmente los grandes campeones son especialistas en su arma y no en la otra, no la conocen, no la saben.
8: Cuéntanos un poco, Jorge Gallo. Estamos conversando de esgrima con un amigo y exponente de este deporte. ¿Cómo es la formación del esgrimista y cómo es la vida de un esgrimista profesional? Y después vamos a ver cómo se puede iniciar también la participación de los niños en la esgrima, digamos, no oficial, pero no profesional, pero cómo se puede practicar este deporte también en modo amateur y por divertirse y por admiración a él, digamos.
7: Claro, mira, a nivel profesional, como todos los deportes hoy en día, la vida de un esgrimista profesional es muy exigente y requiere una dedicación absoluta. Mi viejo maestro de esgrima decía, la esgrima es como una novia celosa, donde tú la descuides un poco, ella te abandona, y te abandona para siempre, decía. Me acuerdo de sus palabras, Goliardi, anche italiano, y enseñaba indudablemente su amada escuela italiana. El esgrimista de alta competitividad tiene que preocuparse de la técnica, de su físico, de la potencia, o sea, tiene que tener horas de preparación física, horas de entrenamientos técnicos, horas de entrenamientos tácticos, horas de apoyo médico para velar por su salud, la evolución y desarrollo de su cuerpo, horas con psicólogo, o sea, el despliegue del equipo multidisciplinario que hay detrás de un esgrimista de alto nivel no envidia a ningún equipo de fútbol de nivel mundial. Vuelvo de nuevo al fútbol porque es el deporte que más nos puede unir en la...
8: Que más fácilmente comprendemos.
7: Así que es muy sofisticado. Hay países que tienen incluso sofrólogos apoyando al trabajo del psicólogo deportivo que apoya al esgrimista. O sea, es un tema bien interesante, pero que no creo que sea lo que nos llama hoy a la conversación, porque en la esgrima que a mí me gustaría como presentarles a los radioescuchas de Perqué, es la esgrima, como decís vos, un poco por el amor de la actividad en sí misma, lo que aporta, lo que puede... Acá estamos hablando con italoparlantes, así que yo podría decir que veramente la scherma fascina, è come un viaggio, è come prendere il treno e dopo non vuoi scendere. Uh-huh. No sé si me puedo hablar en italiano,
8: sí,
7: caro
8: Curelli. Sí, certamente. Mi piace questa alegoria del treno dal quale non vuoi scendere.
7: 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E questo è una situazione essenziale. La scherma, se tu prendi una spada, una sciabola, senti come la forza di una stirpe estinta ti prendesse per abbattere un altro. È veramente affascinante. Io dico in spagnolo, è un embrujo che ti occasiona l'esgrima. Io vorrei presentare questa scherma, la scherma che affascina, la scherma che fa trasportarti a un'epoca di eroi, mi capisci, no? Non la scherma sportiva di alto livello dove tu devi non solo allenare tante ore al giorno, ma mangiare, dormire e guadagnare, no, è un'altra cosa.
8: Il vero senso
7: della scherma è un altro. Emilio Salgari diceva che sempre aveva pensato che la scherma dovrebbe essere parte fondamentale dell'educazione. Emilio Salgari, con tutti i suoi concetti di avventura, di viaggi, no? Ma perché per l'educazione? Perché fa allo studente, all'allievo, presto alla risposta, presto allo sforzo, a una confrontazione buona, notevole della personalità, uno sviluppo della personalità e anche del fisico, che sempre diceva che dovrebbe essere inclusa nel sistema educativo italiano in un principio, no? E di alcuna maniera sì fu, perché la esgrima in Italia es reconocida de utilidad pública.
8: Ah, bien.
7: Sí, lo que pasa es que es un deporte menor y no siempre tenemos prioridad para eso, pero sí es reconocida. Y también en Francia, primero fue en Italia, después en Francia. De hecho, en Francia, en la mayoría de las escuelas públicas está como una alternativa voluntaria, como decir, como una opcional, pero siempre existe la clase de esgrima opcional.
8: Pero
7: las escuelas públicas, las privadas ya se manejan de otra manera, ¿no?
8: Cierto, cierto. Ahora, bueno, te hemos escuchado apasionado hablar de esgrima. Y tú eres un instructor de esgrima. Y bueno, ¿cómo más o menos nos has contado lo bueno y lo positivo que puede ser la práctica de la esgrima? No con fines, no necesariamente con fines competitivos, sino que por la positiva aportación que puede producir al que la practica. Cuéntanos un poco acerca de eso y de tus y de cómo la gente que esté interesada en practicar este deporte, incluso me imagino en iniciarse, ¿no? Claro. Si puedes contactarte, si estás disponible eventualmente para iniciar o a alguien en la esgrima o bien continuar, digamos, claro, acompañar en entrenar en el juego de la esgrima al que se interese, repito, no necesariamente con fines olímpicos o competitivos.
7: Claro, mira, la idea mía es tengo un pequeño grupo de alumnos y así les hago clases para conocer el deporte como tal. Entonces, yo voy en estas situaciones de pandemia, obviamente con las medidas del caso, voy a los domicilios de los alumnos donde no se necesita, para este tipo de esgrima, para este tipo de aprendizaje, no se necesita un gran espacio, puede ser una terraza, puede ser un patio de la casa, llevo el material que se requiere en una primera instancia para poder dar los primeros pasos y voy como el hechicero, voy a embrujarlos y les pongo el virus de la esquerma.
8: De la pasión.
7: La pasión. Y no es que yo logre contagiar la pasión, sino que realmente la esgrima prende. Apasiona. Entonces, damos un poco de clases, algunos toman clase individual, algunos toman clases con algún otro amigo o alguien de la familia, se hacen grupitos de dos o tres personas, y ahí hasta se intercambia la experiencia de lo que es un combate. Uh-huh. Y este proceso, se acompaña de ejercicio físico, se acompaña de buscar movilasticidad, tonicidad muscular, elongación, o sea, una serie de ejercicios que van a beneficiar después la gestión, vamos a decir así, o la actividad misma del cuerpo frente al combate, ¿no? Y darles a conocer lo que es el deporte con todos estos beneficios de concentración, porque es como un ajedrez, pero a alta velocidad. O sea, vos tenés que planificar cuál es la movida o el movimiento que vas a hacer para poder, ojalá, tocar al adversario, pero tenés que ponerte en la situación de que tu adversario va a querer repeler esa acción de ataque. Entonces, tenés que suponer ponerte en el escenario A, y si no te resulta, tenés que rápidamente saber cambiar al escenario B que previamente ya habías estudiado, que no es el mismo B que vas a usar para otro adversario. O sea, porque cada uno tiene sus virtudes y otros tienen sus defectos, y uno tiene que aprovechar los defectos del otro de pronto o poder evitar las virtudes o que desarrollen.
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11: En Radio Perqué te indicamos la hora.
4: 18 horas, 30 minutos.
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1: 18:37.
2: Temperatura 13 grados. Humedad 87%.
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5: Bienvenidas y bienvenidos, amigos y amigas auditores de Radio Perqué. En esta oportunidad estamos en una conversación telefónica a distancia con un connacional, un amigo, que desde Temuco está en contacto con nosotros, iniciando esta que es la columna musical de Radio Perqué, donde vamos a ir conociendo, comentando y conversando con jóvenes, particularmente italo-chilenos, que están emergiendo en el mundo de la música y presentando sus creaciones. Es para mí un agrado saludar a Itán, que desde Temuco está en contacto con nosotros. ¿Cómo estás, Itán? Gusto en saludarte.
6: Hola, Claudio. Muchas gracias por la invitación. Me presento, soy Itán del grupo Itaniem. Somos un dúo de acá de Temuco, un dúo de género urbano reggaetón, y estamos en este momento emergiendo dentro de la música chilena.
5: Qué bien, que bueno, más o menos ya lo has dicho, pero podrías quizás explicarnos dentro del género del reggaetón de qué se trata la propuesta musical de ustedes.
6: Nuestra propuesta trata de implementar algo que actualmente en Chile no está, que es el género reggaetón. Sí está, pero el estilo dentro de ese género, que es el que nosotros hacemos ahora, no está. Entonces, mi propuesta es hacer música de un estilo más familiar, que no tan sin tanta vulgaridad, ni sexismo, ni machismo, algo más para todo tipo de público.
5: O sea, bajo un cierto punto de vista, es una vuelta de tuerca en un reggaetón, digámoslo así, un poco diferente.
6: Sí, algo más comercial, por así llamarlo.
5: ¿Y cuáles son los temas que ustedes abordan? De hecho, ¿cuántas canciones, cuántos temas tienen presentados y grabados? ¿Cuáles son los temas que ustedes están tocando en las letras?
6: Actualmente contamos con dos canciones en todas las plataformas digitales, Spotify, iTunes, Apple Music, etc. La primera es Manera de Olvidar, y la segunda, que es un poco más, más bailable, con un ritmo más, como decirlo, más sabrosón, por así decirlo, se llama Vuelve. Y estamos en proceso, estamos grabando el tercer tema, que lo sacaremos los primeros días de febrero aproximadamente. Básicamente, Madera del Viar trata de un amorío antiguo que tiene el protagonista, y llega un momento que él no se lo puede sacar de la cabeza y lo único que quiere es olvidar. Y el segundo tema también habla de, básicamente, de invitar a la mujer a que baile contigo.
5: Y todo lo que me decías tú, con un lenguaje y con un modo de decirlo mucho más amigable, digamos, que el reggaetón, sí, que el reggaetón que todos conocemos, digamos.
6: Sí, algo que no es tan picarón como el reggaetón que todos conocen. Algo más romántico, más más limpio.
5: Perfecto. En la página web de la radio, de Radio Perqué, vamos a tener todos los links a todas las redes sociales donde poder escuchar y vamos a escuchar a continuación Manera de Olvidar, tú la vas a presentar. Itan, si bien vamos a tener todas las coordenadas y todos los links en nuestra página web, en la página de la radio, con el podcast de esta entrevista y de esta conversación, ¿podrías desde ya indicarnos cómo te podemos encontrar y cómo podemos encontrar a Itan Anem en las redes sociales?
6: Tenemos Instagram, por el momento, arroba Itaniem, solo eso, arroba Itaniem, junto.
5: Perfecto, ese es el, ustedes digamos, a través de Instagram es donde están, perfecto.
6: También estamos nos encontramos en YouTube como Itaniem también, perfil oficial del artista.
5: ¿Qué vamos a escuchar a continuación, Itan? ¿Qué le vamos a mostrar a continuación a nuestros auditores en Radio Perqué?
6: Vamos a mostrar nuestro primer tema llamado Manera de Olvidar.
5: Itan, desde Temuco, en contacto con Radio Perqué, quiero agradecerte la conversación y que estés compartiendo con los auditores de Radio Perqué tu trabajo y estaremos en contacto hasta una próxima oportunidad.
6: Muchas gracias, Claudio, se agradece mucho la invitación y ahí les dejo mis links para que escuchen y compartan mi música, que es lo que estoy haciendo actualmente.
5: Perfecto, Itan, desde Temuco, un gran abrazo y recuerda que Radio Perqué es tu casa, así que te esperamos ante cualquier novedad discográfica.
6: Muchas gracias, Claudio.
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7: Estimados auditores de Radio Perqué, soy la doctora María José López, neuróloga de adultos. Hoy les quiero contar sobre la enfermedad de Parkinson. Esta enfermedad corresponde a una enfermedad de las tipo neurodegenerativas y progresivas. Es la segunda más frecuente después de la enfermedad de Alzheimer. Constituye una enfermedad que involucra tanto aspectos motores como no motores del paciente. Los síntomas motores son el temblor, no siempre está presente, pero sí lo está en un 70% de los casos, la lentitud del movimiento, la rigidez corporal y la alteración de los reflejos posturales, que es nada más que tener una alteración del equilibrio. Antes que partan los síntomas motores que todos conocemos, existen los síntomas premonitorios que preceden a la enfermedad, como cuáles: la alteración del olfato, que se llama hiposmia. Los pacientes refieren que sienten menos los olores y también el gusto. La constipación, los trastornos del sueño, las alteraciones del sueño REM, que son estas personas que tienen sueños vívidos en la noche y que como que actúan los sueños, es decir, hablan, pelean, siempre son sueños como de tipo angustiantes. Esta enfermedad tiene un curso progresivo, pero existen factores protectores que limitan la progresión, como cuáles: el ejercicio físico está demostrado que previene una progresión importante. También el consumo de café de grano, al menos 2 tazas al día. Es importante reconocer los síntomas y signos desde un principio de la enfermedad para poder consultar, hacer una intervención precoz y, si bien el tratamiento no es curativo, sí hacer que la persona se sienta mucho mejor y se puede abordar de una forma multidisciplinaria con terapia física, terapia ocupacional y seguimiento neurológico frecuente. Recuerde, no se automedique y consulte a su neurólogo en caso de tener sospechas.

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3: 19 horas, 2 minutos.
4: Temperatura 13 grados. Humedad 87%.
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5: Bienvenidas, amigas y amigos auditores de Radio Perqué. Estamos iniciando este 2022 con un invitado muy especial, un hombre, un amigo de Radio Perqué, un amigo de la casa, un amigo del Comites, un historiador que en esta oportunidad, en su labor incansable de promoción de la italianidad en Chile, nos viene a presentar un libro. Primero que nada, la bienvenida a nuestro amigo e historiador Orlando Checchi. Orlando, bienvenido a Radio Perqué.
6: Muchas gracias por la benaventura que nos va a hacer trabajar y conversar como verdaderos amigos acá en esta estupenda radio que por lo demás son mis amigos Mochati. Te agradezco la invitación, Claudio, y estoy a tu disposición para conversar abiertamente de lo que corresponda en este caso.
5: Bueno, Orlando, como han sido testigos nuestros auditores que con los cuales has compartido numerosas oportunidades, hoy por hoy estás promocionando y promoviendo una nueva acción de italianidad en Chile. Y se trata de la traducción al castellano del libro Los Caudillos. Cuéntanos acerca de su autor, tú eres el traductor al español de este libro. Cuéntanos, Orlando, ¿de qué se trata este libro, Los Caudillos, de Ludovico Inchiza di Camerata?
6: Claro. Mira, en primer lugar, es un libro que a mí me cayó en las manos en Roma en una oportunidad hace años atrás, no tantos, pero años, que me interesó por el título. De ahí para adelante pasó un espacio de tiempo, 3-4 años, y no lo volví a retomar como idea de poderlo publicar en nuestro idioma castellano, porque estaba en italiano, obviamente, y era un libro que aún no estaba traducido. Pasaron algunos tiempos y yo me comuniqué con la familia y me explicaron un poco la vida de su padre, el embajador Inchiso di Camerana, Ludovico, que falleció ya hace como 8 años atrás, y que fuera embajador italiano en Argentina y en Brasil, y creo que en Venezuela. Leí algunos rasgos del libro en italiano y me pareció fascinante la propuesta para tratar de entender de qué se ha tratado la historia de América Latina. No es básicamente y fundamentalmente un libro de ideología política o de partidismo político o de filosofía política. Es un libro que tiene la base, como él lo dice en las primeras líneas de la introducción o en el primer capítulo. Es un libro que, dice él, ¿será la historia de América Latina la biografía de estos personajes? Es muy significativo ese inicio, porque al desarrollo del libro de estas 546 páginas, te vas dando cuenta que eso parece ser, y yo lo tengo como experiencia vivencial como ítalo-chileno en Chile y de América Latina, y conociendo como historiador la historia de América Latina, no estaba errado en su propuesta. Y en realidad han pasado, qué sé yo, años de años de años, y tiene una verificación de lo que él propone en este ensayo. Es básicamente un historial de la biografía de estos personajes y de los más variados personajes. No creamos que es una cuestión de los últimos personajes del cual él hace la biografía, de los últimos 56 años, 60 años, qué sé yo. Es desde el proceso de la independencia de América frente a la corona española. Y eso es muy gracioso, muy entretenido y muy fundamentado. De paso, casi anecdótico te puedo decir que cada capítulo tiene un acopio bibliográfico extraordinario, de 3-4 páginas, y eso es extraordinario. Yo nunca en mis estudios universitarios sobre la materia de la Universidad de Chile ni en otra universidad vi un trabajo sobre América Latina tan fundamentado en un aporte bibliográfico de autores de todas partes del mundo.
5: Orlando, quizás valga la pena destacar que esta es un cuando lo intitula Los Caudillos, se está refiriendo a los grandes personajes políticos del periodo, de este periodo reciente, digamos, que ha marcado la historia y el presente de nuestra Latinoamérica o Sudamérica. En particular, no es común tener, y sobre todo no es común para el lector en español, y menos aún para el lector chileno, tener una visión de ciencia política desde la italianidad, desde lo italiano respecto de Latinoamérica. Es una visión esta muy enriquecedora, por lo que he podido leer en el libro, y que además nos permite, ofrece una mirada diferente. ¿Por qué no nos cuentas cómo el autor de este maravilloso libro, Ludovico Incisa di Camerata, cómo se empapó de la visión latinoamericana y cómo logró estructurar esta propuesta de análisis respecto de los caudillos, haciendo relaciones, repito, que son poco comunes para el lector en español? Sí, no, para el lector en español, digamos, porque en italiano existe mucho, claro. pero tener la oportunidad de leer a Ludovico Incisa y Camerata en castellano, bueno, es una gran oportunidad, repito, enriquecedora, porque la visión italiana o itálica de Latinoamérica es poco común en Latinoamérica,
6: digamos. Por desgracia, coincido contigo. Porque la verdad es que el conocimiento, el knowledge, como dicen los británicos, sobre la historia de latinoamericana escrita por autores italianos es casi inexistente.
5: Es poco traducida al español.
6: Seguramente hay mucho libro italiano que no está traducido sobre el tema, incluso en el mundo poético, etcétera, y no tenemos la oportunidad que el pueblo, la ciudadanía, la gente de América Latina y de Chile en particular, porque yo he hecho un estudio más o menos estadístico sobre traducciones italianas en castellano o de libros italianos que, por cierto, no se venden acá. Por lo tanto, es muy importante el tema de la italianidad. Segundo, con respecto a eso mismo, él era un crociano, o sea, él era un Benedetto Croce, parlando y hablando, diciendo que toda historia es contemporánea. O sea, cuando él se hace una referencia a los primeros caudillos, como él lo llama, ya explicaré lo que significa caudillos de alguna manera, toma referencia desde el 1800 en adelante, desde el 1820, qué sé yo, hasta llegar antes de ayer. Por lo tanto, él dice toda historia es contemporánea y hace una referencia sustentada en esa idea de Benedetto Croce para decirle que hay problemas como pendientes en América Latina. Tercero, hay una profusión inmensa de personajes italianos en el proceso independentista de América y posteriormente también Belgrano, etcétera, etcétera, etcétera, etcétera, en América Latina. Y muchos caudillos que no han tenido quizás la relevancia del poder en América Latina han sido absolutamente de origen italiano y nacidos en Italia. Así que es una parte que él rescata de la italianidad en el quehacer político histórico de América Latina, ciertamente. Y tal como tú lo afirmabas, a mí me preocupa en forma positiva de que gran parte de la historia de América Latina escrita por italianos no se conozca. Hay una labor ahí pendiente de nuestra comunidad italiana, de nosotros los italianos de corazón, para dar a entender qué aporta la italianidad en la explicación de esta historia de América Latina. Ahora, la palabra caudillo, que es el título del libro.
5: Vamos, la pregunta ahora cae de cajón. ¿Por qué los caudillos? Digamos que este es el título incluso original en italiano,
6: sí,
5: ¿no?
6: Sí, claro, y caudillos, los caudillos. Lo que pasa es que él hace una... Es tan preciso nuestro autor para en su explicación de cada situación que se da en América Latina, que parte por ahí y explica él qué significa caudillos. Esto es una palabra castellanizada de caí, y en el idioma árabe o el musulmán o de la zona del norte de África, caudillo es cadí. Cadí es la palabra que identifica en castellano la palabra caudillo. Esa es la proveniencia etimológica del término. Y indudablemente que él hace una comparación en un momento determinado con el caudillo Francisco Franco, etcétera. Pero ese es el origen de la palabra caudillo. Cadí, C-A-D-H-I latina.
5: ¿Y cuál es la tipología de personaje que el autor asocia a caudillo a partir de su conocimiento América Latina?
6: Yo diría que el libro es muy contundente en eso, a pesar de que se trata de biografías, que además son unas biografías tremendamente jugosas y entretenidas, sin marginar la seriedad absoluta, porque tiene un acopio bibliográfico extraordinario. Lo que pasa que él, a través de estos personajes que llegan al poder de una u otra manera, cree que es la historia de América Latina, la biografía de estos personajes. Y estos personajes que se dan desde el 1800 hasta el día de ayer, desde el Río Grande en México hasta la Patagonia, pasando por el centro de América, etcétera, son de distintas formas de llegar al poder y de actuar. Hay cosas increíblemente sugerentes para lograr entender la estructura fundamental de la historia de América Latina en la acción de estos personajes. Y son personajes que son de distintos puntos políticos, no necesariamente de derecha, digámoslo de una manera un poco vulgar, no solo de centro y no solo de izquierda, sino que hay personajes de todas las del panorama político latinoamericano. Pero además se agrega de que estos personajes son de un comportamiento insólito, son de un comportamiento increíble en su acción política y en su acción doméstica.
5: Ya lo creo.
6: Hay cosas comiquísimas, por ejemplo, que un Somoza o un Batista, no recuerdo cuál de las dos personajes en el Centroamérica, perseguía a mujeres desnudas en moto. Entonces, eso es una cuestión que él ha descrito de la manera más jugosa, pero absolutamente veraz y seria, porque está llena de aporte bibliográfico. Eso es lo que te podría decir sobre el caudillo, sobre personas. Bueno, ahora obviamente que todos estos caudillos llegan al poder por un proceso de inestabilidad en nuestro continente. Uh-huh. Ese es mi juicio histórico.
5: Que probablemente es un proceso de inestabilidad permanente.
6: Permanente, absoluto.
5: Ahora, Orlando, este es un volumen de
6: 500 páginas.
5: Prácticamente 500 páginas, sí. Que se lee, que contundente, pero sí. Que se lee muy con mucho gusto y con sí. Mucha rapidez, porque es entretenidísimo.
6: Muy entretenido.
5: Ameno, variado, por lo tanto no probablemente, como dice el posfacio, no es para especialistas, pero es una gran ayuda para ello. Es decir, exacto. es un documento de lectura obligatoria para especialistas y de lectura entretenidísima para el resto.
6: Déjame hacerte sí. Un alcance sobre eso.
5: ¿Cómo no?
6: En realidad me pesó a mí mi formación pedagógica, en el sentido de que yo creo que era necesario, por eso lo tomé y lo desarrollé, de entregar este tipo de antecedentes en la historia de América Latina, que no es común para nada. Entonces, ¿para qué? Como dice la parte al revés del libro, la contratapa, para que la gente de una manera amena y entretenida pueda leer fácilmente la historia de América Latina, para que la gente se interese definitivamente, por lo menos a través de este rasgo, de quiénes son estos personajes, cómo llegaron, cómo están, qué hicieron, qué no hicieron, etcétera, etcétera.
5: Perfecto. Orlando Checchi, gran amigo de Radio Perqué, en este caso nos está presentando el libro Los Caudillos, de Ludovico Inchiza di Camerata, una traducción de Orlando Checchi al castellano, al español, un libro entretenidísimo. Vamos a hacer una breve pausa, Orlando, y al regreso nos vas a contar cómo podemos acceder al libro y dónde podemos ir a las presentaciones de este libro. Así que una pausa y regresamos.
6: Estupendo.
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7: Estimados auditores de Radio Perqué, soy la doctora María José López, neuróloga de adultos. Hoy les quiero contar sobre la enfermedad de Parkinson. Esta enfermedad corresponde a una enfermedad de las tipo neurodegenerativas y progresivas. Es la segunda más frecuente después de la enfermedad de Alzheimer. Constituye una enfermedad que involucra tanto aspectos motores como no motores del paciente. Los síntomas motores son el temblor, no siempre está presente, pero sí lo está en un 70% de los casos, la lentitud del movimiento, la rigidez corporal y la alteración de los reflejos posturales, que es nada más que tener una alteración del equilibrio. Antes que partan los síntomas motores que todos conocemos, existen los síntomas premonitorios que preceden a la enfermedad, como cuáles: la alteración del olfato, que se llama hiposmia. Los pacientes refieren que sienten menos los olores y también el gusto. La constipación, los trastornos del sueño, las alteraciones del sueño REM, que son estas personas que tienen sueños vívidos en la noche y que como que actúan los sueños, es decir, hablan, pelean, siempre son sueños como de tipo angustiantes. Esta enfermedad tiene un curso progresivo, pero existen factores protectores que limitan la progresión, como cuáles: el ejercicio físico está demostrado que previene una progresión importante. También el consumo de café de grano, al menos 2 tazas al día. Es importante reconocer los síntomas y signos desde un principio de la enfermedad para poder consultar, hacer una intervención precoz, y si bien el tratamiento no es curativo, sí hacer que la persona se sienta mucho mejor, y se puede abordar de una forma multidisciplinaria con terapia física, terapia ocupacional y seguimiento neurológico frecuente. Recuerde, no se automedique y consulte a su neurólogo en caso de tener sospecha de padecer de esta enfermedad. Soy la doctora María José López, neuróloga de adultos.
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17: En Radio Perché te indicamos la hora.
3: 19 horas, 30 minutos.
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No es un trabajo para especialistas, aunque de gran utilidad también para ellos. Es una narrativa biográfica para todo ciudadano de América Latina y más allá. Se suman estas páginas a las centenas y miles escritas sobre el continente latinoamericano, abarcando este volumen desde las primeras décadas del siglo XIX hasta el siglo XX. Esta vez escritas por un italiano, un diplomático, que supo aproximar la itálica visión a la política de la América Morena. Personajes cinematográficos, semidivinos, de tragedia y comedia, que impulsan un destino del continente hispanoparlante en los dos últimos siglos de la historia actual. Siglo XXI, de un espacio multifacético de naciones y colectividades, en un mundo de transición hacia la supervivencia. Fascinante relato del autor sobre un continente de mestizaje, de inmigración extracontinental, asentados en una tierra de autóctonos. Un óptimo relato sobre un continente turbulento. Esto y mucho más es Los caudillos, de Ludovico Inchiza di Camerana. Traducido al español por Orlando Checchi.

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1: En Radio Perché te indicamos la hora.
2: 19 horas, 36 minutos.
3: Temperatura 13 grados. Humedad 87%.
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5: Hola a todos, un caro saluto a tutti i nostri amici di Radio Perché. Soy Marco Gambino y hoy nos acompaña Alessandro Pernigo. Él es director de finanzas de la Clínica Universidad de los Andes. Vamos directo al grano, Alessandro. Normalmente...
6: Hola a todos.
5: Hola. Sí, te doy la oportunidad de saludar, es verdad.
6: Hola Marco, y hola a todos.
5: Alessandro, normalmente nosotros preguntamos a nuestros entrevistados sobre lo que los liga a Italia. En tu caso, naciste allá en una ciudad maravillosa que es Verona, ¿no?
6: Exacto, exacto, sí, sí. Yo soy italiano, full, 100%. Nací en Italia, crecí en Italia. Y llegué a Chile hace 6 años, así que poquitos. Y claro, nací en Verona, la ciudad de mi familia. Después, en realidad, me moví alrededor de Italia por el trabajo de mi papá. Tuvimos mucho traslado y viví en muchas ciudades, así para decir algunos nombres para nuestros amigos si conocen Italia. Viví en Mantova, en Bolzano, en Turín, en Padua, y después a los 17 años nos movimos a Roma, y Roma fue mi ciudad por muchos años. Ahí terminé el colegio, hice la universidad.
5: ¿Qué estudiaste, Alessandro?
6: Estudié lo que aquí se llama ingeniería comercial. Okay. Ella se llama económicas. Yeah. Economía y comercio, cuando yo estudié todavía tenía el nombre antiguo. Y estudié en Roma.
5: ¿En la Sapienza?
6: Y me gradué. No, estudié en una universidad privada, muy okay. buena, que se llama LUIS. Es una universidad privada promovida por la Asociación de Industriales Italiana.
5: Ok.
6: Y ahí empecé a trabajar en Roma. Mi primer trabajo fue en una auditora, una de estas Big Four, que se llaman así, yeah. Son la grande empresa de auditoría, Deloitte, trabajé algunos años ahí. Después me cambié para ir a trabajar en un banco. Mi papá, claramente, todo eso traslado fue porque él trabajaba en un banco, así que decidí seguir como la huella de mi papá, trabajar en el banco, era como mi sueño. y empecé a trabajar en un banco de inversiones ahí en Roma. Y después, claro, hubo un cambio bastante grande cuando me cambié de un banco para ir a trabajar en una clínica y una universidad. Allá en Roma hay una universidad con facultad de medicina y con su clínica específica, que se llama Universidad Campus Biomedico. Perfecto. Que está en las afueras de Roma. Fue para mí un cambio grande, así, del mundo financiero, empezar a trabajar en una realidad distinta que se ocupaba de formación universitaria y de salud. Pero me interesó, empecé al comienzo a trabajar en temas de investigación, de la gestión económico-financiera de los programas de investigación. Y después mi responsabilidad han ido creciendo ya con el tiempo hasta llegar a ser secretario general allí en Roma, en esta Universidad de Roma. Y okay. De la universidad y la clínica, porque era todo muy, muy unificado, las dos entidades estaban muy integradas.
5: ¿Y el salto a Chile está relacionado con esta clínica?
6: Sí, sí, efectivamente está relacionado, porque yo recuerdo que trabajaba ya en el 2010, me llamó el presidente diciendo: hay un grupo de chilenos que están dando vuelta al mundo porque tienen una necesidad y quieren construir una clínica. Han ido a ver el Hospital Austral en Buenos Aires, han ido a ver la clínica de la Universidad de Navarra en Pamplona y ahora están en Roma y quieren ver nuestra experiencia, nuestra clínica. Así que te pido, por favor, organizar la agenda de estos días que van a estar acá, que tienen que juntarse con el director de la clínica, con la directora de enfermería, con el decano de la facultad, etcétera, etcétera. Así que efectivamente yo le organicé la agenda, lo acompañé durante esa reunión, y ese fue mi primer contacto con gente que después he encontrado aquí, y de la universidad y de la clínica.
5: Estamos hablando de la clínica de la Universidad de los Andes, ¿no?
6: Claro, de la Universidad de los Andes y de la clínica de la Universidad de los Andes, porque en ese momento la clínica no existía. En el 2010 la clínica de la Universidad de los Andes no existía. La Universidad de los Andes tenía en programa hacer una clínica, tenía los proyectos, había empezado la construcción, pero estaba en ese momento la gente de la clínica de la Universidad de los Andes dando vuelta al mundo para efectivamente recolectar experiencia de cómo se maneja una clínica en conjunto con una universidad. Y vino el vicerrector económico de la universidad, que sigue siendo actualmente Alejandro Gutiérrez, y vino el actual gerente general de la clínica, con algunas otras personas que no recuerdo en este momento, que no están ahora en la clínica. Y fue mi primer contacto. Okay. Y después, claramente, la vida, ¿no? Ellos volvieron y yo me olvidé. Hasta que en 2014 me comentaron: ¿te acuerdas esa clínica en Chile? Empezó, se puso de pie y empezó. Efectivamente, en el 2014 la clínica de la Universidad de los Andes, en mayo, abrió la puerta al primer paciente.
5: Y hay que financiarla. Así que,
6: claro, me convidaron a decir: ¿te gustaría ir a verla? Digo: fantástico. Así que yo en el 2014 me vine 2 meses. Era julio, mitad de julio hasta mitad de septiembre, y en la temporada de verano de allá.
5: Claro.
6: Así que yo llegué acá pensando de hacer un poco de vacaciones. Pero cuando llegué acá me dijeron: bueno, dado que estás acá, ¿por qué no nos ayuda? Y me pidieron hacer armar un estudio de factibilidad, un business plan, como se llama, sobre una actividad específica que querían empezar en ese momento, que era la medicina preventiva. Así que yo no tenía una experiencia específica sobre esto, pero dije: bien. Y me puse, efectivamente, al final los 2 meses lo gasté todo trabajando. No pude viajar ni ver nada de Chile, así que fueron 2 meses de trabajo. Y aquí además era invierno, así que me perdí el verano de allá.
5: Claro.
6: Y después volví en Italia. Pero parece que efectivamente, bueno, yo tuve una muy buena experiencia, me gustó el trabajo acá y parece que también el trabajo que yo hice le gustó a ellos. Así que un año después me llamaron diciendo si estaba interesado a volver a trabajar con el grupo de la dirección de la clínica de la Universidad de los Andes. Yo acepté el desafío, me gustaba así la idea de cambiar algo en mi vida y acepté el desafío. Y así que en 2015 efectivamente llegué a Chile para trabajar en la clínica de la Universidad de los Andes.
5: ¿Y hay algo que una a estas dos clínicas en las que tú has trabajado que signifique ofrecerle a la gente un producto distinto, así pensándolo económicamente desde tu punto de vista, pero es algo más que una cosa económica que hay detrás.
6: Sí, claramente las dos estructuras son animadas por los mismos valores, aunque están a 15.000 kilómetros de distancia. Uh-huh. Son dos estructuras que están animadas por las enseñanzas de San José María Escrivá, que es el fundador del Opus Dei.
5: Okay.
6: Y así que las dos estructuras apuntan a poner un poco al centro de la atención el paciente como persona, no simplemente como una enfermedad que hay que uh-huh. sanar, sino como una persona. Y esto se nota un poco en la calidad de la atención a todo el nivel, en todo el flujo de atención del paciente, desde la recepción hasta la atención de enfermería, el cuidado de los médicos, los doctores, etcétera, etcétera. Y mucho incluso detalle, claramente, de la atención.
5: Incluso parte espiritual, hay una capellanía,
6: Hay una capellanía, claramente, hay una atención también espiritual a los pacientes, con máxima libertad, claramente, lo que quieren, uh-huh. pueden también recibir la atención espiritual. Pero más que nada, claramente, es un poco lo que distingue, lo que caracteriza esta estructura donde yo he trabajado y que al final es lo que me ha encantado respecto a mis primeros años de trabajo, en que trabajaba en ámbito puramente de financiero, ver un aspecto distinto, un valor distinto que uno aporta a la sociedad a través de su trabajo, aunque yo uh-huh. he seguido trabajando en tema financiero, pero sabiendo que mi trabajo iba así como en ventaja de algo más, de algo que va más allá.
5: O sea, ver personas detrás de los números.
6: Claro, ver personas detrás de los números. Eso es lo que me ha gustado en mi trabajo en Italia y lo que me gusta de mi trabajo también aquí en Chile.
5: Oye, y al llegar a Chile, ¿cómo te recibieron? Aquí tenemos una canción.

0: campeonato, pero le cuesta un poco más así soltarse y demostrar el cariño. Pero tengo que decir que yo he encontrado persona muy acogedora, efectivamente, llegando a Chile. He tenido la suerte, efectivamente, de encontrarme en el ambiente de trabajo con un grupo muy, muy, efectivamente, muy acogedor, muy cariñoso. Me acuerdo que a los pocos días me llevaron a que había llegado, me llevaron a almorzar en una picada donde se comía buena pasta italiana. Y efectivamente, en Providencia, así un restaurante chiquitito, pero el dueño era un italiano y ahí comimos un buen plato de pasta para que yo no extrañara demasiado mi tierra.
1: Oye, y ya así más cosas relacionadas con tu profesión, ¿tú has visto cómo es la gestión de salud en Italia y la has visto también aquí en Chile, el sistema de salud? ¿Qué paralelo puedes hacer entre los dos sistemas?
0: Bueno, hay cierta diferencia, efectivamente. Hay cierta diferencia a nivel de sistema de salud y también a nivel de la gestión clínica. El sistema de salud en Italia es un sistema de salud que muy gastador, efectivamente. Para el Estado conlleva muchísimos gastos y la salud pública es una salud en general de buena calidad médica, no siempre de buena calidad en términos de servicio al paciente. Ahí depende mucho de la estructura de los hospitales, pero a nivel clínico yo diría casi que las mejores estructuras son estructuras que trabajan en salud pública. Hay también alguna muy buena estructura privada, sí, claro que sí. Pero esa gran estructura privada muy buena también trabajan por salud pública. Concretamente, yo donde trabajaba en Roma, en nuestra clínica, que era una clínica en ese momento tenía 200 camas, ahora ha crecido mucho, tiene casi 400. Trabajábamos, aunque era una clínica no pública, privada, trabajábamos en un 80% por salud pública. Y eso claramente tiene un impacto. Tiene un impacto en el tema de gestión. Trabajar con salud pública significa tener que gestionar los flujos y los tiempos según el Estado. Y el Estado, aquí como allá, claramente se mueve con tiempo un poco distinto respecto al mundo privado. Así que el desafío allá era efectivamente de la gestión financiera, era efectivamente que los flujos calzaran, porque el Estado pagaba con cierto atraso, vamos a decir así. Pero se lograba dar una buena atención al paciente. Claramente, lo que he encontrado acá en la clínica de los Andes, una calidad de atención mucho mayor en términos, aunque no me gusta la palabra hotelero, pero porque efectivamente una parte de la atención en una clínica está relacionada con la atención típica de una estructura así. Como un hotel, como una pensión. Efectivamente, el paciente viene, tiene que tener un espacio disponible y las piezas son muy grandes, la calidad de la comida es excepcional. Efectivamente, el servicio aquí lo he encontrado muy alto, muy, muy buen nivel, efectivamente, el servicio. Y como servicio de salud también, aquí na, na, na, nada que decir. El nivel de atención, el nivel de clínico, de equipamiento, la formación de los doctores. Muchos doctores están formados al extranjero, en Estados Unidos, en Europa. Hay una calidad médica muy, muy, muy buena también acá. Lo he visto, por lo menos en la realidad que yo he visto. No he tenido ocasión así de ver muy de cerca la atención.

0: de salud pública. Sé que claramente ahí hay más fallas y por un tema claramente de los fondos necesarios, que la salud necesita mucho fondo y claramente ventaja y desventaja. Italia destina más fondos de salud, pero como país es muy endeudado. Chile quizás destina un poco menos fondos en salud, pero efectivamente tiene una economía mucho más sana que los países en general de Europa, que son todos con mucha deuda pública, porque financiar todo eso es muy caro, efectivamente.
1: Y ahora, durante la pandemia, ya pasando a la clínica donde estás trabajando ahora, el Estado les ha pedido un esfuerzo grande, ¿verdad? También de asistencia pública.
0: Sí, efectivamente.
1: ¿Cómo ha sido eso, digamos, desde el punto de vista de las finanzas, acoger esa demanda de nuevas camas para los pacientes COVID?
0: Bueno, ha sido todo un desafío, no solo para la finanza, claramente trabajando en la dirección de la clínica veo todos los procesos, también la gestión más clínica, aunque no me ocupo directamente de ello. Y para la clínica, la pandemia, para todas las clínicas, que sean pública o privada, ha sido un desafío increíble. Todos han tenido que ser muy flexibles para hacer lo que hacía falta en el sistema. Claramente, el Estado ha pedido que todo el sistema de salud al final fuera gestionado como un único sistema de salud, en que la clínica privada aportaban a la clínica pública en las necesidades de los pacientes COVID. Y para eso ha pedido que se aumentaran las camas críticas, las camas que son la cama de paciente crítico o de paciente intermedio, que son las camas que tienen ventilación, al final, ventilación mecánica. Y eso ha significado, así, de forma profunda, transformar la clínica, porque hemos tenido que triplicar o más el número de camas críticas.
1: Vaya.
0: Eso ha significado claramente transformar espacios que estaban destinados a otras especialidades a cama crítica. Hemos transformado algunos pisos que eran destinados a paciente quirúrgico a cama crítica. Hemos transformado una zona de la urgencia en cama crítica. El año pasado, en la primera ola de pandemia, llegamos a transformar algunos pabellones en camas críticas, porque los pabellones ya tenían una parte claramente con el equipamiento, los gases, etcétera, etcétera. Pero el tema no es simplemente la transformación física del espacio de salud, sino también la necesidad de tener personal que pueda atender a su paciente, que pueda hacer funcionar un ventilador mecánico. Y cuidar al paciente que está en ventilación mecánica, no puede hacerlo cualquiera. Eso ha significado claramente también ahí contratar personas nuevas, buscar y contratar personas. Muchas veces el límite cuando así se lee que claramente quizá la clínica no está respondiendo a lo que exige el sistema de salud en este momento en tema de número de camas críticas, de ventiladores, etcétera, etcétera. Hay que entender que muchas veces no es simplemente un tema que no se quiere hacer la inversión de transformación de los espacios. Muchas veces uno está dispuesto, pero no tiene el personal para que eso pueda funcionar. No es suficiente tener una cama con ventilación mecánica para atender a un paciente COVID. Así que nada, ha sido una temporada muy, muy difícil en términos de gestión, y muy agotadora para el personal de salud, que claramente se ha visto expuesto a ritmos de trabajo brutales y siempre con el riesgo de contaminarse.
1: Y seguramente el COVID también ha hecho que disminuyan las consultas médicas, ¿no? que es una fuente de ingresos potente para financiar las deudas y... ¿no?
0: Bueno, a nivel financiero, efectivamente... El año pasado la primera ola ha sido bastante dramática porque efectivamente lo que pasó el año pasado es que se paró la actividad clínica, en el sentido, empezó la cuarentena, la gente empezó a quedarse encerrada en su casa, la consulta bajaron muchísimo y además los pabellones se pararon. El Estado indicó un paro total de los pabellones. Y esto fue antes que empezaran a llegar los pacientes COVID. Así que tuvimos, me acuerdo, el mes de abril del año pasado, en que de verdad no sabíamos qué hacer porque no había actividad. Teníamos el personal ahí sin trabajo, de hecho, porque la clínica estaba vacía, sin paciente ambulatorio y sin mucho paciente hospitalizado, porque los niños no iban al colegio, así que tampoco la urgencia funcionaba mucho. Realmente la urgencia funcionaba mucho con los infortunios chicos del colegio, del deporte. La gente no hacía deporte, los niños no iban al colegio, hasta que la clínica estaba totalmente parada, pero al final del mes uno igual tenía que pagar el sueldo. Y fue muy complejo, efectivamente. Fue necesario pedir ayuda a los bancos, que no concedieron alguna línea de crédito para enfrentar ese momento tan, tan duro.
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4: En Radio Perqué te indicamos la hora.
5: Son las 20 horas.
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3: En Radio Perché te indicamos la hora.
4: 20 horas, 2 minutos.
5: Temperatura, 13 grados. Humedad, 87%.
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6: Estamos de regreso con el profesor Franco Lucchese, esta vez y en este bloque hablando español, aprovechando la ligazón y el legame, dicho en italiano, que tiene el profesor Lucchese con Latinoamérica, según nos contaba en el bloque anterior. Bienvenido, profesor Lucchese, gracias por estar con nosotros en Radio Perché y con los auditores de Radio Perché. Y por participar también en este congreso que a partir de mañana se va a desarrollar telemáticamente desde la ciudad de Valdivia, la versión número 16 de la jornada de neurología de Valdivia. Profesor Lucchese, hablamos muy interesante en italiano respecto de cómo la lengua se